0: Claro, esa salida corresponde a Estudiantes.
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2: Sigue aguantando Estudiantes en la cabeza de Maffini. ¿Qué potencia aérea para ganar casi todos los duelos por arriba.
0: La va a sacar Lastra ahora, 42 y medio, pero terrible larga, 1-1 el partido. La sacan de cabeza por el medio, la vienen a buscar por allí, sin embargo Garrenore, se viene el autor del gol de Estudiantes, corre Garrenore, ganó velocidad, le ganó a Rigoni, la frena, pasa de largo, caía Garrenore, la saca hacia atrás, marca abajo González, de gran partido Tomás González.
2: También los dos laterales volantes.
0: Se viene la pelota ahora larga, viene para buscar por el medio, viene a buscar Gutiérrez, la cambia ahora, otra vez para que vaya a cerrar allá, viene Gonzalo, corre Gonzalo, amaga Gonzalo, la pierde, gana el lateral por derecha, se adelanta Belgrano, 43 minutos, le queda tiempo todavía el Pirata para ganar. Ahí está Gonzalo, se la raya, la mete al medio, viene para González, metir, da al medio para que venga Pasarini, va Pasarini, la va a cambiar Pasarini, metió para Gonzalo, va Gonzalo, la paró, metió por el medio, pelota para el medio, viene para buscar otra vez Gonzalo, corre Gonzalo, viene Gonzalo, mete el centro, atrás, viene el centro, atrás, ¡gol! No se puede creer, cruzó toda la línea de cal, la pelota era gol, había que soplarla, no fue gol de milagro de Gonzalo Celarrayal, la pelota por derecha, se viene para buscar otra vez, la cambian toda la izquierda, viene para buscar ahora en la tiró. Es una jugada tan rara, ingeniero, ¿no?
2: ¿Sabés qué pasó? Que el arquero se larga y le pega justo en la pierna de un compañero, entonces hace estéril el esfuerzo del arquero, después se encuentra con el palo.
0: La pelota la van a sacar del fondo, lo tuvo Gonzalo Celarrayal, era gol de Belgrano, se caía el estadio y ganaba, pero bueno, por ahora no puede ser, pero todavía le queda, ingeniero, esto, ¿no?
2: Claro que sí, Bocha.
0: La pelota arriba viene para buscar por el medio, la va sacando rápidamente, le queda otra vez en la salida, cambian a la izquierda para que venga a buscar Cobo, la viene parando Cobo, 44 minutos, viene Estudiantes, que ha jugado un gran partido, y se viene Cobo, y le cambia para Lanil, y va Lanil, y la viene marcando Lanil, jugó la pelota para Cobo, se acomoda Cobo, el centro y corre número.
3: El cuarto para Estudiantes.
2: Es lo bueno de Estudiantes, que va al frente, que no se esconde, que no trata de cerrar el partido de cualquier manera, sino que sigue jugando y se va a jugar todo, ¿eh? Mirá, suben todos para esta pelota quieta.
0: 3.300, ingeniero.
2: Epa, epa, epa.
0: Qué numerito, 3.300 le va a pegar a Lanis. Meterá a Lanis el centro, va de arriba a buscar a Estudiantes, 1-1 el partido, recién lo tuvo Belgrano. A la victoria, meterá a Lanis el centro arriba, buscan varios, cabezazo de Maffini, quedó en el medio Garnerone, a ver la conta, viene González Metini, va a meter largo, metió para Pasarini, viene Pasarini, la aguanta Pasarini, sigue Pasarini, bajalo, amarilla para
3: Facundo Cobos.
0: Bien, o para Antonini, no sé.
3: Para Facundo Cobos la amarilla.
0: Bien, ahí está, tiro libre. Mira, Belgrano va a ir a buscar. ¿Cuántos más dijo todavía eso, Seña?
4: No, ahora 5 más.
0: Iremos hasta los 50 en lo que es el público de Belgrano, que sabe que lo puede ganar y va a ir a ganarlo. Y lo quiere ganar, le va a pegar el chino. Meterá el chino. Estamos en 45-22 de 50. Para meter el centro, le va a pegar el chino. Mirá cómo se abre Gonzalo Celarrayán. No tiene marca, Gonzalo. Ahí está el chino, a ver si lo ve. Va a meter el centro, buscará de arriba, se viene para buscar Belgrano, lo quiere dar vuelta al Pirata, el centro del chino, segundo palo, buscan varios, cabezazo, quedó ahí nomás, alta el Licha, cabezazo, la baja el Licha, no puede, la mete el Licha al medio, pero la pierde, viene la contra, recupera Belgrano, la juegan de nuevo, viene para que venga Lanis, qué partido, Dios mío, y la contra de Estudiantes, y viene Lanis, y metió para el Chucky Ferreira, sale Cardoso, va el Chucky Ferreira, Cardoso la sacó justo, Cardoso era gol, ingeniero,
2: Otra vez el arquero, que es una de las grandes figuras que ha tenido este partido. Mira vos, el arquero de Belgrano.
0: Lateral por derecha ahora. Va a meter la pelota con su mano Gonzalo González. Están 1-1. Partidazo en el Gigante. Perdía Belgrano, lo empató el Picuines, cuenta los segundos al lateral, ahí está, la va a meter en juego, la mete en juego, la pelota la sacan de cabeza, a ver si tiene una más Belgrano, ya viene la pelota por el medio, le va a caer el chino metió para que venga ahora Pasarini, va Pasarini, la perdía Pasarini, recupera en la salida Estudiantes, les queda Lanis, metieron por derecha y va al frente Estudiantes, y vendrá el centro, viene González, el centro de González, la sacaba bien parado, pero les queda Lanis, se viene Lanis, le pegó a Lanis. Le dio un beso al ángulo, ingeniero. Cuente.
2: Nada que hacer tenía Cardoso. El zurdazo bárbaro de Alaní pasó cerquita del ángulo. Ahora va Belgrano, Bocha.
0: Y viene Ramiro. A ver si le queda una más a Belgrano. A ver si la puede ganar. Y se viene el Chino. Y va el Chino. Metió al medio. Pelota para Picuillo. Otra vez para el Chino. Encara el Chino para Ramiro. Va Ramiro. Metió al medio para Pasarini. No. Le queda la pelota otra vez en la salida. Sin embargo, a Belgrano. El rebote le queda la pelota por derecha. Sale mal Morales. Pelota que le queda al Chucky, viene el Chucky, partidazo en Córdoba, pelota por derecha, le queda el lateral a Belgrano, lo va a hacer rápidamente ahora, pelota al medio, viene para que venga Ramiro metió para González, Betini, la metió al medio para el Chino, la bajó al Chino, le va a pegar, se acomoda el Chino, lo bajaron, dice que se tiró, y le va a quedar a Licha, y se viene Licha, 47 y medio de 50, la pelota de Licha la va a jugar por el medio, va saliendo Licha, juega por el medio para Ramiro, se viene Ramiro. Va por una de las últimas, Belgrano a buscar la victoria. Y se viene la pelota ahora. El centro de Morales por el medio. Le va quedando la pelota al Chino. El Chino la bajó para que vaya a buscársela allá en Gonzalo. Viene Gonzalo, metió por el medio. Va para Gonzalo de nuevo. La saca del fondo, le queda Morales. Metió a Morales, va a buscar Rigoni. De arriba Rigoni no puede, caía Rigoni. No pasó nada. Le queda la pelota a Ramiro, la perdió Ramiro. Va saliendo la nid. No había falta de Ramiro, tiro libre de Estudiante.
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2: Amón Estado Hernández. Otra de las grandes figuras que ha tenido el partido ha sido Alanis. Nunca rifó la pelota, siempre la jugó para otro compañero de Estudiantes.
0: ¿Qué hace el ruso, Gaby?
6: Bueno, de brazo cruzado, esperando el final del partido. Me parece que ya no le quedan más respuestas al equipo.
0: Ahí está, pero les queda un minuto y medio. Que no es poco, la pelota arriba va Morales la saca de cabeza, viene para buscar por el medio, González le viene ganando, juega por el medio, le queda Tomás, otra vez jugó por el Colo Cabrera, cambia Cabrera para Lanís, se viene Lanís por la izquierda, mete para el Colo ahora, la tiene Estudiantes, ingeniero, ¿eh?
2: Claro, y la trata de hacer durar como si fuera un chicle, Bocha.
0: Iba para el Chucky, la bajó el Chucky, la saca el Licha, va larga la pelota para el Picuí, la saca de cabeza Mafini, le queda la pelota ahora por derecha, será la última de Belgrano, va larga, le queda el Chino, la bajó Picuí, no podía, recupera el Colo Cabrera, qué jugador, ¿eh? Así que había falta antes, mirá el tiro libre que tiene Belgrano.
2: Mirá Balicha, van todos
0: a buscarse, viene, le quedan solamente 59, 58, 57 y un hombre en el piso. El Chucky Ferreira dice que se levante, que no está bien. Le va a pegar el Chino. Le quedan solamente 40, 39, 38, 37, 36 segundos a Belgrano para ir a ganar. Le va a pegar ahora el Chino. Va de arriba Belgrano, es la última. 49, 37, 49, 38, 49, 39, 40. El centro del Chino arriba, busca a Mario, sacan de cabeza, pero le queda González Petini. Se viene González Petini, mete otro centro, se acomoda, mete otro centro, quedan 15 segundos, viene el centro arriba. Van a buscar Mario, la peinaron, le quedó por el medio y está Pasarini.

0: Te dije, ingeniero, queda un minuto y medio y es mucho. Es tanto que se puede gritar. Ahí está, vuelve, vuelve, primavera, que te espero, que te espero. Vuelve, vuelve, que te grito. Ahí está, grita, grita el público de Belgrano, grita el pirata. Gana Belgrano 2-1, dio vuelta, se la bajó el chino a Pasarini y le rompió el arco Pasarini a los 50 antes de los 50. Belgrano lo da vuelta, Belgrano gana, partido terrible del gigante, 2-1 arriba, Lucas Pasarini para Belgrano.
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2: En un equipo sin magia, el chino dijo, agarro yo la galera y hago dos toquecitos con la varita y saco la pelota de gol para Pasarini y la metió cerca del ángulo derecho, no pudo Lastra, Belgrano a como sea, metió un golazo.
0: Ahí lo cobró porque estaba revisando, es gol de Belgrano, qué terrible partido, me parece que mueve Estudiante y lo termina. Se queda sin nada Estudiante y merecidamente, ¿no?
2: Sí, pero, viste, a veces el valor gol ya es casi todo, ¿eh?
0: La pelota ahora por derecha va saliendo rápidamente ahora. Ya tenemos 2 minutos más de los 5 adicionados. La cambian fuerte arriba. Viene el Chucky Ferreira, la levanta de cabeza. Va a sacar el Licha López. La sacó mal, quedó en el medio, no la pueden sacar. Se metía Garnerón y gana Belgrano 2-1. Pelota a la derecha, marca el chino abajo. Había falta, dice que sí a Garnerón. Le queda la pelota por el medio. Recupera bien la pelota, la cambian larga. Pelota al medio para Pasarini. Le bajando a Maffini. Se viene Estudiante que lo quiere empatar. Y la pelota del Colo Cabrera. Iba el Colo Cabrera y amaga y amaga y amaga. Y metió el centro arriba. Va Ferreira. ¡Cabezazo! ¡Cardoso! ¡Impresionante tiro de esquina número!
3: El sexto para Estudiantes.
0: Y le van a pegar por la izquierda. ¡Qué pelota sacó Cardoso! Era el empate, meterán en el centro. Viene el centro arriba, buscan varios. ¡Cabezazo! ¡Desviado! ¡Va a salir Belgrano, ingeniero!
2: Esa es la figura, Bocha. Esa es la figura del partido. Esa volada de Cardoso lo transforma en la figura del partido.
0: Ahí se abrazan Pasarini y Cardoso, dos que tienen que ver ciertos victorias.
2: ¿Qué te parece?
0: Escuchá a la gente. Señoras y señores, lo va a terminar en cualquier momento. Ahí está, ganó Belgrano. Ha ganado Belgrano. Se abraza Belgrano. Estudiante no lo puede creer. Hasta los 30, no, casi hasta los 30 y pico, hasta los 36, ganaba 1-0 y lo terminó perdiendo. Lo dio vuelta a Belgrano, se abraza a Belgrano en la mitad de la cancha. Impresionante victoria del Pirata. La gente aplaude y necesitaba una alegría Belgrano. Se le viene la primavera, se le viene la alegría, viene el grito, viene el salto, viene el alarido. Belgrano ha ganado 2-1, el Pirata busca zona de copas internacionales. La gente enloquece en el gigante. Belgrano 2, con los goles de Gutiérrez y Pasarini, 2-9-9. 1 para Estudiantes, que abrió el marcador con Garnerone. Felicidad el gigante, felicidad Pirata. Como decía el querido Turco, un incendio de bandera celeste. Ha ganado Belgrano 2-1.
1: 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Vamos por Argentina.
2: Ese pecado de gol que lo ha perseguido Estudiante casi todo el campeonato. Ese gol que Belgrano tiene, se le cae. Aún jugando mal como hoy. Aparece el chino, frota la lámpara. Adentro Pasarini. En la otra aparece González Metile, que se había equivocado en el gol de Garnerone, pelota larga, y Gutiérrez que le gana a todos y define el valor gol. El pecado de gol a veces te permite tomar definitivamente un partido, dejárselo al rival, y eso le pasó a Estudiantes, ¿eh? El pecado de gol hoy le facturó demasiado caro para un equipo que durante el largo pasaje de este partido fue más que Belgrano. Fíjense, la figura es Cardoso, el arquero de Belgrano es la figura fundamental para que Belgrano ganara un partido increíble.
4: Bueno, y dando vuelta al resultado del partido, le ha ganado Estudiantes de Río Cuarto por 2-1. Pasarini anotó su cuarto gol este año. en la Copa Argentina ante Rafaela de penal y 3 en el Clausura, Banfield, a Sarmiento de penal, y ahora lleva 23 goles en 85 partidos en el Celeste. Muy buen promedio. Vamos a ver si enseguida tenemos voces de los protagonistas. En el Clausura, recordando que Belgrano ganó en la apertura, se mete Belgrano también para pelear por el Clausura, ¿por qué no? Queda cuarto, posición que le garantiza mínimamente ser local en el primer partido de los octavos de final. Claro, todavía falta mucho, pero tiene 18 puntos Argentinos Juniors y Rosario Central, 17 Gimnasia y 16 Belgrano, que supera por diferencia de gol a Huracán y a Sarmiento, que también tienen 16, 14 Independiente Rivadavia en la séptima ubicación y 13 para Atlético Tucumán, que es el octavo, el jugador, el equipo que está clasificando en el último puesto, dejando por ejemplo al margen a River Plate. Queda cuarto Belgrano, a 2 puntos de los líderes en esta zona del torneo Clausura de Primera División. Ha vuelto a ganar el Celeste después de 5 partidos sin lograrlo en Copa Argentina con Racing, Defensa, Atlético Tucumán, Huracán y Sarmiento. Vamos a escucharlo a Lucas Pasarini, a ver, autor del gol de la victoria con Mateo Ferrer.
5: En los minutos finales y te tocó ser fundamental.
6: Sí, bueno, contento por el grupo más que nada porque sigue insistiendo, sigue yendo, a pesar de todo, por ahí está el resultado en contra. Seguimos buscando el empate, cuando buscamos por ahí lo pudimos conseguir, fuimos porque creo que nos merecíamos como grupo sumar de a 3, regalar un triunfo a esta gente. No se pudo dar con Huracán después del fallido penal ese, pero bueno, tuve revancha el fin de semana pasado, hoy otra vez, pude haber convertido, pero bueno, yo como digo siempre, no agradezco al grupo porque con Sarmiento me apoyaron todo para que vuelva a patear. Hoy en el festejo gol también, estábamos todos juntos y creo que eso lo valoro un montón.
5: Eso te quería preguntar porque lo marcaban Juan Pablo Marrón, More Beltrán. Saludo con el Uguita después de que te dejaran patear el penal. Y vos ya lo habías marcado antes, que no te gustaba tanto marcar de penal, que querías que sea de jugada como hoy. Y en Alberdi algo que no venía dándose.
6: No, por ahí lo estaba, quería hacer un poco de memoria, lo estábamos buscando y no, creo que no. No recuerdo el último gol acá en Alberdi. Habrá sido San Lorenzo, Boca, o no me acuerdo. Pero ya te estoy diciendo, hace 2 años atrás, fue antes de la lesión. Pero bueno, la alegría porque creo que teníamos que ganar, teníamos que sumar a 3 para seguir metido entre los 8. Y porque bueno, después de la fecha de FIFA tenemos otra final, así que nada. Es muy positivo en lo anímico, en la confianza. Yo te vuelvo a recalcar otra vez el grupo. No solamente lo que por ahí hoy está en el banco. Hoy entraron de buena manera, pero también hay muchos chicos por ahí que quedan afuera y en el día a día son fundamental. Empujan y bueno, creo que eso hace que Belgrano llegue al final de los partidos siempre con chance, ¿no? Leo por ahí lo dijo, que no quieren dar por muerto, pero no, nosotros vamos a seguir peleando, vamos a seguir insistiendo hasta que, bueno, podamos lograr el triunfo con un empate como el fin de semana pasado.
5: Bueno, decime, ¿qué tenés en la muñeca, esos nombres, y a quién le dedicás la victoria?
6: Los pilares fundamental, mis hijos, lo viven mucho. Cuando me tocó el penal otro día con Huracán, creo que lo estaban viendo y la pasaron muy mal también, ¿no? Así que nada, después del partido con Sarmiento pude convertir, estaba muy contento y hoy seguramente van a estar felices porque pude convertir y se lo dedico a ellos.
5: Felicitaciones.
6: Bueno, muchísimas gracias, Jaime. Un saludo grande a mi familia de tan Formosa, en Chubú, a todos que siempre hacen el aguante y bueno, así que nada, regalarle este triunfo para ellos también.
4: Bueno, ahí está la palabra de Lucas Pasarini, el autor del gol de la victoria, agónico gol de la victoria para dar vuelta al resultado del partido y meterse entre los 4 mejores en la zona del torneo Clausura. Vamos a ver si tenemos alguna otra posibilidad. Ustedes me dicen desde allí si lo ven o no. Y si no, todo tuyo, Gusta.
7: Sí, lo vemos al pibe Gutiérrez. Vamos a ver si habla Gutiérrez, que fue el autor del primer gol. Acabamos de escuchar a Pasarini, que fue el autor del segundo. Si no, Dani, bueno, lo vamos esperando a Gaby, también a Víctor Rapetti, para tener voces de protagonistas de Estudiantes y de Belgrano. Se ve el pibe Gutiérrez, se ve que habló, pero vamos a ver si habla para la transmisión alguno más. Si no, Dani, vamos.
4: Vamos directamente, porque no tenemos más chance, me parece.
7: Dale, así que. Un tablerito tuyo y si no, vamos presentando.
4: Vamos presentando directamente la figura del partido y después los puntajes, así aguardamos con tranquilidad la aparición de Gaby Rodríguez, de Víctor Rapetti, para la palabra de los técnicos en primera instancia y los jugadores después.
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2: La figura para mí del partido es Thiago Cardoso. Por lo que atajó cuando Belgrano la pasó muy mal, tapó dos pelotas en el primer tiempo de gol y en esta, después tuvo seguridad con dos pelotas que Estudiantes le pegó de afuera del área, pero esta última, esa volada al ángulo para sacarla, era el empate de Estudiantes, era el empate que Estudiantes merecía. Thiago Cardoso, 8 puntos, la figura del partido.
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4: Bueno, recién decían del tema del último gol de Pacerini en condición de local. Fue ante Defensa y Justicia en la novena fecha de la Copa de la Liga del 2024. Hacía mucho, ¿no? Y fue de penal en ese caso, el último de jugada. Lo recordaba él así vagamente, que había sido frente a San Lorenzo en la segunda fecha de esa Copa de la Liga del 2024. Estamos hablando de comienzo del 2024. El gol ante San Lorenzo fue el 31 de enero. El de Defensa y Justicia fue el de 7 de marzo del 2024, ¿no? Después, bueno, obviamente estuvo lesionado mucho tiempo y después ha convertido mucho en condición de visitante Lucas Pacerini, que con su gol le dio la victoria a Belgrano frente a Estudiantes de Río Cuarto por 2-1.
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4: En la Major League Soccer estaba ganando San Diego, le estaba ganando al Inter Miami 1-0. ¿Quién igualó? ¿Quién empató?
2: El 10.
4: El 10.
2: Pero,
4: bueno, Messi. Lionel Messi ha marcado nuevamente, está a 70 goles del gol 1000. De todas maneras fue un gol, un centro al arco, el gol como el que le hizo Cortés a Beltrán ayer, que tiró un centro, pero nadie la tocó y se metió en el segundo palo. Bueno, así fue el empate del Inter Miami, en este caso por Messi, para el partido que está jugando con San Diego en la Major League Soccer, 1-1. Gusta, todo tuyo lo que viene.
2: Bueno, vamos a presentar las calificaciones, Dani.
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2: Bueno, por Belgrano, 8 puntos Cardoso, para mí la figura del partido. Después, 4 Benítez, 6 Morales, 6 López, 5 Rica, sobre todo por los laterales, le hizo mucho daño a Estudiantes. En la mitad de la cancha, floja participación, 5 Rigoni, 6 Longo, que se bancó absolutamente todo, 5 Vázquez, 4 Velázquez, flojita la performance de la mitad de la cancha celeste, 7 el Chino Celarrayán, que apareció en el segundo tiempo, 4 Fernández, 6 para Pacerini, que metió un golazo, 6 para el pibe Gutiérrez, que metió otro golazo, 6 para González Metiri, que se redimió después de la pelota que le dio cortita a Garnerón y metió un gran pase para el golazo de Gutiérrez. Los números del Celeste, los números de Belgrano. Vamos a las calificaciones de Estudiantes.
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2: Se fue sin nada un equipo que jugó para irse por lo menos con algo, ¿no? 6 puntos Lastra, 6 para Gonzalo González, 6 para Antonini, 7 para Maffini, 6 para Valiente, 6 para Rodríguez, 7 para el Colo Cabrera, 6 para Tomás González, 7 para Lanís, 6 para Valiente, 6 para César. Muy, muy equilibrado el trabajo del equipo de Forestelo, que insisto, tiene ese pecado de gol que lo acompaña. En un momento dado Belgrano marcaba mano a mano en el fondo, el partido lo tenía en bandeja, pero no pudo concluirlo, no pudo definirlo, no pudo decidirlo el equipo. 5 para Ferreira, que entró bajo, como si hubiera jugado un par de partidos antes. Nos llamó la atención, se cansó demasiado rápido. 6 para Garnerone, que metió un gol aprovechando la sesión corta de González Metili. Las calificaciones de Estudiantes regularon siempre Andrés Merlo, que quiere ser, como siempre, ¿no? Figuretti, por eso siempre la calificación es regular. Para un árbitro que acierta, generalmente se equivoca, pero a veces quiere ser el hombre de la cancha.
16: Ya está Forestelo.
2: No siempre es así. Vamos con Forestelo. Dale, Víctor, adelante.
11: Bueno, están haciendo las presentaciones del caso, empiezan las preguntas para el técnico de Estudiantes, así que vamos a empezar con las declaraciones del DT visitante.
16: Hace unas semanas el presidente salió a responderte con un comunicado también a los jugadores. A pesar de la pérdida de hoy, ¿cómo te sentís para continuar frente a este equipo? Muchas gracias.
17: Hola, buenas noches. Primero que nada, felicitar a mis jugadores porque han hecho un gran partido en una cancha súper difícil, en la cancha del campeón. Desde un principio, desde que yo llegué acá, la situación es la misma. Hemos mejorado muchísimo. Hemos hecho un gran partido en la cancha del Instituto. Hoy volvimos a hacer un gran partido y me quedo con eso. Todo lo otro que tenga que ver con la pregunta que me hiciste, soy lo suficientemente experimentado como para saber cuáles son las situaciones a seguir. Y más allá del dolor que causa una derrota, o no llevarnos nada hoy de esta cancha, tratar de estar al lado de mis jugadores, apoyarlos, seguir para adelante y volver a empezar la semana que viene para encaminarnos para ese nuevo partido que tenemos con Racing.
18: Rubén, ¿qué tal? ¿Cómo le va? Muy buenas tardes. Nacho Berardo de L16. Rubén, un partido en el cual debe haber sido que más chance tuvo Estudiantes, se vio un equipo mucho más adelantado. Se va con un sabor amargo porque en los últimos 5 minutos se le escapa 3 puntos muy valiosos.
17: No, me voy... a ver... No conforme con el resultado, inmerecido, muy satisfecho con el esfuerzo de todos mis jugadores y también el rival tiene jerarquía, también el rival es determinante en algunas situaciones que nosotros no podemos ser determinante y también es la valorización que Belgrano ha sido el último campeón, que tiene de 3/4 de cancha para adelante todos jugadores determinantes. Nada, me voy, al igual que la semana pasada, más viendo anoche como fue el clásico Instituto Talleres, todo lo que generó Instituto Talleres y no pudo hacerlo con nosotros, y nuevamente este partido de hoy me voy con la sensación de que hemos mejorado, que no nos alcanza, y lo más maravilloso que tiene el fútbol. Nosotros nos está tocando una dificilísima, a todos, a los dirigentes, a los futbolistas, a mí como cuerpo técnico y a mi gente que trabaja a mi alrededor. Y cómo sonreír mañana para poder fortalecernos para seguir con ese nivel de juego. Ojalá que seamos todos lo suficientemente inteligentes y nos brindemos de la misma manera. El fútbol, evidentemente, hay equipos que se tienen que ir a la otra categoría, hay otros que pelean por otras cosas más importantes y hay procesos y proyectos y evolución de los clubes en los cuales siempre te permiten tener más herramientas como para que esto no pase o que no nos pase tan seguido esta situación. Así que nada, trataremos de enfocarnos en ser fuertes, en estar al lado de los jugadores. Vuelvo a repetir, muy satisfecho del gran esfuerzo que han hecho y acompañar en este momento difícil que les toca a ellos. Yo ya tengo lo demasiado, digo yo, tránsito en este deporte y sé que hay que continuar. Así que nada, ¿qué más puedo decir?
11: Rubén, son los conceptos de Rubén Darío Forestelo en la conferencia de prensa. Ustedes me dicen, seguimos escuchando lo que dice el DT del visitante.
19: Una,
11: me enseñaron ustedes.
19: Más, dale, sí, una más, Víctor, dale.
11: Una más. Otra pregunta, otra respuesta de Forestelo sobre lo que ha acontecido en el partido de hoy y lo que espera.
20: ¿Estás con ganas de quedarte para lo que sea?
17: Y que estamos bien en línea general en el club, desde el primero que abre la puerta en el predio, que es Kevin, los cancheros, la gente del club. Lo que pasa que es como el fútbol, todavía faltan 6 fechas, no solamente hay que ser competitivo, sino también tenemos que sumar de alguna manera algún punto como para emocionalmente mantenernos todos fuertes. Esa es la realidad. Después los otros, tenemos contrato hasta fin del año que viene, pero bueno, tengo excelente relación con los dirigentes, muy buena relación con los jugadores, por eso se ve la entrega que hoy vimos en el partido. Y veremos, la verdad que nos hubiese gustado, digo yo, alimentarnos con un par de puntos el día de hoy, porque lo merecíamos por momento, pero bueno, no lo hemos podido considerar o conseguir.
19: A ver, Gustavito. O...
21: Rubén, para Pablo Ramón, para decirle libre de Río Cuarto.
11: Bueno, la respuesta de Rubén Darío Forestelo, insistimos, a las preguntas que se relacionan con este presente complejo, complicado por Estudiantes, con a 6 fechas del final del certamen.
4: Sí, señor, Gloria de Dios, te ganó todo lo que queda prácticamente, pero el Yagi ha manifestado que se va a quedar, seguramente va a continuar siendo el técnico de Estudiantes de Río Cuarto. En un ratito vamos a escuchar a los rusos y Linky, tenemos media hora para cumplir con un montón de situaciones. ¡Vamos, Martín!
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4: Bueno, antes de seguir con la voz de los protagonistas, el comentario de Gustavo Gutiérrez, el repaso de los goles, la gran victoria de Belgrano que lo dio vuelta. Estamos con Julián Maraliano, lo estamos presentando para un resumen de lo que va ocurriendo en los Juegos Suramericanos en Santa Fe.
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4: Hola Julián, ¿cómo te va? Buenas tardes.
30: ¿Qué tal? Muy buenas tardes, Daniel. Estamos siguiendo con los Juegos Suramericanos, hoy jornada pasada por agua. Sin embargo, entre lo destacado de los argentinos, hay que nombrar el bronce, el equipo mixto de judo, y luego también el bronce de Camila Amarilla en la categoría hasta 63 kilogramos de lucha libre. En el día de mañana hay varios puntos destacados. Por un lado, los Pumas, quienes debían jugar la final hoy ante Chile y se suspendió, lo mismo que la Jaguaretés, el equipo femenino de rugby, estarán jugando a las 19 y a las 20 horas, respectivamente, sus finales. Por otro lado, la selección de fútbol de Diego Placente jugará ante Venezuela el último partido de la fase de grupos a las 15 horas y necesitan ganar para poder clasificarse a las semifinales. Mismo horario para el debut de la selección de vóley ante Bolivia. Y también el debut de uno de los deportes más esperados, el tenis. No tendrá participación argentina mañana, sin embargo, comenzará a picar las pelotitas en el nuevo estadio que tiene el Hipódromo Municipal de Rosario. El martes, ahí estará toda la actividad de los argentinos en el tenis y seguiremos informando todo lo que pasa en Rosario con los Juegos Suramericanos.
4: Gracias, Julián, excelente trabajo, como siempre, como lo vienen desarrollando durante todo este tiempo, pasado por agua, hoy se suspendió un poco la jornada. Seguimos en los Juegos Suramericanos con Cadena 3 Argentina. Ahora volvemos al fútbol, ganó Belgrano.
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5: Daniel Baster, ¿cómo anda?
6: Estamos muy bien, están jugando 5 minutos, casi 6 de la primera etapa. Vélez Sarsfield y Tigre están igualando 0-0. Enseguida comenta Gustavo Gutiérrez, enseguida habla el ruso Zielinski. Enseguida repasamos los goles. Simplemente recordamos. ¿Está por hablar ahí?
5: Claro, ¿qué tal el ruso? A ver, dale.
7: ¿Qué tal el ruso? A ver.
8: Bueno, ruso. ¿Te conforme con eso y que te vas del partido?
9: Bueno, la verdad que de los últimos partidos que hemos jugado, este es el que jugamos peor. No me ha gustado, teníamos que ganar como sea, pero bueno, de los últimos partidos creo que este jugamos mal. Pero lo sacaron los jugadores con el corazón, con la gente que apoyó y bueno, teníamos que ganar como sea y bueno, después de varios partidos en la cual merecimos mucho más, creo que este partido está bien que lo hayamos ganado de la forma que lo ganamos.
10: Russo, en vivo para Radio Suquía. ¿Por qué pensás que fue de lo peor, como decís? ¿Mérito de ellos? ¿Te faltó algo?
9: No, yo digo que de los últimos partidos, este es el que menos me ha gustado. Por supuesto que bueno, hay cosas que no funcionaron, a veces funcionan, a veces no, pero bueno, rescato muchísimo el corazón del equipo, que ante la adversidad y...

0: al final de los 90 minutos, y creo que hoy el equipo lo fue a buscar con todos los problemas que tuvimos, por ahí un poco desordenado, pero lo fue a buscar y bueno, y teníamos que ganar. Hacía bastante tiempo que no ganábamos y a veces ganar cuando no se juega del todo bien está bueno.
1: Russo, acá a su izquierda, también al lado de Nicolás, le consulto. Usted dice que el equipo hoy no le gustó. ¿Cree que este parate de 2 semanas lo beneficia o lo perjudica al equipo?
0: Gracias. Si yo supiera. Hay que trabajar mañana. Ya estamos trabajando y creo que este no es el equipo que ha demostrado casi todos los partidos una regularidad, una organización, un orden, un juego muy, muy... Hemos jugado muy bien al fútbol, pero nada, puede pasar que uno no tenga un buen partido, lo que hay que reconocer nada más.
2: Hola Russo, ¿cómo estás?
0: ¿Cómo andas?
2: Bien, vos, un saludo grande, tanto tiempo.
0: Tanto tiempo.
2: Sí, ¿no? Bueno, sí. Acá estamos.
0: Tenés a tu hermanito por acá.
2: Andaba el hermanito, sí. Che, Russo, no, preguntarte un par de cosas. Lo primero es, si vos sabías que Belgrano ha hecho 40 goles en la temporada, en el año... Pero 13 de los 40 goles lo hizo
0: en los últimos
2: 5 minutos o en los descuentos. Eso habla, me parece a mí, principalmente de la cuestión física del equipo, y además es una cuestión emocional, me parece, de la cabeza, que no se da por vencido. Esa es una pregunta, y la otra está relacionada con el arquero que tenés, ¿no? Con Thiago, sacó una pelota monumental en la última jugada del partido, pero bueno... Es llevado por la selección de Uruguay, probablemente lo puedas perder para el clásico. Bueno, ¿qué te sugiere todo eso?
0: Bueno, primero que trabajamos el partido, y en general los últimos minutos, cuando el resultado no nos conviene, tiramos y desarmamos el equipo y tratamos de llegar con muchísima gente. Hoy defendimos con 3 jugadores nada más. Pusimos todos jugadores que van para arriba, que doble 5, que son 2 enganches, y así lo hemos hecho con casi todos los equipos, con Argentino Junior, por ejemplo, que pusimos 3 delanteros. Es una forma de ir a buscar el partido cuando necesitas los 3 puntos, así que es algo que habitualmente está pasando, por eso lo remarcás vos, que fueron muchas veces, no es casualidad. Y con respecto a Thiago, yo me alegro muchísimo, porque es un chico que hace un montón que está peleando la posibilidad, y creo que en base al mérito que ha hecho, le viene en un buen momento, así que le deseamos lo mejor y que lo disfrute.
3: Hola Ricardo, buenas noches. Acá Federico Malé para Gol & Pop.
0: ¿Cómo andás? Buenas noches.
3: ¿Cómo estás? Te quería consultar por el juego de pelota parada de Belgrano. Tiene varias ocasiones de disponer de tiros libres, de saque de esquina a Belgrano, y no la sabe aprovechar. ¿Es una herramienta, es una deuda que no está aprovechando Belgrano y que por ahí le ayudaría a cerrar los partidos? Gracias.
0: Mirá, no, para cerrar los partidos tenés que jugar bien. La pelota parada es un componente importante. Hemos hecho goles de pelota parada, se trabaja. A veces no tenemos mucha altura. A veces tenemos un equipo que no tiene muy, muy buena altura. Elegimos jugadores por ahí que tienen buen pie y a veces eso no va de la mano de la altura. Pero son decisiones que uno tiene.
4: Russo, acá. Matías Calandri para 3-1 Deportes.
0: ¿Qué hace, Matías?
4: 2 consultas. La primera, ¿cómo está la situación de Adrián Sánchez? Y si tenés idea si va a llegar finalmente al clásico o no, teniendo en cuenta que faltan 2 semanas. Y la segunda es, ¿el clásico corre peligro de que se postergue? Y la segunda es, Cardoso, ¿es imposible que juegue el clásico en caso de que se juegue el 4 de octubre? Sí, fueron 3, perdón.
0: A ver, lo de Sánchez no tengo idea, supongo que lo va a manejar la parte médica, está entrenando, vamos a ver si llega, ojalá que llegue. Después me dijiste... No tengo, tampoco, es una pregunta por ahí más que nada para los dirigentes, no es para mí. Si se posterga será por la cuestión de los equipos que tienen jugadores en selección. Así que la tercera, ¿querés que te la conteste también? ¿Cuál era? Decime. ¿Hay alguna posibilidad que Thiago esté en 4? Supongo que sí. Nosotros vamos a tratar de hacer las gestiones para que juegue para que no juegue el último partido y llegue, pero bueno, eso ya no depende de nosotros, dependerá de la selección de

0: Uruguay.
1: Bueno, muchachos, me parece ahí las expresiones más importantes del ruso Zielinski, el entrenador de Belgrano. Bueno, me parece remarcando algunas situaciones que tienen que ver, por ejemplo, con que no le gustó, que debe haber sido el peor partido de Belgrano en el último tiempo. Bueno, después lo de Thiago Cardozo, que Belgrano se gestione para que lo puedan tener en el clásico. Bueno, ustedes sacarán también sus conclusiones.
2: Excelente, Gaby, excelente laburo, ¿eh? Ya vuelvo contigo a ver si tenemos chance en zona mixta de hablar con algún jugador de Belgrano, pero bárbaro, ¿eh? Las definiciones primero a través de Víctor Rapetti y la frase del Yagi Forestelo, y después el ruso Zielinski con Gaby Rodríguez ahí laburando a full de manera excelente para las expresiones del técnico de Belgrano.
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Estén prendidos mañana. Gracias, al aire, amigos, de la HIT, porque Tipitos nos ha dejado exclusivamente para los oyentes de Cadena HIT el vinilo al que recién hacían referencia. Pero no solo nos ha dejado el vinilo para que lo regalemos, sino que está autografiado, y ese vinilo viene con una prenda de la banda, con una remera de la banda. Así que estén prendidos mañana al aire de la HIT, porque hay regalos de esos que no se consiguen en ningún lado, porque están ahí firmados de puño y letra. Un beso grande para Joaquín, para Juanita, para Olivia, para Imsan y para los chicos del Toro, que sabemos que están escuchando la radio a esta hora. En vivo desde Villa Carlos Paz y para toda la Argentina, esto es Desde la Fiesta de la Primavera, Tipito.

0: Carlos Tipitos en vivo desde Villa Carlos Paz, en una noche que pintaba ser un poco más fresca de lo que está, la verdad, porque vemos la gente que está muy poco abrigada aquí al frente del escenario. Los Tipitos están presentando las canciones nuevas, que ya les avisó Fla, que mañana van a tener un regalo especial.
1: Sí.
0: Mañana hay regalo especial de Boludo, que se llama el nuevo álbum de Los Tipitos, ¿eh?
1: Guarda con dedicarlo.
0: Guarda con dedicarlo, ¿eh?
1: Cuidado.
0: Esto se llama IA, Los Tipitos en Carlos Paz. ¡Dale!

0: hicimos acá en Córdoba.
1: ¿Te gustó?
2: En tu cara,
0: sí. Sí, nos encantó, nos encantó. Acá en Córdoba la podríamos rebautizar como Ya. A esta canción que se llama originalmente Ya. Y que está sonando en vivo, por ejemplo, Perla, ¿no? En Río Grande, Tierra del Fuego. Nancy nos cuenta, Mauri, que están escuchándonos a esta hora.
3: Hermoso mensaje el de Nancy, que está prácticamente en la otra punta de la Argentina. Conectadísima a Villa Carlos Paz con esta línea directa que tiene Cadena Hit.
0: Desde Villa Carlos Paz, en vivo, para toda la Argentina y para donde esté sonando la radio, comienza la primavera. Nosotros en vivo desde el parque de asistencia del Rally con Tipitos, con mucho rock and roll.

Clásicos con los tipitos y brujería. Acá me dice Romy, estoy aburrida, estamos en el balcón con mi pareja escuchando la hit. Muy bien, escuchando, me encanta cómo suena, dice Carlos Sebastián a través del mensajero. Siguen los clásicos, son los tipitos. Esto se llama Se te nota. ¿Estás ahí? Se te nota, ¿eh?

A mí me gusta siempre cuando escucho a estas bandas hacer, viste, como el jueguito del pianito, el pianito imaginario, ese pianito que no existe, o la guitarrita. Hoy estoy ahí entre uno y otro. Espero que ustedes también desde el otro lado ahí sientan esta conexión con la música. Están escuchando Se Te Nota, Tipitos, en vivo y por la Hit

0: Tenemos el WhatsApp de la radio, el 351-519-9917, para leerlos a ustedes del otro lado.
1: ¿Qué pasó, Moya? ¿Nos chocamos con el separador?
2: Se pinchó, no pasó nada.
1: Bueno, no pasó. Los chicos en el escenario también. Algo les pasó ahí. ¿Qué pasó, maestro?
2: Sí, levanten la mano. ¿Quién nos sigue por las redes? Levanten la mano.
3: A ver, para. Mentiroso. Nadie, mirá.
2: Arroba tipitos oficial.
0: Para que yo también lo voy a seguir.
1: Yo también.
2: Con razón lo tenés.
1: Arroba tipitos.
3: La puta que lo parió.
1: Claro.
2: Escuchame, otra pregunta les quiero hacer.
1: No lo siguen. Escuchame.
2: Levanten la mano. ¿Quién está viendo a Tipitos en vivo por primera vez esta noche?
1: Mirá.
3: No. A todo Córdoba.
2: Un montón, era.
1: Un montón de gente.
2: Bueno, entonces, ¿qué hacemos?
0: A ver. Bueno, no sé, decídanlo ustedes.
3: Tocando todos estos años.
2: ¿Qué hacemos?
4: Bueno, un gusto, amigos. Ojalá que estemos a la altura, ¿eh?
3: Bienvenido.
1: Una
4: ¿Sí?
1: más.
4: ¿Les gusta un poco los Tipitos? Son canciones.
2: ¿Venimos bien?
1: No nos vamos a quedar en silencio.
4: Pasamos toda la vida haciendo canciones, igual que los Capanga, que están cumpliendo 30 años. Les robamos la batería hoy, gracias a los amigos.
0: Ellos también están cumpliendo 30 años, 3 décadas.
4: Choreamos la batería a los Capanga, se me rompió la púa.
3: 30 años de Capanga.
4: Y tenemos canciones que suenan así.
3: La batería del Mafia suena sola.
4: Pero siempre tuvimos la ilusión de ir a un recital multitudinario como este y que nos alumbren con los celulares. Antes había encendedores
2: está prohibido.
4: Papá, pero ahora con los celulares puede simular fácilmente este río de estrellas que es nuestra ilusión, muy pocos.
3: Y es inífugo,
0: ¿no? Eso está aconteciendo.
4: Pero son miserables también.
1: Se están poniendo románticos, me parece.
4: Muy pocos. Les vamos a cantar una canción que la compusimos un día.
5: Quedamos para cerrar el domingo, nos quedamos para despedir el invierno, nos quedamos para ponerle un sello con buena música a este 20 de septiembre 2026. Buenas noches, bienvenidos.

0: estamos arrancando el programa. Así tenemos esta con mucha música y ganas de pasarlo bonito hasta la medianoche. Son un par de horitas, pero van a ser las mejores de tu vida. Te lo puedo asegurar. Bueno, ¿cómo estás terminando el invierno? ¿Cómo estás preparándote para la primavera o ya recibiéndola? Porque hay mucha gente en Villa Carlos Paz que hoy está festejando la primavera de una manera impresionante. Ya vamos a comentar acerca de la fiesta de la primavera más grande de la Argentina en el playón del Rally de Villa Carlos Paz. Bueno, y mucha gente que ha aprovechado para salir porque el día estuvo lindo. Ha estado lindo todos estos días. La verdad que la primavera se fue adelantando, a pesar de que también hubo algunas tormentitas. Pero bueno, la primavera ha ido saludándonos desde hace unos días. Ha estado muy lindo el fin de semana. Así que bueno, una buena despedida para este invierno, con un aplauso, con buena música y preparándonos para mañana. A lo mejor ya preparándote para comenzar la semana. A lo mejor todavía paseando por ahí. He visto mucha gente paseando, dando vueltas todavía, regresando a lo mejor. No sé por dónde habrán andado, ya nos van a contar qué lugar de Córdoba habrán elegido. ¿Desde qué lugar del mundo nos están escuchando? ¿Desde qué lugar del país? Bueno, señoras y señores, este es el show de Cadena 3 Argentina. En los controles, puesta al aire, musicalizando el programa, el señor Martín Rodríguez.
1: Hola.
0: Hola, bestia. ¿Cómo va? Te veo muy bien, ¿eh? Te veo muy bien. Después del fútbol, sobre todo. Después del fútbol, te veo muy... Pero con esto levantamos. Hay que levantar. Es una noche preciosa en Córdoba. También está con nosotros Sebastián Martínez. Hola, Sebas. Hola. Somos más. Yo sé que nos escucha siempre, es fiel oyente de la cadena 3 y me he enterado que también de este programa. Así que quiero saludar a Aide Oyola. Quiero mandarle un beso. Ella suele acostarse un poquito antes de las 12, pero nos escucha desde que arranca el programa. Así que hoy Anita Charras me estuvo preguntando, Gaby, hoy a qué hora arrancan, porque mami te va a escuchar. Así que Aide, te mando un beso. Así, con ruido. Que termines muy lindo la noche y que descanses, que empieces muy linda esta primavera. Bueno, yo enseguida empiezo a leer saludos. El mensajero habilitado, por supuesto, el WhatsApp 3515-199914. Así que ahí quiero leerlos, queremos escucharlos, queremos saber de ustedes qué tal el finde, qué tal el domingo, cómo cerramos este domingo, que es lo que más nos importa. ¿Qué queremos? Ponerle música a la noche, porque este es el show de Cadena 3. Thank you.

Río Cuarto, Córdoba, escuchando tu hermoso programa. Te mando un beso y pasame cualquier tema de Cacho Castaña. Gracias.

Chegare, soy alcalde de Retiro, la capital. Bueno, puede pasar la música Leo Mattioli. Bueno, yo te escucho toda la noche.

Buenas noches, cadena. Felicito por una propuesta más de los domingos y pido un tema de Iván Spagna y Easy Lady. Sergio de Capilla del Monte. Gracias.

Polaquita de mi corazón, cada vez mejor tu programa. Me gustaría escuchar Fuiste Mía en Septiembre, esa del Toro Quevedo que hace poquito cumplió años. Acá en Villa María está todo muy bueno, la fiesta, la primavera, la gente. Javier de Villa María.

buenas noches, espero que tengas una buena noche y como siempre un buen programa. Te saludo a Darío desde Rufino y me gustaría escuchar El Jugador, por favor. Gracias.

Gaby, hola Capa, qué música, qué impresionante. Escuchándote con Rosana, un tema de Donna Summer, impresionante, genial. 10 puntos, Edgardo Lorenzini de Vera Bebú.

0: la temperatura 17 grados 2 décimas, la humedad 57%, el cielo está ligeramente nublado, el viento del sudeste a 6 kilómetros por hora, es óptima la visibilidad. Hoy la mínima fue de 16 grados que se registró a las 6:30 y llegamos a una máxima, ¿sabes de cuánto? De 34 grados 5 décimas a las 14 horas. Esto es verano. Esto es verano. Intensa la primavera, ¿eh? Ah, ¿cómo se viene esta primavera? Un poco desconcertante también, te digo, ¿eh? Bueno, mucho calor hoy, mucho calor. ¿Y cómo se viene la semana? Bueno, para mañana lunes, la mínima 13, la máxima 24 grados, con el cielo parcialmente nublado. El martes, mínima 4 grados, máxima 18, ahí va a estar fresco. Empieza a ascender la temperatura. El miércoles, mínima 10, máxima 25, el cielo algo nublado. El jueves, mínima 14, ya máxima 30 grados. Y el viernes, mínima 14, máxima 29. Bueno, el team verano ya está contento, ya está feliz. Señores y señores, acá estamos en el show de Cadena 3 Argentina. Gracias a todos los audios que están enviando y a los mensajes también. Desde muchos lugares, en Río Cuarto, Retiro, Caleta Olivia, Villa María, Rufino, Vera Bebú. Bueno, y a ver qué nos dice por acá. Programando canciones. Para mi amigo Reinaldo, que vive en Nueva York, Eclipse Total del Corazón, dice María del Carmen. Gaby, bienvenida, que tengas un excelente programa, como siempre. Si podés, pasarme un tema de Jairo. Alicia, de Chamical. Gaby y equipo, buenas noches. Palito Sala, con muchísimo viento y frío por acá. ¿Puede ser un tema de Roberto Carlos? ¿Ese tipo soy yo? ¿Dónde está Palito Sala? ¿A dónde está haciendo mucho frío a esta hora? Bueno, ya me va a decir. Gaby, estoy chocho porque ganó el Pirata Campeón. Podés poner el tema Un Montón de Nada de La Blusera. Abrazo grande. Gaby, bendecida noche. Buen programa acá con el susto de hoy. Las piedras, muchos daños en la Francia. Raúl y Valeria. Y me mandó una foto de una de las piedras del tamaño de un limón. Vi algunas imágenes en las redes que hoy cayó granizo en Calchín, Berrotarán, Luque, algunos de los lugares. Dame un segundito. Martín, estoy sintiendo algo en el retorno que no sé de dónde viene, pero por las dudas te voy avisando. Hoy vi imágenes en esa zona, en el sudeste de Córdoba. Ayer, fuerte caída de granizo también. Los videos de una intensa tormenta, una intensa tormenta. Están las fotos, bueno, en el portal de Cadena 3, que seguramente las vieron, en distintos sectores del noreste de la ciudad. Ayer fue mucho en Villa Belgrano, en Argüello. Se registraron piedras muy muy grandes y mucho granizo que alcanzaba el tamaño similar de los cubos de hielo comerciales, dice acá. Bueno, por eso digo que esta primavera me parece que se viene potente y un poco traicionera, así que vamos a tener que tener cuidado con esto del efecto del niño. Vamos a ver qué pasa, pero así está comenzando. Señoras y señores, acá nos quedamos hasta la medianoche, estamos programando canciones, Martín tiene todo listo para que este cierre, para que esta despedida de invierno y esta bienvenida a la primavera con esta noche espectacular siga de esta manera.
1: Hola, buenas noches. ¿Podrán pasar algún tema de Elton John? Ricardo y Gladys de Esperanza. Saludos, muy lindo programa.

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6: Hola, buenas noches, Cadena 3. Soy Diego Torche, volviendo de Rosario. Quisiera que me pasen un tema de elección. Muy lindo el programa, hasta luego.

celebrando una nueva edición de la fiesta de la primavera, como contábamos al principio, en Villa Carlos Paz, como todos los años, la fiesta más grande de la Argentina en el tradicional playón del rally. Este mega evento, desde hoy domingo a partir de las 18, arrancaron, y yo creo que más temprano también, con una convocatoria multitudinaria de jóvenes, delegaciones provenientes de diversos puntos del país y estados limítrofes también, con una grilla artística principal, con shows en vivo, con entrada libre y gratuita en el escenario mayor, bandas como Ser, como Los Tipitos, Capanga, Desacatados, entre otros artistas invitados. Y esto se va a extender desde esta tarde del domingo, como te decía, hasta las primeras horas de la madrugada del lunes 21 de septiembre. Claro, se van a quedar ahí toda la noche, imagínate. Bueno, para garantizar la seguridad del festejo, las autoridades dispusieron un amplio operativo de prevención, un esquema especial de transporte con colectivos que ingresarían directo a las inmediaciones del predio. Deben estar disfrutando muchísimo, les tocó un día muy bello, ahora seguramente ha refrescado, pero igual, gente, en este momento, imagínate la cantidad y el calor humano, no importa absolutamente nada. Se fijó una veda de alcohol estricta, los boliches e intendencias del rubro nocturno pudieron vender bebidas alcohólicas hasta las 2 de la mañana del domingo, momento en el que comenzó la prohibición que rigen toda la ciudad, como todos los años, y zonas aledañas, hasta las 4 de la mañana del lunes. Bueno, están festejando como todos los años en Villa Carlos Paz, desde esta tarde y hasta altas horas de la noche y de la madrugada de este lunes. Están celebrando la llegada de la primavera, una nueva edición de la clásica fiesta de la primavera en Villa Carlos Paz. ¡Feliz primavera para todos!

tantos mensajes que van llegando y esperamos poder con todos. Buenas noches, volvemos de Tucumán con Betty, que fuimos a los 18 de Mati por ruta, escuchándolos. Gracias por ser mi compañía, dice Elba Monjes. Buenas noches, Gaby, te puedo pedir a Johnny Rivers cualquier tema, elijan ustedes. Enrique de Río Cuarto, temas escuchándote, muy bueno el programa. También programando canciones desde La Rioja. ¿Qué más? Cadena 3, los felicito por la propuesta. Pido un tema ochentoso de Ivana, España. Gaby, buenas noches. Te escucho desde Santa Isabel, Santa Fe. Quiero escuchar Ojos y Luz. Muchas gracias. Soy Iván Fenoglio, desde San Francisco. Me pueden pasar el tema Purple Rain de Prince. Bueno, vamos agendando. ¿Qué más? Actualizamos. Felicitaciones por el programa, dice Walter. Muy buena la música, me gustaría escuchar Un día sin ti de Roxette. Luis en Mina Clavero. Gaby, qué bueno terminar el domingo escuchándote. Te mando un saludo enorme. Daniel desde Rosario. Gaby, es mi cumple, te escucho y me encanta la música. Besos, dice Mónica. Feliz cumple, Moni, querida, feliz cumpleaños. Desde Neuquén, ahí está Palito Sala que nos estaba saludando. Hola, Neuquén. Hola, Polaca, ¿podés poner el tema para seguir el ritmo de Fiebre de Sábado por la Noche, Los ojos de Bette Davis? ¿O Betty Davis? ¿Cómo es? ¿Betty Davis? ¿No? Sí. El Loco Miki, feliz fin de semana para todos. Estos son algunos de los que van llegando a través del WhatsApp y a través del mensajero, por supuesto. Gaby, excelente la música. Desde Santa Fe, también escuchándolos. Ricardo. Ay, ¿qué más? Programando algo de Diego Torres. Gaby, Martín, hermosa la música. Mirta. Quisiera un tema lindo. Desde San Carlos Sur, provincia de Santa Fe, hermosa la música, dice Claudia. Leí el mensaje completo, no lo cortes. ¿Y qué dice el mensaje? ¿Dónde está? Es que está cortado el mensaje, eso es lo que pasa. A ver por acá. Ah, alegremos la previa de la primavera con un excelente tema musical de Rod Stewart. Muy bueno el programa, Gustavo de Río Segundo. Ahí está, Gustavo, completito. Y los felicito por el programa, dice Cintia. Muchas gracias. Bueno, tenemos que ir a las noticias, un par de títulos y vamos para la última hora del

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1: Principales títulos del portal de Cadena 3. Pacerini lo dio vuelta sobre el final y Belgrano le ganó 2-1 a Estudiantes de Río Cuarto. Detuvieron en Córdoba a un joven sindicado como sicario de 2 adolescentes en Rosario. Fuerte caída de granizo en Córdoba. Los videos de la intensa tormenta que sorprendió a los vecinos en el portal de Cadena 3. Villa Carlos Paz está celebrando una nueva edición de su clásica fiesta de la primavera. Milei viaja a Nueva York este lunes. Hablará ante la ONU en medio de la tensión por Malvinas. El presidente volará rumbo a Estados Unidos. Este 21 de septiembre por la noche, acompañado por Karina Milei y el canciller Pablo Kirno. El miércoles dará un discurso ante la Asamblea General de la ONU. Salían del boliche y los atropelló un auto que huyó. Murió una chica y hay 2 adolescentes heridos. Emitieron una alerta amarillo por vientos fuertes para el inicio de la primavera en Buenos Aires. Comienzan obras en la ruta Rosario-Victoria y habrá tránsito alternado durante 45 días. Los trabajos se iniciarán este lunes en el kilómetro 59 de la Ruta Nacional 174. La circulación será alternada durante las 24 horas y anticipan demoras para quienes viajen entre Rosario y Victoria. La línea de la costa circulará este lunes por los festejos de la primavera. En Rosario renovaron la alerta por tormentas y prevén fuertes vientos para el lunes. La hora en Córdoba y todo el país, 23:05 minutos.
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Que lo nuestro se quede nuestro. Carlos Rivera, qué temón para arrancar esta última hora del día, por favor, y última hora del programa. Buenas noches a los que recién se suman. Buenas noches a los que se van a despedir con nosotros. Hola, Lucas Jacinti, ¿qué tal? Bueno, apaga las luces como para entrar en clima. Me encanta porque es muy importante. El tema de la iluminación, siempre digo, es muy importante y esta hora es muy especial. Bueno, ¿por qué? Porque la mayoría de los temas son como romanticones, lentitos, un poco de todo. Y bueno, si arrancamos con este, imagínate todo lo que se puede venir. Señoras y señores, como les decía, bienvenidos a los que se suman a esta hora. Estamos despidiendo al invierno, estamos recibiendo la primavera, hay muchas fiestas, es una noche hermosa, refrescado ahora, claro que sí, pero igual, la noche está muy, pero muy linda, la primavera se viene hermosamente con todo. A esta hora en Córdoba la temperatura 17 grados dos décimas, la humedad 57%, el viento del sudeste 6 kilómetros por hora. El cielo está parcialmente nublado. Para mañana lunes, atención, la mínima 13, la máxima 24, desciende la temperatura, porque hoy, para que por acá lo tenía anotado, tuvimos una máxima de 35 décimas que se registró a las 14, calor, hoy verano. Así que bueno, mañana refresca un poco y después sigue ascendiendo la temperatura durante la semana, así que prepárense para salir. A los que salen tempranito a la mañana con un abrigo liviano, y después saben que lo van a tener que llevar a cuestas porque asciende la temperatura y va a ser calor. Señoras y señores, está habilitado el mensajero y el WhatsApp también, porque queremos saber cómo termina la noche, cómo termina el finde, cómo cierran este fin de semana, cómo estás, están acompañados, están solos, ya a lo mejor en la camucha, a lo mejor recién llegando a casa y preparándote para comenzar la semana. Acá nos quedamos y en un ratito sigo leyendo mensajes. Buenas noches. Está en este momento en la consola Sebastián Martínez. Está dejándolo descansar y veo que está pensando mucho, así que no sé qué se le va a ocurrir también a Martín Rodríguez. Sebastián, ¿con qué seguimos?

Hola, princesa polaca. Te estoy escuchando y me encanta tu programa. Te mando un abrazo.

Francisco y qué tal, ¿cómo le va? Esto de Mine Clavero. Sereno en la terminal de Mine Clavero. Acá estamos, linda noche, espectacular. Muy linda noche, cálida. No hay viento, no hay nada. Bueno, gente, puede ser un tema de Lucas Hugo y la conga. 5 minutos y nada más. Puede ser. Muchas gracias. Saludo.

Fabi, acá viajando a San Francisco con la compañía de ustedes. Esto está tan romántico, usted abrazándome a mí. Saludos, Walter.

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Hola Gaby, buenas noches, soy Martín. Estoy en Italia, Sicilia, La Michele, provincia de Catania. Trabajo de noche en una panadería. Bueno, te escucho siempre. Siempre escucho los programas, así que bueno, les mando un saludito. Extraño Córdoba, les mando un abrazo grande a todos. Bueno, saludos a la familia López. Quizás mi mamá me esté escuchando, también que está acá en Italia. Un beso grande y saludos a todos. Hermosa la programación.

Así, con estas canciones muy románticas, en esta última parte del día, en estos últimos minutos, terminando de a poquito, este 20 de septiembre de 2026, estamos disfrutando de música muy tranquila, de música, como decía, muy romántica. Martín Pedernera, un saludo para vos, que está escuchando siempre la radio. Gracias por el audio, Miriam, gracias por estar siempre. Desde Mina Clavero, el oyente que creo que dijo que estaba en la terminal, me parece, y que era una noche hermosa en Mina Clavero. Ah, de sereno, sí. Así que le mandamos un beso. Dice que está hermosa la noche en Mina Clavero, qué lindo. Qué lindo el cielo detrás de la sierra a esta hora, por favor. A los que están viajando también con nosotros, como Walter, que dejó un audio precioso. Así que, bueno, y a los que nos escriben, hermoso el programa, Gaby, escuchando siempre desde La Playosa. Por acá, hermosos temas, como siempre, un placer escucharlos, ya preparando el uniforme de mis mellis para arrancar la semana, dice Bárbara. Soy Marcelo, camionero de Adelia María, algún tema de Aute, muy lindo el programa. Hermosa la radio, pasame el tema de Tribalistas, Bella Infancia, saludos, dice Agustina desde Tránsito. ¿Qué más? Gaby, Lucas, Gaby, hola Gaby. Y Lucas, no, sería, está Martín Rodríguez, pasa que justo lo saludé a Lucas, claro, ya viene en un ratito para toda la trasnoche con Susi, lo saludé a Lucas, pero está Martín en ese momento, Martín Rodríguez. Llovizna sobre la Bulalle, me encanta el programa, podrá ser todo gana, va todo el ganador, debe ser, una hermosa canción, dice Jorge. ¿Te llegó mi audio? Pregunta del Pocho Luisetti. Yo no lo he recibido. Después va a chequear Martín si lo ve. 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Somos el equipo Onda Marengo Motos y estamos volviendo de Río Colorado a Suardi del Campeonato Argentino de Motocross con un espectacular puesto 2. Vamos a viajar toda la noche con tu compañía. ¡Qué bueno! ¡Felicitaciones, chicos! ¡Vamos todavía! ¡Puesto 2! ¡Espectacular! Bueno, felicitaciones y gracias por estar de ahí. Por acá me dicen buenas noches a la familia del show de Cadena 3. Este sábado y domingo me dediqué a escucharlos mientras pude.

trabajando o simplemente dejando que estas canciones te acompañen. Y hay algo especial en esta última parte del domingo, porque ya no hay tanta prisa, quedan menos pendientes y la música empieza o tal vez sigue ocupando un lugar diferente. ¿Con qué seguimos, Martín?

Hola gente de Cadena 3, soy Manolo, voy viajando hacia la ciudad de Córdoba y escuchando hermoso el programa.

0: Hola, buenas noches, Cadena 3. Qué hermosa música que están pasando, bellísima, previa a la primavera, esta etapa tan linda. Puede ser que quiero escuchar un tema de José Luis Perales y cómo es él. Habla Sonia, que siempre los escucha desde muchos años con mi esposo. Estamos ya recostados porque hoy tuvimos un día de mucho viento sonda acá en Famatina, en La Rioja.
1: Thank you.

Hola Cadena 3, qué temazo Vientos de Cambio, por favor, me hace recordar a mi juventud. Acá Ricardo Borrompal, escuchándolo todas las noches. Muchas gracias por la música de Córdoba.

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1: Gente sigue programando canciones, nos queda poquito tiempo, Gaby. Puede ser el tema de Demis Rousseau, Morir al lado de mi amor, Isabel de Mendoza. El Pocholo dice presente, escuchando desde mi pueblo, Cañada Seca, provincia de Buenos Aires. Muchas gracias. Buenas noches, equipo hermosa La Música. Venecia sin ti, mi primer beso allá por una primavera del 70. Feliz primavera, Gaby Martín, gracias. ¿Qué música romántica para empezar la primavera es para volverse loco? Y yo solo, de guardia, por Dios, Marcelo. No sos el único, Hay mucha gente como vos. Gaby, buenas noches. Hermosas canciones las que están pasando. Quisiera pedir un lindo tema poco difundido de La Oreja de Van Gogh, Irreversible. Fabián de Holmberg, gracias. La verdad es que no lo escuché nunca. No, nunca lo escuché. ¿Qué más? Para. Vamos a actualizar la página. Hay muchos audios. Excelente el programa. Un saludo muy grande para toda mi querida Córdoba. Como siempre, extrañándolos. Desde Illinois, espectacular la música, dice Adrián. Gaby, hermoso el programa. Bueno, dice cosas muy lindas. Adri y Nicolás, de Mendoza. Hola, Mendoza. Viajamos por Misiones. Excelente música y programa. Gaby, te felicito, hermosa compañía. Si podés pasarme un tema de Marco Antonio Solís. Sí, salió, Mari. Los escucho todas las noches, son mis ídolos. Gracias por siempre. Omar, chofer de colectivos interurbanos, dice, muy lindo el programa, hermosa la compañía para el viaje. Besos a mi pareja Débora, que también te está escuchando en casa. Bueno, para los dos, besote grande. Hermosa la música, ¿podrá ser Mujer Enamorada, de Barbara Streisand? Uy, qué lindo tema. Carlos, temones, se me encanta. Silvi, Mario Alberto, el chipoleño de Buenos Aires. Queremos escuchar Sin tu latido de Aute, junto con Silvio Rodríguez. Saludos a mi compañera de trabajo, Cintia Carolina. Besotes para vos y un fuerte abrazo. Cadenero todos los domingos. Desde Rufino, con mi Gordi, escuchándolos todas las noches. Saludos, muy buena la radio. Bueno, y saludos también para acá, para el animal, Martín Rodríguez, dice Sora. Lindo oyente de la radio.
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1: A la tanda, 10 minutos. Y llegamos al final del programa, vamos.
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música. Soy Luis, hace más de 3 décadas que los escucho. Hoy desde la ciudad de Las Cataratas, Puerto Iguazú, Misiones. Saludos a todo el imperio sur cordobés. Feliz recibiendo la primavera con mi hija Evelyn, que cumple años. Feliz cumple, Evelyn. Y mi nieto Noah, feliz cumple para ellos. Un tema especial para la fecha del estudiante, como la de Pipo. Gaby, buenas noches. Muy buena la música en la carretera de Julio Iglesias. Ya no tenemos tiempo. Peco también nos está saludando. Bueno, muchísimas gracias a todos por sumarse. Gracias por compartir una noche más del show de Cadena 3. Tuvimos un par de horitas nomás, pero bueno, estuvimos y tuvimos tiempo de algunas canciones. Así que un placer poder estar con ustedes. Cerramos así el domingo, cerramos así el invierno. Ya está lista Susi Bontempo, Lucas Giacinti. Se quedan con ustedes toda la madrugada, noche y día. Gracias, Martín Rodríguez, en la puesta al aire y musicalizando el programa, como siempre. Gracias, bestia. Muchas gracias. Será hasta el próximo domingo. Y también a Sebastián Martínez, que se ha sumado desde hace rato ya con nosotros. Muchas gracias. Señoras y señores, nos despedimos con el tema de siempre, que es un deseo. Piensa bonito. Besos para todos. Buena semana.

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0: hola, hola, ¿qué tal? ¿Cómo les va? Buen día para todos. ¿Ya preparó el mate? ¿Ya preparó todo? ¿Está la ceremonia, el ritual de cada madrugada? ¡Qué madrugada, qué día, qué comienzo! 21 de septiembre y aquí estamos inaugurando. No podemos decir la primavera porque el equinoccio, viste que en la suma y en la resta y en los globos que después se pinchan a lo largo del tiempo, no es hoy, sino mañana. Pero no importa, 21 de septiembre es sinónimo de estudiantes, de primavera, de alegría, de flores, de picnic, de eventos. Picnic, esa es una palabra bastante antigua, ¿no? Sí, sí, es una palabra bastante... De juntadas, si te gusta más. En fin, el 21 de septiembre en marcha y nosotros aquí, como lo hacemos cada día, inaugurando una nueva jornada. Bienvenidos todos con el señor Lucas y a Cindy, que trajo una margarita en la oreja. No sabía esas capacidades florales de usted.
1: ¿Qué?
0: Dígame que la robó de un jardín. ¿La tomó de prestada de un jardín que iba pasando y la encontró a la margarita o la va a deshojar a la margarita? Está por deshojar la margarita. En primavera es lo mejor. Pero viste que me quiere, no me quiere mucho, poquito, nada. Me voy a sacar el kidney 6 hoy, mañana, pasado, el año que viene. Cualquier pregunta sin respuesta, la margarita está para ayudarnos. Y nosotros para contarles al país y al mundo de nuestras madrugadas, de la tribu de la madrugada. Es una tribu maravillosa que se suma de cualquier forma, lo hace a través del canal de YouTube, escuchándonos y en el chat dejando su mensaje, como lo hicieron ya María Medina, que nos decía buen comienzo de primavera desde Santo Tomé, Santa Fe. Nos pide el poeta enamorado para el esposo Pedro, le encanta el programa y dice que siempre nos escuchan. O Rosendo Alfaro, como siempre, hermosas canciones que nos emocionan. Lindo lunes para ustedes. Saluda Rosendo Alfaro de Maipú Mendoza. Rosendo, estate quieto, Rosendo. El nombre de Radio Teatro, Rosendo. Dice, ganaron los mejores del país. Uy, Boquita y Belgrano, vamos nomás. Bueno, por Belgrano, sí, Boquita, no sé, yo no soy de este país. No soy de ese país. Pero de Belgrano, sí, por supuesto. Ahí estuvimos sufriendo con la corbata apretada acá en el cuello, pero zafamos. Venimos bastante bien. Sato River, va. Sergio Galleguillo y el grupo Seibo de Cosquín fueron los encargados de abrir musicalmente la madrugada para que todos podamos empezar a solicitar una canción, para que charlemos y dialoguemos a lo largo de la madrugada. Ya leí un par de mensajes del chat a través del mensajero, allí Luis Piedra, piedra cayó piedra, ¿no? Y sin llover en algunos lugares y lloviendo en otros. Este tiempo loco, este niño inavenible que se viene acercando con muchas sorpresas, estaban anunciadas, por supuesto, así que hay que cuidarse de todo. No, pero ahora en serio, Luis dice, buen día, ¿pueden poner Cuando callas por amor, Argentino Luna, desde Villanueva? Y Edgardo, que lo pide con Roxana, un tema de los Iracundos, y Víctor Hugo Maldonado, que nos saluda, Sui Lucas, un tango, Fumando Espero. Hoy cumplo 75 años, Víctor Maldonado, muchas gracias. Bueno, después voy a seguir leyendo los mensajitos que van ingresando también por allí. En el Facebook subió una fotografía, que por supuesto no es una fotografía mía, ni mucho menos, sino que es alegórica al día que estamos viviendo. Y la consulta es, si volvieras, usted, Lucas, si usted volviera a sus 20 años y lo agarra un 21 de septiembre, ¿dónde recibió la primavera cuando tenía 20 años? ¿Me cuenta? Si volviera a sus 20 años, no me puede decir yo no estaba, porque era un niño capaz, ¿no? Iba al primario, ya estaba terminando el primario. No, a los 20 sí, seguro, pero ¿y cómo recibió la primavera en ese momento? Normal, con los chicos, porque se junta todo la primavera, el día del estudiante. Si no se acuerda es porque no pasó nada importante. Pero hay gente que sí le ha pasado cosas importantes un 21 de septiembre, cuando todavía la primavera no tenía los científicos que sumaban y restaban y decían que no era el 21, sino el 22 o el 23. Era el 21 ley, que era el día de la primavera, que llegaba la primavera, que era el día del estudiante, que todo era hermoso, divertido y demás. Y la pregunta es esa, simplemente esa. ¿Qué estaba haciendo usted en ese momento? Alberto me dice, mándame una flor hermosa. Uy, dice, el huracán arrasó con todo y el ciclón ni se sintió. Es verdad, pero no hablemos tanto de fútbol ahora porque, bueno. Lidia dice, feliz primavera, equipo y universo para todos. Hilda Rieta, si me preguntan, a mis 20 años seguiría en los asaltos que hacíamos. Los varones llevaban la gaseosa, nosotros la picadita, nos divertíamos sanamente, solíamos ir en barra a los parques. ¿Qué tiempo saqué? Yo se podrá escuchar un tema por Daniel Altamirano, Los Amantes de Córdoba. Miriam Lendrey, hola querida, yo en casa, porque me casé a los 19, mi marido trabajaba, yo lo esperaba. Vamos a cumplir 49 de casados, 3 hijos, 4 nietos y feliz de la vida. Edgardo dice, feliz primavera, noche fresca, dice, en la tarde llovió por acá, placer escucharte, Edgardo de Santa Fe. Lili Ramírez, yo en el ACO de las Varillas, era exclusivo para los estudiantes, capaz que en el año ni nos hablamos, no nos hablábamos, pero el 21 se festejaba en el ACO, ACO, a puro baile, alumnos y docentes, previo picnic, por supuesto. Silvita Capdevila dice, hola suyo, en esa época estaba con el amor de mi vida en Buenos Aires, que no daría por volver a esos momentos. Feliz noche y día, feliz comienzo de primavera. Nancy Esther Chuliver, feliz primavera, y a los 20 años la primavera la pasamos haciendo horas extras en ex Gatic Adidas, aquí en Pigüé, pagaban bien y era necesario. Hoy ya no existe esa empresa. Felicidades para todos, con flores amarillas. Y Javier Jiménez, que simplemente saluda a los camioncitos de Oña y se queda hasta las 5. María Rosa Jalef manda abrazos. Y Gustavo Jorge Oxley Bogado, en mis 20 yo tenía una orquesta en la cual tocaba el bajo. Justo debutábamos un 21 de septiembre en un colegio para la fiesta de la primavera en Montevideo. Saludos y buen programa, feliz primavera para todos. La Turquita Betty, y Lucas, feliz primavera, solo los festejos en el colegio. Hasta ahí llegaba el permiso, claro. Y Anita Jiménez, hola su querida Lucas, si tuviese 20 me encontraría. Éramos 5 chicas, compramos 1000 hojas de hojaldre y un licor de chocolate y el winco. Nos pegábamos un pedalín con el licor. Buena semana para todos, abrazo desde Jardín del Sur. Claro, qué travesura, el sancuchito, el picadillo, las galletitas, lo importante era juntarse en algún lugar, en un parque, en una plaza, en la casa de alguien y celebrar las dos cosas, el Día del Estudiante y la llegada de la primavera. Eso estamos conversando hoy en la madrugada. Mientras tanto, usted se conecta, nosotros compartimos buena música.
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0: Susana, buen tiempo, buenas noches a toda la audiencia. Bueno, para mandarle saludo, porque son la compañía de nosotros noche y día.
1: Bueno, que
0: venimos pasando Villa Minetti, provincia de Santa Fe, de lo cual que hemos estado en la fiesta provincial del sorgo, por los pagos de Hermoso Campo. 20 de septiembre, Día Nacional del Caballo, por historia de Gato y Mancha, más de 3.000 kilómetros de a caballo, y hoy lunes 21, Día de la Primavera, así que tengan un feliz Día de la Primavera para todos. Siempre lo dijimos, la gauchería, los que viajamos, son nuestra compañía, noche y día. Un abrazo, Susana, cuídate muy mucho.
2: Muchas gracias al amigo Daniel Fassi, que como siempre está regresando el gauchaje, después de haber participado de algún evento, como él lo contaba ahí, que siempre está relacionado con nuestras tradiciones y nuestras costumbres. Gracias, amigos, buen camino, buena ruta para todos. Soy de la tribu, estoy preocupada, no sé mi número de socia, dice Mirna de Lourdes, claro. Me tendré que mandar nombre y apellido, ¿no? Su feliz día de la primavera. Y hoy, si está Luquitas, un saludo para él. Me encanta su música desde gracias. Buenos Aires. Noemí Reynoso. Javier Conrado Palevich pregunta a él con qué vamos a celebrar la primavera. Si Luciano Pereira, Celeste Carballo, Florencia Paz, Corin Driwi, ¿con qué? Él pregunta, ¿con cuál de esos debe ser? ¿Qué recuerdos con la primavera? Yo entraba al nightclub, colocaban Penumbras de Sandro y no, dice, era para terapia intensiva. Las chicas, dice, por favor, colocar un tema de Sandro. Claro, ese es el recuerdo de la primavera que él tiene, ¿no? No sé si coincidirán los demás. José Luis, no era, dice, un gusto escucharte, te seguimos hace mucho tiempo con Gladys, mi señora. No te pedimos temas, toda la música es muy buena y en otro momento solicitaremos algo. Fuerte abrazo, somos José y Gladys desde La Carlota. Nos saludan estos amigos cuando nosotros vamos avanzando con la música. Recién fueron los Manceros Santiagueños, mi nueva primavera. Y ahora...

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Día Internacional de la Paz, es el Día Mundial del Alzheimer, es el Día Internacional de la Bibliodiversidad y es el Día Mundial del Artista Plástico. Todo eso para el 21 de septiembre. ¿Tiene algún tema que hable de la cosmetología en folclore? Después les voy a contar algunas cosas importantes que han ocurrido también y sobre todo el porqué de muchas otras que les he mencionado aquí al ser destacadas, ¿no? Lo de las flores amarillas, me pregunto, ¿por qué flores amarillas? Bueno, en realidad, porque se regalan flores amarillas en el... se ha convertido en una práctica popular, diría yo. Algunos le atribuyen a una novela que en algún momento ocurrió, pero también tiene otra costumbre bastante arraigada. Seguramente los de la novela tomaron esa costumbre de lo que, por ejemplo, en Perú, el 21 de septiembre, justo antes del inicio oficial de la primavera, era un emblema de buenos deseos y de esperanza, el regalar flores amarillas, ¿no? Que tiene un profundo simbolismo por su color vibrante, porque representan energía, amor, alegría, prosperidad, todo eso. La gente del Perú ya lo viene haciendo, seguramente la novela lo ha tomado, ¿no? Y esa conexión emocional con el programa de televisión, especialmente en los jóvenes, ha hecho que se haya adoptado y adaptado además esa tradición. Las redes sociales, las plataformas han amplificado la tendencia, haciendo que regalar flores amarillas se convierta en un gesto cargado de un significado sentimental, cultural, extendiéndose más allá de las fronteras y ganando popularidad también en distintas regiones. Así que la margarita que usted trajo, querido Lucas Giacinti, no va. Tendría que haber sido otro tipo de flor. Hay muy bonitas, de color amarillo, sí. Claro, para este equinoccio primaveral, por supuesto. El optimismo, la alegría y las buenas ondas están presentes, con flores o sin flores, un 21 de septiembre. A propósito de flores amarillas, a propósito de eso,

0: ese amarillo en inglés. Yellium. Yellium. Yellio. Hello.
1: Serás mi flor amarilla.
2: El dueño del tema, ¿no? La flor amarilla y la interpretación sublime de Tamara Castro. Pueden ser girasoles, Lucas. Me está preguntando qué tipo de flores. Hay muchas amarillas. Digo, bueno, pueden ser girasoles, rosas amarillas, margaritas amarillas, crisantemos amarillos. Hay de, ¿alguien conoce alguna otra flor? Yo me acuerdo de esas, nada más. Pero pueden ser muchas otras también, los escucho. Pedro Pablo Tobar, muy buena noche, sube escuchando Cadena 3, noche y día, que tengan feliz primavera. Escuchando desde Torkins, en la provincia de Buenos Aires, gracias. Marcos Corso, aquí en el Mercado de Abasto Córdoba, ya arrancamos el lunes, vamos Instituto. ¡Ay, qué contento que está la gente de Instituto! ¡Felicitaciones! Hola, Sue, a mis 20 años, un 21 de septiembre, estaba en el batallón de ingenieros 181 de Piedra Buena, Santa Cruz. La vieja y querida Colimba, claro, imagínate, los 20 años, los muchachos estaban en plena tarea, ¿no? Bueno, un abrazo grande para la gente de el querido programa Para Mis Queridos Viejos, que se emite de Carlos Casas, que se emite por Canal 13 de La Rioja y Radio Provincia de La Rioja, que hablamos sobre A Fuego Lento. Gracias por la referencia, gracias por la delicadeza que me han hecho de charlar un poquito con ustedes. Y a Carlitos Casas, al querido Carlitos Casas también, un abrazo fuerte. Feliz primavera para toda La Rioja. Y gracias por hacerme participar en ese tema, en ese hermoso programa que tiene más nos gana a nosotros, tiene 35 años en el aire. Así que imagínate, estuvimos en diálogo ayer un ratito. Un abrazo fuerte para todo ese equipo. Bueno, y la gente que va conectándose, el querido Claudio Moiso me dice, para, no sé para qué me manda esto, más de 9.179 millones, pero para alguien, para una sola persona del Talar en la provincia de Buenos Aires, el Kini anoche, un solo ganador. ¿Por qué tanta plata para uno solo? Bueno, Moiso, arregle todo ahí, de que se reparta, repartiendo para todos un poquito, y queda un premio más grande todavía, ¿no? Que ha quedado vacante. Blanca Elisa Bulacio nos desea feliz primavera. Jorge Javier, si volviera a mis 20, volvería a disfrutar de los asados y los chistes de mi abuelo, esos que nos hacía en la previa al fogón del día de la primavera. Nos juntábamos mis compañeros y amigos debajo de la galería de casa de mis abuelos. Él nos contaba chistes del Mudo Esperanza. ¡Qué nostalgia! ¡Cuántos recuerdos! Un beso al cielo para él, para mis compañeros también. Aprovecho, recuerdo, dice, y si es posible al Mudo Esperanza en el momento del humor. Jorge Javier, que dejé un mensaje por privado. Ah, bueno, porque usted es el ganador de la pava que los otros días no dio señales de vida. Le perdonamos porque dijo que era su día, su madrugada de Franco, y seguramente se durmió. Pero hoy, si está al pie del cañón, necesito que me envíe, seguramente ya voy a revisar el mensaje privado, sus datos, si es de Córdoba, si es de otro lado, si hay que enviarle ya el libro y la mochila que se ganó la gente del Tigre y de la gente de San Francisco, ya están mañana, desde mañana, en camino. Bueno, muchas gracias por participar, la gente del Club del 333.

Estaba Jorge Rojas sin palabras. 0:52 minutos. Estaba repasando también en la historia, a través de la historia, los datos de quienes llegaron o se fueron un día como hoy, pero en tiempo de folclore. Y bueno, la verdad, muchos, ¿no? Por ejemplo, un día como hoy nació Jaime Torres, año 1938, tucumano él, músico, compositor argentino, hijo de inmigrantes bolivianos. Ha ganado mucha repercusión mundial por su gran destreza con el charango. Fue discípulo del maestro boliviano Mauro Núñez, que fue quien le construyó sus primeros instrumentos. Junto con su banda participó en el show de apertura del Campeonato Mundial de Fútbol en Alemania. Y un año después, Jaime Torres organiza un encuentro local de instrumentalistas, repitiendo la misma experiencia con niños en 1980. 8 años después, compone la música para la película La Deuda Interna. Ha tocado en toda clase de escenarios, con idéntico fervor, dignidad. Su extensa actuación abarca desde los modestos escenarios del Tantanacui, que son las calles de los pueblos, al pie de monumentos o bajo centenarios árboles. Fue ahí hasta el prestigioso Teatro Colón de Buenos Aires, pasando por la Filarmónica de Berlín, en Alemania, o la Sala Octubre de Leningrado, Rusia, o el Lincoln Center en Estados Unidos. Destacadísima actuación en la grabación original de La Misa Criolla, Ariel Ramírez, en el año 1964, y la posterior gira europea de presentación de la misma. Pero no solamente allí, sino que ha dejado y tiene muchas, pero muchas canciones que realmente son una joya, una maravilla. ¿Lo escuchamos? ¿Qué les parece? Jaime Torres.

Hermoso Jaime Torres, recordándolo con el humahuaqueño. Susi, buenas noches. Te quería contar que el miércoles estuve en el teatro en la presentación del libro. Fue todo muy lindo. Un abrazo, Lili y Eduardo. Muchas gracias. Yo ya estuve en el aire después de ese día. Estuve en la madrugada del viernes haciendo el programa y agradeciendo. No quiero resultar cargosa y seguir diciendo gracias, gracias, gracias, gracias. Y hablando de eso, porque a lo mejor a alguno no le puede gustar, pero bueno, estuvo hermoso, estuve rodeada de la gente que realmente se merece estar, me hubiese gustado muchos otros, pero bueno, no se puede en un cortito tiempo que tenemos en la presentación poner todos los, como yo les decía ahí, no se puede encerrar en 300 páginas lo que ha ocurrido en 30 años de recorriendo el país, porque de eso se trata el libro. Pero les agradezco a todos y a cada uno de los que se llegó desde muy temprano al teatro y nos han acompañado con mucho amor, con mucho cariño. La verdad, me he sentido y me siento muy sumamente agradecida y no sé, privilegiada de tener como compañeros de ruta a ustedes, ¿no? A ustedes que son mis oyentes desde hace tantos años. Bueno, Pochito de Simoca es uno de los que le gusta pinchar el globo, ¿viste? Porque esto es así. A él le gusta pinchar el globo. Dice, hola, Su. ¿Comienza hoy la primavera? La respuesta es no. La primavera nunca comienza el 21 de septiembre. Llega, no sé, ya sabía que van a salir los eruditos a discutir sobre el día. Llega entre los días 22 y 23 de septiembre. En las escuelas nos enseñaron erróneamente que llegaba siempre el día 21. Uno de los motivos fue hacerla coincidir con el día del estudiante. El día 22 del 9 a las 21:05 con 33 segundos de Argentina llegará a la estación de las flores por estas latitudes. Esto se debe a que nuestro planeta en su movimiento de traslación, ¿sí, viste? Siempre le buscan, no, siempre, la quinta pata al gato, siempre. En su movimiento de traslación alrededor del Sol no es constante, ya que la órbita de la Tierra es elíptica, o sea, levemente alargada, lo que hace que el almanaque no coincida con el año astronómico. Así que por estas latitudes aún estamos viviendo los últimos momentos del invierno. Me niego a eso. Nosotros ya estamos en primavera, discúlpeme, Pochito. Agradezco mucho, mucho, mucho su concepto, que siempre es muy bueno, atinado, sé que es real, pero nosotros no somos más sencillitos, sencillitos y de alpargatas somos. Nos gusta que el 21 de septiembre siga siendo el día clásico de la primavera, que no haya que ir al colegio, que haya juntadas, que haya esos encuentros fantásticos con baile incluido, las galletitas con picadillo y la gaseosa, la naranjada que llevaban los chicos, cuando llevaban algo, ¿no? Por supuesto. A veces no llegaban nada. Nada, no, gracias, Pocho. Es todo chiste. Espero que lo entiendas así. Es toda una broma. Bueno, y el señor David Mercado González nos pide su todo bien, Catalina, y yo escuchándola. Me gustaría la samba que compuso el trío San Javier y Carlitos Bazán. La samba es por el Festival de la Amistad que se realiza todos los años el tercer sábado de enero. La puede encontrar por YouTube. Uy, sí. Bueno, gracias por el dato, pero no siempre podemos encontrar por YouTube. A veces no podemos sacar. Oh, el top ya marcó la una. Bueno, ultimita, una más y nos vamos a las noticias.

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1: 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Detuvieron en Córdoba a un joven sindicado como sicario de dos adolescentes en Rosario. Pablo Manuel Alberto Añasco, de 24 años, fue aprehendido durante un allanamiento en Villa Las Tablitas. Está señalado como uno de los presuntos responsables del homicidio de dos menores ocurrido en 2022. Renovaron la alerta por tormentas en Rosario y prevén fuertes vientos para este lunes. El servicio meteorológico mantuvo la advertencia amarilla para la noche del domingo, con ráfagas superiores a 70 kilómetros por hora. Y para el lunes anticipó vientos del oeste y sudoeste que podrían alcanzar los 80 kilómetros en Rosario y en toda la región. El presidente Javier Milei viaja a Nueva York este lunes. Hablará ante la ONU en medio de la tensión por Malvinas. El presidente volará rumbo a Estados Unidos este 21 de septiembre por la noche, acompañado por su hermana Karina Milei y el canciller Pablo Kirno. El miércoles dará un discurso ante la Asamblea General de la ONU. Explosión en base del ejército sirio cerca de Alepo. Heridos y corte de ruta a Damasco. Un estallido en Al-Heis, al sur de Alepo, fue seguido de múltiples explosiones. Hasta la madrugada se desconocían las causas, ya se reportaron heridos, las autoridades cortaron la ruta a Damasco. Deportes, goles de Belgrano, Pacerini lo dio vuelta sobre el final y Belgrano le ganó 2-1 a Estudiantes de Río Cuarto. Rosario Central le ganó a Argentinos Juniors y acortó la distancia en la tabla anual. Boca fue más que San Lorenzo, individual y colectivamente, y lo ganó de principio a fin. Y el gol de tiro libre de Messi en el empate del Inter Miami ante San Diego, convertido para el empate parcial de su equipo en el primer tiempo, con la asistencia de De Paul a Suárez en el segundo tanto del partido, fue una de las joyas futboleras que quedó del día domingo. Actualizamos temperatura en la ciudad de Córdoba, 15 grados, 61% la humedad, viento del sector sudoeste a 2 kilómetros por hora, buena visibilidad, pronóstico para hoy 24 grados de máxima, parcialmente nublado.
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4: Tenía una mueblería acá en la calle Castro Barrio, don Abraham. Tremendo. Cabaretero de lo peor que se ha visto. Chante, Eclair, Marabú, todo, todo se conoce. Pero él le había mentido a la vieja de él que él era de las casas, que era diurno, que no era de escaparse de noche. Entonces, ¿cómo había hecho? Antes de pirarse a las 9 de la noche, tomaba la sopita con la vieja, le sacudí unos valios adentro y la vieja quebraba el cogote arriba el plato de sopa, maquillada con fideo letra. Y don Abraham partía para el cabaret. Ya la hacía de goma. Y así 25 años mintiéndole. Entonces un día estaban sentados los dos comiendo y cae la vieja y le dice, mira Abraham, dice, esta noche es tu cumpleaños. Y le dice, don Abraham, ya sé, querí que hagamos una fiesta familiar, rodeado de nuestros hijos, nietos, bisnietos, que si yo tanto nietos, más que nietos. Y el flaco nieto de ahí. Y le dice la vieja, no, dice Abraham, porque vos has sido un marido ejemplar, padre ejemplar, y era una revista el vago tan ejemplar. Y le dice, yo quiero, dice, que no vaya a morirte sin conocer el cabaret. El negro se le hizo a don Abraham un nudo en el cogote. Parece que hubiera hecho buche con estropa. Y abrió los ojos grandes el vago y no le quedó más remedio. Dice, o sea que se acabó, le dice la viejita fiesta familiar, esta noche vamos a festejar la boda de plata ahí en el cabaret. Y partieron para el chantecler con la vieja.
5: Sabía cómo zafar.
4: Claro, entonces el viejo, viste que era Bobby el viejo, le dice, mira, no vamos en el auto nuestro, vamos en taxi. A volver tranquilo porque no conocimos la noche nosotros. Y bueno, llegaron al cabaret. Apenas bajaron del taxi, estaba en la puerta un vago vestido de general, viste, con una gorra. Sobre todo, ¿te acuerdas ayer? Me decía. ¿Te acuerdas cuando la buena había ahí?
5: Año.
4: Y vos también te habías ido. Y Alba, que era el ángel moreno del mambo. Y estaba el vago. Y baja don Abraham y la lleva a la vieja del codo, acá, viste. Y apenas bajan de taxi, lo ve el vago que está en la puerta y dice, don Abraham, dice, tanto tiempo que no venía. La vieja ya entra a ese puchero. No entendía bien, ¿qué pasa? Dice, ¿quién te conoce? No, dice, este vago, dice, fue la otra vez a la mueblería, no tenía guita, me pareció simpático un muchacho rolote de allá de Pilar, que claro, recién empieza. Y le di unos mueblecitos, dice, sin entrega inicial. Paso. Ya se zampan para adentro. Y venía una vaga. Un lomazo que no se podía creer. Estaba bien cuando iba, cuando venía, cuando iba para el costado, cuando hacía cabeza abajo, todo. Con una bikini color carne. Y por el tamaño de la bikini yo creo que era de carne molida. Y ahí iba pasando don Abraham y cuando lo ve la chichi, ya lo manoteó de acá del cachín. Mi poratito mil, yo le dije. Mi cuchi cuchi que no has venido esta noche, que fueron eternas sin tu presencia. Ya la vieja le zampó un codazo y le dice, basura. ¿Dónde conocí la desvestidita? Aténdeme, andará así, pero es una chica de la casa. Es la novia del vago de la puerta. Esa es la parejita que yo quiero ayudar, porque yo me acuerdo cuando empezamos nosotros que no teníamos un peso ni para comprar una. ¿Te acuerdas que comíamos en la cómoda? Ya hacíamos todo en la cómoda, poníamos el colchoncito arriba de la cómoda, todo en la cómoda. Yo lo quería yo. Bueno, pasó, pero la vieja ya ojeaba para todos lados, ¿viste? La vieja, los ojos llenos de varices, el odio. Le castañeteaba la cosa, la dentadura potiza. Casi la contrata era el divorcio para percusión. Y bueno. Estaban ahí en la mesa. Estaban ahí en la mesa los dos y trajeron un balde con un champuzón y ya festejan. Veía la vieja, ya está enoja. Y en una de esas arrancó un vago, un peticito, un locutor chiquitito, así que le decían yoqui de cabrito. Chiquitito. Dice, noche de Chantecler, Teatro Dancing, esta noche las luces aquí de Córdoba tienen el orgullo de presentar a quién. Y sonaban los bongos, esa que te dice, y esta noche tenemos a la figura central de Córdoba, el rey de la noche, ¿quién? Y entraron a gritar todos los negros. Don Abraham. Don Abraham. Don Abraham. Y el viejo que no sabía qué hacer, y la vieja que le decía, basura, me he tenido engaño 50 años, porquería. Tengo arrebata los muebles cuando lleguemos a las casas. Y dice, y esta noche el ángel moreno del mambo. Y sale una bagaza que bailaba la chichi, ¿no? Y le bailará solamente a don Abraham, como solamente él sabe disfrutar del ángel moreno del mambo. Y la vieja basura, porquería. Y a la chichi se le acercaba y le ponía las que se iba aquí en la cara, viejo. Y el viejo que hacía para los lados y la vieja llorando, basura, porquería, que sí. Y en una de esas, don Abraham ya no dio más. Y el locutor que anunciaba, y que don Abraham, por favor, le saque el Slibli, el Ñocorpi a nuestra vedette, como solamente él sabe hacerlo. Y los nervios gritan, y los mozos volteaban las bandejas, tiraban a los garrazos, qué sé yo. Y don Abraham ya no dio más y se levantó y con la punta de los dientes roncó el Ñocorpi, así los nervios. La chavamos también. La dejó a la vaga completamente que sió, y ya la manotea la mujer le dice, vamos de acá, vamos de acá, y salió, la llevó del codo, y entre los gritos de don Abraham, la vieja llorando basura, porque llegó a la puerta, lo despidió el general, chao don Abraham, cállate, que sió, taxi. Se mandan un paltaxi, don Abraham le dice, Castro, vas al 900 y ya de una sola primera. Y arrancaron, che, y ahí iba la vieja llorando. Ya. Basura, que me has engañado. Y esta familiar me decía, ¿por qué día? Tengo una reventa que yo. Y se da vuelta el tachero y le dice, don Abraham, hemos yo loca, pero como esta ni. ¡Basta! Acá ya sé.
5: Esta es la historia de un negro que para visitar a la novia tenía, me encanta esta chica cómo participa de la grabación del día. Tiene más sueño que una amapola la negra. Daniel, no serví ni para traer una amiga a la grabación. Esta es la historia de un negro que para visitar a la novia no me hagan reír que tengo los labios paspados. Que para visitar a la novia el negro tenía que pasar por un boliche. Así que se imagina, el negro era una perdición. Pasaba por el boliche y los amigos, ¡eh, negro, varón! ¿Qué hacía? Ahí entraba el negro al boliche y se ponía como él quería. Se ponía de todos los colores. Chupaba el negro, pero hasta bajo el agua chupaba el negro. Y caía a la casa de la novia a las 2, a las 3 de la mañana, y esas no son horas de visitar a la novia. Claro. Claro, porque hay que ir con buenas intenciones a visitar a la novia. Y este negro chupado no traía ni intenciones. Entonces un día la suegra lo paró y le dije, no, dice, escúcheme, usted no puede venir, digamos, en ese estado a comprometer mujeres decentes. Usted no puede venir así borracho, beodo. Y si negro sabe qué pasa, señora, y si yo no tengo la culpa, yo soy un buen guaso, yo la quiero mucho a su hija y pretendo llevarla al altar, casarme, quiero formar un hogar, formalizar una cuestión con su hija, casarme, tener hijos, hacerla abuela, usted dice, pero lo que pasa es que paso por ese boliche maldito que lo odio, me llaman los guasos y me tengo que rechupar, y si una cuestión que yo tengo que sortear ese obstáculo entre ellos. Su chinero se va para la casa y pasaba por el boliche. Decía, lo odio, este boliche. ¿Cómo lo odio? Lo odio. Y un dejo de tristeza, así, por ese convencimiento, el negro. Chinero, ¿qué puedo hacer para evitar este boliche? Ya sé, si lo guasa alta. ¿Lo guasa alta? Por Dios que lo guasa alta. Y mide el negro. Así, con trancos largos, más o menos calculando un metro. 1, 2, 3, 4. 4 metros tengo que saltar. Y el negro se puso a practicar. Entonces el negro a practicar salto en largo, 4 metros. Primer salto, 75 centímetros. Da a ver que el negro no saltaba ni de arriba de la cama, salta el negro. Segundo salto, el negro, 1,20 metros. Era un desastre el negro saltando, pobrecito. Pero a los 15 días el negro ya saltaba 3,50 metros, 4,10 metros. El negro ya se tenía confianza, el guaso. Entonces, medio como para apoyarlo, el negro, para apoyarse, el negro va y habla con un farmacéutico amigo y le explica los problemas. Y dice el amigo: mira, ningún problema, guaso. Dice: para mejorar la calidad en el salto, nada mejor que Saltolín B12. ¿Qué? El negro se tomó la pastilla de Saltolín B12 con un ginebrón. Hacía gárgara, el negro. Así, para que no se le caigan las pastillas. Se puso las zapatillas training. Un buzo de 3 rayas, pero atravesada en el pecho. Y se fue para la casa de la novia. Llega el negro, se asoma en el boliche. Estaba lleno ese día el boliche. Estaba lleno y lleno. Esta es la prueba de fuego. Tengo que saltar. Por Dios que tengo que saltar. Tengo que saltar. Y el negro retrocede contando 20 pasos aproximadamente, de 60 centímetros cada paso. Inspira. ¿Se siente de ahí el aliento? Inspira 3 veces, a la tercera inspiración contiene el aire el negro. ¡Ya! Y larga el guaso, che. 20 metros hacia una nueva vida. Iba a saltar por el amor. Iba a saltar por la felicidad. Iba a saltar esos 4 metros que lo separaban de la felicidad eterna. Y ya casi llegando a los límites del boliche, pique el negro, che. Y se eleva en el aire en un salto majestuoso el guaso. 1 metro, 1 metro y medio, 2 metros, 3 metros, 4 metros, 4 metros y medio, 5 metros, 6 metros, 7 metros, 8 metros, cae el héroe y dice: ¡qué divino salto este que tomó un vino para festejar!
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0: Pablito, señores, una 27 minutos en Noche y Día, la segundita, arrancando con el humor como siempre. Allí estaba el Negro Álvarez, que fue una figura destacada, acompañándonos en la presentación del libro. Espero que lo haya pasado bien el Negro, toda la gente quería sacarse fotos con él. Comió un rosquete, ¿viste que comió un rosquete? Sí, Ulises le comió un rosquete al Negro Álvarez. Bueno, y estuvo Los Nombradores con Tormenta de Vino y recién Los Camperos del Chamamé y Sharon, Cuidado que te supero. Una 28 minutos, Marcela Gonella. Hola, Su, buenas noches, ¿cómo te fue con la presentación? Hermoso, muy linda presentación, hermoso, hermoso, hermoso. Alfredo Zárate, Zamba de Amor en Vuelo por Tamara, es inigualable. Coincido, amigo. Su, excelente como siempre, bendiciones. Juan Fresia, desde Buenos Aires. Hola, Su, querida, programa Noche y Día, bonito todo, felicidades, gracias por la hermosa compañía. Blanca García, de San Carlos Centro, provincia de Santa Fe. Qué temazo, genios, hoy no duerme nadie, dice Andrea Ferreira. Y hoy tenemos, no sé quién quiere anotarse para hablar hoy a las 3:33, vamos a llamar a uno de los socios para que nos cuente cómo está, qué está haciendo, trabajando, con insomnio, por costumbre, escuchando la radio. Así que ya desde temprano nomás, aquel que piense que va a estar despierto a esa hora, se anota y Lucas le llama por teléfono. Soy Ricardo Gutiérrez, los escucho desde Mar del Plata por la 94.5. Se pasan la programación con la programación. Saludos, grande, buena semana para todos. Gracias. Noche y Día, Su, gracias, bendecida vida. Moti Valenzuela, de Río Gallegos, Santa Cruz, Argentina, nuestra patria. Claro que sí. Escuchando desde Argüello, hermosa la música, con Sergio Galleguillo. Gracias por la pregunta. No sé por qué, pero nunca fui a un picnic de primavera. Oh, mira vos. Bueno, sí, había chicos que no sabían. Buen día, desde Villa Dolores. Quisiera ser socio del club. Soy Pablo Urquiza. Le vamos a dar a Pablito Urquiza un número, el 1137. Lo estoy anotando. Pablo Urquiza. Ahí está anotado. Anote el número, Pablo. 1137. Hola, Su, soy José Rey. Qué lindo comienzo. La primavera por Don Víctor Velázquez, de Don Víctor Velázquez. Gracias, nos pide el amigo. Bien, gracias por las flores que nos mandó Edith Budini en una hermosa fotografía. Buen día, buen programa, Javier. Claudio Moreno, a ver qué dice Claudio. Hola, Claudio.
1: Hola, Luquitas, ¿cómo están? Buenas noches, feliz primavera. Quisiera pedir un tema de los tipitos, la marca de los amigos, si lo pueden tener a mano. Y también quisiera un número de socio, que no lo tengo. Bueno, lo sigo escuchando, bueno. Contento por haber ganado el instituto. Muy bien. Y lo sigo escuchando hasta las 7.
0: Gracias, Claudio. 1138, tu número, querido Claudio, anotando. Y Blanca Bulacio, 1139, anotando. Porque si no, después se pierden los... Hoy encontré una señora que tiene dos números. Porque es que dicen, no me diste mi número. El número es una sola vez. Ese número es para siempre. Mientras exista esta travesura del club, el número que le damos es el número con el que siempre va a participar. No que cuando son los sorteos pedís un número distinto. Y lo pedimos una sola vez. No tengo mi número, es lo más... Para mí es lo más claro que me digan, no tengo mi número, no tengo el número, entonces vamos, porque si no dicen, ¿cuál era mi número? Por decir que no lo tienen, entonces yo me confundo, le doy dos veces el número a la misma persona. Así que Blanca Bulacio, tu número es el 1139. Adriana Pérez, saluda, te conté en otra oportunidad de cuánta nostalgia me traen tus preguntas. Recuerdos que de niños... Porque éramos la familia, mis padres nos llevaban a un montecito de algarrobos a 400 metros de casa en Tío Pugio todas las primaveras. Teníamos bancos en casa donde nos sentábamos en la cocina, los dábamos vuelta y ahí llevábamos la carne para asar, los comestibles para pasar el día. ¡Cuánta felicidad! Y esta noche, con tu pregunta, digo, vamos al monte a pasar el 21 de la primavera. Con ustedes, gracias por expresar esos recuerdos. Desde Villa María te escribo y escucho. Ignacio Perucia respondería que recibí la primavera en la Plaza del Pueblo con los amigos, comiendo algo, mirando las carrozas del colegio por el Día del Estudiante. Saludos para todos. Claro, porque en el Día de los Estudiantes se hacían muchos eventos, así desfile de carrozas que los alumnos preparaban durante todo el año para hacer el desfile de la primavera. Se elegía la reina y el rey de la primavera también. ¿Le habrá tocado a alguno de ustedes? No lo sé, ¿no? Felicia Peña, a los 20, yo seguiría como hoy agradeciendo a Dios por ser tallarín y ceneice. Espero que, dice, compartan mis gustos ahora que no está Luisito. En serio, mi corazón, feliz primavera, siguen así tan lindos como siempre. Gracias. Nancy Villalba, a mis 20 estaba estudiando medicina. Nos encantaba a los que no éramos de Córdoba porque nos daban la semana del estudiante y cada uno viajaba a ver a sus padres. Hermosa época. Miguel Capdevila, Sui Lucas, yo me sentaría a ver un partido de Belgrano para sufrir un rato más. Un abrazón. Pero cuando tenían 20 años, ¿también sufría, Miguel? Luis María Laviana, buena semana. Yo a los 20 hacía un par de meses de baja de la colimba, preparaba todo y hacía planes para venir a estudiar a Buenos Aires. Cariños para todos. Norma San Martino, Sui Lucas, feliz primavera. En el Parque Hipólito Yrigoyen de Villanueva, Córdoba, todo el día y a la noche boliche, por supuesto. Asado, dar vueltas en moto, reventadísimos, dices, de cansancio, pero felices. Momentos inolvidables. Normi, socia 143, los quiero. Gracias. Sui Luca, feliz primavera acá en Iliar, La Rioja. Refrescó hoy, refrescó, dice, hoy hizo 32 grados. ¿A esa temperatura llegaron? Qué bárbaro, ¿no? Justa Vasconcelo, feliz primavera. Yo recibiría, cuando tenía mis 17 años, siempre con grupos de amigas, amigos, bailando súper joda. Ese día del estudiante también. Me encanta la estación más bella, todo florece, se renueva, un comienzo en el mes del amor. Qué bárbaro. Bueno, y después seguimos, ¿eh? Porque ahora seguimos compartiendo canciones en esta madrugada del 20, lunes para más datos, ¿eh? Pero no hay colegios, así que bueno, mientras no haya colegios. No, no hay clases hoy, querido. ¿Por qué? Ah, sí, tienen ellos clases. Qué raro. Mire que es asueto docente y todo, ¿no? ¿Tienen clases? Mire usted. ¿Será porque en Villa del Rosario pasa eso? No sé, acá no hay clases. 21 de septiembre, fallece Ernesto Cabeza en Buenos Aires. Don Ernesto Cabeza fue músico, guitarrista, era rionegrino, su origen. Primero conformó el dúo Romance con Gustavo Adolfo El Payo Solá y luego ingresa a Los Chalchaleros, pero en su primera versión allá hace mucho tiempo. Él entra para reemplazar a José Antonio Sarabia Toledo. Luego fallece y también es reemplazado. Pero mire, Alma Salteña, La Nochera, por ejemplo, le pertenece junto a Jaime Dávalos. Alma de Nogal, Zamba del Chalchalero con Jaime Dávalos, Vicky Dávalos, Víctor Zambrano y Juan Carlos Sarabia. Todos ellos componían con este inolvidable personaje del folclore, Ernesto Cabeza.

están los nocheros. Acá me dice Lucas que hay clase. Los chalchaleros. Estaba pensando en otra versión de nocheros que hay, que es toda muy bonita, ¿no? Los deseos de feliz primavera del socio 777 para toda la tribu de Noche y Día. Saludo especial para todos los estudiantes en su día.

que festejaba en el colegio con mis compañeros y a casa mientras ellos se iban de picnic a Polco, un pueblo cerquita de Chamical. Bendiciones para todos. Olga Cabrera: yo tuve el amor de mi vida a los 18, mi amado hijo, no sabía lo que era festejar la primavera. Luego de 4 años tuve a mi amada hija, pero feliz de tenerlos. Me alegraba verlos preparar todo para ir a la fiesta de la primavera a Embalse. Feliz primavera, Su y equipo. Lili Baigorria: Su, Luquitas, a los 20 años ya había parido a mi hijo Lucas, trabajaba. Me hubiera gustado tener la mentalidad de hoy, pero nunca se vuelve atrás. Siempre me gustaron las flores, saber que los chicos van al picnic, es lo que todo es todo. Dice: hoy digo feliz primavera, seamos felices con lo que tengamos y podamos. Tener la vida ya es una feliz primavera. Lili de Laguna Larga. Mercedes Bandirali: Su y Luca, si volviera a los 20 años, volvería a ser novia de mi marido, ir al cine, a las sierras, a pasar el día, a bailar. Hermosa la música, espero que llegue el domingo para escucharte hasta las 5 y después primera plana. Ah, claro, el lunes quiere decir, ¿no? Bueno, estos días va a ser largo, me van a tener que aguantar varios días. No sé si Norita les habrá contado, pero ella se va a tomar unos días de descanso. Así que este fin de semana, tanto sábado como domingo, creo que me tienen que aguantar, creo. Edith Budini: buena madrugada, Su, Luca, feliz primavera. Yo a esa edad me casé a los 19 y ya cunaba con 20 a mi primera hija, Melina, preparándome, recuerdo, coche, nonito y demás para irnos a la quinta de los tíos de ex en Sauce Viejo. Hermoso asado, pescado, la beba chocha con sus casi 4 meses y esa vida al aire libre, genial. De antes de los 13 hasta los 18, sí, la pasamos lindo y más. Sí, puse 20 años porque me parecía una fecha, pero bueno, veo que muchos ya a los 20 años estaban totalmente comprometidos, ¿no? Totalmente comprometidos. Qué bárbaro, cómo van cambiando también las costumbres con respecto a eso, ¿no? Norma Villarreal: bella imagen de primavera. A los 20 años había muchas restricciones por parte de los padres para salir. Pocos picnics, solo nos permitían ir al cine. Soy un adulto mayor. También nos cuenta Lidia Goicochea: feliz comienzo de semana, feliz primavera. Si pudiera volver a los 20, sería feliz otra vez. Nos juntábamos en el balneario de Río Tercero. Éramos 5 amigas, 5 compañeras del secundario. Hermoso día, pasábamos realmente inolvidables momentos llenas de felicidad. Y Daniel Soto: si volviera a mis 20, te regalaría una flor sin culpas, porque entonces estaba soltero y todavía no conocía a la que hoy sería la madre de mis hijos. Claro, Daniel, pero estamos imaginando nomás. Hugo Mario Paratore: hola, Su y Lucas, feliz día de la primavera. Saludo a mis 8 en el día de la primavera. Pía Guadalupe, Ciro, Fabricio, Álvaro, Amparito, Milagro, Isaías. Abuelos, que sean felices. Desde Mendoza, saludos, Hachaliero. Bueno, Gladys de Carlos Paz: yo, dice, en esa época festejando con amigos en Kiops. Claro, ya estaban los 20 ahí. Lindo, como están celebrando todavía, calculo que se debe faltar un rato más la multitudinaria celebración de la primavera, como es habitual todos los años en Villa Carlos Paz y en otros puntos de la provincia que no son tan famosos, pero que reúnen tanto o más gente todavía, jóvenes, para celebrar la llegada. Está para celebrar el estudiante, la llegada de la primavera, aunque empiece el 22 o el 23, no importa. El 21 es la fecha clave, ¿no es cierto? No lo veo muy convencido, Lucas. Es mañana la primavera, ¿no? Es hoy, Lucas, es hoy.

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1: Bueno, ahí estaban las canciones, la música. ¿Qué pasa entre los dos cinco sentidos? Que estuvieron acompañándonos en la presentación del libro junto a Pablito Lozano. Hermoso, hermosa presentación. Y el gran maestro Daniel Altamirano, ni hablar, por supuesto. Yo siempre espero que ustedes lo hayan disfrutado mucho, mucho, como nosotros, ¿eh? Que ahí estábamos presentes. Te cuento, Su, que en el colegio de mi nieto sí tienen clases. El jueves van a festejar el Día del Estudiante, así dice él, que tiene 8 añitos. Mira vos, hasta eso, a cambio van a celebrar el jueves recién. Bueno, y nosotros venimos del tiempo en que celebrábamos, no, no teníamos clase directamente. Feliz primavera, noche y día, Hester. Quiero ser parte del club, mi nombre es Raúl Barroso, 1140, Raúl Barroso. Barroso, con Z. 1140, anótelo, no lo pierda, por favor. Y 1141 es para Enrique Omar Ricarte. Enrique Omar Ricarte. Ricarte. Necesito nombre y apellido, si no, no puedo, ¿eh? Kiko de Villa María, panadero nocturno, siempre presente y despierto con ustedes. Hola, Su, todavía no sé mi número de socia, por favor me lo decís. Marta Kiefer, seguro que no se lo di, me parece que yo anoté Marta Kiefer en algún lado. Lo voy a corroborar porque ya me hizo dudar y no quiero que tengan dos números cada uno. ¿Ves? Acá la tengo. A usted se lo di el número seguramente el viernes o el jueves. Marta Kiefer, 1114 es su número. ¿Ven lo que les digo? Se anotan dos veces, no, o se olvidan, y yo necesito que seamos claros todos. Marta Kiefer, ya le di el número. Elcita Ríos, tengo número para el club, soy Elsa Ríos. ¿Se anotó antes, Elsa? Si no se anotó antes, no, le voy a dar el 1142. Un ratito más, nada más voy a dar números porque si no, no puedo hacer el resto del programa. Y tenemos que ir a los tangos, las noticias, viene la estrella más brillante, que vamos a destacar a alguien que está cumpliendo años. Todo así. Por ejemplo, miren, acá la encuentro en los mensajes a Rosa Gijena, que fue ganadora del almuerzo del día domingo, doble, y nunca confirmó porque se ve que participó y se durmió. Así que se lo perdió, querida Rosa Gijena, ¿no? La consigna y la condición, no la consigna, la condición es estar despiertos a las 3:33, por eso tiene ese número. Es la hora en que hacemos el sorteo, los viernes, la madrugada del viernes, porque si no, alguien más pierde la oportunidad de un regalo. Usted, Rosita Gijena, era ganadora, salió ganadora con su número de socia, por el almuerzo doble para el día domingo, pero nunca confirmó ni llamó y veo, porque como escribe, que nunca se enteró que ganó. Lo mismo que Jorge Javier, que estaba de franco y se durmió, entonces no sabía que se ganó la pava y el otro elemento. Un regalazo, pero bueno, así estamos, ¿sí? Buen día, Susi, mi nieto Lucas tiene clases mañana en Parroquia San Francisco de Asís, de Barrio Las Flores. Gracias por el programa. Bendiciones, Nelly Pastuskovas. Muy bien, Nelly, gracias. Parece que hay que ir a clases nomás, así que preparemos todo. Liliana Videla, feliz primavera. Teresita Lucero, feliz primavera. A todo el equipo, abrazo inmenso. Meco Villarreal, hoy voy a, dice, escuchar, pedir un tango por Alberto Morán. Bailemos. Mis afectos de siempre y hasta mañana. Usted sabe, querido Meco, que ya está decidido quién, porque está cumpliendo, creo que 75 años, alguien que pasó del rock al tango y lo hace muy bien. Así que bueno, un temita más de folclore y volvemos con el tango.

si volvemos al folclore, va a ser para volver exactamente presentando algunas novedades que nos han enviado. Me dicen, mirá, está Lucas, te mando esto. Los chicos de Llocallas me han grabado con Rubén Eizaguirre la canción Eres Todo en Mí. Es una canción muy especial. Y me dicen los chicos de Llocallas, hoy quiero compartir con vos algo que para nosotros es muy especial. Después de mucho trabajo y con muchísima ilusión, salió nuestro nuevo tema, Eres Todo en Mí. Y esta vez tenemos la enorme alegría de haberlo compartido con nuestro hermano Rubén Eizaguirre. Así que está en video ya, pues se puede mirar, se puede escuchar. Y por supuesto, los chicos están invitándonos a que sigamos en las redes especiales que tienen en todas las plataformas. El tema se llama Eres Todo en Mí, interpreta Llocallas junto a Rubén Eizaguirre.

qué bonito, qué buena decisión haber elegido esa canción, lejos del estilo de Illo Callas, pero bella canción, con la compañía de Rubén Eizaguirre. Pero le dije, tenía otra novedad musical, esta vez viene del litoral, viene de Rosario más exactamente, porque el amigo Simón Merlo ha invitado a Diego Spitzer para hacer una nueva canción de Bien Campero. Y con esa novedad musical nos vamos al tango.

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1: Hoy el tango va a ocupar una corriente muy especial, porque vamos a hablar de Omar Moyo, que con su orientación al rock pesado, cuando lo escuchamos interpretar tangos, nos llamó muchísimo la atención, no solamente a nosotros, al mundo del tango en general, y por supuesto, bueno, muchos, como siempre ocurre, a favor y otros en contra. Pero casi 20 años, mucho más de 20 han pasado, y luego de algunas participaciones de Omar en algún que otro proyecto con su hermano Ricardo, en álbumes de compilaciones, decidió remarla y participando y metiéndose dentro del tango. En 2003 editó como solista el álbum Tango, compuesto por canciones clásicas del género, y a partir de ahí la carrera musical viró hacia otro camino. Con ese material realizó giras por muchos países, Bélgica, Holanda. También se editó Gola, y en 2008, y que siga, dos álbumes con tangos muy conocidos a nivel popular. Moyo presentó Barrio Sur en 2012, un nuevo material con 13 canciones, en donde incluyó Los ejes de mi carreta, de Atahualpa Yupanqui, Muchacha ojos de papel, Spinetta, Tango del Diablo, de Andrés Ciro Martínez, en el cual Ciro participaba como invitado, y un tema compuesto por él mismo, Omar Moyo, titulado Paragrá. El 3 de junio de 2014 salió Tangazos, grabado en vivo, y el 30 de octubre de 2015, Tangamente, disco que recibe el premio Gardel como mejor álbum de artista masculino en tangos. El 6 de octubre de 2017, Rescatados, un álbum compuesto por 16 temas y un bonus track, todos rescatados de grabaciones inéditas, actuaciones en vivo, colaboraciones y de otras maneras. Radicado en Holanda desde 2003, realiza anualmente exitosas giras en Europa, acompañado por diferentes bandas y orquestas, y nosotros lo escuchamos habitualmente en nuestros espacios de tango.

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0: Portal de Cadena 3 Argentina. Murió Suhair Yuri, reconocido director de cine y hermano de Leonardo Favio. Tenía 89 años, dejó un legado en la literatura y el cine argentino, donde trabajó junto a su hermano Leonardo en diversas obras emblemáticas. Comienzan obras en la ruta Rosario-Victoria y habrá tránsito alternado durante 45 días. Los trabajos se iniciarán este lunes en el kilómetro 59.2 de la Ruta Nacional 174. La circulación será alternada durante las 24 horas. Anticipan demoras para quienes viajen entre Rosario y Victoria. Otro de los títulos que trae el portal de Cadena 3, el alarmante crecimiento de vertederos ilegales en Sudáfrica y su impacto en las ciudades. Enfrentan un grave problema de vertederos ilegales que han crecido desmesuradamente. En Johannesburgo se estima que más del 90% de los residuos se depositan en lugares no controlados, generando una crisis ambiental. Se confirmó la lesión de Thiago Almada y se perderá la convocatoria con la selección argentina. El volante sufrió un desgarro en el cuádriceps que lo deja fuera de la ventana internacional de octubre y le impedirá sumar minutos en los próximos compromisos con el millonario. 14 grados, temperatura en la ciudad, 65% la humedad, viento noreste a 6 kilómetros por hora, parcialmente nublado.
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en la ciudad de Luján llegó un 21 de septiembre de 1981. Su primer contacto con la música fue cuando tenía 3 añitos. Sus papás, al ver que podía poseer cualidades, le regalaron para Navidad una guitarra. Al año siguiente concursó en un programa de televisión del antiguo ATC. A los 9 participó en Festilindo, un programa concurso orientado al público infantil. Y cuando tenía 10 cantó en el programa de Xuxa el tema de León Gieco, Solo le pido a Dios. El mismo que 10 años después, en el 2000, lo haría famoso al cantarlo frente al Papa Juan Pablo II en el Vaticano, representando a Latinoamérica en el jubileo. Grabó su primer material discográfico en 1998 y en ese disco triunfa la canción Soy un inconsciente, vendiendo 260.000 placas cuádruple platino. Presenta en el Teatro Ópera de Capital Federal en 1999 y en el 2000 edita su segundo disco Recordándote, que incluye el tema Solo le pido a Dios. ¿Qué podemos decir que no se haya dicho de Luciano Pereyra, que está cumpliendo años hoy?

0: Susana, feliz día de la primavera. Soy Eduardo. Para esa época de la primavera, para los 20 años, salimos todo el grupito de la barra a bailar. Nos juntábamos y nos íbamos a Carlos Paz, Fantasio. Y después nos íbamos a bailar a Kio. Y ahí conocí una chica. Y después, a la semana que volvimos a salir, me agarró el padre, nos fuimos a buscar a casa, me agarró el padre y la madre y me preguntó si yo la estaba pretendiendo a la hija. Y le dije que sí. Y me agarró el padre y me dijo, ¿y usted qué tiene? ¿Qué tiene para ofrecerle a mi hija? Y le digo, mire, yo soy panadero. Bueno, dice, a tal hora los quiero acá, dice. Creo que nos dio permiso hasta las 3 de la mañana, creo. Así que nos tuvimos que venir de Carlos Paz a las 3 de la mañana.
1: Hola, Susi. ¿Cómo está, amiga? ¿Todo bien? Juan David te habla de acá de la zona de Ojo de Agua, Santiago del Estero. Te estamos escuchando. ¿Podés pasar un tema de Sebastián? O si no, Destino San Javier.

Hola Susana, ¿qué tal? ¿Cómo estás? Feliz primavera. Soy Silvia de Villa Dolores. Como siempre escuchándote, como siempre deleitándome con tu programa. Y como ya estamos en primavera, quiero compartir contigo estos versos míos. Septiembre. Y llega septiembre con un campo de nostalgias que van buscando renacer, y una pena solitaria que va buscando un nuevo querer. Y llega septiembre con su magia motivadora para plantar nuestros propios jardines, con la luna coqueta iluminando corazones esperanzados, con la tibieza del sol

0: Hacíamos actos, picnics en alguna plaza, nos juntábamos en alguna casa a escuchar música, bailar, jugar, juegos de mesa, al vóley. Hoy mis hijos tienen sus festejos en el colegio. Uno saldrá bailando de la época de los 70 y mi otro hijo baila de la época del 90. Así que me iré a chusmear un ratito. Que tengan todos una hermosa y bendecida madrugada y jornada. ¡Qué lindo! ¡Qué lindo que los hagan disfrutar así, de esa manera! Horacio, panadero de Villa María. Según mi abuela, regalar flores amarillas tenía significado de desprecio. Algo del chaqueño en el momento del folclore. Volviendo de Buenos Aires, al pago, escuchando el programa. Saludos, el teniente Merlo de Cruz del Eje, presente, cambio y fuera. También el saludito de Enrique Piquio. Dice: nosotros en la década del 70 alquilamos un colectivo para viajar a embalse temprano el 21 de septiembre y volvíamos ya de noche en el mismo coche. Éramos unos 40 más o menos, todos del mismo curso. En embalse teníamos cabalgatas, comidas que llevamos nosotros. Cerca del mediodía empezaban las guitarreadas en la costa del lago y las puntadas para bailar la música del momento. Los Náufragos, La Joven Guardia, Quique Villanueva, Palito Ortega, Los Lentos de Sandro, algo en inglés. Estaba ahí la hostería del tío Tom, lugar de juntada para todos. La pasábamos muy bien, está recordando Enrique desde Río Cuarto. ¿Qué dice Iris? Te escuchamos, Iris.
1: Hola, Susana.
0: ¿Cómo estamos? No,
1: ese tema de Tamara Castro, La Flor Amarilla, es el mejor tema para mi gusto personal. Te escucho de hace tantos años y nunca se me dio por escribirte, pero ahora con el tema del WhatsApp,
0: qué bueno, Iris,
1: me puedo comunicar con ustedes. Y ese tema me fascina.
0: Hermoso, ¿verdad? Sí, claro que sí. Bueno, bienvenida a la escritura o al mensaje grabado. Quiero decirle a Jorge Javier que ya tengo su apellido, su dirección, todo, todo. Así que esta semana partirá la nave, partirá el regalito que se ha ganado en el Club de las 3:33. A propósito de eso, ¿algún enfermero, alguna enfermera que quiera hablar con nosotros más tardecito o ahora? Capaz no puede esperar justo a las 3:33, que ya tenemos, varios se han postulado para llamarles, pero nos gustaría, porque todo primavera, estudiantes y demás, pero hoy es el día de la sanidad, por lo tanto nos gustaría alguna enfermera o enfermero que esté liberado un ratito y podamos dialogar. Si es así, me avisan, nos mandan un mensajito con el número y le llamamos.
2: Sector 15 en la provincia de Buenos Aires,
3: ¿no? Gladiolos amarillos.
2: Aquí en el mercado de
3: Y yo tengo una flor en el jardín que, bueno, le falta un mes para florecer todavía, que es amarilla, pero no sé cómo se llama. Y no me acuerdo.
0: Bueno, gracias. Feliz primavera, Horacio Rubén Tromboto. Vieron cómo vamos de atrasado con los mensajes, se dan cuenta, ¿no? Atrasadísimos. Acá anoté a Carlos Fabián Fernández, que me pedía un número de socio. Así que don Carlos Fabián Fernández, de Mendoza, Villa Hipódromo de Godoy, tiene su número 1143. Susi, te habla el socio 739 desde Río Ceballos. Feliz primavera. ¿Se sabe a qué hora llega el viento a Córdoba? Hay alertas gracias a todos los noctámbulos. El horario no me he fijado si hay un horario, pero bueno, hasta ahora está todo tranquilito. Ya ustedes me van a avisar, nosotros estamos acá encerrados, nos van a avisar si cómo está la zona, en la región donde están escuchando el programa. Y nos avisarán del viento, ¿no? Miguel dice: escuchando cada vez que puedo por mi trabajo acá en Mendoza, ya paró el viento, estuvo muy fuerte. Saludos, Miguel. Y en Facebook, ¿cómo? ¿A 9 o 10 de la mañana llegaría el viento hoy? Ah, pero nosotros vamos a estar durmiendo. Pensamos estar durmiendo, ¿no? Usted en su Villa del Rosario, yo en mi barrio San Pablo, pensamos estar durmiendo a esa hora. Lubina Castellino, su querida Luca, genio, tribu, familia. Mis 20 años eran estudiar día y noche. tercer año de la

0: Acu, mi madre, a los 45 años viuda, trabajó doble turno en la farmacia, no permitió que trabajáramos, mi carrera era paga, mi desesperación era recibirme para que ella no pagara, así que logré hacerlo. Salíamos con las amigas a bailar, nos juntábamos en casa, pasábamos noches inolvidables. Una juventud sana, con valores, con respeto, sin dejar de vivir lo hermoso que nos mostraba la vida en cada momento los fines de semana. En una cabaña de potrerillos, en la casa de una amiga, en el dique El Carrizal. Gracias al Señor haber tenido y tengo amigos que hacen que mi vida tenga bello sentido. Beso, los quiero desde Mendoza, Ludina Alcalde. ¿Y qué más dicen por acá? Me encantaría escuchar dónde estará mi primavera, Marco Antonio Solís. Los quiero, Edith, desde Santa Fe. Y después seguimos, porque hay muchos por compartir.
1: Y ahí encuentro una enfermera. Y le digo, ¿cómo quisiera accidentarme para que usted me atienda? Y me dice, ha de ser un accidente muy raro porque yo soy partera.

0: Nuevito, nuevita la versión de Germain en mi cama, una cualquiera para quien Dieguito era, ¿no? Diego es que pedía a Germain, Lu. Bueno, sí, había varios que pedían a Germain. Quiero pertenecer al grupo de las 3:33, me llamo Rubén Altamirano. Saludo a los muchachos de la panadería El Negrito, Colonia Santa Rosa. El tema anoche no dormí por los tucu. Nos pide, ¿estará despierto? Sí, porque se está trabajando en una panadería. Debe estar despierto Rubén Altamirano para que le demos el número 1144. 1144, querido amigo Rubén Altamirano, anótelo, no lo pierda, por favor. Su feliz primavera desde Sunchales, Santa Fe, Enrique Ricarte, panadero jubilado ahora. Su los escuché esta mañana, la escuché esta mañana en el programa Mis Queridos Viejos, aquí en La Rioja. Un orgullo para nosotros. A ustedes los escucho, no sé, desde cuánto tiempo hace, décadas. Y no hay quien los iguale. Saludo, abrazo enorme, Mario Alonso. Gracias, Mario. Recién decíamos que es el Día de la Sanidad en nuestro país y que si algún enfermero o enfermera quería dialogar con nosotros un ratito para hablarnos de su misión tan importante en esta vida, estábamos dispuestos a llamarlo. Bueno, muchos mensajes. Lucas eligió uno que es de Mar del Plata, el querido oyente Jorge Miranda. Hola Jorge, ¿cómo estás? Buen día.
1: Hola Susana.
0: ¿Cómo
1: Buenos
0: estás?
1: Buenos días. Bien, todo bien.
0: Escuchándonos desde Mar del Plata,
1: sí,
0: tengo entendido.
1: Muchos años que los escucho, sí.
0: ¿Y licenciado en enfermería?
1: Sí, ya hace muchos años, ya llevo casi 40, todavía trabajo.
0: ¿Todavía trabajas?
1: Todavía sí, yo egresamos con la promoción de la Escuela de Ejército por Malvinas, uh-huh. Y después tomamos la vida de la universidad, o sea que hicimos la misma carrera y bueno, no hemos parado de trabajar hasta ahora.
0: ¿Y cómo se siente trabajar en tu especialidad? ¿Qué desafíos encontrás? ¿Ha cambiado mucho todo desde que iniciaste esta carrera?
1: Sí, en realidad no, los cambios que se generan en la sociedad y en la problemática de la gente no son muy variables. Siempre tratamos de permanecer que prevalezca la salud para que el individuo pueda desarrollar en la mayor potencia una vida plena, ya sea su trabajo y en el entorno que le toca desarrollarse, ¿no?
0: Claro. Cuando me decís que trabajás, ¿lo haces en forma privada, lo haces en un lugar público?
1: Sí, no, muchos años en lugar público y bueno, actualmente ya en lugar privado en este momento.
0: ¿Cómo está el tema de la salud del otro lado del mostrador, ¿no? Porque nosotros siempre sabemos que hay muchos problemas salariales, sobre todo, a veces de sobreturnos que tienen que cumplir la gente que está, bueno, abocada a ese tema. ¿Cuál es el reclamo principal de este sector, de la salud, de la sanidad?
1: Mira, en este momento, lamentablemente, nos ocupa y nos preocupa en nuestra ciudad el problema de que la gente no pierde los trabajos, uh-huh. Por ende la obra social.
0: Claro.
1: Tenemos un hospital público que data de 1843,
0: claro.
1: Sí, es muy grande, uh-huh. El predio es muy grande, uh-huh. Pero con algunas capitas de PAMI, de IOMA, que es la obra uh-huh. social de la provincia, que están devastadas, hace que todo el mundo se vuelque al lugar público.
0: Claro.
1: Y está hoy por hoy la tapa de los diarios locales y de los medios datan que el hospital está desbordado, sin cama de internación y con las guardias repletas, y no dan abasto. Ya creo que el ministro de Salud hizo una locución por los medios, uh-huh. Bueno, la culpa es de uno y la culpa si es de la nación, si la nación dice que es de la provincia, y bueno, al medio está la gente que no tiene recursos como para poder paliar la problemática de salud y ni siquiera decir de comprar los medicamentos que son tan costosos, ¿no?
0: Claro.
1: O sea que lo público no puede contener la pérdida laboral o de obras sociales, y bueno, estamos, la verdad que estamos en un momento crítico en la
0: Así
1: ciudad.
0: es. Jorge, bueno, eso es extensivo, ¿no? Prácticamente a todo el país, que en tu voz estamos poniendo la voz de todos aquellos que de norte a sur, de este a oeste, padecen a la par del sacrificio, que es una tarea muy noble, que es una tarea, bueno, en que uno dice siempre lo destaca porque es humanitaria 100%, pero que también merece un resarcimiento acorde al tiempo que vivimos. Y sabemos que es la problemática principal. Y a esto también creo yo, en los últimos tiempos, ante la violencia de la sociedad, se ha expuesto también muchos motivos de inseguridad de parte de ustedes, ¿no? Gente que se enoja con ustedes, que se violenta con
1: Sí,
0: ustedes, han recibido
1: totalmente.
0: golpizas, en fin, violencia.
1: Sí,
0: Qué duro
1: sí,
0: eso.
1: la gente que acude en forma masiva, que viene con su problema, no ve el problema del otro, entonces no, todo es importante para nosotros,
0: Claro.
1: pero contamos con los accidentes de tránsito, accidentes de ruta, el turista, el visitante, la gente en la ciudad ha crecido muchísimo. Y es imposible contener a todos, pero sí a veces patean las puertas, nos insultan, nos
0: Sí,
1: agreden.
0: sí. Qué
1: O sea,
0: difícil.
1: sí, la verdad que la salud para el personal de salud, como bien dijiste, en todo el país es muy compleja.
0: Es muy compleja.
1: Y
0: Son.
1: además los sueldos
0: Sí,
1: nuestros en
0: claro.
1: general son muy bajos, muy, muy
0: Sí, sí,
1: bajos,
0: sí.
1: pero no por el mérito de la actividad en sí misma, sino porque hay muchas mujeres, las enfermeras, que dejan a sus hijos solos por ahí, no tienen a su marido o a su pareja, y tienen que venir a pelear 10, 12 horas, hacer doble turno para poder llegar a fin de mes, se alquilan, si toman, acá un micro de traslado cuesta 2.000 pesos, o sea, quien toma más de uno,
0: Sí, claro.
1: se alquila. No llegás, entonces encima soportar todo ese nivel de agresión
0: Claro, se hace muy
1: se hace
0: difícil.
1: muy pesado. Sí.
0: Claro que sí, Jorge. Están, siempre digo que la tarea de ustedes es estar cerca de la vida y de la muerte, de los momentos más agradables y también de los más difíciles que un ser humano puede pasar. Y tener la fortaleza necesaria es una profesión que se elige por vocación, ¿verdad?
1: Sí, totalmente, sí. Totalmente de acuerdo. Yo recuerdo que en la pandemia se nos aplaudía
0: Sí.
1: y donde también se murió mucha gente de salud y pasado el trance, ya, o sea, no solamente con el reconocimiento, con el aplauso, ¿no es cierto? Pero es un problema que políticamente no se nos hace un resarcimiento adecuado
0: Claro,
1: al esfuerzo,
0: claro.
1: porque tenés que vivir de este sueldo, si no tenés otra posibilidad.
0: Y el reconocimiento mismo de la gente, ¿no? Porque más allá de los sueldos, también la gente que va es lo social, lo cultural, lo educativo, no saber reconocer la labor tan importante que es el personal de salud. Nosotros queremos desde acá, desde Noche y Día, que llegue ese abrazo y ese deseo, sobre todo, de que poco a poco las cosas vayan cambiando, vayan teniendo el sueldo digno que se merecen y que sean, bueno, destacados, así como con esos aplausos de la pandemia que todo el mundo aplaudía, bueno, que no sean olvidados y sean reconocidos siempre. Jorge, recibí en vos, Jorge Miranda, licenciado en enfermería, queremos destacar esta noble tarea y sobre todo eso, ¿no? Desear que cambien, que se mejoren las condiciones en las que trabajan.
1: Bueno, te lo agradezco y también en nombre de mis compañeros de y nos esté escuchando y por ocuparte por tu saludo, por el saludo de la audiencia en vos y ojalá que nuestra actitud, nuestra vida es dedicarnos al otro, a mejorar la calidad de vida de la gente, a salvar vidas. Y como dijiste recién, hemos visto nacer y hemos visto morir a mucha gente, pero con una entrega que no tiene precio. Así, ojalá que así sea, ¿no? Que podamos mejorar nuestra actividad laboral y que tengamos un reconocimiento económico.
0: Buena vida, querido Jorge. Gracias por el contacto.
1: Un abrazo, hasta siempre.
0: Y a seguir escuchando Noche y Día, ¿eh?
1: Sí, acá estoy firme con la radio, sí, cómo no.
0: Gracias. Un abrazo fuerte. Gracias.
1: Un beso a toda la audiencia de esto.
0: Gracias, gracias.

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1: Títulos, portal de Cadena 3 Argentina, tragedia en Córdoba. Salían del boliche y los atropelló un auto que huyó. Murió una chica y dos adolescentes heridos. El siniestro ocurrió en La Carlota. Tres jóvenes que salían de un local bailable fueron alcanzados por el automóvil, cuyo conductor, según las primeras informaciones, escapó del lugar tras el hecho. Hay una persona detenida. La línea de la costa circulará este lunes por los festejos de la primavera en Rosario. El servicio conectará el centro rosarino con Rambla Catalunya, La Florida, Parque Alem y Costa Alta. Funcionará de 8 a 22 horas para facilitar los traslados durante la jornada. Buenos Aires vivió una nueva edición de su clásica maratón. Participaron más de 16.000 atletas. La carrera se disputó el domingo desde las 7 y contó con deportistas de 64 países. El recorrido atravesó distintos barrios porteños, generando cortes de tránsito durante la jornada. Ganó el keniata Bethuel Kibet Chumba. El Papa León XIV insta a aprender de la historia para evitar repetir errores del pasado. Durante el rezo del Ángelus en la Plaza de San Pedro, el Papa envió su bendición a Pescantina y reflexionó sobre la importancia de la paz y de la unidad. En deportes, los títulos indican que Boca le ganó el clásico a San Lorenzo 2-0 en el nuevo gasómetro. En Copa Davis, de la mano de Cerúndolo, Argentina venció a Turquía y clasificó a los Qualifiers de 2027, y que el golazo de Enzo Fernández, que llevó al Manchester City a la cima de la Premier League. Temperatura actual en la ciudad de Córdoba, datos que corresponden a la hora 3, 14 grados 6 décimas, 65% la humedad, viento del noroeste a 4 kilómetros por hora, está parcialmente nublado.
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0: sé si tiene que poner boca dulce boca, pero qué cosa seria, lo veo muy efusivo. Bueno, pero no importa, un súper bailable en el día en que recibimos la primavera, 3:31 ya, varios ahí encerraditos en ese bailable, ¿eh? Mauro Aguilera, saludos a Mica, que la quiero mucho, pasarle un tema de Shakira. Y para anotarla, bueno, para anotarla me tiene que dar nombre y apellido, con el Mica no me alcanza. Alejandra Sierra, feliz primavera para todos, saludos desde Escobar. ¿Qué más? Siempre dice algo de la Mona, nos pide también Mauro. ¿Cuántos pedidos? Hola, Su, quiero agradecer por el premio de la cena que me gané el viernes, lo pasamos hermoso. El Rey Pelusa, Palabra Mayor y Guajira se pasó, y qué decir de la señorita que cantó al principio, Luz Belén. Gracias a Alfredo Oviedo, fue uno de los ganadores. Abrazo fuerte para todos. Bendecido día, Gabriela Giraudo de Hernando, que se quiere anotar. Así que yo anoté a Elsa, ya no anoto más por hoy. Elsa Mara Ríos, 1146. Gabriela Giraudo, 1147. Y a Roberto Pucheta, 1148. Anoté a Rubén Altamirano con el 1144 y a Alejandro Palomeque, 1145. Carlos Fabián Fernández, 1143. Así que todos están anotaditos. Acá veo a Elsa Ríos. ¿Es la misma Elsa Mara Ríos? Bueno, entonces Elsa Ríos, 1142, anulamos el 1146. ¿Se dan cuenta por qué digo lo que digo? Bueno, ve Lu, pero ya se aproxima todo, ¿eh? Todo, todo, todo. En la calle Duarte Quirós, el 2700, está saliendo a chorros el agua potable del cantero del medio de la avenida. Por favor, llamar a Aguas Cordobesas. Bueno, si algún vecino puede llamar, ¿sí? Es mucha el agua, debe ser un caño maestro el que se rompió. ¿Qué más? Su, quiero que me anotes para el club. Ya está anotado, Roberto Alejandro Pucheta. Le acabo de dar el número para usted. Su, Omar Moyo estuvo varias veces en el tango, en el Festival de Tango en La Falda. Eso fue antes de la pandemia y ya estaba viviendo en Holanda. Excelente espectáculo. Saludos, Eduardo de Alta Gracia. Y Lu, mire, no se deje pasar, ¿eh?
1: Es la hora 3:33.
0: Muy bien, Lucas, 3:33. Perfecto. Y hoy que tenemos palabras, apellido largo, nombre largo, los tigres. ¿Qué tenemos hoy?
1: Bueno, antes que todo, tengo que saludar a la audiencia, porque queda mal, ¿no?
0: Sí, claro.
1: Ingresar al aire sin saludar. Así que, buen noche y día para todos y todas. Y hoy, escuché su respiración. Sí,
0: sí. No diga todes y ya me muero, apago la luz y me voy. Así que, por favor.
1: No se vaya, porque ¿qué hacemos sin usted?
0: No sé.
1: Bueno, voy con el trabalengua.
0: ¿Y qué traemos hoy?
1: No, hoy no hay nada nuevo.
0: ¿Ah, no hay trabalengua?
1: No. Oh. O sea, ese ya el popular. Tres tristes tigres trigaban trigo en un trigal.
0: O sea, que va el otro que intentó, no va.
1: ¿Cuál? ¿El del cangrejo o algo así era? No me acuerdo. Bueno, ese, la idea es hacer cambiar. ¿No?
0: Ir
1: no
0: cambiando,
1: hacer,
0: claro.
1: El de los tigres ya es un clásico, digamos.
0: Sí, claro, pues, es fácil.
1: Sí, bueno, yo ya lo tengo ya incorporado, digamos. Pero bueno, a ver, los oyentes pueden dar algunos trabalenguas.
0: Que tienen algunos trabalenguas, usted sí. Los copia ahora y los prepara
1: los estudio,
0: para el próximo,
1: claro,
0: lunes.
1: Y los preparo para el próximo lunes.
0: Bueno, muy bien, entonces está perdonado, por hoy se ve que está despierto.
1: Sí, claro.
0: ¿Está
1: que
0: despierto?
1: Sí. Así es. está Víctor, si usted le quiere dar aire, está.
0: El oyente socio, ¿qué número de socio será Víctor? Hola Víctor, ¿cómo estás? Buen día. Hola Víctor. No está Víctor. Hola Víctor, ¿cómo estás? Hola Víctor. No está. ¿Me escuchará Víctor? Lindo programa. Tema de Germaín, lo pedía Hugo Guayanes de Villa Tulumba. ¿Qué más? Hola, soy Lucas. Saludos al amigo Alberto de Estación Cruzelias, provincia de Santa Fe. Trabajo acá en Mina Clavero y dedicar bellezas serranas, ya que extraña este valle, Néstor. Su equipo escucha en mis ratos de insomnio. Solicito número de socia Estrella Montero, de Buenos Aires. Abrazo de luz para todos. La voy a anotar a Estrella Montero con el 1146, que lo dejó vacante la otra señora que había pedido dos veces. Entonces, Estrella Montero, su número es 1146. Hola, Víctor, ¿cómo estás? Buen día.
2: Hola, buenos días, Susana, ¿cómo le va? ¿Me escucha ahora?
0: Sí, lo escucho perfecto ahora, me estaba diciendo. ¿De dónde estás llamándonos? Mejor dicho, nosotros.
2: Yo estoy llamando Justo Dará. Soy oyente de Justo Dará, San Luis.
0: ¡Ah, qué lindo! ¿Y sos puntano o sos de otro lugar?
2: No, sí, soy puntano de acá.
0: Muy bien, Víctor. ¿Qué hace despierto a esta hora?
2: Soy sereno de la fábrica de Starling Black & Decker.
0: Ah, mira, ¿siempre de noche tu trabajo o vas haciendo...?
2: No, tuve muchos años rotando, porque tengo 20 años acá en la fábrica trabajando.
0: Ajá.
2: Y hace como, tuve como 8 o 10 años después que tuve fijo de mañana. Y ahora este año he vuelto a rotar tarde y noche nada más. Ah. Así que semana por medio... Lo escucho.
0: ¿Y qué, te habituás al horario? ¿Te resulta difícil? Contame.
2: Sí, se tira. Por ahí se complica un poco cuando hay otra actividad en el día y uno está de noche, que se duerme poco, pero...
0: Claro. Pero, lo bueno es que no es permanente, ¿no? Eso es bueno.
2: No.
0: Lo que sí, que dentro de tu organismo debe haber un conflicto terrible, porque ya cuando te pasó una semana y te acostumbraste a dormir a la noche, tenés que empezar otra vez a desvelarte y así.
2: Sí, pasa, pero ya medio que uno esté acostumbrado y lo trata de poder. Aparte de ser sereno acá en la fábrica, yo ayudo adentro también, así que me entretengo con los compañeros ahí.
0: Claro, no estás tan solo. Ah, eso está bueno.
2: No.
0: Víctor, ¿y cómo está ahora Justo Darak?
2: Bien. Ahí, apagadón, uh-huh. Porque ha sido Justo Darak fue una zona, muy ferroviario. Y entonces sufrió mucho eso. Cuando sacaron el ferrocarril, o sea, uh-huh. que lo privatizaron, ya quedó mucha gente afuera. Pero... Hay algunas industrias y se tira, no es que adelanta mucho, pero
0: si yo tuviera que ir a visitar Justo Darak, ¿con qué me voy a encontrar? ¿Qué atractivos tiene? ¿Qué me venderías para ir yo a Justo Darak San Luis?
2: Y bueno, en el caso suyo, mire, puerta que golpeé, creo que la van a atender todo el mundo. Sí, de hecho, creo que Mario estuvo una vez cuando se hacía el Festival del Tango.
0: Ah, sí, claro.
2: Creo que vino a hacer el programa. Vinieron de Cadena 3, no sé si fue Mario Pereira.
0: No me tocó. A mí me parece que fue todavía Luis Yunes. Me parece, no estoy muy segura. Qué lástima hacer ese festival, o sigue.
2: No, se dejó de hacer. Y era un poco costoso.
0: Claro.
2: Y había por ahí algunos problemitas, porque bueno, hay gente que lo tomaba y decía, bueno, faltan cosas en el pueblo y se trae un festival tan grande y gratis, y es medio que por ahí hay gente que no lo tomaba bien.
0: Claro. Pero se ha transformado en los últimos años toda la geografía de San Luis, todos los pueblos, las ciudades que tiene la provincia, en atractivos turísticos. ¿Usted lo percibe así?
2: Sí, ha cambiado un montón. Si bien yo no soy mucho de saber de tiempo, yo tengo, ya voy a cumplir casi 60 años,
0: sí,
2: pero tuve muchos años en el campo.
0: Claro.
2: Y así que no era mucho de pasear, de andar, y después, bueno.
0: Pero notan que hay movimiento turístico, ¿no es cierto?
2: Sí, ha cambiado. Si uno va ahora a los lugares, año a año va cambiando. Claro. A pesar de por ahí que hay años más complicados, pero sí, la gente ha cambiado, se prepara más.
0: ¿Usted tiene número de socio?

0: Yo de que trabajo en la fábrica, pero antes que estuve en el campo,
1: Sí.
0: y siempre le escuchaba a la cadena 3,
1: Claro.
0: siempre. Escuchaba en AM, en el campo se escuchaba.
1: En
0: Y
1: AM,
0: bueno,
1: sí.
0: como no había pilas,
1: Ajá.
0: entonces lo conectábamos a una batería de auto vieja.
1: Mira.
0: Pero había que pelar los cables y
1: Claro.
0: ponerles poco. Como se dice, poquitos pelos para que no fuera mucho la carga que recibiera la radio.
1: Ah, mira. Todo es una
0: Entonces,
1: tarea
0: y
1: para
0: así la
1: escuchar.
0: dejamos, sí, no gastamos en pila nada y estaba noche y día prendida la radio.
1: Qué bueno, Víctor, qué lindo recuerdo.
0: Pero
1: Me
0: una
1: alegro
0: gran
1: mucho.
0: compañía,
1: Eso,
0: una
1: eso.
0: gran compañía. Yo creo que ustedes lo saben, ya con los años que tienen, pero
1: No, pero a veces
0: ayuda
1: no
0: un montón
1: tomamos,
0: y.
1: a veces no tomamos dimensión de la llegada.
0: Claro.
1: Sabemos que son muchos, pero a veces ir descubriendo esas historias así pequeñitas como la que usted me está contando, siempre a uno le sorprende, ¿no? Porque, bueno, mucha gente no se conecta, no se comunica, o no avisa que está escuchando. Así que,
0: Claro,
1: bueno,
0: claro.
1: es lindo tener este contacto y saber de ustedes. Le agradezco
0: Sí,
1: muchísimo,
0: sí.
1: Víctor. ¿Y cómo está
0: Bueno,
1: compuesta
0: una
1: su
0: pequeña.
1: familia?
0: Ah, ahí está. Bueno, yo tengo 33 años casado.
1: ¡Qué bárbaro!
0: Tengo dos hijas, una ya recibida de maestra
1: Sí.
0: con 32 años, que justamente este día se ve que esta chiquita picarona estaba escuchando.
1: Ah, qué bueno.
0: Y el día que usted me dio el número,
1: Sí.
0: dijo usted, bueno, Víctor, lo voy a estar siguiendo. Y después me cargaba delante mi señora.
1: Ah.
0: Y ahí nomás, y era tarde, pero bueno, como ella, aparte de maestra, tiene otras actividades, otros pequeños
1: Claro.
0: emprendimientos, entonces
1: Estaba escuchando.
0: se había quedado hasta tarde y escucha la radio.
1: Mejor, mejor para nosotros, más audiencia.
0: Sí.
1: Mándele un
0: No
1: beso.
0: sé si ahora estaré escuchando, porque
1: ¿Cómo se llama
0: a la
1: ella?
0: Florencia. María Florencia.
1: María Florencia. ¿Y su otra hija?
0: María. La otra es Rocío Elizabeth. Ella está estudiando en tercer año para ingeniera agrónoma.
1: ¿Y la dueña de casa?
0: Es jubilada. Hace un mes que se jubiló de maestra.
1: Ah, o sea que la
0: Así
1: docencia
0: que
1: está
0: ella
1: instalada
0: descansa.
1: ahí, ¿eh?
0: Sí.
1: ¿Cómo se llama su esposa?
0: Dora Elizabeth.
1: Ah, para Dora
0: Gil.
1: Elizabeth. Bueno, dígale a Dora Elizabeth que nosotros le cuidamos a Víctor una semana de por medio. No
0: Bueno,
1: los dejamos solos, ¿eh? No los dejamos solos para nada. Y ojalá algún día podamos conocernos personalmente y nos damos un abrazo, ya que somos compañeros de las madrugadas.
0: sí. Sería bárbaro, pero bueno, algún día por ahí se puede dar.
1: Claro que sí, ¿cómo que no? Bueno, Víctor, lo dejo con Lucas para que le anote su dirección y nosotros seguimos con la música y todo. Gracias por recibir el
0: Muy
1: llamado, ¿eh?
0: bien, no, al contrario, un
1: Abrazo.
0: gusto y que estén bien. Y bueno, algún día los iremos a poder ver,
1: Seguro que
0: seguramente.
1: sí. Abrazo fuerte, Víctor,
0: Bueno,
1: gracias.
0: listo, muchas
1: Hasta
0: gracias.
1: luego,
0: Gracias, gracias,
1: gracias,
0: hasta luego.
1: gracias. Nuestro socio
0: Gracias.
1: 136, señores. Esta canción es para ti, amor.

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Jiménez primero, punto final, Ladrona, luego Emanero y compañía, porque son varios los que están acompañando a Emanero. Su, ¿qué pregunta? Dice Roberto Toledo. Yo, lamentablemente, en la primavera del 76, quería estar con una linda chica, nos queríamos, pero sus padres y mi madre no quisieron, por distinta religión. Me obligaron a casarme con una que fue madre de mis tres hijos. Le fui fiel, la quise, porque mi madre sí me enseñó valores y respetar, pero ella no. Ahora yo feliz con mis tres hijos, pero solo. No vivo del pasado, no obstante debo seguir. Con 68 años solo quiero vivir tranquilo y que mis hijos estén bien. Feliz primavera, querida amiga virtual de las noches de desvelo, Roberto desde Villa Santa Rosa. Gracias por contarnos, Roberto, gracias. Olga Cabrera, su, yo tuve al amor de mi vida a los 18, mi amado hijo. No sabía lo que era festejar la primavera. Luego de 4 años tuve a mi hija, pero feliz de tenerlos. Gracias. Graciela Santillán, feliz primavera para ti, su, que pasen a la Pantoja. Y dice, la primavera, único, dice, único. Bueno, gracias. Otro más, Octavio Soria, su, ¿a qué edad piensa jubilarse en ese trabajo y hacer otra cosa? ¿No piensa en algún momento vivir el día y tomar sol? Usted sabe, Octavio, que si me da el sol me desintegro. Así que como yo quiero todavía estar íntegra, no quiero aparecer de día, quiero seguir en la noche. Gustavo también nos saluda y Mari Hus también lo hace. Sui Luca, feliz primavera, que la disfruten. Mari de Rosedal, Córdoba. Rosa del Valle, arraigada, feliz primavera, su Guti, no, no está el Guti hoy, está Lucas. Carmen Basualdo, siempre festejábamos en el colegio. Luis Márquez, felicidades. También Mari Díaz nos saluda, Javier Jiménez. Y bueno, un montón de amigos que vienen acompañándonos en el camino. Pongo en el aire un par de llamaditos, ya no doy números, ¿eh? Por hoy se cerró el club, porque si no lo cerramos, vienen, nos clausuran porque está abierto, así que lo vamos a dejar cerradito por estas horas. O mejor pongamos un temita, después voy con los llamados. ¿Puede ser? Dale. Ah, sí.

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0: puedo escribir los versos más tristes esta noche. Escribir, por ejemplo, la noche está estrellada y tiritan azules los astros a lo lejos. El viento de la noche gira en el cielo y canta. Puedo escribir los versos más tristes esta noche. Yo la quise, a veces ella también me quiso. En noches como esta la tuve entre mis brazos. La besé tantas veces bajo el cielo infinito. Ella me quiso. A veces yo también la quería. ¿Cómo no haber amado sus grandes ojos fijos? Puedo escribir los versos más tristes esta noche. Pensar que no la tengo. Sentir que la he perdido. Oír la noche inmensa, más inmensa sin ella. Y el verso cae al alma como al pasto el rocío. ¿Qué importa que mi amor no pudiera guardarla? La noche está estrellada, ella no está conmigo. Eso es todo. A lo lejos, alguien canta. A lo lejos, mi alma no se contenta con haberla perdido. Como para acercarla, mi mirada la busca, mi corazón la busca. Ella no está conmigo. La misma noche que hace blanquear los mismos árboles. Nosotros, los de entonces, ya no somos los mismos. Ya no la quiero, es cierto, pero cuánto la quise. Mi voz buscaba el viento para tocar su oído. De otro, será de otro como antes de mis besos. Su voz, su cuerpo claro, sus ojos infinitos. Ya no la quiero, es cierto, pero tal vez la quiero. Es tan corto el amor, es tan largo el olvido. Porque en noches como esta la tuve entre mis brazos, mi alma no se contenta con haberla perdido. Aunque este sea el último dolor que ella me causa, y estos sean los últimos versos que yo le escribo.
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juegas todos los días con la luz del universo. Sutil visitadora, llegas en la flor y en el agua. Eres más que esta blanca cabecita que aprieto, como un racimo entre mis manos cada día. A nadie te pareces desde que yo te amo. Déjame tenderte entre guirnaldas amarillas. ¿Quién escribe tu nombre con letras de humo entre las estrellas del sur? Déjame recordarte cómo eras entonces, cuando aún no existías. De pronto, el viento aúlla y golpea mi ventana cerrada. El cielo es una red cuajada de peces sombríos. Aquí vienen a dar todos los vientos, todos. Se desviste la lluvia. Pasan huyendo los pájaros. El viento, yo solo puedo luchar contra la fuerza de los hombres. El temporal arremolina hojas oscuras, suelta todas las barcas que anoche amarraron al cielo. Tú estás aquí, tú no huyes, tú me responderás hasta el último grito. Ovíllate a mi lado como si tuvieras miedo. Sin embargo, alguna vez corrió una sombra extraña por tus ojos. Ahora, ahora también, pequeña, me traes, madre selvas, y tienes hasta los senos perfumados. Mientras el viento triste galopa matando mariposas, yo te amo y mi alegría muerde tu boca de ciruela. ¿Cuánto te habrá dolido acostumbrarte a mi alma sola y salvaje, a mi nombre que todos ahuyentan? Hemos visto arder tantas veces el lucero besándonos los ojos y sobre nuestras cabezas destorcerse los crepúsculos en abanicos girantes. Mis palabras llovieron sobre ti, acariciándote. Amé desde hace tiempo tu cuerpo de nácar soleado. Hasta te creo dueña del universo. Te traeré de las montañas flores alegres, copihues, avellanas oscuras y cestas silvestres de besos. Quiero hacer contigo lo que la primavera hace con los cerezos.

Te quiero cuando el día nace y aún tienes sueño. Te quiero cuando la tarde muere en tus ojos lentos. Te quiero en la distancia, aunque no estés conmigo. Te quiero en cada paso, en cada suspiro. Te quiero en el silencio de la noche callada, cuando la luna teje sombras en mi ventana. Te quiero en la risa, te quiero en el llanto, te quiero en mis brazos, te quiero en mi canto, porque amarte es sencillo, como el agua y el viento, porque amarte es mi vida, mi razón, mi tiempo, y aunque el mundo se acabe y el sol se apague, te seguiré queriendo más allá de la tarde.

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Última esquina del programa de Noche y Día. Desde esta esquina podemos mirar hacia atrás y hemos pasado una madrugada maravillosa. Teddy Swim, Modern Talking, Bee Gees y Livo marcando el momento internacional, elegidos por el señor Luca Giacinti, que seguramente todavía se guarda un poco más allí en esa bolsa musical que trajo para este lunes. La chica caja, Mónica Klein, buen día, feliz comienzo de semana, su equipo, ya en mi trabajo. Marcos Corso, terminando de trabajar con Claudio en el mercado de abasto, el lunes vamos instituto. Qué hermoso todo lo que hacía el señor Víctor para poder escuchar la radio, dice Marisa. Feliz primavera, firme como siempre, como hace muchos años, fiel oyente desde Bella Italia, Santa Fe. Pablo Jesús Cap, buen día, escucho en Neuquén, localidad Las Ovejas. Soy Miguel Godoy, arrancando la semana desde Panadería Mayo en Villa del Rosario. Los escuchamos todas las mañanas, Emiliano y Fabián. También el saludo de Pirata desde Suiza. Buena primavera para ustedes y buen otoño para nosotros por estos lados. Zoom, te cuento que esta tarde me estoy yendo a Roma para el miércoles ir a ver al Papa. Me voy con la bandera de Belgrano, así va entrando en clima para su viaje a Córdoba. Más adelante, saludo a mis padres en Italia, que siempre escuchan Carlos y Nelly, Nelson Cantaruti desde Suiza. Y hoy es el día del hincha de Belgrano, me decían temprano, pero ya después me olvidé de mencionarlo. También 21 de septiembre 2026, desde Villa del Rosario, desde la Guardia de la Municipalidad, te pido una payada y un saludo para mi hijo Mateo y aguante la T. Soy Luca, feliz día de la primavera. Está todo Villa del Rosario escuchando, Giacinti. Usted anote más y más oyente, por favor. Feliz día de la primavera. Me alegro que salió bien la presentación, como lo esperabas. Felicito, hermoso el programa. Buen lunes para todos. Cariños, el Bencho de Pozo del Molle. Y dice Edgardo, no puede ser esos temazos internacionales, por Dios. Y Gabriel García desde Buenos Aires, gracias por todo y por tanto, Dios los bendiga siempre. Gracias, Gabriel, te mandamos un abrazo. Viviana Cabanillas, tantas cosas lindas. En la escuela preparaban las maestras juegos. José de San Martín, de Barrio San Martín, Córdoba. Alberto Escarlata, te cuento que cuando tenía 20, el día de la primavera lo festejábamos con un bailable en horario de matiné, junto a todos los que pertenecíamos a la clase 1954. Nos reuníamos en el rancho del Cari Belgrano, no solo el día de la primavera, también algunos sábados de cada mes de ese año, 1974. Saludos para todos. Y Alberto Ibáñez, desde Jesús María, nos saluda, agradece la compañía, nos manda un abrazo. Y también Liliana Martínez, ¡ay, qué hermoso! Estoy en Pilar, Córdoba. Feliz primavera para todos. José Olás, mucho tiempo. Un abrazo grande. Lili Videla también. Y muchos más que quedarán ahí pendientes para mañana. Al igual que más numeritos de socios que repartiremos mañana en los próximos días. 4:39 minutos. Repaso musical.

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va llegando a su final porque viene Primera Plana, la información para todo el país. En instantes nada más, desde Girona, España, María Ángeles nos saluda. Compañía, su feliz día de la primavera, feliz día del estudiante a todos mis estudiantes de teatro. Gracias por todo, son lo mejor. Saludos, bendiciones para toda Villa Valeria, Maricel Gian Tomasi. Para Félix, Marce y Maxi, volviendo de Río Colorado, de una carrera de motocross. Muy bueno lo de hoy, su Eduardo y Claudia de Villa del Rosario. Gracias, chicos. Feliz primavera, Alicia de Cava. Pipi, el panadero de Alicia. Viento fresco por acá, ya estamos arrancando el día con unos mates. Mensajitos que llegan hasta el final. 13 grados 6, último registro, 69% la humedad. Según el meteorólogo Lucas Giacinti, tipo 9-10 va a llegar el viento que está anunciado. Sí. 24 grados la máxima pronosticada para esta jornada. Comenzamos a despedirnos. Lucas Giacinti elige una canción.

Baglietto Vitale, Amándote, canción elegida por el señor Luca Giacinti para su despedida de la semana. Nos reencontraremos, Dios mediante, el próximo lunes, empezando otra semana. El domingo va a estar conmigo. Yo también voy a estar el domingo. Y usted también va a estar. Bueno, está bien, muy bien, muy bien. Se agradece, por cierto. Nos tenemos que ir, señores. Bueno, viene primera plana para informar a todo el país. Mañana a las 0 otra vez, noche y día. Feliz 21 de septiembre para todos, sea o no sea la primavera. Chau, adiós.

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0: Buen día, señoras y señores, ¿cómo están? Bienvenidos. Arrancó la primavera, arrancamos la semana, nueva estación. Es 21 de septiembre. Está un poquitito fresco, pero está espectacular el día, ¿eh? Y vamos sí. A temperaturas en algunas provincias, Susana, ¿cómo le va? Buen día, 35, 36 grados. Va a ser una semana muy calurosa en algunas provincias, sobre todo en el norte.
1: Sí, con sorpresitas y todo, ¿no? Luis, Lucía, Ariel, equipo. A toda la audiencia de Primera Plana, a esta hora tenemos en la ciudad de Córdoba 13 grados de temperatura, 69% la humedad. El viento es del sector oeste a 6 kilómetros por hora. Está parcialmente nublado. La máxima pronosticada son 24 grados, con cielo parcial nublado por la mañana, por la tarde, por la noche. Y la alerta de vientos en algún horario, algunos dicen 9, 10 de la mañana, que llegaría el viento fuerte a la ciudad de Córdoba. Esas son las condiciones del tiempo para esta jornada.
0: Mucho viento ayer acá en Córdoba, ¿eh? En mediodía sí. Y en la siesta, muy ventoso. Ya les vamos a contar lo que ha dejado el viento sonda en Mendoza, en San Juan, con incendios en La Rioja, las altas temperaturas, los fuertes vientos. Mendoza titula el diario Los Andes a esta hora. El viento dejó más de 180 intervenciones por incendios de Defensa Civil y de los bomberos, con árboles y postes caídos. La zona más complicada por las fuertes ráfagas y el sonda fue La Valle. Después estuvieron San Rafael, Guaymallén y Las Heras. Hubo distritos que se quedaron sin luz como consecuencia de la caída de los postes. Y en San Juan lo mismo, con árboles, ramas y cables que se cayeron como consecuencia de las fuertes ráfagas. Incluso se afectó el servicio del agua potable en la zona de Uyún. Santa Fe Capital a esta hora tiene 9 grados de temperatura. Despejado, la humedad total. Viento del sector sudoeste a 15 kilómetros y una máxima de 23. Mientras que Rosario a esta hora tiene 12 grados, ligeramente nublado, ventoso en el sur a 25 kilómetros por hora, la máxima 23, por la tarde se anuncia incluso un tiempo muy, pero muy ventoso. ¿Cómo está Buenos Aires, Ariel? Buen día. A ver, Ariel, ¿cómo estás? Buen día. Ah, está allá nuestro compañero porque nos ha pasado todos los temas que tenía para esta mañana.
1: Estaba repasando los goles.
0: Exactamente. ¿Qué dice Lucía? ¿Cómo le va?
2: Buen día, Luis. Buen día a todo el equipo y a la audiencia.
0: ¿No lo había abollado su auto?
2: No. Me agarró la piedra igual, ¿eh? Pero se ve que me han dejado un capó bien fuerte porque no le hizo nada.
0: No, tremenda.
2: Tremenda la piedra. Fueron 5 minutitos en el caso de mi zona, porque variaba mucho. Zona Norte recibió piedra en general, pero en recta Martinoli, por ejemplo, fue impresionante la cantidad. En mi zona cayó un poquito, Zona Norte cerca de la Mujer Urbana, pero te ibas a 10 cuadras sobre Avenida Rafael Núñez y no había caído piedra. Fue muy extraño lo que ocurrió el sábado a la siesta aquí en la ciudad. Fueron 15 minutitos de un tormentón.
0: Vos hablás, pero no te interrumpas. Yo estaba en la Núñez. Y abajo un árbol, porque era... caía granizo.
2: Sí, grande.
0: Grande. Y llamo a Villallende y digo, mira, tenía una chica. Le digo, me voy a demorar porque está cayendo granizo. Ya cae un sol bárbaro. Claro. Nada, 5 minutos en auto.
1: Nada.
0: Fue una franja.
2: Fue muy raro lo que ocurrió. Pero bueno, en mi caso, en mi casa rompió muchas plantas, lamentablemente. Todas las hojitas ya estaban amarillas en la jornada de ayer. Y el calor con la humedad que hizo en el día de ayer. Ya ayer los mosquitos estaban insoportables.
0: En la Francia, pelotas de tenis. Pelotas de tenis. Ese es el tamaño del granizo.
1: Sí. Ahora, ¿eran ciertas, ustedes que son circulan por la avenida, eran ciertas las imágenes, perdón, de las calles inundadas?
2: Sí, en algunos sectores
1: ¿están inundadas?
2: Sí. En algunos sectores hubo muchísima agua.
0: Es que cayó mucha agua.
2: En zona norte, incluso en la misma zona donde en algunos sectores no cayó nada, era río. Avenida Gauss, por ejemplo, un río.
0: La Espilimbergo,
2: un río.
0: Me tocó transitar, apenas terminó la tormenta, porque se puso negro, en Villallende cayó granizo seco, no llovió directamente. Pero la Espilimbergo, para la gente, una arteria que te lleva hacia... Bueno, se transita por zona norte, del lado del aeropuerto, así la Universidad Siglo XXI, tenía 40, 50 centímetros de acumulación de agua, tenías que pasar muy despacito con
2: y hay que empezar a acostumbrarse,
1: alerta,
2: ¿no?
1: Y una alerta para desagüe.
2: Bueno, hay que empezar a acostumbrarse porque así va a ser el verano, eso es el fenómeno del Niño. En Córdoba estabas hablando recién del gran apagón que hubo en Buenos Aires, en el conurbano y de los cortes de energía. Bueno, aquí en Córdoba están investigando la muerte de un bebé de 7 meses en barrio Blas Pascal. Están viendo si es porque estaba conectado a un respirador y hubo cortes de luz en ese sector. Termina falleciendo este bebé, lo habían llevado al Hospital de Pronta Atención Cura Brochero en Argüello. En la madrugada de ayer domingo fue asistido por personal médico. Los facultativos constataron el fallecimiento del pequeño. De acuerdo con lo informado por la policía, el bebé se encontraba en su domicilio en barrio Blas Pascal, conectado a un respirador por una intervención médica. Según dijeron sus papás, durante el sábado hubo varios cortes del suministro eléctrico y eso, dicen ellos, habría provocado la muerte de este bebé.
0: Claro, el apagón a que hace referencia Lucía es lo que ha pasado en Buenos Aires. Ya lo va a ampliar Ariel en un ratito. No se sabe aún las causas y el gobierno analiza sanciones. Más de 1 millón de personas estuvieron sin luz el sábado por la tarde y noche, no solamente en la capital, sino en el conurbano. Son unos 600.000 usuarios. Edenor no explicó los motivos del corte, pero ya seguramente en las próximas horas el ente regulador analizará las causas del corte y buscan reconstruir los momentos previos e identificar las responsabilidades. A tal punto, están mirando esto en el gobierno, que ya han iniciado la licitación para reforzar la red eléctrica del área metropolitana ante los riesgos de corte de luz. Se corrió la maratón, o el maratón, para decirlo correctamente, de la ciudad de Buenos Aires, los keniatas a full. Hola Ariel, ahora sí, ¿cómo estás? Bienvenido.
3: Ahora sí, ¿cómo les va? Bienvenidos. Buen lunes, buen comienzo de semana para todos. Bueno, empecemos por el principio, si les parece. Repasamos aquí los datos del tiempo en la ciudad de Buenos Aires, porque estamos bajo alerta amarillo también en esta zona del país. Una jornada que se anticipa muy ventosa, sobre todo durante la mañana y durante la tarde. Luego, mayormente nublado, parcialmente nublado. 13 grados 4 décimas a esta hora la temperatura en Buenos Aires. 78 el porcentaje de la humedad. Vamos a una máxima de 17 grados. Como decías, Luis, sí, se corrió ayer la maratón de la ciudad de Buenos Aires. Todavía no estábamos bajo este aguacero que se desató en horas de la tarde. Se corrió bajo condiciones ideales, te diría, aquí en la ciudad de Buenos Aires. Una verdadera fiesta del atletismo. 16.000 corredores, 6.000 de ellos extranjeros, representantes de 64 naciones, obviamente también de todas las provincias, y como decías, los keniatas, nuevamente las estrellas. En el caso de las mujeres, Chesie, la mujer que batió el récord femenino del circuito con 2 horas 23 minutos 36 segundos, y en los hombres no hubo récord, pero también se lo llevó el keniata Chumba con 2 horas 8 minutos y 28 segundos.
0: Hablaban recién del fenómeno del Niño. Están en Mendoza aprobando leyes apuntadas a endurecer las multas y habilitar denuncias por tirar residuos en la vía pública. Y en Hachal, en San Juan, están capacitando a los vecinos ante el fenómeno del Niño para prevenir inundaciones y actuar en las emergencias. Ya volvió la luz, Ariel, está todo normal en Buenos Aires.
3: Sí, sí, sí, volvió la luz. Fue el apagón este del sábado del que hablaban. 20:45 aproximadamente, un apagón que dejó a más de 520.000 hogares sin suministro. Fue un corte relativamente breve, porque hasta las 11 de la noche ya prácticamente estaba todo resuelto, había vuelto el suministro eléctrico, pero está bajo investigación este corte, que en principio habría afectado la subestación Santa Rita y la línea de 220 kilovoltios Malaber. Esto bajo jurisdicción de la empresa distribuidora Edenor, que está siendo investigada, y el gobierno ya ha hecho saber, como decías, que aplicarán sanciones y multas si correspondiese.
0: Información de servicio para que vayan a transitar el puente de Rosario Victoria, tránsito reducido por obras. Esto arranca hoy. Se estima que los trabajos en la actual traza se van a extender durante 1 mes y medio. Se hará una nueva losa de hormigón a la altura del kilómetro 60. El 80% de los vehículos que lo recorren están utilizando el telepase. Ya les vamos a contar en un ratito la aduana interna. Hay un intendente que dijo, vamos a poner un lindo peaje, 37.000 pesos. 37.000 pesos de peaje. El estado de las rutas, Lucía, a esta hora.
2: Bueno, están habilitadas con circulación normal. Hay un corte en autopista, una reducción de circulación en realidad en autopista Córdoba-Rosario. Se encuentra habilitada con circulación normal, pero hay un pedido de circular con mucho cuidado en ese sector. El resto habilitado con normalidad. Hay una alerta del Observatorio Hidrometeorológico por probabilidad de vientos de variada intensidad, lo que mencionábamos al arranque, pueden alcanzar los 50 kilómetros por hora, así que están pidiendo ir con muchísimo cuidado. Yo le voy a sumar que hay mucha gente que está volviendo de celebrar, mucha gente en la calle. A mí me pasa de venir a las 3:30, 4:20 de la mañana y en general no me cruzo, si me cruzo dos autos es mucho. Hay mucha gente que estuvo celebrando la llegada de la primavera en la jornada de ayer. Tengo datos cuando quieras de lo que fueron las celebraciones, las tres más importantes aquí en la provincia de Córdoba.
0: Mucho tránsito a esta hora, parecía el viernes.
2: Sí.
0: El viernes había muchos autos, sí, pero ¿por qué tanta gente? Qué lindo que la gente amanezca y mientras está por las calles van escuchando Primera Plana. Nos tocaban bocina mientras íbamos pasando la gente. Chao, los escuchamos en un ratito. Así que bueno, gracias a todos ellos. Información de servicio la vamos a retirar a las 6, porque no sé si habrá algún municipal a esta hora despierto. Pero qué lástima, ¿no? La Monseñor Pablo Cabrera, que tiene una onda verde espectacular. Te corta uno, te habilita el otro. Te corta uno y te habilita el otro. Se va, frenás en la esquina. Arrancás 100 metros, te frenás en la esquina. Y es una arteria muy importante de ingreso a la capital, a la ciudad, desde el norte de Córdoba. Así que vamos a reiterar en un ratito para cuando se estén despertando. Han estado pintando, viste, las sendas peatonales. Sí. Quedó lindísima, ¿eh? Sí, una avenida espectacular.
2: Y bueno, te frenan ahí en la esquina para que veas todas las sendas nuevas pintadas.
0: Intuyo que cuando han estado haciendo los arreglos han quizás descompaginado.
2: No, dijeron a propósito, lo vamos a dejar que se frenen acá para que puedan ver bien cómo
0: quedan pintadas. No, está toda, ya han pintado todas. Desde la Castro Barros hasta el aeropuerto. Está toda pintada, pero quizás haya sido eso, que se haya descompaginado la onda verde por las obras que estaban realizando. Diluvio ayer en el Bajo Flores. Ya hablamos del deporte, pero algunos partidos... Qué bárbaro lo de Kudelka y Newell's, ¿eh?
2: No, un pensé equipo... que iba a arrancar con Instituto, ¿no?
0: No. Quiero que venga el ingeniero Gutiérrez, que estuvo en la cancha. Porque si lo digo yo, va a quedar mal. Ya, vos sos de Talleres. Claro. ¿Viste que decíamos las dos gotitas de ayudín? Que se le pone al agua para limpiar y que no necesita Instituto de Ayuda a los árbitros, ni del VAR tampoco. Tiene un gran equipo, Lo pongo hoy en semifinales. Acuérdese, Susana, que Luis Fernández Echegaray,
1: sí,
0: el 21 de septiembre del 2026, en el llegar el día de la primavera, del día del estudiante.
1: ¿Qué dijo?
0: Mínimo es semifinal este instituto. Mínimo,
1: ¿Te lo dice?
0: Y Belgrano con las remontadas que tiene siempre. Sí. Después terminó el partido, ¿no? Termina el partido, dice el árbitro, uno más, dos más, y lo termina ganando. O empatando, como en el partido anterior. Lo pongo en semifinales, salvo que se crucen antes. Como le pasó en el torneo anterior, que en octavos se enfrentaron Talleres y Belgrano. Salvo que ocurra eso, a los dos los pongo en semifinales, mirando... El resto de los... Boca y River, que están recuperándose. Vélez.
1: ¡Uy, qué lío de Vélez!
0: Qué lío lo de Vélez, ¿no? Ronaldo Martínez, el ex Talleres, hizo más goles en tres partidos en Vélez que en un año en Talleres.
1: Sí. Es verdad.
2: ¿Por qué será?
1: Es verdad.
0: Nosotros traemos a Haaland a Talleres y lo liquidamos.
1: Sí.
0: Vale 1,40. Lo traíamos a Julián Álvarez, que ayer jugó en el triunfo del Atlético de Madrid.
1: Sí.
0: Y de Talleres se va a Calchín. Lo liquidamos. Qué fenómeno. Lo de Newell's, Kudelka, es Mandrake, que es un mago, ¿no? Porque el equipo es malo. Pero empate y gana. Sí. Así que ese era uno de los que en algún momento sonó para llegar a Talleres. Bueno, y el clásico que fue para Boca, sucede en el medio de un diluvio.
1: Qué bárbaro, Luis.
0: Bueno, se recupera Boquita, se recupera... Bueno, River tuvo un traspié con Huracán, sí, pero son equipos que van a andar bien.
1: Instituto le ganó a Talleres de Córdoba, 3-1, sí. Sabía, ¿no?
0: No, 3 no.
1: 3-1.
0: ¿Tantos goles hizo Instituto? Sí. Qué bárbaro.
2: Pero con Ayudín, si no, ¿viste?
0: Claro. Sí.
2: Pucha.
0: Pero es que hubo dos jugadores que jugaron gratis.
1: ¿Ah, sí?
0: Sí, están chochos.
2: Tres les hicimos, tres.
0: Alarcón gratis. Y Luna también, dos codazos que en cualquier bar en el mundo roja.
2: Buah.
0: Pero es que no necesita instituto eso. Claro. Si fue superior en lo futbolístico. Lo que pasa es que por ahí con una roja te condiciona. O una amarilla en la primera jugada lo condiciona el arcón. Que aparte hubo un penal, porque es roja para el de Talleres, por un cabezazo. Y el árbitro dice, y amarilla para usted el arcón porque inició todo. Pero si es penal, entonces. No, le da tiro libre al instituto. Qué hermoso. Pero es el fútbol.
1: Dale. Bueno, San Lorenzo perdió con Boca 2-0 ayer, estamos hablando del sábado recién, ¿no?
0: Sí.
1: Y ayer domingo Boca le ganó a San Lorenzo 2-0, Rosario Central le ganó 1-0 a Argentinos Juniors, Newell's Old Boys le ganó 1-0 a Platense.
0: Hubo polémica en Argentinos Juniors, parece que le anularon un gol
1: que estaba, sí.
0: Sí, estaba habilita.
1: Belgrano ganó ahí 2-1 a Estudiantes de Río Cuarto. Sufrió un poquito sobre el final. Vélez Sarsfield le ganó 3-2 a Tigre. Y también están calentitos los panchos por ahí, por ese lugar.
0: Y
1: sí, ¿no?
0: Dos goles de Martínez, qué bárbaro, ¿no? Qué delantero. Sí. No hizo un gol en Talleres. Se cansa de hacer goles en Vélez. Qué lindo, ¿no? Ganó Colón de Santa Fe, Susana.
1: Bueno, con razón no salía al aire.
0: No salía al aire, Ariel.
2: Estaba festejando ya.
0: Se lavó la cara. No, se lavó la cara y dice, ¿qué estoy viendo bien el diario?
3: Los veníamos guardando los goles. Tres ayer. El segundo, una joyita, de Ignacio Lago, se los recomiendo.
0: Qué lástima lo de Racing de Córdoba, ¿no? Que perdió 2-0 con Deportivo Madryn y ganó Godoy Cruz de Mendoza también.
1: 2-1 Deportivo Morón, Luis. Chacarita le ganó 3-0 a Quilmes. Madryn le ganó 2-0 a Racing de Córdoba, Colón ganó 3-0 a los Andes, Deportivo Maipú con Gimnasia de Jujuy 1-1, Midland 2-0 a Güemes, San Martín de San Juan 2-0 a Colegiales, Chaco Forever 1-0 a Almirante Brown, Central Norte perdió con Defensores de Belgrano 1-0.
0: Abrimos las vías de comunicación y estamos con más títulos.
1: Bien, a través del mensajero, a través del chat, los que nos siguen a través del canal de YouTube se están conectando. Edgardo Lorenzini manda su saludo habitual. Lucía Murúa y Héctor Dómene desde Rubí, Barcelona, también lo hacen, dan su presente en esta madrugada. Equipo de primera plana, espero que hoy Luis hable de fútbol y comente qué le pasó a San Lorenzo. Dice
0: un desastre. Boca lo debería haber goleado mucho más, Boca, Dos me parece que se quedó corto.
1: Echegaray, septiembre es mi mejor mes. Le ganamos a San Lorenzo y Talleres. ¿Qué más puedo pedir? Aguante Instituto, dice Adrián.
2: Gracias, Adrián.
1: Buen día, primera plana, señor Fernández Echegaray, equipo, gente, los escucho en Chepes, La Rioja. Nos dice Jorge, que después escribió un largo texto saludando a Lucía por su club, Instituto Atlético Central Córdoba, que es puntero, que mira a todos desde lo más alto, etcétera, etcétera, etcétera.
0: Están arrancando la semana en el camión yendo para Quimilis, de Tostado, Santa Fe, Mariano. Mañana dicen que formalmente comienza la primavera, digo, científicamente, en el almanaque es hoy.
1: Feliz otoño por aquí, los jardines se tiñen de esos colores ocre, cobre, rojizo, se llena de melancolía, dice Roque Maggio, que escribe desde Inglaterra.
0: Domingo Camisazo nos está mandando una foto, ayer en Sacanta a las 5 de la tarde, tremenda la piedra en seco.
2: Mira.
0: Grande, sí, ha caído granizo en distintos puntos del interior de Córdoba.
3: También fuerte granizada ayer a la tarde, 3 minutos de una intensa pedrea que además incluyó fuertes ráfagas de viento, está todavía bajo, alerta la ciudad de Paraná, Corrientes, bueno, todo el litoral.
1: Bueno, primera plana, soy Alejandro de San Rafael, escuchando la radio desde la madrugada, pero elegí escribir a esta hora para saludar a Luis, para ver cómo estaba después del baile que le dio Boca en esa cancha, si se puede llamar cancha. Lo salvó la lluvia de un papelón, dice Facu Di María.
0: Sí. Si no llovía, menos mal, se frenaba la pelota. Si no llovía, se iban con 4 en el bolso los del Cuervo.
1: Felicidades a los hinchas de los dos grandes de Córdoba.
2: Feliz primavera para todos.
0: Pero claro, gracias, Elisa.
1: Ustedes que tienen acceso a información fidedigna internacional, hablen un poco de Medio Oriente y Europa, que las noticias son preocupantes, pide Natal Crespo. ¿Cómo le va? Juan y de Santa Fe manda saludos, buen comienzo de semana. No lo busquen, Ariel, dice, todavía está gritando los goles del Lago, un abrazo. Hoy domingo, soy domingo de Sacanta, ayer, ya lo leíste, ¿no?
0: Que sí, yo pido. Exactamente. Ya seguimos con el resto de los mensajes. A ver, decías las fiestas por el Día de la Primavera, sí, ¿cómo les fue a Córdoba?
2: Tremendo, más de 300.000 personas, 320.000 personas participaron de las celebraciones en distintos puntos de Córdoba. 42.000 millones de pesos fue el impacto económico generado. En Embalse, en Potrero Garay, hubo ocupación del 100%. Villa Carlos Paz, un promedio del 70% en el marco del movimiento generado por las propuestas de actividad. Mucha gente que fue a pasar el día ayer, que no se quedó a dormir. Pero chicos, llena la costanera. Fue transmisión también de Cadena 3, de la HIT. El flujo de visitantes impulsó la actividad en los sectores de alojamiento, gastronomía, transporte, comercio y servicios. Y habló al término de esta jornada, 320.000 personas, nada despreciable, habló al término de la jornada el titular de la agencia Córdoba Turismo, Darío Capitani, que en un segundito lo vamos a escuchar, Luis.
0: Bueno, saben que hay un señor que vive en el Talar de Pacheco,
1: sí,
0: provincia de Buenos Aires. Eso es zona norte, Darío,
3: sí,
0: muy lindo.
3: Sí, partido de Tigre.
0: Claro. ¿Cómo te levantas hoy con 9.000 palos?
2: 9.000 millones?
1: Ni se levanta.
0: 9.179 millones de pesos, Kini Saira revancha. Qué linda primavera, vas a decir. Respirás un aire distinto.
3: 9.179.
0: Lindo número, ¿no? Nos preguntan algo que pasó en Mina Clara. Bueno, ya averiguamos eso en un ratito nada más. Bueno, hay una aduana interna. El municipio de Ramallo está a la vera de la ruta 9, casi a la mitad de camino entre Buenos Aires y Rosario. Pretende cobrar 37.000 pesos de peaje por 5 kilómetros. Creíamos que la más cara de la Argentina era la autopista Ilia, que son 3 kilómetros. Ahí en el ingreso a la capital federal, que te deposita en la 9 de julio. Claro, 3 kilómetros y por lo que te cobran, era hasta ahora el peaje más caro de la Argentina. Bueno, este tiene 5 kilómetros y te van a cobrar 37.000 pesos. Ya fue adjudicada a una firma privada por 20 años. Entidades empresariales y del transporte denuncian que la iniciativa es inconstitucional y afectaría un corredor clave del comercio exterior. El municipio de Ramallo aprobó recientemente la posibilidad de cobrar todo el tránsito pesado que ingrese a la localidad. Y vos decís, bueno, pero me tomo otra ruta alternativa. No, no hay. Es la única que tenés para entrar a la zona de los puertos para carga y descarga. Según la denuncia que presentó FADEAC, que es la Federación...
3: ¿Luis?
0: Sí.
3: Si querés, podemos tratar de escuchar acá a Roberto Rivero, el director ejecutivo de FADEAC.
0: Dale, hay un minutito porque hay cuánto. Ellos reclamaron la suspensión inmediata del esquema. El monto se llama tasa del tránsito pesado. Pero ya le venían cobrando 25.000. Cuando el camión accedía a una planta industrial. Estamos hablando de más de 52.000 pesos para entrar a Ramallo. Y dicen que la ubicación del control, lo que sería como la cabina de peaje, no fue casual donde se instaló, porque está en el acceso Sánchez, el único ingreso habilitado para los vehículos pesados al partido. No hay otra alternativa. Quien no paga no entra. Y a esto se le suma la tasa municipal vial. Ya le cobran el 2% por cada litro de combustible que se vende. Pero es una máquina recaudar, el intendente un genio. ¿Cómo está la Ramallo? Debe ser la suizo argentina.
1: Claro,
0: con esa plata, con toda esa plata. ¿Y las rutas cómo estarán? A ver, dale, Ariel, completemos.
3: Y escuchamos entonces la palabra de Roberto Rivero, director ejecutivo de FADEAC, por este tema.
4: FADEAC presentó dos denuncias administrativas en el Ministerio de Economía de la Nación y en la Secretaría de Transporte de la Nación, a efecto que estas dependencias nacionales tomen rápida intervención y suspendan la aplicación de una medida adoptada por la ciudad de Ramallo, por el intendente de la ciudad de Ramallo, al adjudicar mediante una licitación pública a una empresa privada el establecimiento de dos torres en los accesos a la ciudad, que salen de la ruta 9 hacia el parque industrial y eventualmente el puerto de San Nicolás, fijando unos peajes inconstitucionales.
3: Bueno, hasta allí un poco entonces el testimonio que nos daba anoche este directivo de FADEAC respecto del tema que estabas describiendo, Luis.
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0: Gracias, Gustavo Corradini. Acá está nuestro compañero también que se va. ¿Cuánta gente tenemos en deporte, cuánta gente Dios. Tenemos en primera plana? Hable.
1: Y acá dice taller, ¿no? Rolando, Enrique Quevedo y muchos más, todos coinciden, dice. Talleres y los pechos fríos siempre llorando. Luis, anda a llorar al campito.
2: Varios dejaron esos mensajes.
1: Echegaray, deja de llorar, gallina plumuda, aguante no, instituto, bueno. Dice Adrián. Luis, deja de llorar, dice Walter. Bueno, hace un montón, Luis.
0: Nos dice que cayó. Ah, mira. No, no, muy me feo lo que pasó ayer en Cañada de Gómez, en Santa Fe. En pleno festejo, la primera, todo el mundo tuvo que salir corriendo por la tormenta. Con fuerte viento y mucha agua.
1: Hay un oyente que mandó fotografías, Luis, cuando puedan, observan. Impresionante acá en la zona de Sacanta, me parece.
0: Sí, sí, sí, sí, sí. Sí. Nos dice que en Calchín también cayó fuerte granizo. Había un evento, he visto un video de un evento rural que había ahí con una expo. Sí, había animales, todo, bueno, sí. Las camionetas, pero una piedra tremenda. Acá en Polonia está complicada la cosa. Se ven pasar muchos aviones F-16 y F-35 a cada rato. Está muy caldeada la cosa. Estoy viviendo a 45 minutos de la capital, en Varsovia. Hay muchos aviones de combate hasta ahora sobrevolando el aire de Polonia. Está pegadito a Ucrania. Ucrania lanzó el mayor ataque de la historia contra Rusia, contra Moscú, cuando los rusos estaban votando en elecciones. Ayer hubo elecciones legislativas, obviamente no participaba la oposición, han denunciado fraude, se quedaba con el 60% de los votos Vladimir Putin. Pero está complicado porque ha habido más de 1.600 drones ucranianos ingresando al territorio ruso, muchos de ellos que fueron interceptados. Estoy con el ingeniero Gutiérrez, pero antes, Lucía, ¿qué pasa con la UTA y los choferes?
2: Bueno, firmaron un acuerdo el viernes pasado, se levantaron por ahora, por el momento, las asambleas sorpresivas en el transporte urbano de la ciudad de Córdoba. El próximo martes 22 los choferes van a cobrar con la nueva escala salarial. El miércoles hay una nueva audiencia de cara al pago de los salarios previstos para el 5 de octubre. Hasta el próximo martes, por lo menos, no va a haber medidas de fuerza. Enrico Divo, que es abogado especialista en transporte, contaba el sábado.
8: Que se ha pasado un cuarto intermedio hasta el miércoles que viene en Buenos Aires, en la reunión paritaria que está celebrando UTA Nacional con FATAP. Obviamente, los términos del acuerdo ya los conocemos, que son los mismos que se arribaron en el AMBA. Estamos hablando de un aumento de un 8% de julio, agosto, y después de un 2% agosto y otro 2% en septiembre, lo que hace una suma total de un 10%. Creemos, por la información que manejo, que el miércoles que viene se estaría firmando el OK, y bueno, después tiene que bajar a Córdoba y la municipalidad ver de dónde saca los fondos, porque el aumento de boletos ya lo tuvimos y esto importa una suma de entre 1.500 y 2.000 millones de pesos que va a tener que desembolsar el municipio, el sistema, ¿no?
2: Hasta ahí lo que decía Enrique Divo. Por el momento, información de servicio importante, va a estar tranquila la cuestión transporte en la ciudad de Córdoba, por lo menos hasta mañana martes.
0: Ya nos contará Ariel en un ratito el viaje de Milei. Se está yendo a Washington, a Nueva York, perdón, a Nueva York se va primero, y después se va a ir a París. Hoy los diarios, tanto de Catamarca, como de Río Negro, como de Neuquén, están marcando que son varios los gobernadores que van a participar del viaje a París. ¿Qué dices?
9: ¿Qué tal, Luis? ¿Cómo te va? Abrazo grande. Bueno, todo lo que queda...
0: Yo no hablo más, ¿eh?
9: De todo lo que queda después de la victoria de Belgrano anoche.
2: Ya
9: Estudiante
2: dijiste
9: lo dominó.
2: Luis. Dijo suficiente.
0: Lo va a decir el especialista.
9: Estudiante fue mejor que Belgrano, pero no tiene gol.
0: Te escuché anoche que decías en el primer tiempo. No noquea Estudiantes de Río Cuarto.
9: No tiene mano. Le ha pasado todo el campeonato, por eso está donde está.
0: ¿Lo dominó a Belgrano?
9: Lo dominó, pero no tuvo gol. Salvo el de Garnerone, que es un autogol casi de Belgrano, porque la pelota se la da corta González Metile al arquero, convierte a Garnerone, pero después Belgrano se lo llevó puesto. Pero a pesar de llevárselo puesto con ganas, con espíritu, no con fútbol, en las contras, tuvo dos o tres contras Estudiantes para terminarlo el partido. Para...
0: Se va la B, ¿no?
9: Es muy difícil. Inexorable. Belgrano lo ganó de última. Bueno, lo que queda después del clásico Instituto Talleres, lo peor que me decían ayer, ¿no? Un árbitro ya retirado, lo peor que puede hacer un árbitro es no medir con la misma vara la violencia de un equipo y del otro. Y la midió con la distinta vara. Lo expulsó a Martínez, bien expulsado, debió expulsarlo a Luna. Y si me apura, debió expulsarlo al Arcón. esto no tiene nada que ver con Instituto y su gran momento futbolístico, no tiene nada que ver con Instituto, que le ganó muy bien el partido a Talleres, lo superó claramente y es líder por mérito propio, ¿no? Es líder de una de las zonas.
0: Coincido
9: pero...
0: con vos, fue superior, pero te condiciona porque una roja ya no es lo mismo, 11 contra 10 o 10 contra 10. No es lo mismo.
9: Sí, un partido, es un partido.
0: O una Alarcón arranca, pum, dos patadas, Rick de entrada, así, una amarilla ya lo condiciona.
9: Sí,
0: lo,
9: de alguna manera lo.
0: No quiere decir que eso le lo hizo ganar Instituto.
9: No, para nada.
0: Pero
9: estamos hablando de un árbitro, claro, que jugó distinto. Árbitro y VAR, ¿no? Porque también hay que incluirlo al VAR.
0: Claro, sí, yo lo veía en televisión y decía, roja para Luna. Decía el relator. Cuando veía la repetición decía, pero
9: es
0: que
9: más grave el segundo codazo que el primero. Porque el primero se lo pega a Fasandín, el segundo se lo pega a Riquelme en la mitad de la cancha. Si jugase, más grave el segundo que el primero. Por eso lo saca el técnico ahí nomás, ¿viste? Después de jugar lo saca.
0: La roja, muy bien sacada el jugador de Talleres. Pero ¿y Alarcón? No,
9: no, pero aparte, penal? Pero aparte, ¿por qué le saca amarilla a Alarcón?
0: Está porque
9: es adentro del área.
0: Pero
9: es adentro del área.
0: Es penal.
9: Es adentro del área, la pelota en juego.
0: Es roja
9: eso
0: para
9: lo que
0: uno,
9: no se entiende.
0: Roja para uno y penal.
9: Por eso es lo que no se entiende. Bueno, un arbitraje.
0: Es malo este Herrera, ¿no? ¿Hasta cuándo va a seguir dirigiendo?
9: Sí, es, tiene partidos como el que tuvo el sábado en Alta Córdoba, ¿no? Bueno, Huracán le ganó a River. Ayer, qué mal que está San Lorenzo. Boca fue un entrenamiento el de Boca. 2-0. Hoy van a completar con 3 partidos. Mañana se va a definir si se juega o no la fecha 11, Luis, que se tiene que jugar no el próximo fin de semana, sino el otro. Aparentemente se pasaría para otra fecha FIFA. En esa tienen que jugar el clásico Talleres y Belgrano. Comienza mañana los entrenamientos de la selección. Hoy comienza la venta de entradas. Confirmado, 30 de septiembre en el Kempes, frente a Bolivia. Aparentemente con todo el aforo, porque se están vendiendo las 3 ubicaciones, Gasparini, Ardiles y Popular. Eso es lo que hablamos el sábado con
0: alguien me explicó que el aforo no es que tiene que estar vacío el estadio porque hay una cuestión
9: estética
0: que te reclama la transmisión, sino que no podés vender todo el estadio y en todo caso lo que no podés vender lo donás a las escuelitas de fútbol.
9: Pero todavía no tiene certeza Córdoba para la qué parte del estadio va a estar sin gente.
0: No, le van a regalar las entradas.
9: Calculo que sí.
0: No puede estar vacío el estadio por cuestión de estética.
9: Sí, obvio. Y se confirma en el Kempes frente a Bolivia, en River frente a Burkina Faso y repite River frente a Benin. ¿Te acordás que se especulaba con que el segundo partido frente a Burkina Faso fuese en la cancha de Boca? Pasó en la Copa Davis Argentina, ganó 3-1 a Turquía, va a estar el año que viene en la zona principal, o sea, evitó la permanencia. Hablando de árbitros, ¿no? Ayer el gol que le anula a Racing en Madrid, un gol por presunta posición adelantada, 3 veces le metieron la mano a Racing. Comesaña frente a Defensor de Belgrano, Manduca acá frente a Morón y ahora en Madrid. Digo, para seguir sumando cuestiones. Y en la MLS otro gol de Messi que llega a los 930 goles y ya lo dijeron ustedes, los dos keniatas hicieron, pulverizaron los récords en la maratón de Buenos Aires. Y el Cuti Romero ganó su primer clásico en el fútbol español, le ganó 2-1 al Real Madrid. Hablando de Cuti, debió ser expulsado también. Debió ser expulsado, fue con la plancha sobre el jugador de...
0: Se quejó Mourinho.
9: Se quejó Mourinho, dijo, no ha cambiado nada desde aquellas épocas donde se comentaba tanto de Negreira y los arreglos, ¿te acordás del Barcelona?
0: Pero si está el
9: no
0: VAR,
9: ha cambiado
0: yo no entiendo
9: nada.
0: ¿Para qué está el VAR?
9: Y bueno.
0: Si revisan cada... Ayer revisaban un gol... ¿Cuál es el que revisaron anoche? Que yo escuchaba que se están revisando.
9: El de Belgrano, el del pibe Gutiérrez, que arrancó de la mitad de la cancha, lo pasó a los defensores de... como si fuera Carl Lewis, ¿viste? En 100 metros, le sacó un metro a los dos centrales de Río Cuarto y revisaron el gol.
0: Claro, sí.
9: Decíamos, ¿por qué lo revisan?
0: Porque revisan todo, decían ustedes en la transmisión.
9: Sí, pero estaría bueno también que se involucraran de alguna otra manera.
0: Claro, claro.
9: Sí.
0: Bueno, ingeniero, excelente. ¿Qué pasó con el Arsenal? Pregunta Susana.
9: Perdió 3-0 con el Brighton, fui un desastre, un espanto.
0: Y Enzo Fernández, gol.
9: Un golazo, sí, un golazo de Enzo. ¿Y sabés la otra buena, Luis? Lo silbaron los hinchas cuando entró, lo despidieron cuando terminó una jugada. Julián Álvarez,
0: sí.
9: Qué bueno que los hinchas del Atlético de Madrid hayan cambiado silbido por aplauso.
0: Excelente, ingeniero. Gran síntesis para este lunes deportivo. No quería decir nada, yo no dije nada.
1: No, pero...
0: Podría haber hablado una hora, pero prefiero...
1: No, hay que hablar nada.
0: Pinceladas ahí, sí. Algunas cositas. Bueno, Ariel se va a Milei a los Estados Unidos, asiste a la Asamblea de Naciones Unidas, reunión con empresarios, se va a reunir con economistas y con referentes internacionales, sale esta noche rumbo a los Estados Unidos.
3: Esta noche, exactamente, va a participar entre martes y jueves de toda la agenda que prevé la Asamblea de Naciones Unidas, donde en esta asamblea número 81 va a dejar sentado en su discurso la posición de reclamo y de soberanía permanente que tiene la Argentina sobre las Islas Malvinas. Va acompañado por el canciller Kirchner. Te hago un pequeño paréntesis. Atención, porque esta mañana puede haber una

0: Y después se va a Francia.
1: El 30 se va a Francia para participar de la semana Argentina en París. Allí va a tener reuniones con la OCDE. Lo más destacado de este encuentro, que se hace para promover inversiones en energía y en minería, también en tecnología y en agroindustria, es que va a ir con una nutrida comitiva de gobernadores. Se habla entre 11 y 12 gobernadores para demostrar el respaldo que tiene su gestión.
0: Van los gobernadores de las provincias petroleras, provincias mineras, va el de Corrientes, va a ir el de Entre Ríos, no va el de Santa Fe y no va el de Córdoba.
2: No va el de Córdoba, fue invitado, se comunicó desde el panel que fue invitado, pero por agenda no va a poder viajar. Lo que sí va a haber un representante de la provincia de Córdoba, Pablo de Quiar, el presidente de la Agencia Pro Córdoba, va a viajar junto con una delegación de empresarios.
0: Sobre el tema Malvinas, el Reino Unido considera ilegales las sanciones que Argentina promueve contra las empresas que operan en las islas y han calificado de inaceptables y carentes de justificación legal los castigos que anunció el gobierno en cadena nacional. Habló el presidente de la Asamblea de Malvinas, Jack Ford se llama, de una entrevista a una agencia internacional de noticias y dijo: son fallidas tácticas de bullying de la Argentina, nada que negociar, todo responde a una cuestión electoral. El proyecto de soberanía nacional ya entró al Congreso, se va a discutir primero por la Cámara de Diputados, la oposición está reclamando una comisión bicameral y han calificado el proyecto como una trampa para cambiar la seguridad nacional. Ya estamos con Adrián Craniolini. Susana, un par de mensajes, Lucía, y nos vamos a España.
3: Bueno, Jorge nos envía imágenes del viento sonda en la provincia de La Rioja. También el saludo de Sole, buen día chicos, feliz y bendecida semana, de Córdoba capital. El mensaje dice: buen día, cómo les duele a los dos ver a la Gloria arriba. Uh-huh. Hablen sin camiseta, dice Sebastián.
0: Es que no, pero ¿cómo? Acá, pero la camiseta, si eso hubiera sido el partido platense con All Boys, hubiéramos dicho lo mismo.
2: Acá me están diciendo desde Mendoza, no voy a dar nombres, qué manera de llorar hoy, parecen la Chilindrina.
0: No, de Boca no, sí. Boca San Lorenzo, sin, pero yo no dije sin nada. Dudarlo, no, porque ya sé quién es.
3: Buen día, mensaje para Ariel. Qué bien juega Brian Ferreira. Lo que no entiendo es por qué tenía otro color de camiseta, dice, y saludos para todos.
1: ¿Quién es Brian Ferreira?
0: No tengo ni idea.
3: Ferreira dice estrictamente escrito, no sé si será lo mismo. Buen día, Luis y equipo. Hoy empieza el otoño en estos lares, Madrid, el calor no se va. Tenemos máximas de 32 grados. Que tengan un lindo día. Feliz primavera a toda la Argentina.
0: Desde Houston, Estados Unidos, a esta hora escuchando el programa, nos dice Juan Rossi, buen comienzo de semana. Bachelet, estoy leyendo La Tercera de Chile, el diario. Bachelet se bajó de la competencia para conducir Naciones Unidas. Reiteró que no es el momento y ya venía quedando relegada, ¿no? Entre los principales candidatos, no hay un argentino, Rafael Grossi, pero no la tiene fácil Grossi. En Alemania ganó la ultraderecha en algunas elecciones regionales, ya lo va a contar Adrián Craniolini. En Italia, Giorgia Meloni, la premier, anunció la prohibición del velo islámico en las escuelas y un número limitante de extranjeros en las aulas. Anticipó la obligación de aprender italiano para los padres de estudiantes que tienen problemas graves de inserción. Adrián, ¿cómo estás? Buen día.
4: Vamos a ampliar lo de las elecciones regionales en Alemania, que certifican el constante avance de la ultraderecha en Alemania, identificada con el neonazismo. La izquierda ha ganado en Berlín, hubo elecciones regionales y ha ganado en la capital alemana la izquierda, pero la ultraderecha ha ganado en otro Länder de la antigua Alemania Oriental, Mecklemburgo-Pomerania. No es importante este Länder, son 15.000 kilómetros cuadrados y 1.5 millones de habitantes sobre los 80 que tiene Alemania, pero estos resultados han aumentado notablemente la presión sobre el canciller Friedrich Merz, porque la CDU en algunos casos está prácticamente desapareciendo de algunas regiones electorales. La CDU es el partido que lidera la coalición de gobierno actual. Merz lleva solamente 16 meses en el cargo, pero está poniéndose en cuestión esta coalición de gobierno. ¿Y por qué se está produciendo este resultado en Alemania? Porque hay un contexto de estancamiento económico. Alemania, Francia son las locomotoras de Europa y están en problemas de crecimiento y una pérdida de confianza también en las instituciones. Otra cita electoral: las fuerzas de seguridad de Marruecos

0: blindan la frontera con Ceuta en vísperas de las elecciones. Son elecciones legislativas de pasado mañana en Marruecos. La Embajada de España ha advertido a Marruecos del riesgo de un nuevo cruce masivo a la ciudad autónoma durante los comicios del próximo miércoles. Por lo tanto, hay tensión en la frontera. Mientras tanto, ayer, manifestantes radicales han destrozado en Ceuta el coche de una diputada ceutí, residente en Ceuta. La tensión no decrece. Hoy es el Día Mundial contra el Alzheimer y en el Hospital Clínic de Barcelona están desarrollando un avanzado estudio mundial para la detección precoz de esta afección que es bastante extendida y bastante temida. Se están trabajando con biomarcadores para predecir cómo va a evolucionar la enfermedad. También se van a realizar o se están realizando exámenes médicos poblacionales mediante sencillos análisis de sangre, de forma similar a los programas de detección precoz de algunos cánceres. Tanto temor, Luisa, e inquietud que despierta la inteligencia artificial, en este caso está permitiendo analizar grandes cantidades de datos clínicos y neuroimágenes para acelerar estas investigaciones. En el ámbito global, recordando el Día Mundial contra el Alzheimer, hay más de 160 ensayos clínicos que se encuentran actualmente en fases avanzadas. Algo había dicho el ingeniero, algo habían comentado, amplío algo yo, porque los rescoldos de la Argentina e Inglaterra del último Mundial se reavivaron ayer en el Clásico madrileño. Porque en este rincón llegaron a estar en algún momento Giuliano Simeone y el Cuti Romero, y en el otro rincón el inglés Bellingham. Entre los enfrentamientos verbales y los roces físicos que hubo entre los argentinos y el inglés, lo sacaron de quicio. Bellingham realmente no influyó en un clásico que ganó el Atlético, relegando al Real Madrid a la tercera posición. Y efectivamente volvió Julián y de a poco se va reivindicando.
1: Adrián, nos reencontramos mañana.
0: Chao.
1: Un abrazo grande. Y está el panorama internacional con Adrián Crañolini desde España.
2: Bueno, vamos con un título, lo que ocurrió en Juárez Celman, en La Carlota, en el departamento Juárez Celman. Un joven de 17 años que murió, dos adolescentes de 16 que resultaron heridos en las primeras horas de ayer después de ser atropellados por un auto. En esta ciudad salían del boliche, el conductor escapó, pero momentos después fue localizado y detenido. Los sobrevivientes, estos dos jóvenes varones de 16 años, están internados en distintos hospitales. El estado de salud tiene pronóstico reservado. Y otro dato importante para la jornada de hoy, continúa internado en grave estado, aunque estable, el bebé de 28 días que ingresó aparentemente golpeado por sus padres. Se le descubre no solamente una fractura de cráneo, sino también cocaína en sangre. Esto fue el viernes pasado. Continúa internado, está estable, lograron estabilizarlo aquí en el hospital neonatal y se está avanzando con la causa, que tiene a sus dos papás detenidos.
1: Es cierto, nos olvidamos de esto, ¿no? Dice un oyente, y la tarjeta amarilla a los que se cuelgan del alambre para festejar. Había tres institutos, no sacó ninguna amarilla. Y entre los que estaba allí era Luna, que ya lo tenía que haber echado por los codazos. Pero no es llorar esto, ¿eh?
2: No.
1: Es simplemente marcar un árbitro que es un desastre. Y el VAR, estaban tomando mate. ¿Qué hacían? ¿No estaban viendo una serie a esa hora? ¿Qué había en Netflix a esa hora?
3: Claro, no. Hay otro Luna, pero Javier Luna, que está en Portugal. Dice, aguante Talleres desde Portugal. Hola Luis, buen día. Recién me voy a dormir luego de una larga noche de casino. Luego trataré de seguirlos. Gracias por tanto. Marcelo desde Neuquén Capital.
1: Es trabajador él, sí.
3: También el saludito que llega, buen día, vamos Lucía, defienda sus colores, dice Lidia.
2: Pero escúchame, ya la gente se da cuenta.
1: Alarcón se pone una ortopedia para los codazos, dice Daniel Bulacio, dale.
3: Buen día para todos, costó, pero firme esperando que abran el gimnasio. Moni Lamas, feliz primavera para todos. Brian Ferreira fue el árbitro de Colón versus Los Andes,
2: claro,
3: dice Ricardo Palacios.
1: Gracias. Vaya al YouTube en un ratito nada más. Tercera revisión. Llega una misión técnica del Fondo Monetario Internacional y pone el foco en las reservas y en la deuda. El organismo seguirá de cerca la acumulación de reservas, el resultado fiscal y la estrategia del financiamiento del gobierno. Ariel, también en el Congreso se viene, sobre todo en el Senado, la votación por las zonas frías y la reforma de la Carta Orgánica del Banco Central. Es lo que está negociando Patricia Bullrich.
4: Claro, te olvida, no se olviden que la semana pasada en la sesión quedó afuera la reforma de la Carta Orgánica del Banco Central porque no estaban los votos. Por eso Patricia Bullrich está abocada a cerrar este tema y el de zonas frías que piden los gobernadores para que les compensen con zonas cálidas en el norte del país. Y si hay acuerdo, podría haber sesión en el Senado esta semana.
1: Lindo título, nada más después lo vamos a ampliar, porque está Facundo y María. Los alumnos del sexto año pierden casi un mes de clases. Es por las tradiciones que se fueron sumando al viaje de egresado, la semana del estudiante, el último primer día de clase, el último día del sexto, etcétera, etcétera, etcétera. Un mes de clases para los que dejan la secundaria y después entran a la universidad.
3: Y en el diario La Nación de hoy, en portada, dice, en 10 años, el rendimiento verbal de los estudiantes argentinos cayó 8,4% y el coeficiente intelectual bajó 3,6 puntos.
2: El estudio de la Universidad Austral. Sí.
1: Exactamente. El empleo que más crece paga menos de la mitad que uno en blanco. Según analistas, abarca el 45% del mercado laboral y cae el trabajo registrado, es el título principal hoy en el diario La Nación. Facundo Di María, lo más importante en Mendoza, ¿cómo le va?
5: Gracias, Luis, buen día para todos. El viento sonda golpeó con fuerza ayer en Mendoza, hubo 183 intervenciones de defensa civil. Entre lo más destacado tenemos que resaltar árboles forestales y postes caídos e incendios. Lo peor lo tuvimos en La Valle, con 32 árboles caídos, un incendio en una vivienda y 6 incendios en campos incultos. Este temporal, de todas maneras, no suspendió la fiesta de la primavera que organizó el gobierno en el predio de la Virgen de Guaymallén, con el gran cierre de Pasado Verde y una verdadera multitud. En la alta montaña hubo fuertes nevadas el fin de semana, pero mejor el tiempo desde hoy. De hecho, el paso internacional está cerrado, pero a las 7 habrá una reunión de autoridades que seguramente va a definir la reapertura para el día de hoy del Cristo Redentor. A esta hora en Mendoza, 13 grados una décima, la máxima 21, el viento sonda vuelve el jueves. Y una más de la política, muy cortita, sin bronazo, porque el actual senador Rodi Suárez, el ex gobernador e intendente, está decidido a pelear por quedarse con la municipalidad de la capital nuevamente en 2027.
1: Mira vos, se le termina,
5: no lo tenía previsto nadie.
1: Se le termina Ulpiano Suárez su gestión.
5: Sí, ya no puede ser reelecto por la modificación de la ley, ya cumplió sus dos gestiones y tiene que salir de la intendencia sí o sí.
1: Te felicito, Boca juega bien, pisa fuerte, 14 partidos sin derrotas. Muy bien, Otuto Facundo hoy, Muy respetuoso.
5: Feliz día de la primavera, Luis.
1: Nos vemos mañana, chao. Ahí está. Facundo Di María desde Mendoza. Lucía, vos y al campo.
2: Bueno, lo decíamos más temprano, Milei, que viaja a París con gobernadores, que ya ahora fue invitado, pero no va a ir. Va a ir a la Argentina Week Pablo de Chiara, el presidente de la agencia Pro Córdoba, una delegación de empresarios. Y este es otro título de Córdoba que vamos a ampliar en minutos nada más. Amenazaron de muerte a la abogada Daniela Morales Leanza. Ella interviene en varias causas sobre femicidio y abuso sexual. Denunció haber recibido amenazas de muerte a través de mensajes de WhatsApp, a través de llamadas. Pidió la intervención del Ministerio Público Fiscal para que dispongan medidas de protección para ella y para su familia. Están en la web de cadena3.com los chats amenazantes que recibió esta abogada.
1: No, vamos al campo, rapidísimo.
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7: Hola Luis, hola Campo, hola Ciudad, ¿cómo andan? Feliz primavera para todos, buen comienzo de semana. Gracias. Les cuento que la ganadería argentina sigue incorporando nuevas tecnologías a los sistemas de medición para aumentar la eficiencia productiva. En el caso de las balanzas, Adrián Báez llegó a la Expo Ganadera del Centro en Córdoba desde Quilmes, provincia de Buenos Aires, para exponer las últimas líneas de básculas para Hacienda que incorporan los últimos avances en materia de medición digital. Así lo explicó a Cadena 3.
8: Primero saludar a toda la audiencia de Cadena 3. Y bueno, explicarles también un poquito a lo que nos dedicamos, que es a la fabricación de balanzas de Hacienda, todo lo que es línea industrial también. Pero bueno, hoy estamos aquí presentes en la Expo Ganadera de Córdoba, ofreciendo nuestros equipos para todo lo que es la línea del pesaje de Hacienda. Lo que buscamos primero es estar siempre cerca, al lado del productor, tanto lo que es el mediano, el pequeño y el grande, ¿sí? Brindarles equipos a medida y siempre tener estar es el contacto, básicamente, ¿no? Lo que busco es esa cercanía. Después, todo lo que es tecnología, bueno, vamos con lo último, que es la línea Gallagher, bastones, indicadores y, bueno, después todo lo que es la línea tradicional nuestra de balanzas de Hacienda, ¿sí? Tenemos varias líneas, tenemos lo que es la línea económica, que son balanzas todo lo que es para el pesaje dentro de la manga, y después, bueno, ya tenemos lo que son barras que van por debajo de las casillas mecánicas y las transformamos a electrónicas.
7: Era la palabra de Adrián Báez en la Expo Ganadera del Centro. El viernes los granos cerraron con bajas en Chicago, ¿eh? Hubo toma de ganancias, un dólar firme y además la debilidad del crudo que presionaron al mercado mientras la atención se concentraba en la próxima cumbre de Estados Unidos y de China. En Rosario el nivel de actividad fue discreto, la soja retrocedió a 560 mil pesos, el trigo 225 dólares para entrega del 20 al 20 del mes que viene y el maíz 195 dólares por tonelada. Son los precios de los commodities agrícolas a esta hora de la mañana. En instantes, Luis, nos reencontramos para empezar a compartir el impacto de la tormenta y las claves destacadas del día en Radio Informe 3. Te mando un abrazo. Hasta luego.
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1: Chau, Ariel, hasta mañana.
4: Nos reencontramos mañana, que tengan buen lunes.
1: Chao, chao, chao, Lucía.
2: Chao, hasta mañana.
1: Susana.
3: Brian Ferreira es el árbitro que cobró un polémico penal a Colón, dice.
1: Y sí, está, bueno, y mucha gente de instituto, qué placer, ¿no? Tanta gente en Alta Córdoba, que un bueno, hay un montón de mensajes que han ingresado. En San Rafael, ay, bueno, no, algo del Banco Nación y los préstamos, ya lo, mañana se lo respondemos al oyente desde Mendoza. Nos vamos, llega Miguel Claré, comienza Radio Informe 3, buena semana para todos.
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0: días para todos. Vamos a poner en marcha Radio Informe 3 en este lunes 21 de septiembre. Vamos a poner en marcha la primavera en Radio Informe 3. Bienvenidos. Buenos días a todos los madrugadores unidos que jamás serán vencidos. Los que ya están en todas las frecuencias de Cadena 3 Argentina. Los que se sumen a partir de este momento. Noche cerradísima todavía en Córdoba, aquí en el sur de la ciudad de Córdoba. Territorio nacional del tero adormecido. Está muy estrellada la noche por aquí, por lo menos. Estamos poniendo en marcha la primavera 2026. A uno le dan ganas de revisando, echándole una miradita a las plantas. Están como contentas, como que saben, ¿eh?, que el almanaque está disponiendo. Diría Leopoldo Lugones, floreció con las lluvias en los jardines el cándido jazmín de la primavera, que tengo el jazmín acá en la puerta del estudio del Tero, que está haciendo fuerza para meterse. Tanta es la potencia, la fuerza de la primavera, que se comienza a registrar en el almanaque, a partir de hoy, pero que ya viene empujando y que ha deparado escenas climáticas de todo tipo. Hemos tenido lluvias, piedras, viento, todo junto para arrancar la primavera 2026. El saludo a todos mis compañeros. Está Martín Rosales en el control sonido, puesta en el aire. Hola, Pacho. Y está Luis, por supuesto, que acaba de terminar primera plana. Buen día, ¿cómo estamos, Luis?
1: ¿Cómo andás, Miguel? Buen comienzo de semana. Ha llegado la primavera y se fue el invierno, para decirlo más correctamente, con mucho viento sonda, con muchas complicaciones en Cuyo, con granizo también en la zona del litoral. Hay alerta en varias provincias. Y el fin de semana muchos se acordaron un tal Miguel, pero un Miguel Flores, que era el personaje de Franchella en la película Granizo, porque nadie avisó que íbamos a tener semejante caída de piedra, sobre todo en alguna franja de la ciudad de Córdoba, y después el fin de semana en distintos puntos del interior, en la Francia, las imágenes, el tamaño del granizo, una pelotita de tenis, o una pelota de tenis.
0: No, tremendo. Tremendo, tremendo. Pero menos mal que usaste correctamente la puntuación, no como dice. Se han acordado de Miguel Flores, no Miguel, coma, Flores. Que Gustavo Gutiérrez, bienvenido, buen día, ingeniero. Qué manera de haber temas deportivos picantes para arrancar este lunes.
2: Muchos temas, Miguel, muchos temas. ¿Qué tal? Buen día, abrazo grande para todo lo que dejó el clásico Instituto Talleres con un arbitraje cuestionado y cuestionable de Darío Herrera, lo que deja la victoria de Belgrano anoche, que jugó su peor partido en la era Cieliki, pero tuvo gol. Estudiante jugó mejor, pero no tuvo gol. Huracán, que le ganó a River, Boca, que lo pasó por encima a San Lorenzo. Hoy comienza la venta de entradas para el partido entre Argentina y Bolivia, que se va a jugar en el Kempes el 30. También mañana va a comenzar la venta para el partido contra Burkina Faso el 3 de octubre, por ahora en River, y el 6 del día la despedida de Messi frente a Benin, también en River. Pasó Argentina por Copa Davis, clasificó, se mantiene en la zona principal. En la primera nacional perdió Racing. Una nueva jornada de juegos suramericanos con Argentina segundo, y todos los temas, todos. Miguel, otro gol de Messi que llega a los 930. Mucha información deportiva para hoy.
0: Tanta polémica hay con los clásicos, Gustavo, que ayer, mientras ustedes estaban en la transmisión, el mensajero tenía llamados de lo que decían. ¿Por qué le llaman clásico a Talleres Instituto si el clásico es con Belgrano? Pues, o sea, ya era polémica no sobre el partido, sino sobre la denominación del partido. Algo parecido ocurre con Boca San Lorenzo. ¿Cuál es el clásico? ¿Boca River o Boca San Lorenzo? Pero han quedado un montón de temas para discutir, para escuchar, para hacer lugar a los llamados de los oyentes sobre esos dos partidos en particular, aunque hay otros que están celebrando. Rosario está celebrando, ganaron Central y Newell's, ganaron los dos, Gustavo.
2: Ganaron, ¿no?, los dos, ganaron los dos. Central, que hizo un gran partido frente a Argentino. Hablando de árbitro, le anularon un gol a Argentino, Miguel, insólito. Uh-huh. El gol que no le dieron a Racing, Donovan Vitali en Madrid, obsceno también. O sea, los árbitros con VAR o sin VAR, protagonistas de esta nueva fecha. Y Ñul, con un Kudelka que hace milagro, le saca agua a las piedras, le ganó en Vicente López a Platense 1-0.
0: Buenos Aires, Ariel Rodríguez, bienvenido. ¿Cómo andas, Valero?
1: Bueno, dale.
0: ¿Lo asusté con la presentación? El puntero Zabalero en Buenos Aires. ¿Cómo estás, Ariel?
3: ¿Cómo estás, Miguel? ¿Cómo te va? No, estamos lejos de la punta. Hemos perdido varios enteros. Estamos ahí luchando por no caernos de los playoffs. Faltan todavía 5 partidos y vamos a hacer fuerza para llegar. Mientras tanto, Miguel, te cuento que en la ciudad de Buenos Aires tenemos 13 grados 4 décimas de temperatura. Estamos bajo alerta amarillo por fuertes vientos que llegarían durante la mañana y se prolongarían durante toda la tarde, con cielo mayormente nublado a parcialmente nublado en este comienzo de la primavera, por lo menos desde lo que marca el almanaque, con 17 grados de máxima, y no sé si lo dije, pero a esta hora reiteramos, 13 grados 4 décimas de temperatura.
0: A la señora Gilda, el fragmento de las dos líneas que repetí de Lugones son del poema La noche pura, señora. Bueno, Guillermo López, que no anda con poesía a esta hora, sino que ya tiene la calculadora a mano para sacar todas las cuentas. Profesor, ¿cómo anda, López?
4: Hola, ¿qué tal, Miguel? ¿Cómo te va? Buen día, buen lunes. Estrellado, viento en calma y fresco, una sensación térmica de 9 grados aquí en el noroeste de la ciudad de Córdoba, en el pie de montaña. Sí, está fresco, hace falta un abrigo a esta hora. Parece que vamos a tener un día de soleado, todo pinta para ello, pero bueno, a esta hora hay que estar abrigado. En un ratito te cuento, sí, efectivamente, hablando de economía, sobre la misión del Fondo Monetario Internacional, y más tarde, a pedido de la producción, me meto en política, en el terreno de Luis y Ariel, y te cuento qué puede pasar mañana en la unicameral cordobesa.
0: Bueno, ahí hay un montón, ¿eh? Gracias. Vamos a tener los primeros datos del tiempo, el saludo y el encuentro, no con el dragoneante, sino con la subteniente paracaidista, la señora Gabriela Sibilski. Hola, Gaby, buen día. ¿Cómo
5: anda? Hola, Miguel, ¿qué tal? Buen día para todos, buen comienzo de semana. Acá estamos arrancando la primavera y con una temperatura a esta hora de 12 grados 4 décimas en Córdoba. La humedad 76%, el cielo está parcialmente nublado, el viento del sur suroeste a 4 kilómetros por hora, la visibilidad es óptima. Se anuncia una máxima para este martes de 20 grados, a diferencia de ayer, que llegamos a unos 34 grados 6 décimas, creo que fue a las 2 de la tarde, un día de verano a pesar del viento, pero hizo mucho calor. Hoy ya un poquito más tranqui, 20 grados la máxima, como te decía, el cielo parcialmente nublado. Así que tenemos una linda jornada de, si no se vienen algunos vientos que arruinen todo, una linda jornada para arrancar la primavera, Miguel.
0: Estupenda realmente, y ese es el ánimo que se percibe. Echarle un vistazo al mensajero, los que vienen de primera plana y los que se van sumando. Ánimo de primavera se detecta en los oyentes de Cadena 3. Vamos inmediatamente a arrancar informativamente el programa con 5 destacadas. El presidente de la República viaja esta noche a los Estados Unidos a la 81ª Asamblea General de las Naciones Unidas en la ciudad de Nueva York. Es la 19ª. Visita que hace el presidente argentino a Estados Unidos desde que llegó al sillón de Rivadavia. Estará hasta el jueves, por supuesto que va a haber actividad académica, va a estar en contacto con las organizaciones judías, pero claramente el viaje del presidente se da en el marco de la estrategia planteada en torno a Malvinas por parte del gobierno de Milei en los últimos tiempos. Hay un intento de que haya reunión, encuentro con el presidente Donald Trump, no está confirmado, pero la intención explícita es profundizar las relaciones con los Estados Unidos. Hemos marcado el tema de la discapacidad como el segundo destacado del día porque tiene todos los frentes, todas las aristas. En el frente legislativo, ya lo vamos a revisar con Ariel, el gobierno, la senadora Laura Rodríguez Machado, el oficialismo, están negociando un nuevo texto contra reloj que debe ser superador y que debe ser consensuado. Claramente no se avisaron a los legisladores los cambios que introducía en el presupuesto 2027 el equipo del ministro de Economía, que está bajo fuego, aliado. El ministro de Economía aparece como responsable de un error no forzado, muy costoso, el senador juez, lo decía el viernes acá en este programa, no pasa. Con ese texto no pasa el nuevo tema de discapacidad. El otro aspecto tiene que ver con el aspecto político. En el marco y por razones de lo ocurrido en el tema discapacidad, la senadora Patricia Bullrich, la jefa del bloque y figura clave del armado libertario, desafió públicamente no solo al ministro Caputo, no soy tonta, dijo, respecto a los cambios introducidos, sino que además apuntó contra el jefe de gabinete Santilli. La díscola jefa del bloque de senadores dijo anoche en televisión: Santilli mintió, dijo. En la mesa política no se hablaron los temas que luego se incluyeron en el capítulo de discapacidad, en el presupuesto, lo que ha producido un fuerte ruido político. Tercer aspecto, el judicial. El juez federal de Córdoba, Miguel Hugo Vaca Narvaja, hizo lugar a un amparo colectivo por falta de acatamiento de sentencia del ministro Lugones a las órdenes recibidas por ley del Congreso y no aplicó lo que corresponde en el tema emergencias. En consecuencia, el juez federal ordena investigar al ministro de Salud y al titular del PAMI. El tercero de nuestros destacados tiene que ver con el ex jefe de gabinete Manuel Adorni, casi que no se puede creer la historia, de quien hace 3 meses dijo: tengo absolutamente todo en orden, mi patrimonio, mis declaraciones serán presentadas de inmediato. Se vence el plazo el miércoles, el último plazo, con prórroga incluida, y Adorni no logra reunir los papeles para explicar cómo tuvo lo que tiene, lo que exhibió, lo que mostró, y se vence el plazo. Está acusado de enriquecimiento, presunto enriquecimiento ilícito, y no ha podido presentar todavía su documentación en orden. Como si fuera poco, se abre una polémica porque el exfuncionario mantiene auto oficial y custodia oficial, que naturalmente será motivo de otros reclamos. Gobernadores de entre 12 y 18 provincias, ya se verá cuántos son al final, van a acompañar al presidente de la República. Esto está con, está destacado en portales de varias provincias. Argentina Week, o Argentina Week en inglés sería, que va a estar en París del 30 de septiembre al 2 de octubre para mostrar fortaleza. El presidente ha invitado y han aceptado la invitación, por lo menos confirmados, Cornejo de Mendoza, Sadir de Jujuy, Valdés de Corrientes, Orrego de San Juan, Jalil de Catamarca, Sáenz de Salta, Beretilnec de Neuquén, Torres de Chubut y, perdón, Beretilnec de Río Negro, Torres de Chubut y Figueroa de Neuquén. También se sumarán Frigerio de Entre Ríos, Estero del Chaco, y el jefe de gobierno de la ciudad de Buenos Aires, Jorge Macri. Va a ser una fuerte muestra del presidente Milei, acompañado por gobernadores propios y ajenos, que van a ir a buscar inversiones con ese argumento de que no depende todo solo y exclusivamente del actual presidente. Dato para tener en cuenta: el santafesino Puyaro no se suma ni envía a nadie. El cordobés Yaryora, invitado, no se suma, pero envía al representante que tiene en estos temas, en estas materias de inversiones, Pablo Di Chiara. Vamos a estar prestando finalmente atención a la primavera, que ha movido muchísima gente en distintos puntos del país. Por supuesto que la fiesta nacional en Jujuy es la más tradicional, la más convocante, y que tiene una cantidad de extras, de carruajes, de elecciones y demás. En Córdoba, un enorme movimiento de jóvenes, sobre todo en particularmente Villa Carlos Paz y Embalse, que calculan, la Agencia de Turismo de Córdoba calcula unos 320.000 personas, que se movieron 42.000 millones de pesos para reactivar por lo menos un poco la economía en la costanera de Villa Carlos Paz. Espectacular en todos los sentidos, sobre todo ayudado por el clima. Buscamos una destacada del campo para completar el arranque con Federico Aguer.
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0: Hola, Fede, buen día.
7: Hola Miguel, hola Campo de la Ciudad, buen día, buen comienzo de semana para todos. 14 grados en Santa Fe, como suele suceder la llegada de la primavera, como destacabas recién con Luis, trajo tormentas, granizo, que golpearon fuerte en Santa Fe y Córdoba, fuertes ráfagas de viento, daños materiales y un granizo que realmente hizo mucho daño en zonas urbanas y algo también en zonas rurales. Después, destacar que a nivel informativo, el fin de semana dejó el voto del Senado de la Nación, que aprobó con 41 votos positivos y 25 negativos la media sanción del proyecto de ley de biocombustibles, un régimen de 15 años de vigencia, un incremento en los cortes que va a reemplazar el esquema actual, lo vamos a analizar durante la semana. Y el dato también que se dio a conocer el viernes, Miguel, si acompaña el clima, el campo argentino podría aportar un récord de 42.200 millones de dólares en exportaciones en la campaña que viene. ¿Te acordás cuando decían que la soja era peronista? Bueno, me parece que la soja y el maíz acaban de firmar su afiliación política a La Libertad Avanza, ¿eh? Me parece que es el dato de color a nivel político, porque son las primeras proyecciones, ¿no?, de la Bolsa de Comercio de Rosario, que hablan, sí, de 155.8 millones de toneladas, que se ubicaría como la segunda mayor de la historia, y esto para el gobierno nacional es una gran noticia, ¿eh? Vamos a ver, esto es una proyección de la bolsa, así que en instantes tenemos la palabra de los protagonistas que anticipan lo que puede llegar a ser esta tendencia, Miguel.

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1: Bueno, algunos están comenzando el día con datos del clima complicados, ¿no? En La Rioja, en Chepe, Jorge nos cuenta que noche y madrugada de viento sonda, impresionante. Luis, vamos a arrancar el punteo habitual a esta hora.
2: Agregale algunos incendios también que han tenido allí en La Rioja, de las altas temperaturas y como consecuencia de los fuertes vientos. Algunas cuestiones que fuiste marcando, bueno, decías semana clave para los cambios que están impulsando el gobierno y los opositores por el tema de discapacidad.
1: Sí.
2: Bueno, La Libertad Avanza va a aceptar mantener el nomenclador, la actualización de las prestaciones, pero habría que ver qué va a pasar con las pensiones, porque ahí habría un criterio mucho más riguroso. Por supuesto que el PRO y la Unión Cívica Radical están planteando al gobierno, que son tradicionales aliados, que hay que hacer algunas modificaciones más. Todo eso se va a discutir esta semana. En el Senado, Patricia Bullrich está negociando los votos por zona fría, zona cálida y la reforma a la Carta Orgánica del Banco Central. Lo decías recién, Patricia Bullrich, muy dura ayer con Diego Santilli, pero además dijo, el año pasado cuando incluimos este tema en el presupuesto, hubo una crisis de gobernabilidad. Insistir este año con los mismos es ir a chocar directamente contra la pared. Hoy va a estar con el presidente, cara a cara. A las 10 de la mañana hay reunión de gabinete y de la mesa política, antes de que Milei emprenda su viaje hacia los Estados Unidos. Veremos qué surge de ese encuentro. También marcamos en la agenda informativa ya el lanzamiento formal, entre comillas, Kicillof rumbo a las presidenciales del año que viene. Hizo un acto el fin de semana en el conurbano bonaerense. No estuvieron sectores de la Cámpora ni del kirchnerismo. Dijo, el año que viene cuenten conmigo. Obviamente dirigentes de la Cámpora y aliados a Cristina Kirchner han salido a cuestionarlo con críticas, planteando fundamentalmente de que no era el momento, que no hubo pronunciamientos en referencia a la detención de Cristina Kirchner, y le marcaron que no tuvo convocatoria territorial y que esto no lo favorece. Ya hay algunos que se han lanzado también en la carrera para sucederlo en la provincia de Buenos Aires. Y en un ratito te voy a contar, Gilduin Frank ya tiene denuncia, Miguel, por adoctrinar alumnos, no él, sino algunos funcionarios en una escuela primaria. Todo lo que ustedes tienen, el guardapolvo y los útiles, se los mandó Gildo. Pero en un ratito te amplío cómo ha sido ese acto.
1: Vamos a ampliar esto en un minuto, pero me está entrando en este momento nuestra compañera María Eugenia Pascuali una muy, pero muy dolorosa noticia. Acaba de fallecer Carlos Alonso. El pintor Carlos Alonso, un hombre clave para entender no solo el arte de los argentinos de las últimas 5, 6, 7 décadas, sino también un hombre que le tocó sufrir en carne propia el espanto de la dictadura y lo expresó en el arte. Después vamos a buscar los datos, gracias María Eugenia, por esta tristísima noticia que estamos recibiendo a esta hora de la madrugada. Ha fallecido el pintor Carlos Alonso. Continuamos, nosotros ya vamos a ir luego con todos los detalles necesarios. Continuamos. Ariel, en Buenos Aires.
3: Bueno, Miguel, te voy a anticipar también o detallar algo que anticipabas recién, que tiene que ver con el viaje que va a emprender Milei, no esta noche, rumbo a la ONU para ratificar la postura argentina sobre la soberanía de Malvinas, sino el que va a realizar a fines de este mes hacia París para encabezar la Semana Argentina en aquella ciudad, después de lo que fue la Semana Argentina en Nueva York en el mes de marzo, que va a tener varios condimentos que por lo menos hay que destacar. Primero, la intención del gobierno de continuar vendiendo el modelo libertario en Europa, que tiene que ver con hacer atractivo a la República Argentina para sectores como energía, minería, agroindustria, infraestructura y tecnología. Por eso va a haber reuniones con las principales empresas de estos rubros, empresas francesas, que algunas de ellas o muchas de ellas ya tienen inversiones en nuestro país. El otro dato es la delegación que va a acompañar al presidente de la Nación. Más de medio gabinete Karina Milei, el ministro Luis Caputo, el canciller Kirno, el otro ministro Sturzenegger, también Lugones de Salud, Bausili, representante del Banco Central, para de alguna manera esgrimir la fortaleza y la independencia del Banco Central, y el secretario de Coordinación del Área de Energía, Daniel González. Pero además de ellos, entre 12 y 14 gobernadores. Esto tiene que ver la indefinición, porque muchos todavía, como en el caso de Jorge Macri, tienen que responder a la invitación que le hizo el gobierno nacional. De cualquier manera, sean 12 o 14, el gobierno lo está vendiendo como la delegación, desde este punto de vista político, más importante de la historia reciente de la República Argentina.
1: Y si le prestas atención a algunos portales de cada una de las provincias donde estos gobernadores ya han confirmado que se van a sumar, le están dando títulos principales por la posibilidad de ir a vender las provincias, ¿no? Ir a vender, a buscar inversiones y a vender sobre todo las provincias petroleras y mineras, ¿no,
3: Ariel? Sí, por ejemplo, Catamarca, por ejemplo, portales de Catamarca, portales de Salta, de Río Negro. Neuquén. Ya tienen en sus portadas este viaje. Y también donde van a estar acompañados por importantes empresarios de la República Argentina, de las áreas que ya mencionamos, ¿no? YPF, Pampa Energía, Globant, que también van a buscar allí coordinar para hacer sus negocios aquí en la Argentina y en fronteras cruzando el océano. Así que un viaje muy importante que va a emprender el presidente con toda esta comitiva de funcionarios, gobernadores y empresarios a fines de este mes, entre el 30 de septiembre y el 2 de octubre, que va a coronar con una cena en el Palacio de los Elíseos con el presidente de Francia, Macron.
1: Guillermo, empezamos a puntear, vamos a desarrollar luego lo principal en los temas del día en economía.
4: ¿Cómo no, Miguel? Primero una referencia también recordando al artista Carlos Alonso.
1: Carlos Alonso, ¿no? 97 años, ¿no?
4: Sí.
1: Y me dicen que ya, por supuesto, estaba mal, estaba complicado, estaba delicado, a muerte en un quillo.
4: Exactamente, estaba aquí en Sierras Chicas, después de vivir, creo que vivió mucho tiempo en Italia, me parece. Bueno, había vivido en varios lugares, muy comprometido socialmente, que estuvo exiliado. Miguel, vamos a centrarnos en la información que tiene que ver con el Fondo Monetario Internacional. Vuelve a la Argentina el organismo internacional para revisar las cuentas del país. Una misión que va a llegar hoy para comenzar esta tercera revisión del programa vigente con nuestro país, sobre todo la cuestión fiscal, la acumulación de reservas y otros compromisos que han sido asumidos por el gobierno de Javier Milei para con el fondo. La visita va a marcar además el debut formal de Joyce Wong. Joyce Wong es la nueva responsable técnica del fondo en el caso argentino. O sea, vamos a escuchar muchísimo este nombre, Joyce Wong, que tiene rasgos asiáticos, pero que es portuguesa, tiene un apellido también, debe ser seguramente descendiente de países de Asia. Wong va a estar a cargo de esto. Vencen, recordemos, el próximo viernes un pago por $800 millones, y de la revisión depende el futuro desembolso de $869 millones.
1: Antes de ir al móvil, Carlos Alonso, nacido en Mendoza en realidad, ¿no? Cordobés por opción. Su hija Paloma fue detenida, desaparecida durante la dictadura. Esto marcó la vida y el arte de Carlos Alonso. Su arte, su obra, su pintura, a partir de ese episodio que marcó toda su vida, el exilio en España, en Italia, pero sobre todo marcó su expresión artística. Hubo una de las exposiciones últimas en el Cabildo de Carlos Alonso, expresaba con su excelencia artística, expresaba la tragedia, el horror, la angustia y el dolor, ¿no?, que le había tocado en primera persona vivir por la desaparición de su hija Paloma. Vamos a las calles de la ciudad de Córdoba. Está el móvil de Lucía González. Buen día, Lu, ¿cómo estás?
5: Buen día, Miguel. Buen día para todo el equipo y para la audiencia. Gran comienzo de semana para todos. Estamos con el móvil de Radio Informe 3 recorriendo las calles de la ciudad de Córdoba. Primero decir que el cielo está parcialmente nublado a esta hora. Hay una sensación térmica fresquita porque hay viento en superficie, con lo cual yo les recomiendo a esta hora salir con algún tipo de abrigo liviano, pero algún tipo de abrigo después de los 30 y pico que tuvimos en la jornada de ayer. A muchos los agarró desprevenido este vientito sur. Eso por un lado. Por otro lado, información de servicio importante, Miguel, porque hay un pedido de circular con precaución que ya está posteando la policía caminera en las redes sociales y en la página oficial, por precipitaciones que se esperan para hoy en el interior de la provincia de Córdoba y por vientos de variada intensidad que podrían superar los 60 kilómetros por hora, ráfagas de hasta 60 kilómetros por hora. Hay que tener mucha precaución con eso. Hay obras de mantenimiento en distintas rutas, te menciono algunas nada más: camino de las Altas Cumbres, del kilómetro 18 al 20, del 40 al 45, la 10 entre Río Primero y Villa del Rosario. Y sigue trabajando personal de Defensa Civil de la provincia, Miguel, en lo que fue la terrible granizada en la jornada de ayer, sí, que sorprendió a vecinos de La Francia, de la localidad cordobesa de La Francia. Alrededor de 25 personas debieron ser asistidas por servicios de seguridad y de emergencia después de que se cayera, cayera granizo mientras había una actividad en el predio de un club local. Recibieron asistencia y siguen trabajando. Esto es con derivaciones a los centros de salud de San Francisco y de Arroyito, esta pedrea que sorprendió ayer a los vecinos de La Francia.
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1: Ya a las 6:33 minutos, vamos a ocuparnos de un tema muy preocupante en el ámbito de la justicia de Córdoba, porque una abogada que ha tenido mucha exposición en temas vinculados con gravísimos crímenes contra mujeres, femicidios, denuncia haber sido amenazada. Me estoy refiriendo a la doctora Daniela Morales Leanza, con quien hemos hablado en los últimos tiempos con frecuencia por el femicidio de Rocío Gómez, pero sobre todo el de Anaí, que parece estar vinculado a estas amenazas. ¿Cómo está, Daniela? Buen día, doctora.
14: Buen día, Miguel. Buenos días a todos. ¿Cómo están?
1: ¿Cómo se produjeron las amenazas, Daniela?
14: Y sí, bueno, comenzaron, mira, el sábado, tipo 7 de la mañana. Yo lo tenía en silencio el teléfono, claramente, pero trabajaba ese día temprano. Un montón de mensajes, después llamadas. Ahí me despierto, hago la llamada instintivamente a ese número, no me contesta, y comienzo a leer, bueno, la infinidad de mensajes. Bueno, básicamente mensajes amenazándome de muerte, prácticamente describiendo el cómo va a suceder mi muerte. Hablaba de un asesinato por encargo. Sí, hacía referencia claramente a mi trabajo, a causas que he tenido. Bueno, detalles que, bueno, tampoco voy a ahondar mucho para no preocupar mucho a mi familia, que no lo sabe. y no quiere que tome conocimiento, pero sí hice la denuncia. Y bueno, nada.
1: ¿La denuncia dónde la hizo, doctora? ¿A quién?
14: Le hice en la unidad judicial, estaba 16, estaba interviniendo el fiscal Rodríguez. Entiendo que a partir de hoy estaría el fiscal Busquet del distrito T14. A prima facie, una amenaza calificada, claramente. Y bueno, la verdad que sí, preocupada, indignada, angustiada. Yo no te puedo decir que no tengo miedo, si bien los últimos años vengo trabajando con causas claramente de extrema exposición y de extrema violencia, tiene que ver con mi trabajo, estas amenazas. La verdad que, si bien nosotros los abogados penalistas lamentablemente solemos recibir amenazas, no es la primera vez, pero sí es la primera vez que la recibo así, de esta manera.
1: Explícita y de esa manera.
14: Tan explícitamente. Además, ayer en la mañana continuaron, ¿no?
1: Ha tenido un alto nivel de exposición. De hecho, hemos hablado en varias oportunidades por la muerte de Anaí, por el crimen de Anaí, por el crimen de Rocío. En algunos casos ha sido usted muy, muy fuerte en las denuncias contra el mal funcionamiento o la negligencia absoluta de instituciones o personas con responsabilidades que no actuaron, y que en algunos casos, el de Santa María de Punilla, lo dijo en este programa, si hubieran actuado quienes debían haber actuado, no se hubiera producido el crimen de Rocío. ¿Usted con qué asocia o con qué presume están vinculadas estas amenazas?
14: Lo mismo, bueno, al principio claramente cuando hice la denuncia tratamos de hilar por dónde podría venir, y me dicen, bueno, usted tuvo alguna causa o algún enemigo, como se dice, y bueno, la verdad es que te tengo que nombrar un montón, digo, puede venir de distintos lados. Es cierto que los mensajes hacían referencia a dos causas, en realidad como que iba a hacerle compañía a dos víctimas de los casos que yo había tenido, que es el de Nayib Bulnes y también el que tengo de Camila Merlo. Sí he tenido los últimos meses o semanas una exposición, y mi forma de ser es decir las cosas como se tienen que decir. Mira, cuando uno recibe una amenaza de muerte, no termina solamente un mensaje. Ayer volví a tener amenazas a la mañana. Uno apaga el teléfono, la verdad que para tratar de explicarlo también, ¿no? La amenaza entra en la casa, entra en mi familia, modifica toda mi vida, la manera en que salgo, en que vuelvo, cómo miro a mi hijo, en cómo tengo que atender el teléfono. O sea, me obliga lamentablemente a estar alerta permanentemente y altera algo tan básico como es sentirte seguro en tu propia vida. Y si me preguntan, porque me han preguntado, ¿tenés miedo? Sí, claro que tengo miedo. Sería poco sincero decir que no, que una amenaza de muerte de esa gravedad tan explícita no genera miedo, porque soy madre, porque tengo una familia, porque soy persona, porque además de abogada. Pero una cosa es sentir miedo y otra cosa muy distinta es permitir que el miedo gobierne mis decisiones, y eso es justamente lo que yo no voy a permitir. No voy a aceptar que esta violencia sea el precio que yo tengo que pagar para ejercer mi profesión.
1: ¿Ha recibido alguna forma de seguridad, de protección le han dado?
14: Ahora sí estamos con consigna, obviamente que si voy a pedir una custodia, yo velo más por la integridad y por la familia. Como todo padre y madre, nosotros nos preocupamos y nos ocupamos más de nuestros hijos. Claro. Es claro que también uno, pero bueno, es lamentable. A ver, si esto de alguna manera quiere claramente amedrentarme o callarme, no lo va a lograr. Yo voy a seguir trabajando como trabajo, voy a seguir diciendo lo que tengo que decir. No me van a callar. Sí tengo miedo, pero el miedo no paraliza. A ver, esto no significa tampoco una muestra de debilidad, porque de verdad, cuando yo recibí la amenaza, en un primer momento, lo primero que dije, bueno, nada, no voy a hacer nada. Después, cuando empezó a tomar dimensión tan explícita, empecé a preocuparme. por mi familia, después por mí, uno siempre se deja el último, pero más allá de mi situación personal, esto es grave, es gravísimo, porque se está amenazando a una abogada por las causas que lleva. El problema deja de ser gravísimo, solamente mío. Entonces eso se siente como condicionar el ejercicio de la profesión. Confío en la justicia, pero ahora yo me voy a estar presentando. Tenemos ahí alguna sospecha, un alineamiento y algunas diligencias que entiendo que esto lo vamos a resolver, lo tenemos que resolver, lo va a resolver la justicia. Voy a fondo y voy al hueso con esta situación, porque no se puede permitir que se condicione el ejercicio de una profesión, porque en definitiva eso es lo que se hace, es limitar a la justicia a las personas que representamos.
1: Es grave y nuestra obligación es que se visibilice. Espero que tenga la respuesta que correspondan de los organismos que correspondan para que usted pueda ejercer su tarea como profesional del derecho de la manera que corresponde. Muchas gracias, doctora. Lo mejor para usted. Gracias, Daniela.
14: Sí, Miguel, si me permitís un segundito. Sí. Simplemente sí. Quiero agradecer realmente a todos los que estuvieron solidarizándose en esta situación, a la prensa, a todos ustedes, al Ministerio Público Fiscal, a la Fiscalía General, primero que se solidarizó conmigo, y lo quiero decir, Raúl Lacaba, que realmente me estuvo acompañando desde el primer momento, compañeros de la gestión, de la municipalidad, no me quiero olvidar de ninguno, pero la Fiscalía, colegas, sentirte acompañada, de verdad, porque lo que quiere hacer la amenaza es aislarte, amedrentarte, da mucha fortaleza, así que hay un acompañamiento, el Ministerio de Justicia también, Quinteros, que puso a disposición la policía, la verdad que debo ser agradecida en eso, y ahora bien. Estaremos en breve en la justicia llevando adelante esto para tratar de resolver esta situación, pero en síntesis esto no me va a silenciar.

0: ministro, ¿no?
1: Sí, efectivamente, inmediatamente la doctora Morales de Anza puso en conocimiento de mi persona mediante un mensaje de esta situación. Ya la policía estaba sobre aviso porque lo había hecho con la unidad judicial. Bueno, le pusimos una consigna, también le vamos a poner una custodia hasta que esto se termine de dilucidar. Esta cuestión está siendo investigada y a ver si hicieron procedimiento. Bueno, vamos a esperar que la justicia y la Dirección General de Investigación Criminal actúe, porque coincido con la doctora, es inadmisible, no se puede tolerar en un marco de democracia que sucedan estas cosas, así que vamos a trabajar y va a caer todo el peso de la ley sobre estas personas.
0: También es obligación nuestra, para que no se tolere, que no se naturalice, encenderle los reflectores. Pero lo habíamos llamado, Quintero, por algo más grato, la verdad, que tenía que ver con la primavera, con las fiestas, con la gran el gran desplazamiento de multitudes de jóvenes. Hágame un resumen, un balance desde el aspecto de seguridad, ¿cómo anduvo todo?
1: Bueno, afortunadamente todo ha salido y está saliendo bien. Hoy es 21 y todavía están volviendo de, por ejemplo, Embalse fue un lugar que más tarde terminó, todavía están en las rutas y los estamos cuidando en las rutas de regreso. Seguramente hoy tendremos algunos festejos, los chicos no tienen clase, con lo cual seguramente algo van a intentar festejar, si es que no han festejado todavía el fin de semana. En Embalse, según los propios organizadores, tuvimos entre 100 y 120 mil personas, Carlos Paz 100 mil personas, en Potrero Garay unas 40 mil, Villa María también otro tanto. Hemos hecho más de casi 4.900 controles vehiculares con 175 actas de alcoholemia positivas efectuadas. Controlamos 5.900 personas. FPA también actuó, se detuvo a 7 personas. Una es curiosa porque estaba ofreciendo con un megáfono el brownie, el famoso brownie loco, con lo cual quedó inmediatamente detenida por parte del FPA. Nosotros tenemos más de 20 personas detenidas. Quizá el incidente más grave se dio en Potrero, donde se secuestró un arma blanca, una réplica de arma de fuego, pero en general este año, a diferencia de otro año que ha tenido alguna situación más de violento o algún otro tipo de delitos que realmente no queremos que sucedan, este año ha estado tranquilo, el tiempo ha ayudado, si bien ayer en algunas partes de las sierras en algún momento cambió el tiempo y hubo piedra y hubo lluvia, pero bueno, se ha podido festejar con tranquilidad y eso para nosotros es importante.
0: ¿Qué pasó en Río Cuarto, donde no sé exactamente si fue ayer, antes de ayer, pero se han viralizado imágenes terribles de unos jóvenes enfrentándose a balazos, Quinteros, rodeados de gente que filmaron todos en zona de Playa Bonita?
1: Bueno, la verdad que son circunstancias que nosotros no queremos ver, que son circunstancias que cada vez se repiten más en muchísimos barrios. En este caso fue en la Costanera. Aparentemente ha sido un ajuste entre bandas, una situación de violencia de la típica violencia urbana de la que hemos hablado tantísimas veces, con la presencia de arma de fuego también de la que hemos hablado tantísimas veces. Sí. Llama la atención y causa, por supuesto, este efecto. Porque lo estamos viendo y escuchar las detonaciones ya es absolutamente irregular y nos causa, por supuesto, un estrépito muy fuerte escucharlo de esa manera y ver con qué naturalidad se empuña un arma de fuego y se dispara a una persona. Pero bueno, es todo motivo de investigación. Esto fue antes de ayer, así que seguramente la gente de la Brigada de Investigación y la Fiscalía de Río Cuarto está investigando y vamos a dar con la persona como sucede habitualmente y terminará entre las rejas, por supuesto, cumpliendo la condena, que la Fiscalía lo evalúe. Pero estas situaciones, Miguel, lo hemos hablado un montón de veces, estas situaciones de dirimir todos los tiros, todo con un arma blanca y de esta manera, lamentablemente, en una sociedad que está absolutamente que vive una situación dramática, diría yo, quizás una situación muy compleja, de la última tres décadas la más compleja, pero también se ha sumado una intolerancia exacerbada y todo se dirime de esta manera, o muchas de las cosas se dirimen de esta manera. Antes lo que era una pelea común o que podía caer un insulto, ahora inmediatamente alguien saca un arma y se dispara. Eso no es una cuestión de solamente de Córdoba. El viernes estuve en el Consejo de Seguridad Interior en la ciudad de San Juan hablando con los 24 ministros y esta situación se ve a lo largo y a lo ancho de la República Argentina. Si bien la tendencia en la Argentina, en la región y en Córdoba en particular es la baja de este tipo de delitos, siguen sucediendo y cuando se viralizan de esta manera, por supuesto, nos causan una impresión que claramente la que usted está planteando.

0: Un tema más, ministro, que tiene que ver, no sé si por la diferencia horaria con Italia y con el Vaticano, ya tienen lo que sabíamos que se anunciaría esta mañana en la Santa Sede respecto de la agenda de la visita del Papa León a la Argentina y a Córdoba en particular. ¿Lo tienen ya o todavía no?
1: No, hasta hace algunos momentos seguramente eso saldrá en horas del mediodía del Vaticano, por la diferencia horaria tiene que estar a punto de salir. Para Córdoba tengo entendido que lo que hemos venido hablando, Miguel, no variará, será la misa, la llegada del Papa el día 10 en horas de la mañana, la misa en Fadea, su traslado hasta el arzobispado, de ahí a la catedral y nuevamente al aeropuerto para su despedida. Serán muchas horas, no tantas como quisiéramos, nos hubiese gustado tenerlo más, pero bueno, serán aproximadamente unas 10 horas en la que, 8 horas en la que se tendrá una actividad intensa y trataremos, porque así lo quiere el Papa, así lo quiere el arzobispado, así lo quiere el gobernador y así lo queremos los cordobeses, que lo podamos ver en la mayor cantidad de lugares posible, que ese Papa móvil transite las calles de Córdoba y que tanto la misa como el resto de los eventos en el que se van a juntar cientos de miles de personas. Hablaba yo del Consejo de Seguridad de San Juan, los ministros de seguridad del norte de la provincia ya nos empezaban a indicar la cantidad impresionante de colectivos y fieles que vendrán a Córdoba, lo cual todo hace presumir que tendremos el hecho de mayor masividad en la historia de Córdoba, sin ningún lugar a duda.
0: A ver, un par de precisiones. Dijo usted, esto se va a conocer al mediodía de Italia, del Vaticano. Desde Buenos Aires, Ariel nos dice que están esperando que a las 7 de la mañana, hora argentina, lo tengamos a la agenda oficial, que es la que va a permitir tomar ya las medidas con horario, Quintero, ¿no?
1: Sí, en principio nosotros estamos trabajando sobre horarios tentativos. No imaginamos que varíe mucho, porque nosotros tuvimos... Claro. Con Monseñor Salas, que es quien y el nuncio apostólico, quienes hicieron las dos veces la avanzada a Córdoba, y ya el cronograma ha quedado prácticamente definido, con lo cual no creo que haya diferencia en horario, pero bueno, hay que esperar que sea el anuncio oficial, pero bueno, estamos preparados para las horas que sean. Nosotros nos estamos preparando de hace más de 2 meses y medio, que estamos trabajando con las fuerzas de seguridad, con las fuerzas federales. La ministra Monteoliva ya dictó una resolución de comando conjunto para Córdoba y nosotros también desde Córdoba dictamos una resolución de cómo se van a trabajar en materia de seguridad, con quien le hable y el jefe de policía a la cabeza del operativo, por supuesto en unidad y en coordinación con lo que es la Guardia Vaticana, lo que es la Gendarmería Vaticana y la Guardia Papal y las fuerzas federales. Estimamos que lo que vamos a tener que hacer es obviamente brindarle la seguridad a su santidad, que tiene su primer anillo en la custodia papal, pero el resto de los anillos y la seguridad ciudadana va a tener que ser dada por toda la policía de la provincia de Córdoba. Sabemos, vamos a tener miles de efectivos también trabajando, y para nosotros, y yo se lo pedía, seguramente nos vamos a juntar con las fuerzas policiales de otra provincia y los ministros de otras provincias, sobre todo las del norte, para que aquel que salga de su casa hasta que vuelva a su casa transcurra toda esa jornada con absoluta tranquilidad. Esa es nuestra obligación, cuidarlo en la ruta, cuidarlo en las calles y cuidarlo de manera permanente, no solamente a su santidad, sino también a los cientos de miles de argentinos. Córdoba el 10 de noviembre va a ser la capital de la fe argentina, con lo cual imagínense el orgullo y la responsabilidad que tenemos encima.
0: Luis.
2: ¿Cómo le va? Con relación a esto último que decía usted, a partir de la confirmación que tengamos en un rato nada más, comienza el trabajo con los ministros para garantizar la conectividad en las rutas y en los límites interprovinciales, que habrá control ahí, y después lo segundo es con la Nación, con Monteoliva, que se habló el viernes pasado en San Juan.
1: Bueno, nosotros venimos trabajando hace dos meses y medio, lo hacemos con la Fuerza Federal y particularmente lo hago con la ministra Monteoliva, con quien tengo una relación fluida, permanente, constante, con lo cual para nosotros no es extraño trabajar con la Fuerza Federal. Lo que sí es extraño, semejante evento con más de 700, 800 mil personas en Fadea, sumeré lo que pueda haber en la calle, lo que pueda haber luego en la catedral y en el arzobispado. Vamos a estar anunciando, me parece que la clave de esto es la comunicación, que la gente sepa exactamente a qué lugar puede ir, en dónde lo va a poder ver, todos querremos verlo, y vamos a hacer una tarea de comunicación muy amplia, muy específica y muy concreta, para que aquellos que lo quieran ver en la calle sepan desde dónde va a tomar el Papa Móvil. El Papa Móvil lo va a hacer unos 2 kilómetros y medio desde antes de llegar seguramente al arzobispado no va a ser el recorrido entero en el Papa móvil, el Papa se traslada en un móvil cerrado hasta que en un momento su santidad decide subirse a un Papa móvil. Sabemos que es un Papa, ya nos lo ha dicho Monseñor Rossi, y lo sabemos por otros eventos. Ahora va a estar en Francia, que le gusta bajar, que le, no es bajarse, sino estar en contacto permanente con la gente, con lo cual lo va a pedir, lo ha solicitado, y lo vamos a hacer porque también los cordobeses lo queremos ver de cerca.
0: Bueno, le hemos sacado un montón de información. Ministro, antes de pedirlo, la última, por supuesto, tenemos ya todos la certeza, la confirmación de que a las 7, hora argentina, va a estar oficialmente la agenda del Papa en Luján, en Córdoba, y veremos si se incorpora algo más. Pero la provincia va a adelantar decisión en Asueto, o va a esperar una decisión nacional de feriado o de Asueto, Quinteros?
1: A ver, el viernes estuvimos con el gobernador personalmente hablando de este tema. Obviamente Córdoba va a declarar un asueto, pero estamos esperando la confirmación de un feriado nacional por parte del gobierno nacional, que es quien puede dictar los feriados. Me parece que dada la envergadura y dada esta situación, que es absolutamente anormal, hace 40 años que estamos esperando, 39 que estamos esperando una nueva venida del Papa. Usted recordará lo que fue la venida de Juan Pablo II en el año 1987, pero esa vez tuvo una particularidad, Miguel, que visitó más de 10 provincias argentinas. En este caso, el único lugar elegido del interior del país es Córdoba, lo cual claramente va a hacer que todo lo que es norte se junte aquí en esta ciudad. Me lo plantearon así los ministros, y para nosotros que Córdoba sea el único lugar elegido, básicamente por la infraestructura y por la posibilidad de dar seguridad, insisto, como le dije hace un momento, un motivo de responsabilidad y de muchísimo orgullo.
0: Muchas gracias, Quintero, que tenga buen día.
1: Que tenga buen día.
0: Gustavo, el clásico cordobés, que no es clásico cordobés según algunos, pero que dejó un claro ganador con mucha polémica.
3: Sí, y hablando de claro ganador, su técnico Diego Flores, una frase después de la victoria frente a Talleres.
4: Vamos a discutir el valor que están teniendo Diego y Juliano en el equipo, pero nada, hicimos un gran trabajo en el equipo, ¿sí? Desde Alex, Lázaro y Matías Tisera, que Matías Tisera hizo un partidazo, ¿sí? Tocó sacarlo en el entretiempo porque entendíamos que al tener un hombre de más íbamos a lanzar más cantidad de centro, íbamos a necesitar más ese pivot, pero lo saqué jugando un gran partido, y desde los tres para abajo estuvimos muy concentrados, muy atentos.
3: Eso es lo que decía Diego Flores al final del partido, que tuvo un arbitraje discutido y discutible de Darío Herrera, que sancionó distinto la violencia de uno y la violencia de otro. Hubo dos codazos de Luna sobre primero Fasandini de Talleres, después Riquelme, solamente una amarilla, y en el caso de Álvarez Martínez, bien expulsado por la agresión al Arcón, pero en la previa de esa jugada hubo un toque de Alarcón que fue penado con una tarjeta amarilla, la pelota estaba en juego y estaban los dos adentro del área, Miguel, así que fue poco claro lo que entre el árbitro y el VAR cobraron en esa jugada, que lo dejó a Talleres con un hombre menos.
0: Vamos a volver sobre eso, no ahora, porque Lucía González está en Ampliación Palmar, en un barrio aquí de Córdoba, donde la gente está realmente desesperada, ¿no? Se quemaron, se quemó un complejo de dormitorios, hay gente durmiendo en la calle. Lucía, te escucho.
5: Sí, Miguel, exactamente como lo contás vos, esto ocurrió el miércoles de la semana pasada. Se quema, se prende fuego un complejo de dormitorios donde vivían alrededor de 13 familias, unas 60 personas, incluido 20 niños viviendo en ese complejo. Las familias han quedado en la calle, están durmiendo en este momento en carpas. Recién ayer, por solidaridad de oyentes de la radio, les llevaron un baño químico para poder vivir, para poder ir al baño en ese sector. La municipalidad, que les ofreció un albergue, pero ellos temen dejar su sector de viviendas. Estamos con Nahuel, uno de los vecinos de este sector, porque a esta hora están haciendo un corte de media calzada, una protesta, una manifestación sobre Avenida Malvinas al 4500, en lo que era la ex fábrica Sancor. A esta altura le damos la información de servicio a la audiencia, Miguel, para que evite este sector. Están haciendo quema de cubiertas y están reclamando. Estamos con Nahuel. Buen día, Nahuel. ¿Qué están pidiendo?
6: ¿Qué tal? Buen día. Bueno, lo que hablaste hace un poco, nosotros no solamente necesitamos que venga el gobierno, la municipalidad, alguien que nos dé una ayuda en el sentido, no le pedimos casa, no le pedimos que nos den un plan de pago ni nada de esas cosas. Solo queremos que vengan la parte que nos sirve, que lo volteen, los limpien y vuelven a empezar. Nos prometieron que del jueves iba a venir un ingeniero. Defensa Civil nos dijo que iba a venir un ingeniero, porque hay casas que sí se pueden salvar. Y todavía no viendo nadie.
5: Ustedes están durmiendo en carpas.
6: Exactamente, estamos durmiendo en carpa. Ayer un oyente nos trajo dos baños químicos, porque imagínense, para 60 personas un solo baño químico no alcanza.
5: Y hay niños, veo acá en la protesta, hay niños que están con las cacerolas pidiendo justamente la presencia oficial.
6: Exactamente, hay niños, tenemos una persona con discapacidad, dos personas con cáncer, que son dos mujeres mayores. Solamente eso, estamos un poco cansados y solos, nos sentimos solos.
5: Bueno, Miguel, acá están protestando, están quemando cubiertas, están pidiendo presencia oficial.
0: A ver,
5: yo reitero...
0: Lucía, sí. Perdóname. Sí. O sea, la gente no está pidiendo que les regalen una casa en otro lado, está pidiendo que alguien vaya y vea qué se puede volver a habilitar o qué debe ser derribado para empezar de nuevo. Esto es lo que he entendido, lo que te dice Nahuel.
5: Exactamente, Miguel. Si querés te lo pongo para que lo escuches, él te va a escuchar ahora. Lo que están pidiendo es justamente eso, Miguel. Están pidiendo que se acerque alguien oficialmente, que les limpien el sector de los departamentos que ha sido arrasado por el fuego y que les permitan empezar a reconstruir su vida.
0: Lo saludemos. Si se puede hablar con Nahuela, solamente para reafirmar este pequeño, enorme, dramático detalle para este grupo de familias que ha sufrido este accidente. ¿Está en condiciones de hablar, Lucía?
6: Sí, ¿qué tal? Hola, Miguel, te habla Nahuel.
0: ¿Cómo estás, Nahuel? ¿Cómo estás? Retiro la pregunta, pues están muy mal. Te escuché decirle a nuestra periodista Lucía que ustedes no están pidiendo que les regalen nada, están simplemente pidiendo que alguien acuda a algún técnico, ingeniero y vea qué se puede recuperar y qué se tiene que voltear para empezar de nuevo. Eso es lo que quieren, Nahuel.
6: Exactamente, vino el miércoles Defensa Civil, nos ha llevado a un hotel, nos dijeron que bueno, que hemos estado tranquilos ahí, y el otro día, el jueves, yo imagínense, no podía dormir, llegué a las 6 de la mañana y nos habían clausurado todo. Entonces, por eso no quisimos volver de nuevo al hotel, porque no nos dan ninguna respuesta y nos hubieran dicho, miren, le damos clausura o no, no sé.
0: Pero algo, perdóname, vos volví el jueves, no podía, te puedo entender, no quiero ni pensar, bueno, qué espanto. No podías dormir en ese hotel donde lo habían llevado, te volviste a tu barrio y encontraste que los habían, que habían clausurado que todas las viviendas, todo el sector, algunas viviendas, o habían clausurado todo.
6: Todo clausurado. Vinieron después jueves, hablé con Defensa Civil de nuevo, volvieron de nuevo y nos dijeron que bueno, que estaba todo clausurado y que iba a venir gente del gobierno, ingeniero del gobierno, porque hay casas que sí sirven todavía. Por ejemplo, mi casa todavía sirve. Y no.
0: O sea, en tu
6: nadie.
0: Caso, Nahuel, tu casa se podría reparar, vos la podrías reparar y estar con tu familia ahí y no en una carpa o con baño químico. Eso es lo que están planteando.
6: Exactamente, yo tengo una bebé de 1 año y 8 meses, imagínese.
0: Nahuel, me estás diciendo que esto ocurrió el miércoles, que el jueves vos volviste en la madrugada. Después del jueves, en todas las semanas, incluso la semana pasada, hay un jueves, un viernes, un sábado y un domingo. Hoy lunes ustedes están igual que el miércoles.
6: Exactamente, estamos como empezamos. Destrozados porque nos quedamos sin nada y necesitamos mucha ayuda del gobierno y de la municipalidad. No, ayuda en el sentido de que traigan contenedores, porque si no nos ponemos limpiando nosotros. No le pedimos más nada que eso.
0: O sea, que vaya alguien técnico de Defensa Civil o de la repartición que corresponda y diga, esta casa se puede habilitar, se puede mejorar, esta no tiene remedio. Eso es lo que piden.
6: Exactamente. Igual Defensa Civil dijo que tenía que venir gente de gobierno. O sea, Defensa Civil vino un ingeniero con un casquito, vino, sacó fotos y chao, y pusieron la faja.
0: No creo que te haya dado detalles cuando te dice el gobierno, ¿no? No te dijo detalles. ¿De quién? ¿Del gobierno? ¿De qué repartición del gobierno? ¿Simplemente pasaron la pelota?
6: Sí, vino de Desarrollo Social y nos dijo que teníamos que buscar otra cosa porque eso era usurpado. Y le dije, no, disculpe, nosotros tenemos los títulos, se los mostré. Y bueno, cambió todo el panorama. Nos habían dejado solo como
0: Nahuel, ¿quién te dijo que eran usurpados?
6: La gente de Desarrollo Social.
0: ¿Y ustedes no están usurpando?
6: No, tenemos los títulos, después si quieres se los mostramos a la notaria que está acá con nosotros.
0: Mostráselo, que las pueda fotografiar y que pueda mostrar que ustedes no están usurpando. Bueno, va, por supuesto que
6: María cuenten... Pía de Astori, María Pía de Astori no ha cedido eso.
0: Con mayor razón, ustedes están en condiciones de estar habitando el lugar.
6: Exactamente, solamente le pedimos que vengan, nos volteen lo que nos sirva y después volver a empezar, como todo trabajador que somos.
0: Por favor, mostrarle ese documento a nuestra periodista y cuenten con nosotros para seguir haciendo público el reclamo y la necesidad de este grupo de familias. Gracias, Nahuel.
6: Muchas gracias, Miguel.
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0: ¿Cómo estamos? Bienvenidos, buenos días, por si no lo sabes, estoy seguro que sí. Pero por cualquier cosa te estoy avisando que estás arrancando tu primavera, la primavera de todos, la de cada uno de nosotros. Es lunes, es 21 de septiembre, son las 7 de la mañana con 5 minutos. Ya está clara la mañana en Córdoba, cada día un poquito antes, está... espléndido, en cuanto a los colores, a los verdes intensos que nos hacen saber que estamos en primavera, a las flores que se están despertando. Bienvenido, buenos días para todos. Vamos a arrancar precisamente con los datos del tiempo en este primer día de la primavera con la propietaria, accionista de la primavera del equipo de Cadena 3, la princesa polaca Gabriela Cybylski.
1: Miguel, los datos de la hora ahí en este momento en Córdoba, 13 grados. Perdón, porque estamos teniendo un problemita técnico, así que...
0: ¿Qué pasó?
1: ¿Qué pasó? Que primavera, nos estamos escuchando. No, nos estamos escuchando. Yo te escucho a vos, lo escucho a Francisco. Nos escuchamos entre todos. Así que...
0: Organicémonos, dijo Santiago.
1: Organicémonos, ¿no? Sí.
0: Bueno, ahora solamente...
1: Voy a hablar yo y que Francisco guarde sus Cybylski, palabras y
0: se calla Francisco, sí
1: señor. Le escucho hasta los pensamientos, te digo. La temperatura 13 grados 2 décimas en Córdoba capital. El cielo está ligeramente nublado, la humedad 66%. El viento del sur-suroeste a 19 kilómetros por hora, la visibilidad 10 kilómetros. Para hoy se anuncia una mínima de 6 grados, que bueno, ya la hemos superado. Y la máxima llegaría a los 20 grados. Había un oyente... Celia, que nos decía si en algún momento había parado el viento. Dice, yo no sé si nunca se paró el viento o ya se levantó de nuevo, pero hay un ventarrón insoportable. Y debe depender la zona, porque cuando yo venía para la radio estaba bastante tranquilo. Le pregunto a Luis, zona norte también, en ese momento no había viento. Así que bueno, debe depender la zona. En este momento sí, viento sur-suroeste es 19 kilómetros por hora. Y tenemos efemérides, Miguel.
0: Le voy a preguntar con absoluta seriedad y respeto, señora.
1: Sí, claro.
0: ¿Usted tiene efemérides probadas, confirmadas, reales, o va a ejercer ejercicio de imaginación como su nunca bien ponderado compañero Ulises Llanos?
1: Tengo mucha imaginación, pero estas son reales.
0: No la vas, tenés imaginación, pero no la vas a aplicar ahora.
1: Bueno,
0: te escucho,
1: no,
0: Gaby, dale.
1: No te conviene. Día del estudiante, el 21 de septiembre, día del estudiante, día de la primavera.
0: Sí.
1: Simbólicamente, justamente, el inicio de esta nueva estación. Es el día también que esto se impuso después de la serie, como contó el otro día Ulises, de la serie Floricienta, el día de las flores amarillas. Entonces, a partir... Bien. De aquel momento se comenzaron a regalar flores de color amarillo el día de la primavera.
0: Has recibido muchas flores amarillas porque declaraste tu amor por las flores amarillas.
1: Estoy esperando el ramo de rosas amarillas todavía. Estoy esperando. Así que no la recibí. Día Internacional de la Paz, establecido por la Organización de las Naciones Unidas para justamente promover los ideales de paz y la no violencia en el mundo. Y también es el Día de la Sanidad. Conmemora los trabajadores de la salud en Argentina. ¿Tenemos efemérides deportivas, Gustavo Gutiérrez?
2: Sí, por dos, al mismo precio. Se funda la Asociación Atlética Estudiantes de Río Cuarto. Esto fue en 1912. Por eso Estudiantes anoche jugó con una camiseta conmemorativa en relación a su aniversario frente a Belgrano. Y en 1941 River goleaba 4-0 Independiente en Avellaneda. Formó por primera vez con la legendaria máquina Muñoz, Moreno, Pedernera, Labruno y Lusto.
0: La aprendíamos de memoria a los chicos.
2: Claro,
0: ¿no?
2: ¿Qué te parece, Miguel?
0: Teníamos el álbum de figuritas, no importa de qué equipo eras, Gustavo, pero te aprendías de memoria la formación de todos los equipos, de todos los que juegan en la paz. Bueno, muchas gracias a los dos. Vamos a Río Cuarto. Recién lo hablábamos con el ministro de Seguridad. Se han viralizado imágenes. Son tan espantosas las imágenes que prudentemente se pone... Si abre este video es bajo su responsabilidad, porque realmente, y no puedo dejar de pensar mientras estamos hablando, que a esta hora hay chicos escuchando, yendo a la escuela, son un espanto, la naturalización de la violencia armada. En Playa Bonita está Víctor Rapetti desde Río Cuarto para relatarlo y contarlo con las precauciones del caso. Por esto que estoy diciendo, Víctor, son realmente... Si fuera cine sería prohibido para menores de 18 años, ¿no? Te escucho, Víctor.
3: Así es, que tal, Miguel, buen día. Cruentas imágenes que tal vez hasta incluso en las películas de acción, de violencia, pocas veces se ve con tanta contundencia, ¿no? Ese momento en que un hombre que está detenido, al menos se sospecha que es el autor de los disparos, uno de los dos detenidos que disparó en el piso, prácticamente en Playa Bonita, ahí en la costanera sur de Río Cuarto. Ayer por la mañana se había dado a conocer un parte policial que hablaba de una situación de riña en ese lugar, que derivó en esta situación de un joven baleado. Lamentablemente, conmovido a Río Cuarto, como yo dijiste, la viralización de este video impactante. La central de monitoreo por uno de los domos había detectado la situación, por eso se activó un operativo que derivó luego en un servicio de emergencia, levantando el cuerpo de este joven muy malherido, que en situación crítica estuvo internado en la terapia intensiva del Hospital San Antonio de Padua. Y lamentablemente, en la última hora de ayer, muy cerca de la medianoche, se conoció, trascendía, que había fallecido Lautaro Figueroa, de 22 años de edad, producto de esta situación de ser baleado. Hay dos hombres detenidos, uno de 20, el otro de 27 años, y se espera, por supuesto, en la Fiscalía de Instrucción de Segundo Turno, las novedades que correspondan en relación a confirmar que estos dos detenidos son los autores eficientemente de la situación. Y bueno, cómo se avanza en la investigación de este caso, insistimos, donde se advierte la presencia de jóvenes, de motocicletas, allí en un sector de la costa ribereña, cercana, digamos, al macrocentro de Río Cuarto y muy cerca del hospital de la ciudad.
0: Víctor, muchas gracias. Vamos a los títulos.
1: Llega la tercera misión del FMI a la Argentina para revisar la meta fiscal, la de reservas y el rumbo del programa. De esta revisión depende un giro de 867 millones de dólares. Paralelamente, el ministro Caputo se sumaría al viaje que emprenderá este lunes por la noche Javier Milei rumbo a la Asamblea de la ONU en Nueva York. Bullrich afirmó que el recorte en discapacidad parece una provocación y contradijo a Santilli por la mesa política. La senadora nacional sostuvo que el año pasado incluir el tema en el presupuesto generó una crisis de gobernabilidad y advirtió que insistir en los cambios en discapacidad es ir a chocar directo contra la pared. Tras el contrapunto, la mesa política volverá a reunirse mañana martes sin Milei. La Justicia Federal ordenó investigar al ministro de Salud de la Nación, Mario Lugones, y al titular del PAMI, Esteban Leguizamo, por incumplir un fallo judicial. En el marco del debate sobre la ley de emergencia en discapacidad, el juez Vaca Narvaja ordenó investigar por presunto incumplimiento de deberes y desobediencia a la autoridad. El gobierno analiza aplicar sanciones a las empresas de luz por el gran apagón que afectó a Ciudad de Buenos Aires y al norte del conurbano bonaerense. El corte afectó a casi 2 millones de personas y se produjo por una falla de una línea de alta tensión de Edenor el último sábado. En 10 años, el rendimiento verbal de los estudiantes argentinos cayó 8,4% y el coeficiente intelectual bajó 3,6 puntos. Un nuevo estudio de la Universidad Austral comparó distintos grupos de estudiantes entre 2013 y 2023 y registró una fuerte brecha entre alumnos de escuelas públicas y privadas. UTA Córdoba firmó un acuerdo con las empresas y la municipalidad y se levantaron las asambleas del transporte urbano. Al menos hasta el próximo martes no habrá medidas sorpresivas, en tanto el miércoles habrá una nueva audiencia en Buenos Aires.
2: ¿Qué dijo Omar de Felipe, el técnico de Talleres? Ni bien terminó el clásico, la fina ironía del entrenador albiazul.
4: Entiendo cómo es el torneo, entiendo todo, ¿eh? Me callo la boca, me hago el boludo, pero entiendo cómo es esto. ¿Sí? No digo más nada. Soy el responsable, mi equipo no jugó como yo quería, ¿sí? O como podíamos jugar, y la expulsión, lamentablemente, ¿sí? Después de algunas otras amarillas que pasaron de largo, me tocó la roja. Pero bueno, esto es así, hay que competir y hay que mejorar a estos pibes y vamos a salir adelante.
5: Estaba tentado en preguntarle algunas cuestiones futbolísticas, lo anímico pensando en lo que viene, lo había recuperado con una victoria contra Unión y hoy, bueno, se pierde un partido importante y después lo que viene es el clásico, pero me quedo con lo que usted dice, entiendo de qué se trata, en ese entiendo de qué se trata. ¿Se sintió perjudicado por el arbitraje de Herrera o no va a hablar del árbitro?
4: Herrera es un crack. Listo, lo dejamos ahí.
2: Omar de Felipe, el técnico de la T.
0: Herrera fue un crack, listo. A otra cosa, pero la polémica por supuesto que va a seguir. Guillermo López en la Unicameral de Córdoba, hoy va a haber sesión. Sospechamos todos que poco se va a discutir de cuestiones legislativas. Lo que habrá será seguramente munición gruesa de bancada a bancada por los asesores legislativos, Guille.
6: Sí, es probable, Miguel. Mañana martes va a haber una sesión especial por este aniversario de la última convención constituyente de Córdoba, 25 aniversario de la convención que estableció una legislatura unicameral en la provincia. Seguramente van a hablar allí los parlamentarios de la importancia del diálogo, de los consensos, de la institucionalidad, etcétera, etcétera. Pero después de eso podría darse lo que decís, un ambiente más tenso, diametralmente opuesto en sus tonos. ¿Por qué? Porque el peronismo, después del caso Villarreal, que terminó en la renuncia del legislador Ramón Flores, ese legislador que hacía que nosotros le paguemos los brindis de fin de año en su hotel, le reclama al radicalismo que aplique la misma vara. Es decir, que si el radicalismo había pedido la renuncia de Cañito Flores, hoy debería renunciar la legisladora Alejandra Ferrero, a cuya oficina estaba asignado el empleado de la legislatura Omar Ludueña. Omar Ludueña está acusado de violación y detenido por esa denuncia radicada hace poco más de un mes por una hermana de crianza. Después aparecieron otras denuncias, pero la que lo llevó a la cárcel y lo imputó es esta de hace pocas semanas. Los radicales dicen que los casos son distintos y que además no hubo encubrimiento, no hubo connivencia ni silencio cómplice, como sí tuvo el peronismo con el caso Villarreal, dicen los radicales. Ya que además de Villarreal también estaba asignado para el legislador Flores el condenado por peculado y usurpación Ariel Rodríguez. Quizás haya pedido para que todo esto se trate sobre tablas en una sesión que va a ir después del aniversario de la convención constituyente. Para eso se necesitan 2/3 de los votos, habrá que ver si eso ocurre o no. Lo que sí es cierto, como decías, que va a haber un clima tenso, un clima de chicanas, como viene ocurriendo desde hace un tiempo. Al medio, la unicameral está en pleno proceso de cambio de procedimiento de antecedentes para sus empleados, que son casi 2.000, los mismos que tenía cuando era bicameral hace 25 años.
0: Al margen de lo que estás planteando, Guille, y de la gran alfombra en la que tratarán algunos de meter debajo cuestiones realmente muy, muy graves que se han detectado, al margen de la cosa chiquita, habrá que prestar atención con todo el rigor periodístico que corresponde a los casos denunciados y que afecta a personal legislativo, sean de un color o del otro. Ya vamos a estar volviendo sobre ese tema. Ahora a Buenos Aires con Ariel. Todo un rapto de imaginación de un municipio, Ariel, de detectar la posibilidad de establecer fronteras internas para cobrar peaje a los camiones, Ariel.
7: Sí, tal cual, Miguel, un tema que traía Luis más temprano en primera plana, una especie de aduana interna, que es lo que instituyó el intendente de Ramallo, que pretende cobrar una tasa de hasta 37.000 pesos de peaje por un trecho muy corto, de 5 kilómetros nada más, a cada camión que ingrese a la localidad. Esta tasa se suma además a los 25.000 pesos que les cobran si... además de ingresar a la localidad, pretenden ingresar a una fábrica instalada en el parque industrial. Y además se suma al 2% que ya le cobran a los transportistas sobre cada litro de combustible comercializado en las estaciones de servicio de ese distrito. Una fortuna, una forma de hacer caja instantáneamente de una manera sideral que ya las empresas están denunciando como inconstitucional. Y al tiempo le han pedido, desde FADEAC, por ejemplo, Roberto Rivero, el director ejecutivo de esta entidad, al gobierno que interceda para que anule estas tasas o pida que anule estas tasas al municipio de Ramallo. Escuchamos la palabra del directivo de FADEAC.
8: La semana pasada FADEAC presentó 2 denuncias administrativas en el Ministerio de Economía de la Nación y en la Secretaría de Transporte de la Nación, a efecto que estas dependencias nacionales tomen rápida intervención y suspendan la aplicación de una medida adoptada por la ciudad de Ramallo, por el intendente de la ciudad de Ramallo, al adjudicar mediante una licitación pública a una empresa privada el establecimiento de dos torres en los accesos a la ciudad que salen de la ruta 9 hacia el parque industrial y eventualmente el puerto de San Nicolás, fijando unos peajes inconstitucionales e ilegales, por ende, ya que estos cobros están violando la ley de coparticipación federal y también la ley de nacional de combustibles. Son cifras realmente astronómicas, que van desde los 17.000 pesos hasta los 25.000, llegando en el periodo a los 30 y en el periodo de vigencia de la norma a los 37.000 pesos, que no hacen otra cosa que encarecer la logística, poner trabas a la exportación.
7: Bueno, esto va totalmente en contra de la decisión del gobierno, la intención del gobierno, Miguel, de reducir el costo argentino en esta dura batalla que tiene por la eliminación, por un lado, de las tasas y por otro lado, de ingresos brutos. Uh-huh. Así que veremos qué derrotero tiene esta decisión de cobrar esta tasa que las empresas están denunciando como ilegal.
0: Gracias, Ariel. Sería un escándalo que estaría en los títulos de todo el país si no fuera que en Formosa, desde hace mucho, pero mucho tiempo, siete consecutivas mandatos de Gildo Infrán, se ha naturalizado lo que en la Argentina ocurría en las primeras décadas del siglo pasado, en tiempos del primer peronismo, cuando el adoctrinamiento explícito, masivo y desvergonzado era ley. Los más veteranos, los que hayan conocido la escuela de la década del 50, podrán dar fe de lo que estoy contando. Había que agradecer de todos los días a Perón y a Evita por los lápices, por las zapatillas. Bueno, en Formosa están viviendo en 1950, solo que no es Perón y Evita, es Gildo Infrán, Luis.
9: Esto ocurrió el viernes pasado, celebración por el Día del Estudiante y la llegada de la primavera, en la escuela primaria Gran Guardia, a 80 kilómetros al oeste de la ciudad de Formosa. Hasta allí llegó Gladys Esther González, que es la delegada educativa zonal. Bueno, y ahí comienza a decir a los chicos, bueno, ¿me conocen? Nadie respondía. Bueno, yo soy la delegada zonal y varias veces vine aquí. Cuando vayan a casa, díganle a su mamá, a su papá y a la familia que estuvo la delegada zonal visitándolos. Había unos 20 chicos que miraban esto sorprendidos. Y ahí ella les preguntó, ¿saben quién les mandó los uniformes que ustedes están vistiendo? Y un chico gritó, la escuela. No, les dijo. Esto se los mandó el gobernador. ¿No les dijeron los maestros quién a principio de año manda los guardapolvos y los útiles? Segunda pregunta que hace la delegada. ¿Alguien sabe cómo se llama el gobernador? Y nadie respondía. Gildo Infrán. Bueno, colegas, le dice ella a los maestros, pónganse a trabajar. ¿Quién más le mandó, les pregunta ella, en el acto por el Día del Alumno, las zapatillas, los útiles? Y nadie respondía. Y ahí la delegada dijo, Infrán. Infrán, dice ella, es el responsable de la leche, de la comida que ustedes todos los días tienen en la escuela. ¿Quién les manda ese beneficio? Pregunta. Y nadie respondía. Es Gildo. Por supuesto, respondió. Estoy repasando un video que ha difundido la Unión Cívica Radical, Miguel, donde ya formalmente se ha presentado una denuncia por adoctrinamiento a menores de edad en esta escuela de la provincia de Formosa, para que se investigue la situación y la propaganda política dentro de la escuela, es lo que han explicado los dirigentes radicales, lo que ha pasado el último viernes en una escuela en el interior de esa provincia.
0: Una vergüenza, una obscenidad de la expresión del personalismo en el marco tolerado por la democracia, porque Infrán tiene, Luis, todos lo sabemos, atados todos los recursos para que si hay elecciones constitucionales o no, de hecho no lo son, no puede llevar tantos mandatos sin violar la Constitución, tiene todos los recursos atados para que gente que depende exclusivamente de lo que el gobierno les dé, lo sigan votando. El argumento perverso de decirles a los chicos, ustedes comen, ustedes tienen lápices o ustedes tienen carpeta porque se los regala Gildo, como si Gildo metiera la mano en su prodigioso bolsillo para comprar un solo lápiz, es de una desmesura. Mirá que estamos acostumbrados a la demagogia populista en la Argentina, pero lo de Infran supera cualquier límite, Luis.
9: Y no solamente eso, después dijo, el gobernador hace todo esto para que ustedes estén bien físicamente, psicológicamente y emocionalmente.
0: Una verdadera vergüenza. Vamos a Europa. Antes de ir a Europa, para que lo sepa Cragnolini, saca del medio, Adrián. Ya tenemos la agenda oficial del Vaticano con todos los datos de la venida del Papa León a Córdoba. Ya tenemos, gracias a Ariel que nos la ha hecho llegar, ya teníamos datos previos. Está la minuto por minuto, Buenos Aires, Luján, Córdoba. Respecto de Córdoba, un adelanto, va a haber vigilia en Fadea antes de la ceremonia propiamente dicha de Fadea, de la misa, del encuentro del Papa con los fieles. Va a haber vigilia. Ya vamos a volver sobre el tema porque ahora nos vamos a Europa con Adrián Cragnolini por algunos títulos muy muy fuertes hoy en Europa. ¿Cómo estás, Adrián? Buen día.
10: ¿Qué tal? Buenos días, Miguel. Bueno, Alemania e Italia son protagonistas de las dos noticias que tenemos que desarrollar en este momento. Una, empezando por Alemania, ha habido otra elección regional ayer, dos elecciones regionales, una muy importante porque se trata de la capital, Berlín, donde ha ganado la izquierda, y la ultraderecha gana en otro Länder de la antigua Alemania Occidental, Magdeburgo-Pomerania. Ya habían ganado los ultraderechistas en Sajonia-Anhalt hace 15 días. Estos dos Länder tienen un peso estratégico modesto desde el punto de vista estrictamente cuantitativo, pero marcan, Miguel, una tendencia en el crecimiento de Alternativa por Alemania y meten en una seria crisis de gobernanza, por lo menos desde el punto de vista político, al CDU, al partido de derechas que lidera la alianza encabezada por el canciller Merz. Con un apunte indispensable,
0: ¿no? Adrián, un apunte indispensable que es, las izquierdas han tenido más o menos momentos de subas y de bajas en la Europa posguerra. La derecha, la ultraderecha neonazi, es la primera vez que empieza a jugar fuerte electoralmente en Alemania, ¿no?
10: Así es. Lo que pasa es que el calendario desde el punto de vista de las elecciones generales en Alemania permite una barrera de tiempo, mejor dicho, una distancia, porque serán en el 2029. Pero lo que sí se viene el año que viene son la mayoría de las elecciones en los estados federados de Alemania, tanto los orientales como los occidentales. Y es ahí donde parece mentira, después de casi 40 años de la caída del muro de Berlín, que todavía sigue habiendo esa fractura, esa diferencia entre la Alemania oriental y la Alemania occidental. Pero Alternativa por Alemania está creciendo en ambos sectores geográficos, Miguel.
0: Pero vamos si a Italia, quieres, vamos al donde, tema de, sí, donde vamos a Italia. En el problema general de toda Europa y de buena parte del mundo occidental, el problema, el desafío de la inmigración, el escenario de Ceuta, convocando la atención de todos, es en ese marco que Italia toma decisiones que son muy impactantes. Te escucho, Adrián.
10: Es el anuncio de ayer de la primera ministra Giorgia Meloni, basado en tres medidas. Un veto al velo integral. Se prohíbe el uso del burka, la prenda que cubre todo el cuerpo, y el niqab, parcialmente, en las escuelas italianas que lleven los alumnos y las alumnas musulmanas en defensa de la igualdad entre hombres y mujeres. No es una novedad en Europa, ya por ejemplo Francia, Bélgica y Austria han tomado estas medidas, no así España y Polonia, por ejemplo. Y se fija también un límite de alumnos extranjeros en cada clase, un número máximo de estudiantes extranjeros en cada aula escolar, independientemente, aparentemente, y hay que aclararlo, de su religión. Es decir, entran los alumnos musulmanes y también probablemente de otras nacionalidades que lleguen a Italia. Y también se fija, en el anuncio de la primera ministra italiana de ayer, clases de italiano obligatorias, porque los padres de alumnos extranjeros que presenten graves problemas de integración deberán asistir a clases del idioma italiano. Son medidas que en el contexto político se hacen socialmente una integración, se pretende una integración.
0: Argumento clave de la señora Meloni: querés vivir en Italia, no podés ir a la escuela con el rostro tapado, no podés diferenciar hombres y mujeres de esa manera. Me parece que el argumento es indiscutible. Lo que está reflejando es la enorme preocupación de buena parte de la población europea, no tanto, tanto por la cantidad de la inmigración, sino por estas imposiciones culturales que desafían derechos, por ejemplo, de la igualdad de las mujeres y los hombres, violadas por el velo que se prohíbe a partir de ahora en Italia. Adrián, abrazo grande, gracias. Que esté muy bien, muchas gracias, ¿eh?
10: Igualmente, chao Miguel.
0: Nos vendría bien haber aprendido italiano obligatorio, como va a ser en Italia ahora, para poder leer sin errores la agenda del Papa, que ya la tenemos a la vista, el martes 10 de noviembre, martedì, a las 7:30, partida en avión del Aeropuerto Internacional de Buenos Aires para Córdoba. 9, llegada al Aeropuerto Internacional de Córdoba, ingeniero Ambrosio Tarabella. A las 10 de la mañana, estamos hablando del martes 10 de noviembre, a las 10 de la mañana, la Santa Misa en la explanada de la Spianata, de la Escuela de Aviación Militar, en FADEA. A las 15:15, encuentro con los obispos, los sacerdotes, los diáconos, los religiosas y religiosas, seminaristas y los operadores pastorales en la Catedral de Nuestra Señora de la Asunción de Córdoba. Eso es a las 3:15 de la tarde. Y a las 4:55, o sea, es muy poco tiempo el que va a estar el Papa en Córdoba. Antes de las 5 de la tarde, partida del aeropuerto Tarabella con destino a Buenos Aires. Ya es oficial. Vamos a la pausa.
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0: La emergencia en discapacidad, tema central, diría que en la mayoría de los argentinos, al margen de los debates políticos, judiciales, legislativos, planteábamos temprano, ¿no? Hay un fuerte debate político. La jefa del bloque senador, Patricia Bullrich, ya la vamos a hablar luego, se ha plantado firmemente con acusaciones muy fuertes, políticamente muy fuertes, contra el ministro de Economía, autor de los cambios en el presupuesto que afecta, en el proyecto de presupuesto que afectan a discapacidad, y contra el jefe de gabinete, ¿no? Anoche le pegó a Santil. Eso es en la política. En lo legislativo, bueno, claramente se vio que no pasa tal como está planteado. Los recortes en discapacidad, lo dijo el senador Juez, que es oficialista, lo dijo el viernes aquí, están trabajando en los cambios. Pero también hay un frente judicial, mencionábamos en el arranque, porque un juez federal de Córdoba formalmente estaría, hasta que él lo confirme, ordenando investigar por incumplimiento de lo que le corresponde a un ministro nacional. Está en línea el juez federal de Córdoba, el doctor Miguel Hugo Vaca Narvaja. ¿Cómo está, doctor? Buen día.
30: Buen día, Claría. ¿Cómo le va? Todo bien por ahora.
0: ¿Qué es lo que ha ordenado, Hugo?
30: Bueno, nosotros en ese amparo colectivo que tuvo sus comienzos en el mes de mayo ante el incumplimiento ya del gobierno nacional de pagar las prestaciones y las pensiones que tienen las personas afectadas por discapacidad, se dio inicio a este amparo, en el cual se dictó una medida cautelar que ordenaba el pago a los prestadores y a las personas afectadas, y esto no se cumplió. Fue apelado por el gobierno, fue apelado por el PANI, el Plan Incluir Salud apeló, y la apelación fue otorgada con efecto devolutivo, es decir, que tenía que cumplirse con la medida cautelar, no se cumplió. Poco tiempo después se dictó la sentencia en esta causa, también ordenando al Estado que pagara, porque el argumento del Estado fue que había tenido problemas con ANDIS y que estaba ordenando la cuestión de los discapacitados. Bueno, ordenar para mayo, junio, julio, ya era mucho tiempo, y bueno, tampoco se cumplió con esta sentencia. Hoy estamos ya ingresando casi al mes de octubre, es decir, 10 meses sin que cumplan con cuestiones presupuestarias que están previstas, pagos a los organismos y a las personas con discapacidad que están previstas, y no puede arguirse de ninguna manera que hay un ordenamiento o que están haciendo otras cuestiones administrativas, porque ya han pasado 10 meses, es decir, no hay una justificación que pueda ser atendida, ¿no es cierto?, como un motivo dirimente para justificar este tipo de demoras, menos aún con el colectivo de discapacidad, es decir, y lo que usted mencionaba recién, hay toda una discusión porque el incumplimiento, por ejemplo, de la ley de presupuesto universitario dictada directamente por el Congreso, la ley de emergencia en discapacidad dictada directamente por el Congreso, nos está poniendo en una situación de crisis institucional, en un Estado de Derecho que debería surgir, debería, digamos, manejarse dentro de la ley y el cumplimiento de la ley, poder legislativo, poder ejecutivo, poder judicial. Esto no está sucediendo en este momento y bueno, ahora, nosotros...
0: Doctor, perdóneme desde la ignorancia, que siempre pido disculpas. Un juez federal, usted en este caso, da una orden de, bueno, desde mi perspectiva, por lo menos yo lo estoy escuchando y digo, es una orden que tiene lógica, razonabilidad y justicia. Si debían pagar, paguen. Y si no pagan, corresponde que la justicia... Ahora, ¿Su orden es aplicable, doctor? ¿Alguien va a ir y le va a decir al ministro, respóndale al juez federal de Córdoba, si no lo vamos a meter preso, o es una expresión de deseo?
30: No, los carriles institucionales uno los tiene que respetar, es decir, hay una acción judicial, un juez de su resolución. Lo normal en un Estado de Derecho es que las resoluciones judiciales sean cumplimentadas. Ahora, si esto no sucede, lo que ha pedido la parte actora, ¿no es cierto?, en esa causa, esa acción colectiva, es que se corra vista al fiscal. El fiscal ahora tendrá que observar la causa, ver si existen las órdenes judiciales, si han sido debidamente notificadas y si esto puede encuadrar en una figura penal. Entonces, es una cuestión ya que atañe al Ministerio Público Fiscal, cuya titularidad, también ingresando un poco en el análisis de la cuestión institucional, cuya titularidad está vacante desde hace 9 años y tenemos un procurador general interino que es el doctor Casal, que bueno, es el interinato más largo de toda la historia.
0: Pero en este caso, por ejemplo, usted le indica al fiscal, al doctor Casas Nóbrega, a Carlos Casas Nóbrega, al fiscal, usted le dice, revise esto, esta es la cautelar, esto es lo que me han presentado el colectivo pidiendo amparo, esto es lo que les corresponde, nos lo acaba de explicar, usted lo tiene claro, ha pasado 10 meses... Tienen que cumplir las personas con discapacidad, los prestadores en tema de discapacidad no pueden seguir esperando cuando la ley les concede y les reconoce los derechos. Pero ¿qué hace el fiscal? Dice, bueno, esto es delito, ¿y qué hacemos? ¿Mandamos a la policía?
30: Sí, si él dijera que existe un delito, lo que tiene que hacer posteriormente es llamar a indagatoria a las personas que considere responsables de ese delito. Pero yo no quiero adelantarme a lo que tiene que hacer, ¿no es cierto?, otro organismo.
0: Comprendo.
30: Dentro de su competencia.
0: Pero no descarta, no se adelanta, Hugo, pero no descarta que eventualmente pueda ser llamado indagatorio el ministro de Salud de la Nación por este tema.
30: Sí, por supuesto, puede ser. Es algo absolutamente factible porque así lo ha pedido la parte actora también, ¿no? Uh-huh. Así que estamos viendo a ver qué, pero bueno, la verdad que... Es complejo, no estamos acostumbrados a este tipo de actitudes por parte de un gobierno, y menos aún con este colectivo tan vulnerable, ¿no?, que es el de los discapacitados. También el colectivo de la universidad, es decir, la educación pública, se está viendo sumamente afectada y hay incumplimiento por parte del gobierno de las leyes que ha dictado el Congreso, ¿no? Eso es un estado de gravedad institucional. Y de eso no podemos escapar en el análisis que tiene que hacer tanto usted como nosotros. Y para que usted vea la afectación, puede hablar con cualquier institución que atienda a las personas discapacitadas y va a ver que están prácticamente al borde de la inanición, ¿no es cierto?, económica. No pueden atender a estas personas.
0: Juez, gracias. Que tenga buen día, doctor.
30: Muchas gracias a usted por la comunicación. Hasta pronto.
0: El juez federal Hugo Vaca Narvaja, Luis, y lo sumo Ariel también de Buenos Aires. Este es el escenario.

0: anoche formalmente del jefe de gabinete cuando alega que Bullrich se habría ido de la mesa de negociación, de la mesa política antes de que se plantearan los cambios. Un escenario en el que claramente Bullrich está ocupando la centralidad y se está desmarcando del gobierno, Luis.
1: La semana pasada, dice, a mí me sorprendió, porque cuando estando en la mesa política, el tema no sale a la luz. Cuando uno es jefe de la bancada y no se entera cómo van a venir las cosas, quedas como una tonta o como lo que engañas, y ahí es donde hace referencia a que estos cambios vinieron de economía. No quiso dar el nombre Luis Caputo, dijo, esto vino de economía. En la mesa política eso no se habló. Durante el fin de semana Santi dice, no, sí, hablamos de eso, pero ella se fue antes. Y por eso Bullrich dice el fin de semana, no es que me fui antes, Menem, que se quedó, tampoco estaba al tanto de esto. En este momento hay una situación de Martín Menem y de Patricia Bullrich intentando contener a los aliados, sobre todo a los diputados del PRO y algunos radicales que vienen acompañando al gobierno y que estarían dispuestos en sostener quizás algunas modificaciones en el presupuesto a lo que viene a la ley de discapacidad, pero también están planteando algunas modificaciones. Y habrá que ver, como decíamos esta mañana, si finalmente lo que aceptaría La Libertad Avanza cambiar termina convenciendo al resto de la oposición. Ya hay gobernadores que han dicho que no van a acompañar esto. Gobernadores que habitualmente vienen votando junto al gobierno. Así que el presupuesto va a tener, obviamente, esa negociación con los mandatarios provinciales y con parte de la oposición. Que se adelante esta mañana que La Libertad Avanza aceptaría mantener el nomenclador y la actualización de las prestaciones, pero van a ser mucho más rigurosos en cuanto a los criterios para dar las pensiones.
0: Ariel.
2: Bueno, no queda claro tampoco, Miguel, por qué esta actitud de Patricia Bullrich en el gobierno. Desconfían de ello, por eso la han mantenido al margen, Karina Milei lo ha hecho, de las negociaciones políticas de Patricia Bullrich. No entienden si esta forma de desmarcarse del gobierno, más allá de las razones y de si tiene o no razón en su crítica, si esto tiene que ver con una intención de comenzar a hacer un camino propio dentro del espacio, o si lo hace simplemente para marcar diferencias y mantener su electorado, aquel que la acompañó en la primaria del año de 2023. Con lo cual, esto genera desconfianza, no hace más que acrecentar la interna en el gobierno nacional. Otrora fue con Karina Milei, hoy es con el ministro Luis Caputo, pero de cualquier manera, bueno, pone al gobierno en una situación incómoda en la cual va a tener que negociar seguramente el proyecto de reforma política, del presupuesto en el Congreso de la Nación con los aliados, y esta situación no hace más que generar incomodidad al gobierno y sobre todo a aquellos que tienen que encabezar las negociaciones, tanto en diputados primero como en el Senado después.
0: La última, Luis, para terminar con este tema, no faltan opinólogos durante todo el fin de semana que imaginan que todo esto es un argumento que ha encontrado Patricia Bullrich para desmarcarse, para poner distancia y para comenzar a generar la posibilidad de una propia candidatura al margen de la estrategia de Milei. ¿Lo ves viable?
1: Bueno, hay algunos que dicen o que la quisieran como candidata en la ciudad de Buenos Aires. No está Adorni pensando en el 2027, lo que pasa que ahí en el medio, Miguel, tenés la negociación con Jorge Macri, que sellaría un acuerdo con La Libertad Avanza, pero siempre que se garantice, obviamente, su reelección. Y después algunos dicen, no, tiene quizás la intención Patricia Bullrich otra vez de ir por una candidatura presidencial. Como decía Ariel, ella sabe que tiene entre un 26 y un 30% de acompañamiento de ese espacio hoy entre lo que era el PRO y La Libertad Avanza, y que, bueno, viendo cómo llegue el presidente en imagen y acompañamiento social a mediados del año que viene, analizaría o no una eventual candidatura, pero por supuesto son todas conjeturas que están analizando también en el gobierno y afuera del Partido de La Libertad Avanza.
0: Vamos a la pausa.
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10: Tenemos una bella mañana en el primer día de primavera, son las 7:50. Vamos a completar la información del campo. Viene Federico Aguer.
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14: Bueno, dijimos en las destacadas del día, Miguel, que si acompaña el clima, repito, si acompaña el clima, que es algo que todo parece indicar que va a ser así, el campo podría aportarle a la Argentina un récord de 42.200 millones de dólares en exportaciones para esta campaña que está empezando, la 26-27. Las primeras proyecciones de la Bolsa de Comercio de Rosario estiman una producción cercana a los 156 millones de toneladas, que se ubicaría como la segunda mayor de la historia, siempre que las condiciones climáticas acompañen durante el desarrollo de los cultivos. Así lo explicó a Cadena 3 el analista de esta entidad, Tomás Rodríguez Zurro.
15: La campaña que termina dejó la vara muy alta, con 172 millones de toneladas, un récord histórico apoyado en un régimen de lluvias excepcional y el invierno más lluvioso en 60 años. Para el nuevo ciclo, estimamos de forma preliminar una producción que rondaría los 156 millones de toneladas. Esto es un 10% menos, pero que igual se erigiría como la segunda cosecha más grande de la historia. Este es un enfoque conservador, pero que con un niño fuerte pronosticado desde octubre, el número tiene margen para ajustarse al alza si el clima acompaña. Por cultivo, en trigo se estiman 21 millones de toneladas, en soja 48 y en maíz entre 67 y 68 millones. Ahora, el dato más fuerte está en las divisas. Aún con un menor volumen, el sostén de los precios internacionales, que tocaron máximos de 3 años y medio, deja una proyección de exportaciones agroindustriales por 42.200 millones de dólares. Este sería el récord de toda la serie, superando incluso la campaña 21-22, aquella del conflicto en el Mar Negro que disparó los precios de los commodities.
14: Bueno, la confirmación, la primera de la Bolsa de Rosario respecto de lo que puede llegar a dejar esta campaña agrícola. ¿Y qué pasó con las cotizaciones? Bueno, el viernes en Chicago hubo bajas para las cotizaciones de los granos, hubo toma de ganancias, mientras que en Rosario un nivel de actividad discreto, con una soja que retrocedió a 560 mil pesos, el trigo 225 dólares y el maíz 195 dólares por tonelada fueron las cotizaciones de los commodities agrícolas para cerrar la semana. Por acá la información agropecuaria, Miguel, nos encontramos en la continuidad informativa de Cadena 3. Te mando un gran abrazo.
10: Chao, chao, Fede, gracias. Adiós. Chau.
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10: A ver, Gustavo Gutiérrez, si avanzamos sobre algunos de todos los temas que tenés marcados.
19: Bueno, ayer ganó su primer clásico en suelo español. Debió ser expulsado, Miguel, seguimos hablando de los árbitros. El Cuti Romero, que así expresaba su alegría después de que el Atlético Madrid, su nuevo club, le ganara al Real Madrid 2-1.
20: Estuvo muy cómodo jugando en cancha, obviamente que se complicó, pero no por eso, sino por eso, por otras cuestiones, pero nada, hay que saberlo manejar, hay que saberlo llevar, y estamos muy contentos porque hicimos un gran partido, nos merecíamos los 3 puntos de principio a fin, creo que demostramos mucho más, y que nada, estoy muy contento por el rendimiento de todos. Bueno, sí, seguramente que hayan quedado con uno menos ellos, obviamente que influye a favor nuestro, pero más allá de eso, creo que estamos haciendo un gran partido, nos sentíamos muy cómodos. En el entretiempo dijimos que tenemos que seguir igual porque se veía que estábamos tranquilos, y nada, después de la expulsión, penal, gol, nos sentimos mucho más tranquilos, pudimos dominar el partido tranquilo, después se abrió otro gol y nada, se hizo mucho más fácil, así que nada, contento.
19: El Cuti Romero, que ayer metió un planchazo, Miguel, en la mitad de la cancha, no, debió ser expulsado. Debió ser expulsado. El árbitro consultó al VAR. Cuando fue al VAR dijimos, chau Cuti, le sacó amarilla. Una cosa de locos.
10: Uno no puede dejar de pensar en la abuela del Cuti, que nos habla de las orejitas del Cuti. Pero que no se te cruce, preguntale a Bellingham, que no se te cruce con ganas de hacerte sentir el rigor, el gran defensor de la selección argentina. Un apunte más breve sobre los Juegos Suramericanos, que siguen siendo realmente muy atractivos por el esfuerzo que ponen algunos de esos chicos, tan lejos del profesionalismo, tan cerca del
19: sobre
10: esfuerzo.
19: Sobre todo, ¿no? La historia de Enzo Gallardo, el boxeador, Miguel, de chofer a medallista en los Juegos Sudamericanos. Renunció a su trabajo estable y fue chofer de Uber para mantener un ritmo de entrenamiento y finalmente ganar el bronce. Nos emocionó la nota que ya está en Cadena 3. El medallero que lo tiene Argentina por detrás de Brasil, 71 oro, 58 de plata, 48 de bronce, total 177 medallas para Brasil, Argentina 43 de oro, 45 de plata, 72 de bronce, un total de 160 medallas.
10: Humberto Carlos Alonso es una pérdida para la cultura, la pintura argentina en general, en Córdoba muy particular, porque mendocino de nacimiento, vivió, pintó, sufrió en Córdoba. Está Pancho Marchiaro. Pancho hoy es el director del Museo Palacio Ferreira, es un actor, un protagonista de la vida cultural de Córdoba desde hace muchas décadas. ¿Cómo estás, Pancho? Buen día.
21: Hola, Miguel, ¿cómo te va? Triste hoy, pero gracias por la llamada.
10: ¿Quién fue Carlos Alonso, aparte del pintor genial? ¿Quién fue en el conocimiento personal que tuviste durante tanto tiempo con Carlos, Pancho?
21: Bueno, mira, para mí es, sin lugar a dudas, uno de los grandes maestros argentinos, ¿no? Tal vez uno de los últimos que conectó un legado, a lo mejor el de Lino Eneas Spilimbergo, con la actualidad. Una de las personas que pudo retratar el horror de los años de plomo de la Argentina mirándolo de frente, con el pulso firme, viviéndolo en carne propia. Hace no poco tiempo, en la columna Fuera de Foco, que hacemos en Cadena 3, miramos con detenimiento su trabajo Manos Anónimas, una obra emblemática para la pintura argentina, y me animo a decirte latinoamericana, que es patrimonio del gobierno de la provincia de Córdoba, y que integra el grueso de una exposición que en este momento está exhibida en el museo, en la Vista Palacio Ferreira, un impulso, una decisión política muy marcada del gobernador Gargiora y del presidente de la agencia, Marcelo Rodio, en el marco de los 50 años del golpe de 1976. Se eligió la obra de Alonso justamente por su potencia, por su caja de resonancia, ¿no? Una voz gruesa, una voz dolida. Para las personas que nos están escuchando, conviene recordar que su hija Paloma fue víctima de una desaparición a manos de las fuerzas de la ley. Ella era una militante y sobre todo una pedagoga, se dedicaba a la enseñanza, fue secuestrada cuando Alonso estaba en Italia. Y las últimas cartas entre ellos dos también se exhiben en esta exposición que está en el último piso, un gran homenaje al maestro Alonso, que se inauguró el 30 de junio, justamente el día que Paloma desapareció.
10: Carlos había sido, ya previamente, antes de la tragedia, había sido reconocido como un ilustrador fantástico, había... Y después también había ilustrado desde el Dante Alighieri hasta el gaucho Martín Fierro. Pero esa ruptura dramática, emocional, como fue la pérdida de su hija Paloma, lo marcó en esa colección que acabas de mencionar, Pancho, la de Manos Anónimas. Es como que lo pintó con las tripas, ¿no? Es algo tan... tan dolorosa la pintura de Carlos Alonso en esa expresión, ¿no?
21: Dolorosa y fantástica a la vez, ¿no? Porque quienes ven su trabajo y no llegan a enterarse todavía de la carga simbólica, política, social que tiene su trabajo, quedan inmediatamente atrapados por una violencia latente, un uso del color. Como bien decías vos, Alonso tuvo una parte importante de su camino atravesado por el dibujo. Entonces, él tiene una destreza y una competencia para las formas, para la figura humana, que te conmueve inmediatamente. Y cuando empezás a ver la reiteración y la presión de la violencia en sus trabajos, automáticamente quedas conmocionado, ¿no? He visto muchas personas entrar a esa sala y como si sufrieran síndrome de Stendhal, sufren una pequeña descomposición, no se sienten mal, se marean, porque es un trabajo que te abraza y te deja en tu lugar, ¿no? El de un ciudadano, el de un argentino herido. Pero así todo, también quiero destacar los otros trabajos de Alonso, ¿no? Recientemente el MACU, el Museo de Unquillo, le hizo un homenaje maravilloso que incluía retratos, entre ellos a sus maestros, prodigiosos, luminosos. Había un Van Gogh saltando un arroyo en las sierras y otras piezas, obras únicas que no solo se han quedado en el dolor, que no es el de él, sino que es una caja de resonancia de toda la Argentina, sino que también se ocupó de que nuestra belleza, nuestra naturaleza, sus maestros tengan esta segunda y maravillosa vida en sus obras. Así que para mí esta triste noticia, porque no hay otro como Alonso en la Argentina, no hay. También nos tiene que invitar a los argentinos a pensar en el patrimonio cultural y artístico que tenemos y en esta posibilidad de revisar sostenidamente la obra de un enorme como Carlos Alonso.
10: Agradezco mucho, Pancho. Lo vamos a echar de menos, pero deja una obra a la que podremos acudir en todo momento y en cualquier momento. El gran e inolvidable, desde ya, Carlos Alonso ha fallecido en Córdoba.
21: Te agradezco la llamada, Miguel. Como decís vos, lo vamos a echar de menos, pero lo vamos a seguir viendo.
10: Así será. Gracias, Pancho. Abrazo.
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0: Está queriendo salir el sol, ¿eh? Está queriendo salir el sol, aunque está nubladito, celebrando el primer día del invierno 2026. Es lunes, es 21 de septiembre, son las 8 de la mañana con 7 minutos. Deberíamos esperar hasta las 8 y 8 para poner en marcha el club de las 8 de los ocheros. Bienvenidos, buenos días. Será Gabriela Sibilsky la que te va a dar la bienvenida y te va a contar los primeros datos del tiempo en Córdoba.
1: Bueno, Miguel, estaba ahí peleando en las nubes y el sol, sí. Me asomé recién, algunas nubes más oscuritas, otras no tanto, el sol que quiere asomarse en medio de ellas. Vamos a ver qué sucede durante la jornada. La temperatura es de 14 grados 4 décimas en Córdoba capital a esta hora, la humedad 60%, el viento se siente del suroeste a 15 kilómetros por hora, es fresquito, así que salir con uno con algún abrigo. Porque sí, se siente bastante fresco. Y la máxima pronosticada para este martes, 20 grados con el cielo parcialmente nublado.
0: Sobre todo se siente, Gaby, porque hemos tenido ayer una temperatura de pleno verano, por
1: sí,
0: momentos, ¿no?
1: Sí, sí.
0: Así que la diferencia, los alérgicos, que Dios los ayude. Y ya que hablamos de Dios, le pidamos al padre Munir Braco que empiece por rezarse un Padre Nuestro para que los alérgicos unidos del mundo no la pasen tan, pero tan mal. Munir Braco es el vocero de la Iglesia de Córdoba. ¿Cómo está, padre Munir? Buen día.
2: Hola, Miguel, buen día. Bueno, con la alegría de la primavera y la alegría de la confirmación del anuncio oficial de la visita del Papa, del recorrido, ¿no? Así que hace un ratito se ha confirmado el itinerario de la visita apostólica. Así que bueno, ya estamos en la cuenta regresiva para vivir este momento histórico, este regalo de Dios.
0: Leíamos
2: así
0: hace que, un rato, Munir, porque hemos tenido acceso también al comunicado oficial. Está, por supuesto, en italiano, y está la referencia específica del martes 10 de noviembre, Buenos Aires, Córdoba, Buenos Aires. En el mismo día, el Papa parte a las 7:30 desde Buenos Aires, está previsto el arribo a Córdoba a las 9, y se queda en Córdoba hasta las 4:55, o sea, es ese tiempo solamente el que va a estar en Córdoba, unas 7 horas, ¿no? Aproximadamente, que va a estar en Córdoba y vuela a Buenos Aires. ¿Qué hay de la vigilia? Que me llegan menciones de que habría vigilia en Fadea la noche anterior.
2: Sí, efectivamente. También te cuento, Miguel, que junto con el anuncio oficial también salió el lema y el logo. El lema es Bienvenidos todos. Bienvenidos todos, vayan y anuncien. Ese es el lema, y ahí está el logo, lo pueden ver también, ¿no? Juntos salió hoy. Y
0: efectivamente lo de tutti.
2: Sí, exactamente. Y lo de la vigilia es muy importante, Miguel, lo que vos estás diciendo, porque de paso invitamos a que vayan, ¿no? Ya en la noche anterior, alrededor de las 6 de la tarde aproximadamente, se va a abrir el Fadea para que pueda ir ingresando la gente. Y a partir de las 22, Dios mediante, comenzará la vigilia para jóvenes, pero no solo para jóvenes, en donde la idea de esa vigilia es que sea un momento, digamos, para preparar el corazón, para esperar juntos al Papa. Y entonces va a haber momentos de oración, grupos musicales, la presencia seguramente de alguna figura nacional. Bueno, un momento para preparar la vigilia del Papa, la venida del Papa, así que los invitamos a que vayan, a que los jóvenes se lleven su bolsa de dormir, porque la vigilia va a ser un rato, y luego ya nos quedamos ahí, a esperar el amanecer y a esperar la llegada del Papa, ¿no?
0: Pero
2: son momentos muy, muy, muy lindos.
0: Suena fantástico para chicas y chicos de 17 años y 18. Va a ser a la intemperie, o sea, cada uno con su bolsa de dormir, Munir.
2: Sí, no, pero vos sabés que, Miguel, mira, muchos de los que están escuchando han tenido la experiencia de encuentros con el Papa en la Jornada Mundial de Juventud. Cuando son la Jornada Mundial de Juventud, es un clásico la vigilia previa. Yo he tenido la oportunidad de participar en Panamá, Y entonces es impresionante porque van grupos de jóvenes de todos lados, de distintos, en este caso provincias, ciudades, se van llegando, van con la mochilita, con la bolsa de dormir, sí, una alegría, un encuentro, los cantos, los momentos de oración, realmente se vive muy lindo. Y en determinado momento se dice, bueno, vamos a descansar. Y bueno, o sea, sí, a la intemperie con la bolsa de dormir, efectivamente, pero una experiencia tan linda, Miguel, que queda marcada para toda la vida, ¿no? Y después, bueno, ya se viene la jornada donde se lo espera el Papa, ¿no? Que va a hacer un recorrido por Fadea cuando llegue en el Papa Móvil, porque el Fadea iba a estar dividido en cuadrantes, va a haber, por supuesto, como lugares para que pueda pasar el Papa y que la mayor cantidad de gente lo pueda ver, saludar, recibir su bendición. Va a ser una fiesta muy muy lindo, ¿no? Va a ser muy lindo. Y después, bueno, sí, el traslado.
0: Se especulaba, Munir, incluso lo hemos hablado con vos, con la posibilidad de que hubiera algún otro tipo de actividad del Papa, algún barrio vulnerable, alguna reunión. Por la agenda que tengo a la vista, no hay nada previsto de esa naturaleza, Munir.
2: No.
0: Solamente el encuentro con ustedes, con los curas, con las monjas, con los religiosos y los seminaristas, que va a ser a las 3:15 de la tarde, ¿verdad?
2: Claro, y allí dice los operadores pastorales, que para nosotros es los agentes pastorales, ¿no? Así que eso va a ser también en la catedral. Y bueno, después de Fadea se traslada al arzobispado, allí almuerza, descansa un ratito, estará la posibilidad de que se asome al balcón de una bendición, y después sigue la tarde ya para la catedral, y luego volverse a Buenos Aires, donde va a tener a la noche otro encuentro con jóvenes allí en Buenos Aires.
0: O sea, confirmada la agenda, que la tengo a la vista, que no tiene ninguna sorpresa, en realidad lo que estamos subrayando es la vigilia, que sí, será por la noche anterior, y que convocará, imagino que va a convocar mucha gente, lo tienen previsto, ¿no?
2: Sí, y es importante que vaya la gente, Miguel, que vayan los jóvenes, que vayan todos, porque imaginemos que si hay que ir completando el arribo, digamos, a Fadea, también con tiempo, porque si todos vamos a ir a las 7 de la mañana, no vamos a entrar, o sea, no se va a entrar. Imagínate que, y esto de la vigilia también va a ayudar a eso, a que la gente pueda ir entrando con tiempo, despacito, serenamente, en la medida que se va ingresando, mientras antes ingrese va a poder tener más opciones de lugares. Eso bien, también bien. Es importante y nos va a ayudar a la seguridad, al control, a todo eso. Así que, bueno, pero los animamos a que vayan a la vigilia.
0: Les podemos ofrecer, será nuestro aporte desinteresado, porque por ejemplo está todo en italiana la agenda del Papa, partenza in aereo dall'aeroporto internazionale di Córdoba per Buenos Aires. Lo tenemos a Ulises disponible, si necesitan un intérprete, está ofrecido, Padre Munir.
2: Y bueno, mira, para la inscripción de los voluntarios, que hasta ayer teníamos 12.300 a nivel nacional, hay un apartado que te pregunta si manejas idiomas. Así bueno, que políglota seguramente que va a tener.
0: Maneja cualquier idioma, incluso los que no existen. Bueno, Munir, te mando un abrazo grande, que tengas un lindo día. Gracias,
2: Gracias, Miguel. Dios los bendiga.
0: El padre Munir Uraco, que es vocero de la Iglesia de Córdoba. Lucía González, móvil, te escuchó.
1: Bueno, Miguel, primero vamos a actualizar el estado de salud de este pequeñito de 28 días, que a los 28 días en realidad fue internado el viernes pasado en el Hospital Neonatal de la ciudad de Córdoba. Sí, Miguel, que se le descubre una fractura de cráneo, una fractura de un omóplato también, y que luego se descubre cocaína en sangre. Lo siguieron durante toda la continuidad informativa, una investigación que inició el fiscal Paigés, el fiscal de Morteros, con sus papás detenidos de 26 y de 33 años. Bueno, lo que tenemos para contar esta hora es que continúa internado con pronóstico reservado y en grave estado este bebé. Fue trasladado del Hospital Neonatal el fin de semana al Hospital de Niños de la ciudad de Córdoba. Allí el equipo médico logró estabilizarlo. Nos confirman desde la fiscalía que en las próximas horas se va a seguir muy de cerca la evolución de este pequeñito, que esta fiscalía va a poder hacer exámenes complementarios para tener un panorama más preciso sobre su estado de salud general. Recordemos, 26 y 33 años, las edades de sus papás, que están detenidos por orden del fiscal Paigés de la ciudad de Morteros, Miguel. Y el otro detalle que te quería dar es información de servicio muy importante desde el móvil de Radio Informe 3, porque nos escribieron
3: mensajes temprano de qué estaba pasando en Avenida Vélez Sarsfield, sí, que van a paso de hombre. Bueno, efectivamente, se están realizando tareas de repavimentación en una cuadra entre Montevideo y San Luis, por orden de la municipalidad. Son tareas que van a continuar por a lo largo de 5 cuadras, una cuadra por día aproximadamente esperan realizar, así que vamos a tener inconvenientes en Vélez Sarsfield, ahí a metros del Patio Olmos, durante toda la semana. Para la gente que está escuchando, evite ese sector porque pasa mucho colectivo. La obra hoy es a la altura de la clínica Ulton, la clínica de imágenes Ulton, y va a seguir avanzando hasta 5 cuadras más, así que eviten todo ese sector porque está muy complicado.
0: Bueno, buen dato. Antes de la pausa, confirmó el vocero de la Iglesia de Córdoba la vigilia previa a la misa multitudinaria que va a haber en Fadea. Yo le preguntaba si sería una convocatoria de niños, de chicos, de adolescentes. Miren los mensajes, Cristina Leonor Brizuela, que es de Córdoba. Somos dos jóvenes de 50 y 76 años y vamos a ir a la vigilia. Lo hicimos cuando nombraron santo a Brochero. Y él inmediatamente, habrá otro, pero leo los dos últimos. Julieta, de Córdoba. Tengo 50, no me voy a perder la vigilia. He participado en una vigilia en el Hipódromo de Santiago de Chile y es un recuerdo inolvidable. Besos. Allí están contándonos oyentes que se vienen preparando para la visita del Papa, que ya tiene agenda oficial. Dije pausa, no hay pausa, porque no vamos a hacer esperar de ninguna manera a Graciela Ocaña, legisladora de la Ciudad de Buenos Aires, por un tema que va a estar esta semana reinstalado en los titulares más importantes. Ha disfrutado de cierta desmemoria por unas semanas, el ex jefe de gabinete Manuel Adorni. ¿A qué me refiero? Adorni tuvo problemas que nadie ignora para justificar que de pronto tenía un nivel de vida y expresiones patrimoniales difíciles de compatibilizarla con sus tareas previas a llegar a la función pública. Todo el mundo recordará la presión política, los escándalos, el presidente diciendo Adorni tiene todo en orden, lo va a presentar en el acto, han pasado de eso 3-4 meses, el propio Adorni, en probablemente su última conferencia de prensa, dijo está todo en orden, todo declarado, después se tuvo que corregir, es decir, que se había olvidado de aclarar que había ahorrado 25 años en negro. Lo cierto es que después de una prórroga se vence este miércoles el último plazo que tiene Adorni para mostrar los papeles. ¿Qué tenía? ¿Qué tiene? ¿Qué invirtió? ¿Cómo invirtió? Muy complicado. El señor Adorni está en línea, lo he dicho, la legisladora Ocaña. ¿Cómo está, Graciela? Buen día.
4: ¿Qué tal? Buen día, ¿cómo está? Sí, muy complicado, ¿no? Y esperemos que esta sea la última prórroga, que pueda finalmente explicarle al juez y al fiscal cuál es el origen de su patrimonio. Pero los escándalos alrededor de Adorni no terminan, porque usted sabe que Adorni sigue manteniendo la custodia que pagamos todos los argentinos en sus propiedades. Y el gobierno, para colmo, yo he hecho un acceso público pidiendo información, se niega a explicarnos por qué, bajo qué condiciones y cuánto es el costo que esa custodia tiene para el erario público. Creen que Adorni es un personaje, parece ser, en el Ejecutivo, que tiene que tener el secreto, que el secreto nos impide a todos conocer esto, ¿no? Aduciendo de que es información reservada.
0: Es realmente difícil de interpretar el costo político descomunal que ha tenido para el gobierno del presidente Milei la situación de su amigo y ex jefe de gabinete. Y ahora, cuando vamos a estar todos los periodistas atentos porque se vence el plazo, entonces venimos a enterarnos de lo que usted está diciendo, Graciela, no solo que tiene custodia, como si fuera un funcionario en ejercicio, sino que además tiene auto oficial.
4: Sí, usted sabe que cuando un funcionario renuncia, debe dejar todo, digamos, los bienes que usó, el teléfono celular. Yo fui ministra, así que puedo decirle, el teléfono celular y la custodia en caso de utilizar autos oficiales. En el caso de Adorni no abandonó nada de eso, no me extrañaría que también le estemos pagando el teléfono celular. Por eso es escandaloso, porque el gobierno cree que puede hacer cualquier cosa. Digamos, hay funcionarios que han mantenido la custodia quizás por amenazas. Se estila que aquellos que estuvieron en funciones con temas de seguridad, digamos, dejarle un tiempo determinado a la custodia. Lo que esto no puede ser es que siga usando bienes públicos alguien que no es funcionario público. Es un escándalo. ¿Qué quiere que le diga?
0: Y sobre a menos Graciela,
4: que vino a terminarla con la casta.
0: A menos que se pueda probar que realmente está bajo amenaza. Hoy hablábamos con una abogada de Córdoba, amenazada, y van a tener que asignarle alguna custodia. Si fuera ese el tema, me parece que... A ver, tal vez habrá una explicación de esa naturaleza.
4: Es que no dan ninguna explicación. Yo hice un acceso público, y aparte, cuando uno tiene una amenaza, lo que corresponde es ir a hacer la denuncia correspondiente, y seguramente el juez va a ordenarle al Ejecutivo otorgarle una custodia. En este caso no hay ninguna denuncia de amenazas, salvo esto que siempre Adorni decía, que lo habían insultado, amenazado, pero no hay denuncia judicial al respecto.
5: Ocaña, buen día.
4: Es una decisión del Ejecutivo.
5: Buen día, legisladora Ariel Rodríguez, la saluda. No hay entonces, ustedes por lo menos no tienen constancia de que haya en sede judicial una denuncia por amenazas que justifique esta decisión del gobierno de mantener tanto la custodia como los vehículos oficiales.
4: No, nosotros justamente una de las consultas que hicimos fue si existía alguna causa judicial donde se hubiera ordenado justamente la custodia, y nos dicen que no.
5: ¿Es motivo de denuncia esto si se comprueba que no existe tal denuncia de amenaza?
4: Nosotros estamos analizando, porque acá hay una malversación de recursos por parte de los funcionarios del gobierno que han habilitado y autorizado este servicio, tanto de custodia como de uso de bienes públicos.
0: El diario La Nación, nuestros colegas de La Nación, dicen, dan la fuente, Ministerio de Seguridad, que habrían admitido que, si bien no es lo más común que un ex jefe de gabinete tenga custodia, aunque sí la tienen expresidentes, ex ministros de seguridad, ex titulares de la CIDE y miembros de la justicia. O sea, en la propia respuesta está la duda de entonces por qué la tiene un ex jefe de gabinete. No parece una pregunta que satisfaga, una respuesta que satisfaga la pregunta.
4: Evidentemente alguien del Ejecutivo dio orden de que se mantenga la custodia a Adorni, y todos presumimos que es la hermana del presidente, ¿no?, que tiene a cargo toda esa área dentro de presidencia.
0: El tema, para despedirla, al margen de esto que alguien explicará o no, porque muchas cosas no se explican en la Argentina y se olvidan, lo cierto es que el miércoles el señor Adorni o presenta algo que se parezca a una declaración jurada más o menos razonable sobre sus gastos y sus ingresos, o tendrá que enfrentar otra instancia judicial diferente, Ocaña, ¿no?
4: Sí, así es, porque ya el fiscal estaría habilitado para llamarlo a indagatoria si Adorni no explica las explicaciones que seguramente va a dar satisfacen al fiscal que lleva adelante la investigación de la causa. Yo creo que la verdad que hasta ahora las explicaciones de Adorni han sido bastante pobres. Y la verdad que una peor que otra, y bueno, y ahora lo tenemos ahí sin poder explicar su patrimonio, con custodia, con auto oficial, y encima de todo tampoco explicando eso. Igual eso ya no es responsabilidad de Adorni, porque es responsabilidad de quien tiene la custodia de los bienes públicos, no, o sea, de tanto del Ministerio de Seguridad por el caso de la custodia y de Presidencia por el uso de bienes públicos.
0: Saludo cordial, muchas gracias, legisladora, que tenga buen día.
4: Muchas gracias a usted.
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0: Es una historia que la hemos seguido durante tanto tiempo, Lucía, tiene que ver con el famoso quebracho de la Luchese. Quedó al medio de la nueva traza, hubo una batalla para mover la traza, porque si no había que mover al árbol. Pues la buena noticia la trae Lucía González, te escucho.
3: Y esto tiene que ver, Miguel, con que pasado un poco más de un año desde este traslado, desde Avenida Padre Luchese, de este quebracho hasta la colectora sur, donde actualmente está, tiene brotes verdes. Arrancó la primavera también para el quebracho de Villa Allende, nos lo confirmó Pablo Cornet, el intendente de esa ciudad. Lo escuchamos.
18: Bueno, el quebracho está evolucionando muy bien, tiene todos los brotes, está verde, está lindo, así que, bueno, estamos muy contentos por eso.
19: ¿Se puede saber, Pablo, a esta altura si ya está, si sobrevivió finalmente o hay que esperar un poco más?
18: A ver, ya tiene más de un año. El trasplante se hizo en julio del año pasado, por lo cual estamos hablando de un año y dos o tres meses. Así que en ese sentido hay altísimas probabilidades que ya se pueda decir que el quebracho sobrevivió. Sí, y ahora viene una linda época de lluvia, al parecer, por lo cual eso debería ir mejorando.
3: Bueno, va a estar la imagen en cadena3.com de este quebracho completamente verde, Miguel, con una copa muy tupida.
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0: Estoy viendo la imagen, Lucía, espectacular. Está mejor que hermoso. Algunos quebrachos aquí de la zona sur, ¿eh? Bueno, muy, muy buena noticia. Con esto nos estamos despidiendo. A ver, Gustavo Gutiérrez, la última.
20: 7 de la tarde, transmitimos por Cadena 3 Mendoza, Barraca Central, Independiente Rivadavia, 21:15 por Cadena 3 La Plata. Vamos a transmitir la Lanús y Estudiantes.
0: El medallero de los suramericanos, y nos vamos.
20: Que está, sigue primero Brasil, Miguel. Segundo, Argentina.
0: Esto ha sido todo por nuestra parte. Hasta aquí Radio Informe 3 comienza. Juntos, que tengan un gran día, una gran primavera. Chao, gracias.
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0: 23 minutos en toda la República Argentina. 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

Saludo cordial, abrazo gigante para toda la gente que escucha, que nos elige, que nos acompaña cada día, cada mañana en este viaje que emprendemos hasta las 12, hasta el mediodía aquí en la Cadena 3. La invitación renovada para que sigamos juntos, ya sabés, a través del mensajero, a través del YouTube, a través del WhatsApp de Cadena 3. Podés hacer todo lo que quieras, mandás mensaje de voz, mensaje escrito, saludo, opinión, pregunta, todo, todo. Acá estamos hasta el mediodía

0: Silvina Ledesma, buen día, feliz primavera. ¿Cómo estás, Silvi?
1: Hola, buen día, feliz primavera para todos. Y aquí estamos con 14 grados, 4 décimas de temperatura. Hay que tener cuidado hoy con los manteles a la hora de armar el picnic, porque hay un pronóstico que nos está anticipando fuertes ráfagas de viento. Mira, del sector sur, que pueden alcanzar hasta los 60 kilómetros en la hora. Así que hay que tenerlo en cuenta, pero está parcialmente nublado, el sol se va asomando hoy. Llegaríamos a una máxima de...

0: mensaje de la gente a través del WhatsApp, del YouTube, del mensajero turco. Chicos, buena semana, feliz primavera.
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0: 1370.
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2: Sobre el canario. ¿Por qué no lo echa a Maidana? Flojísimo el arbitraje de Herrera.
3: Bueno, no, pensé que ibas a decir algo más. No.
2: ¿Algo más como qué?
3: No. Lo de Felipe.
2: Cuarto punto. No, la conferencia de prensa de Omar de Felipe.
3: La conferencia de prensa, cuando él dice no hablo de Herrera ni de ningún árbitro, entiendo cómo es esto, estuve acá y estuve acá. O sea. Estuve acá, quiere decir, en su momento estuvo en Central Córdoba, lo beneficiaban.
2: Ahora salió campeón de la Copa Argentina, por
3: ahora,
2: ejemplo.
3: Ahora está acá en Talleres, lo perjudican. Pero está diciendo.
2: Eso es lo que dio a entender el técnico.
3: Y está diciendo un montón. Horrible lo que ocurre en el fútbol argentino, en el arbitraje, ya lo sabemos. Pero no dice, pero dice un montón de Felipe. ¿O no? ¿O me equivoco?
2: Una editorial. Lo que dejó el técnico de Talleres.
3: En definitiva, bueno, lo que ya todo el mundo sabe.
4: En algunos clubes. ¿Cuestiona o no lo cuestiona?
3: Para mí sí cuestiona, y además cuestiona, pero se banca, porque dice, cuando estás en algunos clubes te ayudan, cuando estás en otros te perjudican.
4: Pero lo dice como si estuviera lloviendo, como si eso no fuera una decisión política, como si fuera algo natural.
2: Está naturalizado de alguna manera.
4: ¿Y a nadie
2: el fútbol
4: le cae
2: argentino
4: la cara
2: es así?
4: De vergüenza.
3: No pasa nada, no,
2: nadie hace verdaderamente nada para cambiarlo. Nadie. Están todos en la misma, saben que es una rueda, hoy te toca a favor, mañana te toca en contra.
4: Los torneos se juegan en la YPF.
3: Horrible, la verdad, horrible naturalizar esto. Estás en un club, te cobran a favor. Después estás en otro, te cobran en contra. Naturalizamos.
2: Dependiendo de las épocas. Y a nivel popular, los hinchas dicen cuando les toca a favor, y bueno, una vez por tantas que nos perjudicaron.
3: 8:53.

0: Felicidades para todos, que lo pasen lindo. Es realmente una época linda, con otra energía. Toda la savia comienza a subir, los pájaros, todo. Realmente
1: era
0: es
1: la
0: extraordinario
1: savia.
0: Lo que pasa en la naturaleza.
2: Pero y totalmente.
0: El ser humano lo siente.
2: Sí, sí. Gracias, Silvia, por tu mensaje para la primavera. Che, tengo un mensaje de Luis, pero dame dos, primero dame dos que me voy a la mesa de café. Dos publicidades, pueden ser dos, tres, y vamos a la mesa de café. Y un mensaje que quiero leer antes de la mesa. Dale, Mamondes, dale.
3: No os preocupéis, bello oscuro.
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2: Muchos, muchos mensajes de la gente a través del mensajero, del YouTube, del WhatsApp. Uno, leo uno porque me parece que va a dar mucha, pero mucha tela para cortar.
11: A ver.
2: Lo estoy mirando de reojo a Adrián Simeoni.
12: Uy.
2: Escribe
11: no
2: Luis.
11: No me muevan la cadena.
2: Escribe
11: no.
2: Luis. Buen día, Turco y equipo. Quería decir algo que puede traer polémica. ¿Por qué los estudiantes, algunos o varios, tienen que concurrir a las aulas si hoy es su día? ¿Acaso los maestros van a trabajar en su día?
11: Sí.
2: Me parece injusto que los estudiantes no puedan decidir cómo festejar su día. Saludos, dice Luis, que redobla la apuesta. No es que está diciendo que hay que ir a clases y tomarse un recreo, dos horas, tres horas. No, no, sí. Directamente que no vaya. Pero en un ratito, porque ahora, en un ratito lo debatimos, lo ampliamos.
11: No, no, no,
2: y escuchamos
11: no puedo creer.
2: Más comentarios, más opiniones de la gente.
11: ¿En la escuela?
2: Vamos a la mesa de café.
11: Que es como si fuera una obligación, no un derecho.
2: La mesa de
13: la
2: café.
13: Mesa de un café.
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2: Miguel, ¿cómo estás? Buen día, feliz primavera.
15: Hola, ¿cómo estás? Buen día para todos. Feliz día de la primavera. Está espectacular, les cuento aquí, en territorio del Tero Sureño. Una perfecta maravilla, una cosa. No, los colores de la primavera. Un espectáculo. Hoy hemos tenido la confirmación, muy esperada, de la agenda del Papa León XIV en la Argentina. Por supuesto que ya hay una cantidad, si buscan, va a haber una cantidad de especulaciones sobre algunos detalles. Vamos a poner la atención particularmente en Córdoba, nosotros, pero primero, no pierdo de vista que se confirma que el Papa va a estar en Claypole, en el Cotolengo Don Orione, que había dudas, va a estar, está confirmado, o sea, no solo Ciudad de Buenos Aires, Monumento de los Españoles, no solo Basílica de Luján, no solo Córdoba Fadea, sino que también en Claypole, visita al Cotolengo Don Orione, el santo cura italiano, tan vinculado a la Argentina. Primero, me anoto que va a tener, aparte de una visita personal al presidente Milei, que está prevista para el primer día del Papa en la Argentina, corresponde, es jefe de Estado en visita oficial, va a tener en la Universidad Católica un encuentro con el mundo del trabajo. Ya está siendo motivo, por supuesto, de ciertos comentarios, especulaciones, quiénes estarán, quiénes no estarán. Hay un antecedente turco que estuvo hace muy poquito en Roma, una delegación de la UTEP, de la Unión de Trabajadores de la Economía Popular. Grabois es la figura convocante, predominante, la referencia. También habrá inexorablemente mucha especulación sobre eso. Pero yendo a la parte, digo, más convocante, más que está por sobre ciertas especulaciones, la confirmación de que en lo que corresponde a Córdoba, el Papa llega el martes 10 a las 9 de la mañana, va a celebrar la misa multitudinaria, va a ser realmente impresionante en la explanada de Fadea, pero va a haber vigilia previa. Sí. Este es un dato que me parece que va a marcar mucho ese día en Córdoba. El lunes por la noche, lo confirmaba el vocero del arzobispado de Córdoba, el padre Munir Braco, vigilia, a ver en qué términos lo contaba el cura.
1: El lema es bienvenidos todos. Bienvenidos todos, vayan y anuncien. Ese es el lema, y ahí está el logo, lo pueden ver también, ¿no? Y lo de la vigilia es muy importante, Miguel, lo que vos estás diciendo, porque de paso invitamos a que vayan, ¿no? En la noche anterior, alrededor de las 6 de la tarde aproximadamente, se va a abrir el Fadea para que pueda ir ingresando la gente. Y a partir de las 22, Dios mediante, comenzará la vigilia para jóvenes, pero no solo para jóvenes. La idea de esa vigilia es que sea un momento, digamos, para preparar el corazón, para esperar juntos al Papa. Bueno, es un momento para preparar la vigilia del Papa, la venida del Papa, así que los invitamos a que vayan, a que los jóvenes se lleven su bolsa de dormir, porque la vigilia va a ser un rato, y luego ya nos quedamos ahí, a esperar el amanecer y a esperar la llegada del Papa, ¿no? Cuando son la Jornada Mundial de Juventud, es un clásico la vigilia previa. Yo he tenido la oportunidad de participar en Panamá. Y entonces es impresionante porque van grupos de jóvenes de todos lados, de distintos, en este caso, provincias, ciudades, se van llegando, van con la mochilita, con la bolsa de dormir. Sí, una alegría, un encuentro, los cantos, los momentos de oración. Realmente se vive muy lindo. Y en determinado momento se dice, bueno, vamos a descansar. Y bueno, sí, a la intemperie con la bolsa de dormir, efectivamente. Pero es una experiencia tan linda, Miguel, que queda marcada para toda la vida, ¿no? Y después, bueno, ya se viene la jornada donde se lo espera el Papa, ¿no? Que va a hacer un recorrido por Fadea cuando llegue en el Papa Móvil, porque el Fadea iba a estar dividido en cuadrantes, va a haber por supuesto como lugares para que pueda pasar el Papa y que la mayor cantidad de gente lo pueda ver, saludar, recibir su bendición.
2: Prácticamente calcado lo que fue la visita de Juan Pablo II, Miguel, me acuerdo, claro. Porque yo era joven, en aquel momento adolescente.
15: Todavía lo sos. aunque lo disimules un poco, pero todavía.
2: A pesar de las canas, y en aquel momento, yo me acuerdo, pasamos la noche en vela ahí, en lo que era la Escuela de Aviación Militar, hoy Fadea.
15: Bueno, justo estaba por preguntarle, candidatos en la mesa para pasar la noche, bolsa de dormir, probablemente mate. Le preguntaba, es medio prosaica la pregunta, ¿baños? ¿Disposiciones sanitarias para una multitud que pase la noche? Me decía el sacerdote Munir, van a rezar para que no llueva, se tiene que poner de acuerdo con San Servicio Meteorológico Nacional, en este caso rezarle a Marcelo Madelón para que...
2: pero en aquel momento yo me acuerdo, sí, había baños, imagino que ahora también estarán todas las instalaciones, porque para tanta gente, Miguel, todo previsto para pasar la noche. Yo ya a esta altura no, ¿vos, Silvina?
14: No, tampoco,
2: pero por una cuestión de edad, ¿no?
15: pero me llamó la atención que tan pronto como el cura dijo esto, los mensajes de oyentes que se identifican por su edad, por su generación, hasta una señora de 76 años declaró su decisión de ir a compartir la vigilia, seguramente con los más jóvenes. Otros apuntes que no quiero que se nos pasen,
2: sí.
15: Porque va a haber una cantidad de gente, sobre todo, Fernando, todo el noroeste, todo Cuyo y buena parte de Patagonia, le va a quedar mejor, sí. Claramente, venir a Córdoba que irse a Buenos Aires, a Luján o a Claypole. Por las comunicaciones, va a haber mucha gente que se va a venir, en algunos casos ya están copadas todas las plazas hoteleras, pero Gonzalo Carrasquera ha andado indagando, es un periodista indagador, Gonzalo Carrasquera, ha andado indagando sobre cómo se están preparando en parroquias, en colegios para recibir a la gente, Gonzalo.
12: Efectivamente, Miguel, ¿cómo estás? Buen día, lo mismo para el turco. Es así, parroquias, escuelas católicas, y se tiene que sumar lo que, seguramente lo que ha dicho el gobernador hace unos días, ¿no? Las escuelas públicas de la provincia de Córdoba. Hasta el momento hay 5.000 personas anotadas que van a ir a dormir con la bolsa de dormir o lo que tengan a una parroquia o a una escuela. Se había cerrado la inscripción de hace unos días, y eso lo habíamos anticipado en Cadena 3, que el día 15 más o menos iba a cerrar. Pero claro, ahora que se confirman más informaciones, se va a abrir seguramente en las próximas horas la página del Arzobispado de Córdoba para aquellos que quieran venir y sepan dónde van, porque no es que llegas y te va directamente a la parroquia del frente. Hablamos con el padre Martín Bastos, que así decía.
13: El alojamiento este que tenemos, que es escuelas, capillas, salones, va a ser en el suelo, entonces los que vengan es bolsa de dormir, colchoneta. Ese, y por eso es algo de paso.
12: Sí.
13: Y es gratuito eso, todos los que vengan es gratuito, ¿no?
12: Está bien, pero digamos, ¿hay algún lugar además para decir, yo me voy a alojar, me anoto en la página del Arzobispado de Córdoba, o directamente encaro a la primera iglesia que tengo cerca?
13: Les estamos diciendo que hay en la página del Arzobispado un formulario para entrar y completarlo, y entonces en base a eso nosotros nos comunicamos con los que se anotan. Dios.
12: Bien, o sea que más de 5.000 ahora anotados, y piensan que pueden llegar a...
13: Y no sabemos, porque hace 2 semanas había ese número y después se estacionó.
12: Sí.
13: Ahora hemos dicho volver a abrir esta posibilidad de inscripción hasta el 1 de octubre y después calculo que la vamos a volver a abrir hasta el 15 de octubre, como para ir escalonando y organizándonos, ¿no? Pero bueno, varios grupos que nos habían dicho que venían a quedarse, ahora charlando con ellos nos dicen que no, que van a venir solo desde la noche anterior hasta el momento de la misa y se vuelven, así que ahí vamos borrando algunos, digamos.
2: Bueno, hasta ahí entonces la palabra de la gente del Arzobispado de Córdoba. Estoy viendo la web y ya está, inclusive ya tiene logo y lema la visita oficial del Papa. Es bienvenidos todos, vayan y anuncien. Bueno, y todo lo que vamos a seguir informando, Miguel.
15: Te voy a dejar una, como sé que te encanta, te voy a dejar una última pregunta que es una polémica, porque hoy hablábamos también del tema con el Ministro de Seguridad de Córdoba. Están esperando que el Gobierno Nacional establezca o no feriado. Pero mientras tanto en Córdoba, si no hay feriado nacional, habrá asueto. La pregunta y la polémica.
2: Sí.
15: Si no hubiera feriado nacional, hay asueto que alcanza solo al sector público. El resto se las tiene que rebuscar. Si hay feriado, la otra polémica, van a decir que hay feriado en Chubut, en Neuquén, cuando todas las actividades van a estar concentradas en Buenos Aires y en Córdoba. Falta ese pequeño detalle.
2: Para mí, el asueto no alcanza. Pero es una opinión personal. Vos me movés la cadena, diría Simeoni. Y yo,
15: no le muevan la cadena a Simeoni porque me la veo venir.
2: No, a Simeoni no. Pero a mí me parece que no alcanza el asueto, Miguel, porque el asueto significa que va a haber colectivos normales,
15: claro,
2: movimientos normales,
15: claro,
2: muchas empresas, fábricas, y no va a ser un día normal en el sentido de que va a haber, no sé, 1.500.000 de personas en Córdoba. El Papa trasladándose por la circunvalación, después Colón llegando hasta pleno centro. O sea, me parece que no da para que sea solamente asueto, pero a mí me parece que no alcanza.
15: Punto uno. Genesir dice, en Córdoba, o en Luján, o en Claypole, o en Buenos Aires capital, en el Monumento de los Españoles, el asueto no alcanza. Moverle la cadena al que te dije, el feriado en provincias que están a 10.000 kilómetros, no a 10, pero a 1.200 kilómetros de Córdoba, ¿el feriado se justifica en Comodoro Rivadavia?
2: No está Adrián Simeone, debe estar tomando un café o preparándose para la primavera, pero también te lo digo yo, mi opinión.
14: Pero desde la total ignorancia voy a preguntar esto, ¿no se puede hacer una especie de feriado diferenciado?
2: Muy bien, exacto, para mí debería ser selectivo.
15: Es la expresión de la razonabilidad absoluta.
2: Claro, un feriado selectivo. Ya sé, Miguel, porque cuando lo hablamos la otra vez, había gente que me decía, bueno, y Turco, pero si yo estoy en Mendoza y quiero ir a Córdoba, si estoy en La Rioja, bueno, pídase el día, señora, señor. Pídase el día como cuando va, ya sé que...
15: Ya sé
2: que no es lo mismo, pero cuando vas a ver Boca, te pedís el día. Bueno, lo va a ver el Papa.
15: Gustado, me ha gustado la sensatez de Silvina.
2: Menos mal.
15: Puesto el punto normal de las mujeres, ¿no? Siempre tan sensata. Sí, acá... Bueno, hasta ahí hay un montón de información para seguirla después con mucha atención, pero ya está la agenda.
2: Sí, acá Mercedes Molina ya me dice: Turco, y quienes quieren viajar por la misa, no, y quienes quieren ver la misa por la tele, y los que quieren viajar, por eso, Mecha, para mí los que quieren viajar, que se piden el día. No puede ser que toda la Argentina esté feriado porque el Papa viene a Córdoba. Que sea feriado en Córdoba. Pero no quiero molestar a nadie. Miguel, gran día, abrazo.
15: Chao, hasta mañana, gracias. Buena primavera.
2: Gracias, chao.
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0: primavera para todos. Soy Marta de Barracas. Acá hace mucho frío, pero no importa. La primavera la tenemos en el corazón y renace cada día en nosotros.
1: Qué lindo, gracias Marta. Desde Barracas, no le diga vieja, desde Barracas escuchando Cadena y se nota que ya está la primavera. Si no, mirá lo que está haciendo Orlando Morales con las flores en las esquinas, con el sol en Córdoba, con la primavera a flor de piel. ¿O no? Vamos a las calles de la ciudad de Córdoba al estilo de Cadena 3, vamos. Orlando Morales con poca voz porque estuvo caminando el camino de Brochero, ya vamos a contar eso, lo que fue una multitud, los oyentes de Cadena 3 saludándolo en cada esquina del camino. Bueno, no hay esquina, pero bueno, en todo el camino.
2: Pero ahí.
1: Queda lindo. Vamos, Orlando Morales, ¿dónde estás, hermano? Buen día.
3: Hola, Turquito querido, buen día. Feliz Navidad, feliz Año Nuevo, feliz primavera, feliz todo. Yo estoy todo.
1: No.
3: Me explico todo siempre.
2: ¿Se adelantó?
3: Sí, me adelanto porque estas cosas me ponen muy contento, muy feliz. Y quiero mandar un beso, Turquiño, perdóname, vos sos el capo del programa, a las flores que tenemos ahí en el estudio, a Silvina, a la Romy, a Karina, a las chicas que trabajan en Cadena 3, son todos los pimpollos nuestros.
2: Ay, por favor, primavera, un beso, gracias.
1: ¿Cómo bueno, se ha venido? Bueno, claro, ¿dónde estás ahorrando? Contalo.
3: Estoy parado acá en una esquina que es Jacinto Ríos y 24 de septiembre.
1: Sí, señor.
3: Me paré, me levantaba la mano primero y salí. Mira, yo había pasado de largo. Pegá la vuelta, Coco. Dime una vuelta. Enloquecido con vos. Me paré y está con el turco. ¿Cómo es tu nombre?
4: Luciana.
3: Estoy loca por el turco.
4: Estoy loca por el turco.
3: No. Escuchaste que digo, esta nota sale como papa frita. Digo, en serio, yo lo conozco al turco, lo escucho al turco. Y bueno, se puso muy contenta que estemos acá hablando con vos, turco.
4: Hola, turco, ¿cómo estás? Muchas gracias por la entrevista.
1: No, a vos, Luciana, gracias. Feliz primavera. Así que
3: le coloco la auricular.
1: Bueno, no hace falta.
3: Estaba enloquecida para hablar con el turco.
1: Bueno, Luciana, ¿cómo andás? Buen día.
4: Hola, buen día, ¿cómo estás?
1: Muy bien, bueno, gracias por el saludo, gracias por escucharnos. Nada, era simplemente desearte feliz primavera y de nuevo, gracias por escuchar la radio, ¿eh?
4: Gracias, muchas gracias. Acá nos vinieron a hacer una entrevista. Estamos vendiendo flores amarillas.
1: Ah, estás vendiendo flores. ¿A cuánto?
4: A 20 las amarillas y las rosas rojas a 10 mil pesos.
1: Che, qué bueno. ¿Y se vende, no se vende? ¿Cómo está el mercado?
4: Está tranquilo por el momento, pero tranquilo. Sí, algo se está vendiendo.
1: Bueno, no es una flor.
5: ¿Por qué tienen que ser amarillas?
4: Por la canción de Floricienta.
2: Claro.
1: Ah.
2: Sí, además el amarillo es un color que transmite mucha alegría.
1: Claro.
4: Exactamente.
1: Luciana, pero no es, porque acá Mamonde me dice, es una flor a 20. No es una flor, es un ramito, ¿verdad?
4: Es un ramito, sí, es un ramito.
1: Claro. Mamonde, pasa por ahí. ¿Por qué esquina puede pasar Mamonde así se va? Cuando vaya para...
4: Cuando... El 24 de septiembre, sí. Y Jacinto Díaz estamos nosotras.
1: Listo, Jacinto Ríos y 24 de septiembre, Barrio General Paz, para que la gente pase, le compra a Luciana las flores que está vendiendo ahí en la esquina en el día de la primavera. Lu, un beso enorme, gracias, ¿eh?
4: Un beso grande.
1: Gracias, chao.
5: ¿Vale un ramito de retama que es amarillo?
2: Uy.
1: Ay, qué ruido.
2: Mucho viento, me parece.
3: Viene una corriendo, turco, para acá. Ojo a la calle. Vení. ¿Cómo te llamas?
6: Hablando con el turco, Mariana.
3: Mariana, ¿vos también vendés flores?
6: También estoy vendiendo flores, hace ya 3 días que estoy parada acá. Sin moverme, duermo 2 horitas, espero acá
1: qué barro.
6: En pie para vender para el día de la primavera.
3: ¿Estás del otro lado escuchando la radio? ¿Tenés radio? A ver.
6: Sí.
3: ¿Con los auriculares?
6: Sí. Sí, porque si no, no se nos pasa más el día.
3: Bueno, escuchamos, dale un saludo al turco.
6: Un saludo y un beso para el turco.
1: Gracias, Mariana, un beso, sí, gracias.
6: Gracias,
1: chao. Ahí está, me encanta.
3: Le voy a pisar el auto. Bueno, turco, esto es lo que produce la radio Cadena 3 y juntos, estas dos chicas, una de un lado, esta chica se va a la otra esquina, vendiendo flores en el día de la primavera, amigo.

0: Hola, la cadena 3, le habla Lidia. Quisiera que saluden a mi nieta, Rocío Abigail, que hoy cumple 24 años, de parte de su abuela, un abrazo grande, besos, y para ustedes lo mejor, es la mejor radio que tenemos.
1: Vamos.
0: En Argentina. Besos a todos.
1: Gracias, un beso gracias. Grande, Lidia. Feliz cumple, Rocío Abigail, de parte de tu abuela, de tu familia, de todos nosotros también. Pasala lindo, 9:20 en la mañana.
2: Señoras y señores.

0: Para todos, vamos a Buenos Aires. Ariel Rodríguez, la información, la noticia al instante, aquí en Cadena 3. Ariel, buen día, ¿cómo estás?
1: Buen día, Turco, ¿cómo te va? Tenemos una información importante vinculada a la tarea del Gobierno Nacional, porque en el boletín oficial se confirma hoy la salida de la estructura del Gobierno Nacional, la aceptación a la renuncia de María Belén Agudíez. ¿Quién es María Belén Agudíez? La subsecretaria de Planificación General de la Secretaría General de la Presidencia. Pasando en limpio, la persona de más extrema confianza de Karina Milei, que tenía a su cargo las tareas vinculadas con la organización y el funcionamiento de las dependencias presidenciales, entre ellas el control de la Quinta Presidencial de Olivos, donde la semana pasada el gobierno dispuso una reorganización con la disolución de la Administración General de la Residencia y el desplazamiento de 12 empleados de dependencia de la Quinta Presidencial de Olivos.
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0: con lo que dejó la mesa de café con Miguel Clariá. Y la pregunta que nos hacía Miguel, si va a ser asueto, va a ser feriado. Turco, ¿cuántas veces viene un papa a la Argentina? Una vez cada 30, 40 años, si viene. Tiene que ser feriado, dice Agustín. Turco, muchos confunden el motivo del posible feriado, dice Joel. No es para que tengan el día libre los que quieran ir a ver al papa, sino para los que no van y tienen que trabajar, que no sufran las consecuencias de la jornada excepcional. Liliana dice, hola chicos, Turco, el que quiere ir a ver al papa, que se pide el día. Perdón, que se pide el día. Ni feriado ni asueto, porque es una celebración solo para católicos y los creyentes de alguna forma nos arreglamos para estar ese día asueto o feriado. Sería una carga económica para el Estado o los privados, según el caso, y alcanzaría a personas que no profesan la fe. Sí, Liliana, el tema para mí ya no tiene que ver si sos católico, si profesás esa religión u otra, o sos ateo, y si te pedís el día o no. Para mí tiene que ver con lo que va a pasar en la ciudad de Córdoba.
1: Claro.
0: Y la necesidad de movilizarse del Papa y la movilización de un millón y medio de personas en Córdoba. Entonces, para toda esa logística...
2: Sí, es una cuestión práctica.
0: Claro, va a ser muy difícil que si vos tenés que ir a una fábrica o a un colegio o a una radio, te puedas movilizar. Entonces, va a ser muy complicado.
2: Por eso hay que distinguir entre feriado y asueto. Y además algo que rija para todo el país y otra cosa que rija en lugares claro. específicos donde va a estar el Papa.
0: Claro, por eso nosotros, yo decía que a mí me parece que con el asueto no alcanza en Córdoba. Porque hay muchos privados que también se tienen que movilizar para ir a trabajar, no va a alcanzar
2: sí, pero
0: el asueto.
2: Con el asueto vos desmovilizás bastante, pero no. Todo el sector público,
0: en todo caso,
2: en las
0: yo
2: escuelas.
0: Decía, sí, un feriado selectivo, solo para Córdoba. Turco, no corresponde dar feriado nacional. Y los que no son católicos...
2: Claro.
0: Por eso es muy personal, Marco Fernández de Santa Rosa, La Pampa. Buen día, Turco, feriado y el pago doble para las empresas lejos de Buenos Aires y Córdoba, dice Oscar.
2: Claro, no tiene... No les hace pagar, tienen que pagar las empresas privadas porque...
0: Claudia dice, Turco, pienso que el feriado tiene que ser nacional, ya que todo el país se va a trasladar desde distintas provincias. Sí, ¿qué más? ¿Hay más mensajes de la gente?
1: Sí, hola, Turco, ¿cómo estás? La otra que podría ser que el gobernador decrete asueto extraordinario y que incluya también a los privados. No viene un papa todos los años, dice Roxana en el mensajero de Cadena 3.
0: Hola, Turco, ¿en la visita del papa va a haber feriado? Te escucho todos los días, nunca lees mi mensaje y no me das el nombre. Termina tu teléfono en 571, pero te lo leo.
1: Claro.
0: Te mando un abrazo y gracias por participar. Sí, ¿qué más?
1: Agustín dice, el feriado del 11 de noviembre es solo para Córdoba capital. Todavía no está definido, pero...
0: Sí, no se sabe.
1: No se sabe.
0: Asueto casi seguro. Turco, si es así como vos decís, Turco, entonces que sea feriado en Córdoba solamente. Esa es mi idea, pero yo no soy nada. Ni intendente, ni concejal, ni papa, ni obvio, no soy nada.
2: Pasa que no sé si los feriados pueden ser localizados.
0: Bueno. Sí, no paran los mensajes. Turco, buen día. ¿Qué tiene que ver que venga el papa? Con ese pensamiento también tendría que ser asueto feriado cuando venga alguien importante de otra religión. Saludos, Jorge Ortiz. No, bueno, pero acá se van a movilizar. Viene el papa, que además es un jefe de Estado, además de ser el jefe de la Iglesia Católica, y además se van a movilizar un millón y medio de personas, Jorge. Esa es la cuestión.
2: Ese es el tema, porque si viniera alguien de otra religión, probablemente no sucedería lo mismo, incluso como decís vos, si viniera otro jefe de Estado,
0: claro.
2: El presidente de Chile, no es que se pare la ciudad. No.
1: Acá dice Laura, sí. Soy María desde Río Tercero, vamos con una amiga, nos lleva a una agencia de viajes y yo canjeo mi día de trabajo.
0: Claro, está. Turco, buen día, pienso en los que... No, piensen... En los que vivimos de lo que producimos. Nada de feriado, dice Francisco. No, por eso, Frank. A mí me parece que debería ser un feriado selectivo. Solo para la provincia de Córdoba.
2: Yo creo que debería ser una suerte.
1: Dice solo. Carlos, feriado solo para Córdoba. La ciudad va a ser un lío bárbaro. Y se quejan del feriado por cuestiones religiosas, pero el 8 de diciembre, jueves y viernes santo, se lo toman todos, dice Carlos.
0: Bueno, listo, un montón de mensajes a través del mensajero, del YouTube de Cadena 3, del WhatsApp 929. Dale que seguimos, ponele música a la mañana, mamón.
3: Ahí en la Cadena 3, soy un oyente de toda la vida. que Dios los bendiga a todos y que tengan una hermosa bella primavera.
0: Gracias, Silvia, te mando un beso.
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2: Eso se podría hacer, ¿no? Por ejemplo, agarras y cambias el feriado del 8 de diciembre por este feriado.
1: No se pueden cambiar así los feriados.
0: Turco, el feriado seguro va...
2: que elijan.
0: Turco, el feriado seguro va a ser como el día de Córdoba. Bancarios, empleados públicos, docentes, municipalidad, los privados, nada, dice Fabián. Feriado solo para Córdoba, dice Carlos. La ciudad va a ser un lío bárbaro. Se quejan del feriado por cuestiones religiosas, pero el 8 de diciembre y jueves y viernes santo se lo toman todo. Saludos, claro, dice Carlos.
1: Dice Romina, el 11 de octubre es domingo. ¿Cuál es el problema? Pero es el 11 de noviembre, no es el 11 de octubre.
0: Uy, y encima, ¿sabes lo que me cuentan acá?
1: ¿Qué te cuentan?
0: Turco, te tiro una que no pensaste aún.
1: A ver.
0: Seguramente el día que venga el Papa a Córdoba va a ser asueto o feriado. Y el 11, o sea, al día siguiente de la venida del Papa, es el día del empleado público provincial. Bueno. Bueno, justo casualidad. Cae casualidad que los empleados públicos van a tener 2 días seguidos.
1: El último Papa vino hace 40 años. La Navidad de Pascua es todos los años. Y seas o no de la religión católica, no trabajás, dice Daniel.
0: Bueno, 9.31, dame dos auspicios, dos publicidad. Dame dos más, 9.31, que quiero ir a desayunar con Adrián Simeoni. Quiero ir con Gonzalo Carrasquera para que me cuenten los números de la policía. Los números que dice la policía de gente que se movilizó por la primavera en toda la provincia. Recién Abelardo dijo cuántas, 120.000 personas.
1: Sí.
0: Y en toda Córdoba, porque además de Carlos Paz, que fue el epicentro, hubo fiestas, reuniones, juntadas, festejos en otros lugares. Ya voy con Gonzalo, 9.31.
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0: nuevo de Maluma y Shakira. Está bueno, me gusta. Sí. Ponlo un poquito más, ponelo.
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2: hola,
1: aquí.
2: Hola, Turco, buen día, ¿cómo estás? Bueno, acá calamuchita muy frío, así que un viento fresco. Bueno, qué Turco. Quería saber nomás cómo había salido Talleres. No lo pude ver el partido.
3: Perdió.
0: Bueno, perfecto.
3: Perdió 3-1.
0: Bueno, perfecto. Sí, perdió de local. Perdón, de visitante frente a Instituto en Alta Córdoba.
3: En Alta Córdoba.
0: Sábado a la noche, sí. Listo. Sí, acá hay otro que me dice, Turco, ¿no vas a pasar los goles de la gloria? Cuando gana Belgrano o Talleres, sí, pone los goles. Y cuando gana Instituto, ¿no?
3: No. ¿Por qué hacen eso?
0: No, no.
3: Tienen
0: sí,
3: razón.
0: Sí. No, no, sí. No, vamos a pasar los tres goles. Pasaremos
4: pero
0: uno.
4: Se puede
0: uno,
4: pasar.
3: Uno,
4: ¿eh?
3: Claro.
0: Sí, sí. Podemos bueno. pasar uno, podemos pasar uno. Es más, lo podemos pasar ahora que me quiero ir a desayunar
3: ya
0: con
3: mismo.
0: Adrián Simer. Pero antes.
3: Sí, ¿qué pasó?
0: Escribe Ernesto y me dice, Turco.
3: ¿Qué dice Ernesto?
0: ¿Escuchaste el final del programa de Clarín?
3: Oh, sí, lo escuché.
4: ¿De qué hablaban?
0: Justo ahora que empieza la primavera, la buena noticia del quebracho. Bueno, dice del bendito quebracho de Villa Allende.
3: Cierto.
0: ¿Y ahora qué me dicen, Turco?
3: La escuché a Lucía. Qué gran noticia, está dando brotes verdes el quebracho. El intendente fue un tanto precavido. El que trasladaron hace un año ya.
5: Pero que no se iba a secar.
3: Bueno, yo me sentí en el momento en el cual se produjo la discusión.
0: Le recordemos a la audiencia del país.
4: Claro.
3: Que para por ahí hacer, se lo perdieron.
0: Para ampliar una obra. Una obra.
3: Creo que era una ruta.
5: Una ruta, una cosa así. La capacidad de una ruta.
0: Para duplicar la calzada de la Avenida Luchese.
5: Había que quitar un quebracho.
0: Había que sacar un quebracho.
3: Trasladarlo.
0: Entonces, frente a la
3: críticas.
0: No, que cómo van a sacar el quebracho, que no.
3: Que traigan una grúa de otro lado. Las empresas que trasladan los encargados, las grúas, no se animaban a hacerlo.
5: Tuvieron que traer
3: tuvo que venir uno de Tucumán.
6: De uno, muchachos, de uno.
0: Recordemos que no era extraerlo, sino que lo sacaban de ahí,
3: lo trasplantaban y lo ponían en otro lugar. Los ambientalistas dormían abrazados al quebracho, defensores del mundo.
5: Bloqueaban la ruta.
3: Y nos hacían sentir al resto, o por lo menos a mí, entiendo que puede ser lo que le ha pasado al oyente, nos sentíamos muy mal, las peores personas del mundo.
5: Bueno.
3: Porque parecía
5: en
3: que
5: tu caso,
3: nosotros.
5: Conco, lo convengamos que más o menos.
3: No teníamos ningún tipo de sensibilidad, ni con el planeta, ni con las plantas, ni con los árboles. Ellos eran los buenos y nosotros los malos. Y resulta que año después, ahí anda el quebracho, brotando a verde. Y mínimamente un ambientalista que salga y diga, la verdad, perdón, nos equivocamos, hicimos tanto lío al vicio y era cuestión de correrlo unos metros y el quebracho seguía viviendo.
0: Y se pueden hacer las dos cosas, ampliar la ruta, ampliar...
3: Progresar, que la
0: sociedad avance. Claro, ampliar la calzada de la Avenida Luchesi y al mismo tiempo trasladar... trasplantar el quebracho que va a seguir y de hecho sigue el quebracho
5: también vivito. Se podrían plantar nuevos quebrachos en otro lado y bueno
4: Mauri,
5: pero bueno.
4: Vos estás diciendo que querés que un ambientalista te pida perdón.
3: No, que no pida nada.
5: A mí me sonó
3: solamente
5: así,
3: que para la próxima no nos hagan sentir las peores personas del mundo y ellos son los buenos que cuidan el planeta y el resto lo destruís.
0: Pero vos sabés que suele pasar eso de yo me acuerdo por ejemplo cuando se sacaba la casa de gobierno. Se demolía la casa de gobierno, la casa de las Tejas, acá en Córdoba. Barrio Nueva Córdoba, ahí al lado de la ciudad universitaria.
5: Sí, se caía el mundo.
0: Que no, que monumento histórico, que cómo puede ser.
5: No, y además que iba a ser una invasión a la ciudad universitaria porque se conectaba una parte del centro y iba a cambiar, no sé qué.
0: Yo me acuerdo, hacía móvil en ese momento.
5: Todo y era un caos.
0: Me acuerdo que Mario me dijo, anda, Turco, habla con los vecinos, habla con los comerciantes. Hablé con el dueño de un bar que está justo en la esquina. Cuando termina el Boulevard Chacabuco, terminaba y empezaba la Casa de Gobierno ahí, en esa esquina. Y me acuerdo que el dueño me dijo, no, esto va a ser un desastre, vamos a cerrar, nos quedamos sin cliente. No,
3: el fin del mundo.
0: Fin del mundo.
3: Fin del mundo.
0: Bueno, menos mal que decidieron seguir con la obra, tiraron abajo la Casa de Gobierno, hicieron el Parque de las Tejas, hicieron muchas cosas más. Cuando se inauguró, a la semana volví. Como movilero a entrevistar al mismo dueño del bar que decía que se venía la fin del mundo. ¿Y el tipo?
4: ¿Qué dijo?
0: Oh, no sabe cómo me mejoró el bar. La cantidad de gente, jóvenes, universitarios. Bueno, y acá más o menos lo mismo.
4: Bueno, los cambios siempre traen un poco de resistencia.
0: No,
4: las
0: está
4: renovaciones.
0: Bien, pero, está bien, pero de ahí es que te hagan sentir.
5: Se da un proceso de discusión, más o menos entre todos decimos, che, mira, lo más racional parece ser esto.
4: La verdad es que yo estoy asombrada y lo que me gusta de esta discusión es que descubrí que Mauri Coccolo tiene corazón. No, al final no. Se sentía mal.
0: Mira, en cambio Marcelo dice, Mauricio, sos imbancable con tus comentarios por la forma que lo decís.
3: Bueno, pero
0: me encanta la forma que lo dice.
3: Está bien, alguno le gustará, otro
4: dice
3: no
4: Eduardo,
3: le gustará.
4: Feliz primavera, pero dejen de hablar todos al mismo tiempo, che, por favor. Ordénense razón. Un poco.
3: Ordenad.
0: Bueno,
3: por
0: listo,
3: favor.
0: Gracias chicos, gracias.
6: Turco, buenos días, sigan así, pero no hablen de fútbol, por favor, no hablen de fútbol.
3: No
6: hablen. Todo lo que pasó en el pasado. Sigan así, que viva la primavera, todo. No hablen de fútbol.
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0: Furco, ahora que viene el Papa, ¿no podré ir a un partido de Talleres? Así no trae suerte.
1: Buen día, pero ustedes son todos de Talleres, pregunta Janina. Porque cero alegría, loco, cero alegría, porque un equipo de Córdoba está puntero y el triunfo tiene que ver cómo jugó la gloria. Espero que lo lean, pero te estoy leyendo.
2: Pero más, si acá son todos institutos.
1: No, no. Yo estaba muy contento. Por acá ¿quién? Tengo. Y prepárame, no sé qué, qué el segundo, tercero. El tercero sí. de la gloria.
3: El que cerró el partido.
1: Bueno, no. Estaba muy contento.
4: ¿Quién?
5: Yo. Hola, Sergio, ¿cómo estás?
1: Sí, este fin de semana no vi fútbol. No vi
4: ¿qué
1: nada.
4: ¿Qué pasó?
1: No,
4: estaba... hay fines de semana que ves todo y fines de semana que no ves nada.
1: Pero te juro, no vi nada. No vi ni
4: uno.
1: No vi ni Boca. No vi nada. No vi Taller Instituto, no vi Boca ayer, no vi el Atlético de Madrid con el Real. No vi nada. Pero eran las 11:15 de la noche. Eran las 11:15 de la noche del sábado. Y yo estaba ahí en una reunión con amigos, celebrando, disfrutando, qué sé yo. Y entra un mensaje de Sergio Supo. Dijo, ¿qué habrá pasado? Y Sergio dice,
3: ¿qué dice?
1: Turco, me hicieron pronosticar. Y yo dije, resultado contundente.
3: Ajá.
1: Y es cierto, eso dijo. No dijo la cifra, no dijo el número.
3: No dijo.
2: Arrugó.
1: Pero dijo, resultado contundente. Y fue contundente.
3: Y fue contundente.
2: Resultado contundente podía ser de un lado o del otro.
1: Bueno, un saludo grande a Sergio.
2: Supo no se jugó.
1: Y eso que está en Brasil, dice.
2: No supo jugarse.
1: Estaba en Brasil, en Río de Janeiro, viendo el partido de Instituto Talleres.
3: Claro, está muy bien.
1: Dice que la mujer le decía, pero Sergio, vamos a cenar.
3: Bueno, no, para que termine.
1: Bueno, claro. Vamos con el segundo, el tercer.
3: El tercer gol de la gloria cerró la cuenta a Lázaro, que fue la gran figura del partido. Jeremías desbordó por izquierda, tiró el centro atrás, un poco tiró el centro, otro poco le pegó al arco. La termina metiendo en contra un Sain. Así relataba el Bocha, enorme triunfo de Instituto en Alta Córdoba.
6: Que va a buscar a Lázaro, que recién tuvo el tercero. A Lázaro, ganó bien Lázaro, va al área Lázaro, está dentro de atrás. ¡Gol! ¡Gol! ¡Gol! ¡Gol!
7: Lázaro, levántate y anda, gloria. Levántate y anda, Instituto. Levántate y grita. Levántate y festeja. Levántate y sueña. Levántate, Instituto. Levántate, Lázaro. La llevó al fondo de la red a los 35 minutos del segundo capítulo. Ahora gana la gloria. 3-1, Lázaro.
1: Bueno, listo, chicos, 9:43, quiero, necesito el desayuno, pero manda mensaje al aire. Ah, ¿ya está al aire? Listo, perfecto. Nos mandó un mensaje por privado el maestro Grimoldi.
3: ¿Qué dice Grimoldi?
1: Che, qué bueno, hasta el maestro Grimoldi está en este programa. Me encanta. ¿Cómo estás, Grimoldi, tanto tiempo?
8: Hola, Fer, ¿cómo estás? Te escucho siempre.
1: Vamos.
8: Te escucho, grande, escucho todo. Sí, te escucho.
1: Bueno,
8: escucho.
1: ¿Está saliendo bien el programa?
8: Perfecto, bueno, espectacular listo. Sale el programa.
1: Bueno, yo le digo maestro, pero bueno, Guillermo Grimoldi. Guille, escucha, vos me decías sobre el debate que estábamos acá con el Quebracho. Me estabas diciendo qué cosa.
8: Te cuento un poco la cronología de esto. A mí cuando me llaman por el Quebracho y voy y veo la tarea que estaban haciendo, digo, este Quebracho se muere, no llega a ningún lado.
1: Ah, vos dijiste que se moría.
8: Entonces, seguro, yo decía que se moría, porque las obras se iniciaron con máquinas, con palas mecánicas. Estuvo de entrada muy mal hecho. Después, a partir de la queja de los ambientalistas, a partir de algunas quejas que hago yo por la radio y a partir de otros especialistas, se llama un ingeniero agrónomo. Se llama un ingeniero agrónomo, un grupo de ingenieros agrónomos que van a subsanar

0: perfeccionaron las técnicas.
1: Bueno, bárbaro.
0: Y hubo un gran, claro, por eso es que yo después, yo cuando decía Cocolo recién, que nadie dice que no, yo lo defendí y después fui y pedí disculpas.
1: Muy bien.
0: Hay disculpas de que es que yo decía, bueno, pero esto qué pasó. Primero, si no se hubiesen hecho todas estas quejas, el árbol te puedo asegurar que estaba muerto.
2: Ahora sé que porque las quejas no de los ambientalistas sirvieron.
1: Sí, más que quejas, eso es una crítica constructiva. Una crítica constructiva. Claro, claro, pero
3: lo que pasa también quejas... es que por ahí, viéndola de afuera, te hacen sentir que vos sos el peor ser humano del mundo. Y ellos están defendiendo el planeta aún a costa de gente como vos que no sentís nada. Y decís, che, loco, ¿no será demasiado?
1: Sí, o,
3: es solo una pregunta, o, che, loco, nada más.
1: No podrán ser las dos cosas
3: No podemos hacer la ruta y proteger el
1: porque
3: árbol.
1: Si no, imagínate...
3: Porque en un momento parecía que no había que hacer la ruta porque si no se moría un árbol.
1: Claro, imagínate, no sé.
3: Y te decían a vos, asesino de árbol.
1: Claro, en el mundo no habría autopistas, ni rutas, ni puentes.
3: Y
1: ni...
3: después, pasado el tiempo...
4: quitar un árbol y plantar 30.
3: Vos ves que se hicieron las dos cosas... Y muy bien lo que dice Grimaldi, hay gente que reconoce que a lo mejor se excedió en el reclamo y en las acusaciones.
1: Bueno, entonces se puede.
3: Son muy de levantar el dedo a la hora de acusar y después cuando la cosa sale bien, ninguno sale y dice, che, la verdad, se hizo bien.
1: Bueno, pero entonces...
0: Es que en realidad se encaró mal. Se encaró mal ante la queja, sirvió la queja de los ambientalistas. Se encaró mal, sirvió la queja de los ambientalistas. ¿Para qué? Para que se llamen ingenieros. Yo me paré y dije, ¿dónde está el colegio de ingenieros? Eso lo dijimos en la nota con Gustavo, con Gonzalo. ¿Dónde está el colegio de ingenieros? ¿Dónde está la facultad de agronomía? Esto tiene que tener un ingeniero atrás. Esto no lo puede hacer un ingeniero civil o un contratista.
1: Bueno,
0: que yo lo hablé con el contratista y le digo, ¿qué te dijeron? No, que cabe con la pala y que lo levantemos y lo llevemos. No, ahí no hay ninguna técnica aplicada.
1: Bueno,
0: entonces, gracias a esas esas quejas, contrataron un ingeniero, se hizo y hubo un otoño de mucha lluvia, porque si el otoño no hubiese sido de tanta lluvia,
1: bueno,
0: ese quebracho no sé si estaría brotando.
3: Justo listo, para
1: pero
3: la
1: se
3: primavera.
1: Puede, se puede y funciona y es posible y listo. Y afortunadamente está la ampliación de la ruta. Y está el quebracho con
3: brotes verdes.
1: Con brotes verdes. Te hago una última pregunta, Guille, breve, porque se me vuela el tiempo.
0: Dale.
1: Gracias a Dios tenemos mucha tanda. ¿Qué flores dirías que se regalan hoy en el comienzo de la primavera?
0: Hoy, Cris, poder regalar la que se te ocurra. La que se te ocurra ahora ahí. Ya sabes que yo quiero volver a los claveles.
1: Pero
0: los claveles fueron... Los claveles pasaron a ser flores de viejas.
1: Eso te iba a decir. No son
2: de velorio.
1: Y de velorio, son de viejo y de
0: pero
1: velorio.
0: Son, hay que desmitificar los claveles. Pero son flores exquisitas, los perfumes.
1: ¿Estás seguro?
0: Hay que desmitificarlos. Sí, hay que desmitificar los claveles. Tenés los lilium, tenés un montón de flores muy bonitas. Tenés flores de amarilis, tenés flores... Pero yo soy un fanático de los claveles.
1: Margarita, ¿bancás las margaritas, sí o no?
0: La banco a muerte a la margarita.
1: Y es barata.
0: La banco
1: eso.
0: A muerte.
2: Sí.
0: Es barata. ¿Y sabes qué? También,
1: no, acá mamón de...
0: Flor de vieja. ¿Cómo flor de vieja? Son flores preciosas.
1: Mamón de me dice, la margarita está bueno porque es choreable. No.
2: No. O sea,
1: porque hay muchos jardines. Gracias, Guille. Un abrazo. Chao.
0: Abrazo, chicos. Nos vemos.
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12: Nos vamos al desayuno de Juntos, lo presentamos.
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12: Bueno, invitamos al desayuno a Adrián Simeoni porque el tema es la primavera y los alumnos, las alumnas que en el día de la primavera en algunos casos van al colegio, en otros casos no van, y en algunos casos cuando van o si van, en realidad van a festejar el día, a pasarla bien, a jugar al fútbol, y no van a tener obviamente las horas de clase que tienen los días normales, porque es el día del estudiante, el día de la primavera. ¿Y a vos te parece mal?
13: No, a mí no me gusta tirar piedras en el laguito de aceite.
12: No, sí, sí te gusta, sí te gusta.
13: Tantos felices, imbuidos, los padres del espíritu Bariló, qué sé yo. Pero es una semana, se viene una semana de caos. Esta es una semana de caos en las escuelas, ¿no?
12: Con poca clase.
13: Donde cada escuela hace lo que se le canta, la rutina escolar se olvida. Acá, por ejemplo, en Córdoba, escuelas que ya el viernes pasado y hoy dijeron, bueno, no vamos a poner falta. Es una forma de incentivar. O sea, no te dicen que es un feriado, Pero los padres dicen, bueno, si los otros no van a ir, el mío tampoco va, y no va, ¿no?
12: A ver,
13: ¿y cómo... este mensaje de Jujuy, sí, sí. Porque he estado viendo un mensaje de los otros.
12: Sí, mientras, ¿no?, tanto quisiera que ustedes, no sé, acá en el estudio, ustedes los oyentes, desde sus casas, mm, desde su trabajo, no sé, nos cuenten cómo ha sido, cómo es en el caso de tu hijo, tu hija, en edad escolar. No sé,
11: En el caso de mi hijo tenían 2 horas de clase normal, incluso tenía algunas evaluaciones de geometría y de literatura.
12: 2 horas de clase normal.
11: Sí, y después el resto eran todos juegos y compartir merienda y adornar la escuela.
13: ¿Y el resto de la semana?
11: No, normal.
12: En tu caso, Martina, ¿qué te preguntó?
14: ¿Por qué el día del maestro los maestros habían podido descansar y el día del estudiante los estudiantes no pueden descansar?
13: Como dijo Luis, el oyente.
12: ¿Cuántos años tiene Martina?
13: Hace un rato que mandó.
14: 7.
12: Tiene 7.
14: Pero bueno, ahí le hice entender que ella el día del maestro no había ido a clases. O sea que también había tenido descanso ese día. Y que el día de estudiante lo mejor es pasarlo con los compañeros en la escuela.
13: Pero fíjate que está en el subtexto, es que la escuela es un castigo. Creo que trata de no ir, el beneficio sería no ir.
14: Lo dice riéndose.
12: No, Romina, en tu caso, tu hijo.
15: En mi caso, mi hijo tiene 7 años, va a segundo grado, tenían 2 horas de clases y demás festejos.
12: Bueno, o sea, ¿tenía
13: el resto de la semana?
15: No, el resto de la semana es normal.
12: No, normal. Porque
15: es hoy solamente. Es 2 horas de clase y lo demás festejos.
14: Bueno. Festejan el día de su. De bueno, ellos, pero, digamos.
13: Pero la cantidad. ¿Quieren que les lea mensajes?
12: Sí, dale, dale.
13: Mira de Jujuy. La semana del estudiante se festeja ya desde el jueves de la semana pasada, dice este oyente. En esta semana, hoy es asueto en todas las escuelas, mañana y pasado mañana clases normales, jueves y viernes nuevamente asueto en los 3 niveles porque se los libera para que puedan participar de la fiesta nacional de estudiantes, presenciar los desfiles de carroza. O sea, el tema además es el caos, aunque vos tengas un día de clase en el medio, es el despelote, ¿no? Mm. Hola Turco, mi hija va al colegio, no quiero decir los nombres, ¿no? Hoy van, pero sin actividad escolar, solo para adornar la escuela, arrancan mañana la semana de la primavera.
12: O sea, semana de la primavera.
13: Semana de la primavera.
12: Como ocurre, como es en la universidad. En la universidad tienen la semana.
14: Semana del estudiante.
12: Hola, Turco, en la escuela que van mis hijos acá en Oliva, nunca hay clases el 21. Los chicos van a un picnic disfrazados sin mochilas. Las seniors preparan muchos juegos para los chicos, dice Meli.
13: Mi hijo no tiene clases hoy. Mañana hay festejo, tribus, el miércoles no tienen clases.
12: Buen día, Turco y chicos.
13: De Córdoba.
12: Buen día, Turco y chicos, que tengan una hermosa primavera. Los saludo desde San Blas de los Sauces, provincia de La Rioja. Soy Mari. Ah, pensé que me contaba.
11: Perdón, ¿no hay responsabilidad de los padres que dicen, ay, solamente van a jugar, no vayan a la escuela? Hay responsabilidad de los padres, porque los juegos en la escuela, cuando hay adultos que los dirigen y hay compañeros que comparten, también enseñan y transmiten otro tipo de valores. Entonces, ¿hay responsabilidad de los padres que decimos, no, solamente van a jugar, no los mandamos?
12: Pero chicos, perdón,
13: ¿no? Hoy mi hijo tiene clase normal, a partir del miércoles tiene jornada de deporte hasta el viernes. ¿Pero qué les enseñan en las escuelas? Porque los mismos padres después se quejan de que su hijo sale de la secundaria sin saber calcular un porcentaje o sin entender lo que leen.
12: Bueno, para, yo te voy a hacer esta vez de, no digo de contrincante, pero te quiero decir esto. Sí, ¿qué pasa, Leo Castellano? ¿Cómo lo...?
16: ¿Me dijeron o no?
12: Ah, ¿qué pasa?
16: Buen día para todos.
12: ¿Tus hijos, tus hijas, cómo es el tema del día de la primavera? ¿Van a clase? ¿No tienen
16: clase?
12: El leoncito
16: fue a clases normal, sí. Tenían una actividad recreativa, sale a las 2 de la tarde y tendrá que estar hasta las 3 hasta que yo salga de acá.
12: Ah, o sea, sale una hora antes.
16: Sale una hora antes, sí.
12: Y bueno, se va a quedar ahí esperándote una hora.
16: Y sí.
12: Claro.
16: Yo salgo a las 3 y lo busco.
12: Pero, ¿y tenés otro caso más o no?
16: Por ahora ese.
12: Che, no,
13: a mí lo que me llama la atención es el caos. ¿Hay Ministerio de Educación en las provincias?
12: Diego de la Torre, sí.
17: Mi hijo también se llama León, igual que, ¿sí?, Leo. ¿Y? La primera coincidencia, no, y también tenía clases. Normal, tiene 5 años él, y en jardín organizaron también actividades toda la semana como recreativas.
12: ¿Toda la semana? Hacer,
17: sí, sí, pero cositas,
11: pero
17: ¿viste?
11: Recreativas.
17: Claro,
12: está bien,
17: claro, sí, sí, sí.
16: ¿Hay otro
13: sexto
16: León?
13: Año, ¿por
17: disfrazado.
16: El tercer León, mira.
11: ¡Ay, otro León más!
12: No, bueno, distinto no. Juan Federico, ¿cómo le va? ¿Qué tal?
17: ¿Cómo le va?
14: Ya tuvo fiesta el sábado.
17: Para todos. Sí, mi hijo todavía.
12: No le corté el micrófono.
17: No. Todavía mis hijos se están recuperando el fin de semana.
12: Bueno, ¿y qué?
17: 2 en primario, clases normales, tienen que ir con cosas coloridas y demás, pero son clases normales. Secundario, días con clase, días de actividades deportivas, como ocurre desde hace años.
12: Eso te iba a decir
17: la
12: yo.
17: La semana el estudiante, la semana el estudiante, ya que estamos todos.
12: Simeone y Selagar, está bien, capaz que la semana me parezca mucho.
11: En tu escuela no tenías actividades
13: pero
11: por
13: la
11: el día
13: semana. Sí, un día, bueno, ya está, y se terminaba.
12: Bueno, por eso hoy, 21 de septiembre.
13: Sí, pero mira esto. Mira,
12: espera, yo te estoy hablando del año 82, 83, 84, cuando yo iba al secundario. Sí. O sea,
16: no habíamos nacido.
12: Sí, en otro siglo.
14: En los 90 también.
12: Y el 21 de septiembre íbamos, pasábamos por el colegio, pero...
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12: Íbamos a jugar al fútbol, se hacían campeonatos. Claro, no tocábamos una hoja, un cuaderno, una carpeta, y nadie se murió. Y
13: tenías UPD, último...
12: No, eso
13: todas esas cosas.
12: No, todo eso no.
13: Porque además, sumale. ¿Cuántos paros había cuando ibas a la escuela? No, sí. ¿Cuántos talleres docentes
12: tenías? Bueno, eran los paros de Ubaldini.
14: Lamentablemente no teníamos el último primer día, ¿no?
12: Los paros de Ubaldini contra Alfonso.
13: Mira este caso, acá en Córdoba, no digo el nombre de la escuela, dice María. Mi hija está en sexto año, ingresa en horario normal hoy a las 7:20. A partir de las 10 comienzan las actividades de la semana del estudiante, entre comillas, dice, lo cual implica un día, cada día una temática distinta, pijamas, deportes, deben ir vestidos diferentes, mucha generación de cristal, demasiado tiempo sin hacer nada.
12: Pacho Rosales, ¿cómo le va? El operador en jefe de Cadena 3 junto a DJ Mamón. ¿Cómo está, Pacho?
19: Hola, Turquito, chicos, ¿cómo andan? ¿Todo bien?
12: ¿Qué onda tus hijos?
19: Bueno, mi hija hoy tiene clases, normal, pero el miércoles tiene una actividad como una especie de picnic de primavera, una tarde de juegos, que la hacen en otro lugar distinto de la escuela.
12: Bueno.
19: Una jornada más acotada.
12: Bien.
19: Bien, pero hoy tiene clase, pero bueno, tiene una jornada especial el miércoles.
12: Bueno, no festejan hoy, festejan el miércoles.
19: Claro, y sumado el jueves, sí. Bueno, en Altagracia, bueno, no hay clases porque...
12: ¿Por qué?
19: Está la fiesta patronal de la Virgen
11: claro,
19: de la
11: Merced. Claro, la fiesta patronal.
19: Es una semana atípica.
13: No. Ah, sí, sumale, dale. No, dale.
11: Chicos, hay
13: los chicos no tienen clases reales, consistentes.
12: ¿Pero qué tiene la fiesta patronal con las clases?
11: Escucha, hay escuelas que desarrollan proyectos de intertribus que abarcan competencias deportivas, académicas. Cada una de esas actividades tienen trabajos previos de los docentes, fuera de la hora de clase.
12: Sé,
11: es muy triste escuchar que hablan sin conocer las distintas actividades que se realizan en una escuela.
13: Cuando vos te pones a analizar, se la pasan haciendo este tipo de actividades y después los chicos salen sin matemática y sin lengua de la escuela, lo dicen todas las pruebas
11: acá en mi
13: calidad.
11: Pueblo, el día del estudiante, tanto primaria como secundaria, tienen el picnic, horario reducido, que la jornada normal, pero solo este día. Desde Corral de Bustos,
12: buen
11: Carlota.
12: Buen día, Turco. Acá en Ushuaia... Uy, escuché este mensaje. Después de 46 días de paro en Ushuaia, hoy los chicos no tienen clases porque hay jornada institucional para los docentes dispuestas por el Ministerio de Claro. Bueno, no.
13: O sea, y lo seguimos... Se sigue justificando el caos. Mirá el título de Lancaster. Por las celebraciones del egreso, contando todo el circo que hay del egreso.
12: En Catamarca.
13: Incluido a principio de año el día para elegir el bus, o no sé qué historia, que todo se hace en horario escolar. Los alumnos de sexto año pierden cerca de un mes de clases.
12: En Catamarca.
13: Claro.
12: Dice Lancasti.
13: Dale que vas, toquemos el bombo, total, esto es Bariló.
11: Escuchá lo que dice Raúl. De la Bulalle, mi hijo va al secundario. Hoy no tenían clase, tenían que llevar líquidos de limpieza para limpiar el aula y los bancos.
12: Bueno,
14: hay
12: chicos,
14: como una gran descripción de lo que pasa. Mi hijo tiene esto, sí, hace lo otro, las actividades.
13: Que es un caos. Yo no sé, ¿hay ministerios de educación en las provincias de Argentina?
14: Lo que habría que ver si cada en el fondo la mayoría de los padres, además de describir las actividades, están de acuerdo primero con las actividades y segundo con la educación que están recibiendo sus hijos.
13: Claro, porque después los mismos padres se quejan.
12: Chicos, tengo que cerrar el desayuno.
13: ¿A nadie le importa esto, no?
12: No, sí, es un tema.
13: Está clarísimo que a nadie le calienta.
12: 10:04.
20: Sí, Adrián Simeone, siempre tiras piedras y pones palos en la rueda.
11: Total.
20: Me gustaría conocerte y hacer una charla tete a tete con vos.
12: Venga.
20: Pareces un gruñón.
14: Alvear 139.
12: No, nombre de la señora.
14: Venga.
12: Claudia, la esperamos con los brazos abiertos.
14: Venga,
11: es un gruñón.
12: Por fin alguien que le hace frente.
14: Venga, venga.
12: De Simeoni.
14: Venga, venga y cántele la verdad.
13: Los chicos no saben nada. ¿Qué van a saber si es un caos?
12: Nos vamos a las noticias. Pero antes, atentos a la información. Levanta el volumen de la radio porque tengo un premiazo.

0: atentos, señoras y señores, porque para todos los oyentes de Juntos, ¿qué hay?
1: Decilo, ¿qué hay?
0: No, pero no, es muy largo lo que tengo que anunciar. Lo vamos a anunciar a las 10:30. 10:30 lanzamos.
1: No me dejes así, anuncialo ahora.
0: Y bueno, pero es para subirse a la moto. Es para subirse a la moto.
2: ¿Adrián ya subió?
1: Sí, ya se sube todos los días a cada rato.
0: Prepárense.
1: ¿Tiene casco?
0: 10:30.
2: Sí.
0: Pero antes, mientras tanto, de yapa, va esto que lo tiro ya. Me manda acá la gente de la Cámara de Productores Porcinos de Córdoba. Como siempre, sobre sellado, cerrado.
2: ¿Dónde está el sobre?
0: Acá está.
1: A ver, guarda, no vas a romper lo que hay adentro.
2: Tiene que mirarlo a trasluz para evitar romper lo que hay.
0: Turco, como siempre, presente para todos los oyentes de Juntos. Regalá 5 kilos de milanesa de cerdo.
2: ¡Epa!
0: Es un pack para un solo ganador o ganadora. Para retirarlo hay que pedir nombre, apellido, 3 últimos números del DNI y listo.
2: ¿Se podrán hacer al disco, por ejemplo, las milanesas de cerdo?
0: Sí.
2: ¿Con unas papas fritas? ¿O será mucho?
0: Me encanta la idea, loco. Al disco, ¿vos les hiciste?
2: No, por eso estoy preguntando.
0: No, sí.
2: Sí, ya bueno, vienen hechas.
0: Las milanesas ya están. Las tenés que hacer. Las tenés que cocinar. Señores, señores, a nombre de la Cámara de Productores Porcinos de Córdoba regalamos 5 kilos de milanesa de cerdo. Me encanta el regalo, yo me anotaría, pero no puedo. Mandá nombre, apellido, 3 últimos números del DNI, al mensajero, al YouTube, al WhatsApp. ¿Nos vamos?
1: ¿Con qué palabra?
0: Ah, no
3: quiero
0: dije.
3: Quiero comer milanesa de chancho.
0: Y mandá la palabra milanesa, la palabra cerdo.
1: Perfecto.
0: Lo que quieras. Nombre, apellido, 3 últimos números del DNI. La pausa, la tanda, las noticias. Dale, mamones, dale, ya venimos.
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1: Córdoba. Es normal el servicio de transporte urbano en la ciudad de Córdoba tras el acuerdo firmado el viernes entre la seccional local de UTA, los empresarios y la municipalidad.
7: Los choferes cobrarán mañana el adelanto de sueldo con la nueva escala salarial y el miércoles habrá una nueva audiencia en Buenos Aires. Enrique Divo, abogado y asesor del transporte, explicó.
19: Cuarta intermedia hasta el miércoles que viene en Buenos Aires, en la reunión paritaria que está celebrando UTA Nacional con FATAP. Obviamente los términos del acuerdo ya los conocemos, que son los mismos que se arribaron en el AMBA, un aumento de un 8% de julio a agosto y después de un 2% a agosto y otro 2% en septiembre, lo que hace una suma total de un 10%. Creemos, con la información que manejo, que el miércoles que viene se estaría firmando el OK.
7: Lucía González, Cadena 3 Córdoba.
1: Buenos Aires. Edenor confirmó la causa del masivo apagón que dejó a casi 600.000 usuarios en CABA y Gran Buenos Aires sin luz el sábado a la noche.
20: La distribuidora eléctrica señaló una falla técnica en una de las subestaciones como el detonante del colapso que afectó a miles de hogares y comercios. Recordemos que varios barrios de la ciudad de Buenos Aires y zonas del conurbano quedaron sin suministro eléctrico el sábado a la noche, aunque el corte de luz alcanzó a usuarios tanto de Edenor como de Edesur. Una subestación bajo control de la compañía responsable del abastecimiento en el norte porteño fue el foco original del inconveniente. Rolando Vera, Cadena 3, Buenos Aires.
1: Una auditoría detectó un desfasaje millonario por una deuda no registrada en el área de discapacidad.
21: Caso de la Agencia Nacional de Discapacidad. Ahora una auditoría detectó un desfasaje de 158.000 millones de pesos por deuda no registrada en el área de discapacidad. Se trata de un estudio ordenado por el mismo gobierno. Encontró diferencias internas entre el área de contabilidad y el encargado de implementar el programa Incluir Salud, que compraba medicamentos como también insumos. Todo llega hasta la salida del cuestionado y judicializado Spagnuolo. Mauricio Conti, Cadena 3, Buenos Aires.
1: Mendoza, el viento sonda ocasionó daños en el noreste de la provincia.
22: El temporal de viento sonda dejó 183 intervenciones de defensa civil, afectando principalmente al departamento de La Valle. Se registraron árboles, postes y forestales caídos, además de incendios en campos incultos y siniestros en 4 viviendas. Facundo Di María, Cadena 3, Mendoza.
1: San Luis, más de 900 familias participan de un nuevo sorteo de viviendas del programa Tenemos Futuro.
23: Más de 900 familias participan de un nuevo sorteo de viviendas del programa Tenemos Futuro. La instancia alcanzará a 11 localidades del interior provincial. Salir sorteado no implica la adjudicación automática, ya que las familias deberán presentar la documentación y superar los controles correspondientes. Alejandro Heredia, Cadena 3 San Luis.
1: Tucumán. La provincia vivió un domingo trágico con 4 muertos por accidentes viales en distintos puntos del distrito.
24: Los siniestros ocurrieron en Concepción, Colombres, La Madrid y la zona de El Mollar. Entre las víctimas hay 2 motociclistas, una joven que viajaba en una camioneta que volcó y una mujer que fue atropellada sobre la ruta 38 cuando caminaba a la vera de la misma. También hubo personas heridas y la justicia investiga las circunstancias de cada uno de los hechos. Rosalía Cazorla, Cadena 3, Tucumán.
25: Deportes.
26: Con 3 partidos se completará hoy la 10ª fecha del torneo clausura de Primera División. 14:30, Aldo Civi será local de Atlético Tucumán. A las 19 jugarán Barracas e Independiente Rivadavia. 21:15 lo harán Lanús y Estudiantes.
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4: ¿Qué? ¿Para Masita?
5: No seas mal.
6: ¿En qué?
5: La está pasando mal. No,
7: claro,
5: escucha, ¿qué trajiste? Una tarta invertida de manzana.
6: Uy, qué rico. ¿En qué momento vamos a comer todo esto?
4: ¿Cómo sería?
5: Déjame un ratito. Dame 5 minutos.
8: Le mandamos un abrazo a Elena, que...
4: Qué grande.
8: Ella es la que hizo la tarta invertida de manzana.
4: ¿Cómo sería invertida?
8: No tengo idea.
4: Es al revés.
6: ¿Esa vez?
4: Claro,
6: y después cuando la desmoldas, queda el caramelo con la manzana.
5: Te lo chapa.
8: En un ratito tenemos... El estudio ya está convertido...
4: Mirá vos.
8: En un picnic.
6: Simeoni puede participar.
8: Sí.
6: Porque está en contra de todos los picnics.
8: Ya está.
5: Yo no estoy en contra de los picnics. Estoy en contra del caos.
8: Ya está. Este es un mantel enorme que ha traído Romy. Trajiste vos. Qué producción. Impresionante. Romy trajo el mantel, los almohadones, la canasta, las flores. Bueno,
4: tengo
8: alguien
4: hambre.
8: Trajo sándwich, alguien trajo milanesas en tiritas.
4: Masitas. Tengo hambre.
8: Podemos prender las cámaras del YouTube en un ratito, porque vamos a festejar la primavera. Tenemos nuestro picnic acá en el estudio. Y tenemos un cantante, un cantor.
4: ¿Algo
8: popular
4: para tomar?
6: No, es...
4: Ay, mate.
6: Yo traje limonada que hice esta mañana.
8: Che, y sobre lo que preguntaba recién, porque estamos regalando las milanesas, hay mucha gente participando de el pack de 5 kilos de milanesa de cerdo.
6: Sí, muchísima gente, muchísima.
8: Listo, porque justo acá me dicen, ¿dónde estaba? Sí.
6: ¿Qué te dicen?
8: Me dice acá, Turco, puede ser una muy buena idea lo de las milanesas de cerdo.
4: Sí.
8: Para los sándwiches de milanesa,
4: claro,
8: para la primavera.
4: Ah, por supuesto.
6: Claro.
4: Un clásico del picnic de primavera, el sándwich de milanesa.
8: Así me cuenta Mamón de que le dicen a una prima de él.
4: ¿Sándwich de milanesa le dicen?
8: Sándwich de milanesa.
6: No, bueno, no digan esas cosas.
8: ¿Cómo? Perdón. ¿Por qué? No puedo decir.
6: No digan por qué.
4: No.
8: Pero la respuesta, ¿ustedes saben lo que
6: tampoco
8: pasa?
6: Tampoco se rían.
8: ¿Ustedes saben lo que pasa con los sándwiches de milanesa?
4: No.
8: ¿En los picnics?
6: No, basta,
4: No tengo idea.
8: ¿Qué se hace con los sándwiches de milanesa en los picnics?
4: Se los comparte, no sé.
6: Les pido, por favor, un filtro tengan. Uno.
8: Dale, levanta.
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8: Esto es porque más temprano, cuando anunciamos el premio, premiazo a nombre de la Cámara de Productores Porcinos de Córdoba, la gente manda la palabra milanesa, la palabra cerdo, al mensajero, al YouTube, al WhatsApp, por donde quieras, y participás y te llevas todo para un mismo ganador o ganadora, un pack, 5 kilos de milanesa de cerdo. Y vos qué preguntaste, ¿cómo
4: que
8: sale?
4: Que la podríamos hacer al disco.
8: Bueno.
4: Fritas.
8: No sé cómo sale, pero manda Aníbal Trocero desde Freire.
4: ¿Qué dice
8: Freire,
4: Aníbal?
8: Desde Freire, manda, a ver, escucha.
4: A ver, ¿qué dice?
10: Sí, se puede hacer las milanesas al disco,
8: sí,
10: terrible.
8: Sí.
10: Grasa de vaca o de cerdo.
8: Ahí va.
4: Grasa de cerdo o de vaca, es lo mismo.
5: Si hace milanesa de cerdo,
11: buen
5: si puede
11: día,
5: usar
11: Raúl,
5: grasa
11: buen día
5: de vaca para
11: todos los oyentes de Cadena 3.
8: Ay, para que se te
5: así
8: metió,
5: es.
8: Negro, para.
4: ¿Cuál
8: para,
4: es ese?
5: Dios. Así
4: es.
8: Bueno, estabas diciendo la milanesa al disco.
5: Se puede usar
0: grasa de vacuno para freír las milanesas de cerdo y al revés o no?
4: Sí,
0: estamos los chicos con las chicas.
5: Haciendo mucho lío. ¿Cómo sí.
6: ¿Qué lío, por favor?
5: La única pregunta es esto: ¿milanesa de cerdo al disco? Al, sí. ¿De cerdo al disco, sí o no?
4: El oyente dijo que sí y con cualquiera de las grasas, de cerdo o de vaca.
5: Y nos cuenta también de las papas fritas.
4: Ah, ¿hay alguna receta?
10: Audio ahí porque sí, sí. Me llamo Toto.
5: Ah, che, bueno.
10: Escucha.
5: Toto,
10: no,
5: abrazo.
10: Y las papas fritas, nada. Sí. No come más papas fritas. Si vos las haces al disco.
4: No.
10: Nada, terrible.
5: Ah, mirá.
4: Ah, o sea.
6: No comes más si... de otro tipo.
4: Ah, claro. Ahora entendí. Pensé que demoraba mucho. No, no,
5: no. No, no, no. O sea, si vos comes papas fritas hechas al disco.
4: Nunca más querés comer otra papa frita.
5: Mirá,
4: yo sabía eso, che.
5: Yo vivo equivocado.
0: Y en el disco, siendo tan grande, ¿se puede freír todo junto papas fritas y milanesas?
5: Me parece que son dos cocciones.
4: No, yo creo que no.
0: No, habría que hacerle prueba.
5: Son dos cocciones.
0: No,
5: no, yo vivo equivocado porque vos sabés dónde la hago a las papas fritas.
4: ¿A dónde?
5: ¿No?
4: No me diga.
5: Al horno.
4: No, no. ¿Cómo? Pero eso no son papas fritas. Son papas al horno.
5: ¿Cómo decís? Sí, saco, viste, las bolsas esas que te
4: congeladas.
5: Venden en el súper, las papas fritas.
4: No. No, yo me retiro. Hoy ya estuve demasiado con lo del quebracho y ahora con la papa frita. Me retiro.
5: Bueno, pero te estoy confesando que vivo equivocado.
0: Sí, sí. Anda, tenés que rezar por lo menos 18 padrinos.
4: Primero.
5: Porque me da mucha fiebre.
6: Pero esas son papas al horno, tiene razón Mauri. No son papas fritas.
4: Papas fritas. Escúchame.
0: Además,
4: ¿para qué compras las papas congeladas?
0: Claro.
5: Y porque te sacan de una. O sea, yo estoy haciendo el asado. Yo hago el asado.
0: Si lo único que hay que hacer es pelar.
5: Sí, comemos una papa frita con el asado.
4: Sí, lo mismo.
5: No, no es que me tengo que poner a hacer también la papa frita.
0: Es lo mismo que tenés que hacer. Lo único que tenés que hacer antes de empezar el asado, pelar las papas.
4: Y después las cortás a tu gusto, el bastoncito, más largo, más corto,
6: más
4: finita, más ancha, como vos quieras. Yo creo, entiendo, no sé, el oyente que es el que sabe, el del disco, entiendo que es preferible para hacer al disco la papa frita el corte un poco más grande de la papa. No tan bastón fino, sino un bastón un poco más grueso.
5: Más gordito, sí.
4: Que eso no lo podés hacer con las papas congeladas.
6: Dice Alejandro, la milanesa al disco con grasa de cerdo mucho mejor. La grasa de vaca, cuando se enfrían, quedan blancas.
4: Ahí tenés,
6: milanesas.
4: Adrián.
0: ¿Y la de cerdo?
4: Milanesa de cerdo, grasa de cerdo.
5: Bueno, listo, discusiones que se
4: importante.
5: Dan acá. Pero claro, de la vida. Cosas importantes es la vida. ¿Qué vamos a andar hablando de política? Escuchame de economía. Vamos con la papa frita.
7: Sí, buen día, quería participar por el tema de la moto.
5: Sí.
7: Soy de Caleta Olivia, Santa Cruz.
4: Muy bien.
5: Hola, Turco, ¿por qué sándwich de milanesa? Me dice
4: no,
5: Juan
4: no,
5: Monfi. Ah, ¿por qué le dicen a la prima de Coco lo...? Se quedó preguntando.
4: No, era la de Mamonde, ¿no?
5: Perdón, la prima de Mamonde. Bueno, que vos tenés tantas primas.
4: Yo tengo muchas.
6: No, paren, olvídense de eso.
4: Ajá.
6: No pregunten más.
4: No, no.
5: ¿Por qué?
6: No, porque no se puede.
5: La gente quiere saber. Bueno, pero ya le dimos pista.
6: Que lo busquen en Google.
5: Señoras, señores, levantame con música porque tengo un anuncio y después música.
4: Por favor.

0: pastitos, las flores, las milanesas.
1: La papa frita, frita en grasa de cerdo,
2: sí,
1: sale en un espectáculo.
2: Oh, oh. Claro, o sea, papa frita
3: al
2: frita
3: disco
2: con grasa de cerdo.
3: Con grasa de cerdo. Parece que es la clave del sí asunto.
2: Sí, sí. Ah, nos ha dejado una gran enseñanza Aníbal Trocero desde Fraire, porque acá me
3: menos
2: dice...
3: Menos mal que hay gente que sabe.
2: Me dice Ricardo Turco.
4: ¿Qué dice?
2: Pero vos no es que vivís en un mundo equivocado, no vivís.
3: No vive, no vive.
4: Y ahora está muy de moda hacer las papas fritas en la freidora de aire.
2: Sí, ah, ese tema
5: eso es una trampa.
2: Ya lo hemos hablado, es otra trampa, la air fryer.
4: Que quedan muy ricas.
3: Pero, quedan muy ricas.
5: Pero por favor.
2: Buen día, amigos. Feliz primavera. Son nuestra hablando compañía diaria, Patricia de Villa Ciudad América. Gracias, Patricia. Te mando un beso grande para vos y todos los oyentes. Tengo que hacer el anuncio. Pero antes.
4: ¿Qué
2: antes
4: anuncio?
2: Turco, usá dos discos.
3: ¿Dos discos?
2: Dice Ana Franz.
3: Uno para la milanesa, el otro para las papas.
2: Siempre grasa de cerdo. Ajá. En uno las papas, en otro las milanesas. Y salen juntas, dice Ana Franz.
3: ¡Claro!
2: Que va por el camino correcto,
3: claro,
2: de la vida. Muchas gracias.
3: No como vos.
2: Que estoy equivocado.
3: Estás equivocado.
2: Turco, no, las milanesas son la base de la pirámide alimenticia de mi familia, dice Mónica.
4: Mirá, Turco y compañía, las milanesas y las papas fritas se cocinan con grasa de cerdo. Esa es la que va. El aceite es para las ensaladas, dice Claudia de San Carlos Centro,
3: muy bien,
4: Santa
3: Claudia.
4: Fe.
2: Gracias, Claudia, te mando un beso enorme.
3: Y a la freidora, la de aire esa,
4: sí,
3: ¿le podés
4: aire
3: echar grasa de cerdo o no?
4: No.
3: No.
4: Justamente.
2: No
4: para
2: tengo
4: ser
2: idea,
4: más
2: no
4: sano, con aire. Toco
2: casi todo lo que se hace frito se puede hacer al disco. Con grasa mucho mejor. Dura más porque se quema menos que el aceite, dice Romina
3: la
2: desde
3: grasa.
2: Río Cuarto. Gracias, Romina.
4: Turco, sí, probá las milanesas de cordero. Después me contás.
3: De cordero,
4: dice Mario.
3: No comí
2: Turco,
3: nunca,
2: coincido con el Turco Cócolo. No, no es Turco.
3: Sí, no.
2: Coincido
3: por
2: con
3: ahora
2: Cócolo.
3: Sí.
2: Pelar, cortar papas y encima en cantidad es un trabajo. Ah, coincido
3: no,
2: conmigo.
3: No, con vos, claro, entonces. Claro.
2: Que nos diga la señora de Cócolo sí si cocina papas, dice.
4: Pero dale, ¿cómo no va a cocinar papas?
3: No, dame, las hago yo a las papas.
2: No, dame música. ¡Dios!

0: Turco, equipo, buen día, muchachos.
1: ¿Cómo le va?
0: Mira, yo hago papas fritas en una plancheta.
1: ¿Plancheta?
0: Esa que viene, sí, que se hace para las dos hornallas.
1: Sí, sí, sí, sí.
0: Y con un, una puntita de una cuchara, un poquito, sí, de grasa de cerdo, y algunas que otras verduritas. Olvídate, nunca más aceite. Nunca más aceite. Cuando la probás, nunca más aceite.
1: Bueno, está bien. No, no, pero perdón. Acá. ¿Cómo se llama el oyente? Con todo respeto.
2: Sí.
1: Mucho respeto, mucho respeto. ¿Eso serían papas fritas, es técnicamente?
3: Que, claro, porque no tiene profundidad la plancheta.
1: ¿Cómo
3: no
1: hace?
3: Podés sumergir
1: para mí,
3: la papa.
1: Para mí, y esto ya es una cuestión. Eso es como las papas tuyas que son al horno, no son papas fritas.
2: Yo creo que
1: perdóneme.
2: No. Y hay una cuestión, estimado, acá, hay una cuestión de salud. Alguna vez me lo dijo un médico, me dijo, no, Turco, para que no te haga mal el aceite, vos a las papas fritas, todo lo que vas a freír,
1: sí,
2: lo tenés que
1: sumergir en aceite.
2: No es eso de que cuanto menos aceite, exacto, mejor. No, es al revés.
1: Ah, es
4: porque
1: al revés.
4: Ese aceite se, claro, quema, se satura. Y existe la fantasía de la gente que si no se sumerge chupa menos aceite.
2: No.
4: En realidad te absorbe todo el aceite hiperquemado que le pusiste.
2: Cuanto ahí menos aceite, peor.
1: Igual el oyente dijo que lo hace con una puntita de cuchara de grasa.
2: No.
1: No lo hace con aceite.
2: Tienen que sumergir. Che, nos vamos con el anuncio. Si acá Noelia me dice, Turco,
1: sí,
2: papa frita al disco con dos dientes de ajo, romero y algo más que no recuerdo, exquisito. Las hierbas, un golazo.
1: No.
2: Mirá todo el quilombo que armó Aníbal Trocero desde Freire.
1: Sí.
2: Con un mensaje sobre la milanesa.
3: Todo
2: y
3: el
2: la...
3: lío, querrás decir.
1: Sí.
3: ¿Y cómo están hoy,
1: que
3: chicos?
1: A mí se me ocurrió preguntar, ¿para qué? No hubiera dicho nada.

0: Rengo, ya que están hablando de las papas, poner el cuento del Rengo Quintero, de que vendía papas y las velas.
1: Andamos negro vendiendo y golpea una casa y dice, hola, dice, ¿quiere papa? No, dice, no quiero, hermano, gracias. Bueno, si cae el otro dice, ¿quiere papa? No quiero, hermano. Cae el otro dice, ¿quiere papa? No quiero papa. Cae el otro dice, ¿quiere vela? Dice que vende vela. No, si quiere vela, papa.

0: que hacer el anuncio de esta hora, pero
1: dale,
0: antes,
1: pero lo hagamos.
0: Sí, bueno, es que lo hagamos ya, porque tenemos visita acá. ¿Qué tal, Andrea? ¿Cómo está, Andrea? ¿Todo bien, Andrea?
2: Hola, sí, muy buenos días, Turco, ¿cómo estás?
0: ¿Se acuerdan? Habló más fuerte, Andrea, porque esta es una radio tranquila, sin vergüenza. ¿Se acuerdan cuando estuvieron los chicos de Destino San Javier acá?
1: Sí.
0: Que nos llamó Andrea y que quería ir con su amiga Ana María, que estaban haciendo... Sí. Ana María se está haciendo quimio. Ella está haciendo quimio, vos ya saliste, nos contaste.
2: Sí, yo estoy haciendo ahora en este momento la parte del tratamiento hormonal. Yo ya hice las quimio y los rayos.
0: Bueno, y que querían ir a ver Destino San Javier, los chicos de Destino San Javier le dijeron, pero sí, vengan, las invitamos. Y que fueran al Quality. Van a ir al Quality el 2 de octubre. Se presentan en el Quality Destino San Javier. Y yo le dije, bueno, Andrea, si querés venir acá a conocer estas caripelas, vení, nos damos un beso, ¿no? ¿Cómo estás, Andrea? ¿Bien?
2: Ay, muy emocionada, Turco. La verdad que conocerte, conocerlos a todos, es un placer para mí, porque la verdad que Cadena 3 significa mucho en mi vida.
0: Y la verdad que te emociona si te llegan los ojos de lágrimas.
2: Sí. Bueno. Porque la verdad que es muy difícil conseguir personas que sientan esa empatía y que yo te haya mandado un mensajito y vos ya has dicho, sí, Andrea. Imagínate, me explotó el corazón de alegría, lo súper agradezco.
0: Gracias a vos, porque se te nota con esa alegría y con esa sensibilidad. Sí, es de corazón. Y la verdad que tu alegría también es nuestra alegría. Así que gracias a ustedes. Siempre les decimos, ustedes los oyentes hacen esta radio, este programa. Así que gracias por mandar mensaje, por comunicarte. Gracias por esa alegría que se te nota y que te sale con lágrimas en los ojos. Gracias.
2: Yo por ahí, Turco, les he de decir que no dimensionan lo que significan ustedes para los oyentes. Mm. El apoyo que nos dan y cómo nos sacan a veces de problemas y cosas que nos están pasando, y un par de horas así libres es lo más. Nos llena de felicidad.
0: Qué bueno. Sí, bueno, la verdad que no se da cuenta, pero bueno, ustedes nos lo transmiten, ustedes nos lo dicen. Así que, bueno, gracias por escucharnos, gracias por mandar mensaje, gracias por venir.
2: No, gracias a ustedes por la invitación.
0: ¿Va todo bien? Entonces, ¿estás bien?
2: Todo perfecto, lo vamos llevando, luchando todos los días.
0: Qué bueno, eso también es una enseñanza, ¿no? Eso que a veces a la gente le pasa, a uno le pasa, y frente a esas dificultades, bueno, hay que salir, hay que darle para adelante, ¿no?
2: Estos mimos al alma que, por ejemplo, este de ir a ver Destino San Javier, que tanto nos gusta.
0: Qué lindo.
2: Es como, no sé, como si nos inyectaran energía, mucha energía positiva de ver que la gente se siente empatía con lo que a uno le pasa, y ellos fueron también súper amables. Sí, foto, todo.
0: Lindo,
2: porque con Ana María justo veníamos hablando eso, hacía 2 o 3 días que iban a venir, y digo, qué lástima que no podemos ir, así que Turco, súper agradecido, un altar.
0: No, los chicos, ¿qué trajiste algo? Decimos, no hace falta, ¿qué trajiste? A ver.
3: ¿Qué trajo?
0: Vení, ábrilo.
2: ¿Por qué? Ábrilo, Adrián.
3: Ahí está, abrilo, una bolsita,
0: Adrián.
3: Verde.
0: No, por Dios.
3: Un paquete.
0: Ahí está, se abre.
3: Papel.
0: No,
3: envuelto.
0: No hace falta, no, ¿por qué?
3: ¿Qué hay?
2: ¡Ay, masa dulce!
0: No, por favor, pero mira la cantidad que trajiste.
3: Mira, masa fina.
1: Qué rico.
0: Para el mate, para el café.
3: Justo ahora, para el picnic también.
1: Para el picnic.
0: Sí, porque estamos por hacer un picnic, mira acá.
3: Ahí tenemos todo listo.
0: Está armado el picnic, así que bueno, nos viene barro. Gracias, Andrea.
2: De nada,
0: gracias.
2: Eso y mucho más se merecen todos
0: gracias.
2: Ustedes.
0: Y un beso enorme para Ana María.
2: Muchísimas gracias.
0: Que la pasen lindo.
2: Muchas gracias.
0: Y que sigan así,
2: gracias.
0: Para adelante, a no bajar los brazos. Fuerza, ánimo, vamos, para adelante. Gracias.

0: vos, Andrea. Gracias por hacerme siempre la pata.
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0: buen día. Mira, yo tengo un disco que le meto un kilo de grasa de chancho.
1: Ajá.
0: Y las papas fritas, o mira cómo salen ahí. Tenés que ponerla bien caliente la grasa. A las papas fritas, cuando está bien caliente la grasa.
1: Bien, claro.
0: Y le pones unos 4 o 5 ajitos. Te morí. Te trae un cajón de cerveza y pasamos todo el día comiendo papas fritas.
2: Vamos a comer papas fritas.
3: Gracias, Leonardo. Gracias,
4: corazón contento, el corazón contento, lleno de alegría. Tengo el corazón contento.
5: Hola, Turco. Es tal cual, lo dice Andrea. La radio es una terapia. Nos hace olvidar por un rato de los momentos difíciles que a veces pasamos. Para mí es una adicción. No se dan una idea lo mal que me pongo cuando no los puedo escuchar. Se los quiere y agradece. Gracias por existir, Cadena 3, dice Silvina de Córdoba.
3: Escucha, agrega, Aníbal.
6: A ver. No, la milanesa, a ver cuántos saltan y coinciden. La milanesa, terriblemente milanesa, que no vas a encontrar otra.
1: Sí.
6: Es la de Ñandú. Eso, no vas a comer otra milanesa como esa, querido. La de Ñandú en la Argentina, nada, tirala a ver cuántos se te van a prender.
3: Ah, sí, no tengo la menor idea.
5: Milanesa de Ñandú.
3: ¿Pero cómo hacemos para comer milanesa de Ñandú acá?
7: Son los que, esto... viste que están los argentinos que corren la liebre.
1: Ahora,
5: corren, claro.
1: Arrancó por la milanesa de cerdo. Alguien dijo en el camino, de cordero.
5: De cordero.
1: Obviamente la de vaca, lo tradicional.
5: Sí.
3: La de pollo también, que sale mucho ahora.
1: Lo que uno dice, muy audaz el que hace la costeleta milanesa, ya eso parece no, pero una
5: eso
1: audacia.
5: Eso es lo que traje yo, milanesa de costeleta.
1: De costeleta.
3: Bien, trajo, Silvina, bien.
1: Ahora, de Ñandú no habíamos escuchado
3: no,
1: nunca.
3: No, por eso
1: nunca.
3: Digo, ¿y cómo se hace para probar que dice que es un viaje de ida? Que no hay forma de... ¿Cómo
1: parecido
3: probamos?
1: Parecido a lo de pollo... ¿Qué será? ¿La pata muslo del Ñandú?
3: ¿Se consigue acá en Córdoba?
1: La pechuga.
3: ¿La carne de Ñandú?
1: ¿De dónde sacamos? ¿Cómo sabemos?
5: Porque la de llama sí la he probado. Ustedes han probado cuando van al
3: no,
5: norte.
3: No, bueno, pero esta es otra cosa.
1: Sí. Llama, sí.
7: No, sé, no debe ser como la de pollo.
5: Bueno, pero si son tipos de milanesa.
7: Chula, no debe ser como la de pollo porque la carne del Ñandú es rojo oscuro. Rojo
1: es roja intenso. La carne del Ñandú.
7: Eso dice.
3: No, yo creo que quiero probar. Che, vamos con Gonzalo Carrasquera. Los números de la primavera en la provincia. ¿Cuánta gente, Gonzalo? ¿Cuánta gente?
8: Llegó la primavera. Personas, Turco, son las que pasaron.
3: ¿Cuántas? Pará.
8: Las que pasan. 280.000 personas las que pasaron por los distintos lugares donde se festejó la primavera. Carlos Paz, Embalse, mucho, ¿eh? Después tenés Potrero de Garay, después tenés la ciudad de Villa María. A ver, atento a este número, ¿no? Porque se controlaron más de 10.000 personas, 10.000 vehículos también. De eso, miren, nos estamos portando bien, ¿eh? Solamente celebraron, se libraron, mejor dicho,

0: Bueno, la milanesa de ñandú y la empanada de ñandú es lo más rico que hay, me dice. Mirá, Claudio.
1: No sé. Mira vos, Claudio. ¿Y dónde será que se consigue?
0: No sé si en todo el país, pero creo que en casi toda la Patagonia está prohibida la caza de ñandú. No, no, por eso. Siempre que esté autorizada, ¿no?
2: Claro,
0: no,
2: claro, claro.
0: Sí. Sí, Turco, está fácil comer un sándwich de milanesa de costeleta, jajaja, Renzo de la Tordilla. No, Renzo, pero bueno, ya, yo le probé, es riquísimo, no es para un sándwich.
1: No, para sándwich.
2: Acá José aporta otros milanesas.
0: ¿Cuál, por ejemplo?
2: Milanesa de hígado y milanesa de mondongo.
1: De mondongo, sí.
0: A las dos la probé, son ricas.
2: Sí, son ricas.
0: Turco, la milanesa de palometa o la de raya de río tienen que probar. No.
1: De palometa.
0: Desde Buenos Aires, me dice Dewey.
1: Bueno, después están las milanesas que se hacen con verdura. Aquello de berenjena, sí, por ejemplo.
2: Sí, las de soja.
1: De soja.
3: Sí, ya no, por favor, les ya, pido, ahí... ya no le pongamos el nombre milanesa, claro, a cualquier cosa.
1: Es otra cosa.
0: Turco, quien no comió milanesa o costeleta de tero.
1: ¿De tero? ¿De tero? No, no, no, no, no, no, no, no, no, no, tiene cargando. No, por favor.
2: Te están cargando. Yo supe hacer milanesas de pechuga de pavo y son riquísimas, dice Analía.
0: No, pavita. No, el Guille me está jodiendo también, perdón.
2: ¿Qué dice?
0: Me está... El Guille López, un tipo serio, periodista.
3: El que no lo conoce así a primera vista, sí. ¿Te parece serio?
2: ¿Qué dice?
0: De cola de iguana, me dice. No.
1: De cola de iguana. ¿Qué
0: Ariel, perdón, Ariel Rodríguez en Buenos Aires, vamos, Ariel en Buenos Aires, después de la conferencia por la visita del Papa. Ariel, vamos, te escuchamos.
4: Gracias, Turco. Bueno, estamos aquí con Monseñor Ángel Rossi, arzobispo de Córdoba, después de esta conferencia donde se confirmó el cronograma oficial de la visita del Papa León XIV. Bueno, se ha confirmado que será una visita pastoral para reafirmar la fe. Es lo que han dicho.
5: Hola, Fernando. Bueno, lo primero es eso, ¿no? Digamos, ya de entrada, lo que ya sabíamos eso, que es una visita pastoral. Pastor viene a visitar al rebaño, y en el rebaño está desde el jefe de gobierno hasta el último, que es Rossi. O sea, visita las ovejas, que somos todos nosotros, cada uno de su ámbito, pero hay que aclarar siempre bien eso, me parece. En otra época, me acuerdo, Juan Pablo II vino a temas diplomáticos, a temas por la guerra. No es este el caso, ni viene ni a bajar línea, ni viene a retar, sino que viene a pastorear. Recién el nuncio decía algo muy lindo, viene a reforzar las obras de misericordia que nos atañe a todos, cada uno desde los lugares donde Dios nos ha puesto, que es cuidar a los más débiles.
4: Bienvenidos todos, vayan y anuncien, es el tema.
5: Lindo, bienvenido, bueno, eso. Que Argentina y Córdoba, en el caso nuestro, abra los brazos, que creo que gracias a Dios estamos acostumbrados a abrazar. En general, la gente viene contenta siempre a Córdoba, ¿no? Sobre todo son de Belgrano y, bueno, y de talleres también. Agrego talleres para...
4: Turco, no sé si tenés alguna consulta para Monseñor Ángel Rossi.
0: Sí,
4: si
0: saludarlo, no, sí. Tiene bueno, tiempo, si puede ser, tú, sí.
5: ¿Sabés qué, Fernando? Agrego una cosa que, que para nosotros es novedad. Que es que se confirma que es el 10, o sea, que hasta ahora estaba medio en duda, o sea, a lo que ya sabemos, que es que viene a Fadea, que ahí es la misa, digamos, pública amplia, que después va al arzobispado, que a la tarde se junta con los consagrados, sacerdotes, religiosos, seminaristas en la catedral, pero lo que sí es novedoso, porque faltaba confirmación, es que, digamos, es el 10, sí. Ese es el día.
0: Sí, ¿tá? Sí, porque había alguna versión, gracias por atendernos, Monseñor Cardenal Ángel Rossi, desde Buenos Aires, había algunas versiones de que existía la posibilidad de que fuera el 9, sobre todo creo que era una intención suya, Monseñor, pero bueno, finalmente va a ser el martes 10 en Córdoba capital, durante 8 horas aproximadamente, desde las 9 de la mañana que llega hasta las 5 de la tarde que se va.
5: Exacto, así que eso es lo novedoso.
0: Bueno,
5: y además, bueno, es la alegría y la contentura de la gente, que creo que es lo más lindo.
0: Una cosa más, va a estar en la catedral, como ya se anunció oficialmente, y va a estar también en el arzobispado, saludando desde la ventana, como pasó con Juan Pablo II.
5: Si Dios quiere, sí, se asomará a saludar allí del balconcito del arzobispado. Claro. Así que...
0: Y ahí le ofrecerás un rato para que duerme la siesta, como dijiste.
5: Claro, sí. La idea es ahí comerá

0: espero que coman.
1: Claro.
0: Comerá, descansará un rato, no sé si le da pa' siesta. Así que bueno.
1: ¿Y eso, ahí, la comida después... del Papa, eso quién lo decide? ¿Lo deciden ustedes, la gente del Vaticano?
0: Choripán, ya veremos quién se encarga.
1: No, una más, monseñor. La vigilia, que lo decíamos con Miguel Clarea esta mañana cuando hacía la nota con Munir Braco, la vigilia del día anterior, como ya pasó, yo me acuerdo, era colaboradora en aquel momento, era adolescente, iba al secundario, en el mismo predio, toda la noche, esperando al día siguiente que llegara Juan Pablo II. Ahora va a ser lo mismo, la vigilia. ¿Está previsto, no sé, algún número, algún número musical, sí, algún grupo?
0: Sí, sí, gracias a Dios, creo que hay cosas muy lindas, hay sorpresas lindas para poder acompañar toda la gente, sobre todo la juventud, porque digamos, en ese predio de la noche anterior, habrá sobre todo mucha juventud, así que
1: claro,
0: ya estarán juntando su bolsa de dormir para pasar la noche. Qué ahí, bien, heroicamente, pero bueno, es una noche, no es tan grave, y además lo hacen con tanto gusto, ¿no? Así que sí, está previsto, y está previsto, digamos, toda una organización de acontecimientos, de música, en fin, de ir acompañándola,
1: claro.
0: No es ir a estar solamente, sino a estar, digamos, celebrativamente, activamente.
1: Sí, sí, que como dice el lema también. Una más, porque Miguel nos dejaba la pregunta sobre el feriado, el asueto, ya sé que no lo decían ustedes, pero ¿qué diría, monseñor, que debería ser...?
0: No, bueno, no sé, supongo que algo dependerá de cada provincia, sería bueno, todavía no está definido por lo que hoy dijo el canciller, pero sí, sí sería... digamos, uno desearía que sea nacional, porque además mucha gente de otras provincias tiene que trasladarse, entonces, digamos, al menos si me preguntaba a mí, desearía de corazón que sea feriado para facilitar, sobre todo a los peregrinos, que primero que puedan dejar laburo, y segundo que puedan movilizarse, ¿no? Porque capaz que pones feriado en Córdoba, pero los que vienen de la otra provincia se les complica, así que apostamos a la buena voluntad que hasta aquí se va manifestando de que nos declaren feriado nacional.
1: Bueno, esa es la idea. Entonces, tu idea o la idea,
0: es mi idea.
1: Tu idea.
0: espero tener algunos cómplices, pero esa es mi idea.
1: Bueno, monseñor Ángel Rossi, como siempre, muchas gracias.
0: Dale, te mando un abrazo y saludos a toda la barra.
1: Otro, chao. Muchas gracias, un abrazo, un gusto como siempre. Gracias, Ariel, excelente trabajo, ahí al lado de monseñor Cardenal Ángel Rossi. Como siempre decimos, ¿dónde vas a tener las noticias así? Acá, en Cadena 3.

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1: El Gran Premio de España promete cambios en el circuito de Madrid tras las críticas recibidas. Los organizadores del Gran Premio de España de Fórmula 1 están listos para hacer ajustes al circuito para impulsar los adelantamientos en 2027 y ya han recibido recomendaciones por parte de la FIA. El circuito de 5.4 kilómetros alrededor del recinto ferial IFEMA de Madrid ha recibido elogios por parte de pilotos y equipos por sus instalaciones y su desafío al volante. Pero aunque la complicada combinación de curvas de media-alta velocidad ofreció una sesión de clasificación de alto riesgo, la falta de oportunidades claras de adelantamiento provocó una falta de acción durante todo el fin de semana, tanto en Fórmula 1, Fórmula 2 y Fórmula 3. Se suponía que la principal opción de adelantamiento era la chicana de la curva 5, tras la recta más larga del circuito, pero el diseño incómodo de la curva lo dificultó. Al expresar sus comentarios en la reunión de pilotos del viernes, los mismos se mostraron frustrados por la cantidad de entradas a curvas combinadas, donde los coches tenían que frenar y girar al mismo tiempo, lo que ha facilitado que el coche de adelante pueda defenderse. También consideraron que el pit lane del circuito es demasiado largo para incitar a los equipos a probar diferentes estrategias de paradas en boxes.
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0: Pero antes, la información desde Buenos Aires. Se conoce un nuevo parte médico sobre la salud de Mirtha Legrand. Mauricio Conti, ¿cómo estás, Mauri? Buen día.
1: Sale el sol en esta ciudad autónoma de Buenos Aires a la espera de este nuevo parte médico de Mirtha Legrand, que fue internada, recordemos, nuevamente el último viernes, y permanece internada en este sanatorio privado del barrio porteño de Recoleta por un cuadro respiratorio. Recordemos que la conductora de 99 años había sido dada de alta y regresó ingresando por la guardia por complicaciones para respirar. Se espera hoy lunes, oficialmente, un nuevo parte médico. ¿Qué es lo que se sabe hasta ahora? Que la diva argentina está rodeada por su familia e indican oficialmente que los primeros en publicar el nuevo parte médico van a ser sus nietos a través de las redes sociales, esperando el parte médico oficial de Mirtha Legrand.
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0: Nos vamos a las noticias. 11:30, podemos prender la cámara del YouTube para que vamos a hacer el picnic. Sí, sí, acá sí. En el estudio. Está todo listo para que a las 11:30 hagamos el picnic de primavera. 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
7: Te quiero, Turco, te quiero.
0: Bueno, chicas, nos vamos a las noticias. 11:30, está todo listo, me encanta. Che, hay milanesa en tirita. Sí, ¿qué pasa?
8: Sí, tengo hambre.
0: Yo también, hay milanesa en tirita, hay criollos, sándwiches. Dale, ya venimos, prendemos la cámara y mostramos el gran picnic en el estudio mayor de Cadena 3 para que vengan todos los chicos y las chicas de la radio y hacemos un picnic acá entre todos. Tanda, noticia o noticia, tanda, lo que vos quieras, mamón, de como siempre, hace vos lo que quieras, dale.
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4: Córdoba. Continúa internado en grave estado el bebé de 28 días que fue hospitalizado con fracturas de cráneo y omóplato y al que se le descubrió cocaína en sangre.
16: El pequeño fue trasladado del hospital neonatal al hospital de niños de la ciudad de Córdoba durante el fin de semana, donde el equipo médico logró estabilizarlo. En las próximas horas se seguirá de cerca la evolución del pequeño y la fiscalía que interviene en el caso podrá hacer exámenes complementarios. Recordemos que por el caso permanecen detenidos sus padres de 26 y 33 años por orden de la Fiscalía de Morteros. Lucía González, Cadena 3 Córdoba.
4: Detuvieron en Córdoba a un delincuente rosarino que estaba prófugo. Residía en la ciudad desde hace 2 años.
17: Hablamos con el comisario Bustamante, que así decía Cadena 3.
18: Sur de la ciudad de Córdoba, donde se ha detenido un ciudadano de 24 años de edad, que es oriundo de la ciudad de Rosario.
17: Bien, ¿esta persona qué se le adjudica? ¿Qué crímenes se le adjudica?
18: Está imputado por un homicidio y una tentativa de homicidio ocurrido en el año 2022, noviembre del 2022.
17: Gonzalo Carrasquera, Cadena 3 Córdoba.
4: Buenos Aires. Manuel Adorni justificó su patrimonio argumentando que los fondos observados provienen de la venta de monedas digitales.
19: Después del pedido de prórrogas, Manuel Adorni dio detalles a través de un escrito de su patrimonio, señalando que la plata que tenía era por la venta de monedas virtuales. Se afirmó que los fondos observados provienen en su mayoría de bitcoins que fueron adquiridos en el año 2014 y 2018, asegurando que la remodelación de su casa en Indio Cuá, el country al norte del conurbano, costó $175,000, todo esto que no estaba declarado en su declaración jurada. Mauricio Conti, Cadena 3, Buenos Aires.
4: Trabajadores de FATE resisten el desalojo en la sede de San Fernando.
20: En la sede de FATE, en San Fernando, los trabajadores resisten el desalojo que debería cumplirse hoy. La resistencia es pacífica y comprende a 920 empleados que tienen el apoyo de distintas agrupaciones gremiales y también partidos de izquierda. El juez, que entiende la causa, ya dio la orden para el desalojo y los trabajadores esperan que la misma no se concrete. Rolando Vera, Cadena 3, Buenos Aires.
4: Mendoza. Empresarios locales buscan avanzar en un proyecto que elimine impuestos para la toma de créditos.
21: Después de la aprobación express de la ley que les otorga un alivio financiero a los morosos mendocinos, los empresarios locales buscan avanzar en un proyecto que elimine impuestos para la toma de créditos. Así lo sugirió Mauricio Badaloni, representante por Cuyo de la Unión Industrial Argentina.
22: Los sellos nos parecen que es una estafa porque no hay ninguna contraprestación sobre el sello y lo único que hace es encarecer el crédito.
21: Facundo Di María, Cadena 3, Mendoza.
4: Salta. Murió una joven suboficial de la policía que había sido encontrada con graves heridas. Ayer ya habían hallado sin vida a otro uniformado.
1: Una suboficial de la policía de Salta, de 23 años de edad, fue encontrada gravemente herida en barrio Fraternidad. Murió en el Hospital San Bernardo. Es el segundo caso que investiga la unidad de graves atentados contra las personas, que este domingo un sargento fue encontrado sin vida en una vivienda. Elisa Zamora, Cadena 3, Salta.
3: Tucumán. Las heladas tardías generaron grandes pérdidas en la producción en la zona de los valles calchaquíes.
5: Según explica Silvia Gramajo, productora de la zona.
23: Vienen unas heladas con bajas temperaturas acumulándose. Y lo triste es que, bueno, se va viendo en el correr del tiempo la afectación que ha sido en las viñas y en la fruta que la gente cultiva en el lugar.
5: Sostienen que es necesaria una ayuda por parte del gobierno de la provincia. Roselia Cazorla, Cadena 3, Tucumán.
24: Deportes. Por la Primera Nacional, recordamos partidos destacados de ayer. Buena victoria de Colón en Santa Fe, 3-0 contra Los Andes. En San Juan, San Martín derrotó por 2-0 a Colegiales, mientras que en Madryn, el Deportivo le ganó 2-0 a Racing de Nueva Italia.
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3: En Juntos comenzamos la semana recibiendo a Gonzalo Almada, representante de Maipú Volkswagen. Gonzalo, ¿cómo estás? Buen día, feliz primavera. 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
3: Muchas gracias, Gonzalo Almada, de Maipú Volkswagen, por comenzar la semana con nosotros en Juntos.
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0: Picnic, ¿se puede prender para que la gente vea? Ya está prendido, ya la gente puede ver en
1: está.
0: YouTube.
2: Falta.
0: Listo, no, pero yo quiero las cámaras de arriba para que la gente vea acá. Ya está el picnic, la canasta, las milanesas en tirita, para que me voy a
2: ¿quién
0: parar?
2: ¿Quién está sentada ahí?
1: Hay una participante de este picnic. ¿Quién es?
0: Está prendido en rojo, está prendido.
1: Está bien ahí, dale.
2: ¿Pero ese ahí se escucha?
1: No, no te estamos escuchando.
2: Atento. No.
0: Atento,
2: debe ser abajo, a ver.
1: No está prendido, me parece.
0: ¿En rojo está prendido? Sí, en rojo está prendido.
2: Ahí, ahora sí. Bueno, ahí se escucha.
0: Listo. Porque a nosotros nos gusta la primavera, nos gusta el picnic. Sí. Y como no podemos ir al parque, dijimos, hagamos el picnic acá, en el estudio.
1: En el estudio, sí.
0: Claro. Así que vinimos.
2: Mira.
0: Gracias a Romy Villa, que hizo toda la producción. Puso acá.
2: Hasta flores.
0: El mantel a cuadro, como nos gusta, los almohadones. Ah, mira quién está. Acá hay una flor.
2: La primera flor de la primavera.
0: Una flor que aparece. Están viendo flor. A través de las cámaras de arriba, ¿no?
2: Listo. ¡Qué flor!
0: Esas cámaras, las tres cámaras de arriba, para que salude Celeste Benetti. Ya está lista.
2: ¿Qué hace Celeste?
0: Perdón. ¿Cómo dice?
3: Arrancó la primavera. Arrancó. A partir de este momento, primavera en todo el país y el mundo.
0: Listo. Y como este es un picnic de puertas abiertas, que se vengan todos los que se quieran venir de la radio.
4: Tenemos que cantar una que sepamos todos.
2: Y el sombrero que ha traído Celeste. Espectacular. Mirá,
0: es un sombrero tipo...
2: Tipo primavera.
0: Bueno, y lo que... Esto fue...
2: ¿Cómo se vino vestida?
0: Esto fue a la canasta.
2: Sí.
0: Esa la canasta.
2: Todos trajeron algo.
0: Sí. Cada uno trajo algo. Mamondes, gracias a su mujer, la tarta de manzana
2: invertida. Él trajo unas pepas que le quedaron
0: Silvina,
2: del fin de semana.
0: ¿Qué trajiste vos?
1: Yo traje las palomitas de maíz, el pururú.
2: Pururú.
1: Traje las milanesas de costelete de cerdo que hizo Claudio. Y hice
2: Claudio sería tu compañero.
0: Marido. Tu marido hizo... milanesas de costeleta de cerdo.
2: Sí. Qué bien, che.
1: Y yo fui, saqué del árbol unos limoncitos, hice una...
0: Limonada.
2: ¡Limonada!
0: Adrián Simeone, ¿qué trajo?
4: Yo traje milanesas de tero.
2: Mentiroso.
0: Señora Romina Villa, ¿qué trajiste? Además, toda la producción, ¿qué trajiste?
2: Trajo de todo, Romina.
5: Yo traje budín de naranja.
0: Budín de naranja.
5: Y sanguchito.
0: Hermoso. Pachu Rosales, ¿qué trajo? Los directamente desde Altagracia.
2: ¿Qué trajo, Pacho?
0: ¿Qué trajo?
2: No se escucha.
1: Dejalo, criollito, una rara. Trajo,
2: criollito.
1: Sí.
2: Criollito.
0: Pero
2: muy
0: los
2: bien.
0: Criollitos de Altagracia.
2: No pueden faltar.
0: Dice que ni Oriste Berta.
2: No.
0: Accede a estos criollitos de Altagracia.
1: No, por supuesto.
2: Espectacular.
0: Bueno, listo. Así que, pero esto no sería primavera sin el picnic, sin la canasta. Sin los sándwiches.
2: El mantel.
0: Sin el mantel. También una canasta de fruta, porque también es un picnic saludable.
2: Hay más sombreros por allá, hay otros.
0: Me copan las milanesas, la milanesa que hizo tu esposo.
1: Sí, Claudio. Sí.
0: Bueno.
2: Las flores.
0: No, hermoso. Lo están viendo en el YouTube.
2: Acá,
0: la gente lo estará viendo en el YouTube.
2: Soledad Pacheco dice feliz primavera. Los escucho desde Belville, dice Ana. Sí. José también está dejando su saludo.
0: Listo.
2: Mauro.
0: Y va entrando gente. Va entrando gente acá.
1: Todo bien. Marcelo viene al...
0: Marcelo Ingaramo. Marcelo,
2: ¿qué dices? Venga, el picnic.
4: Vos sentís el olor a milanesa.
6: Totalmente, la vi a Cele ahí sentada. Y se viene la cadapi. Nosotros le decimos en vez de la picada, la cadapi.
1: Ah, claro.
0: Estaba el Chema Forte también.
2: ¿Dónde anda el Chema?
0: Que venga. Que nos cuente, no sé si en España harán picnic así o no.
2: Saludos desde Buenos Aires, nos dice Rosmari.
1: Ah, voy a sumar las masas dulces que nos trajo Andrea también al picnic.
0: También.
2: Sí, la que trajo los oyentes. Sí.
0: Que le regalamos, no nosotros, sino los chicos de Destino San Javier y del Quality, para el 2 de octubre en el Quality.
2: María Gabriela está en Marco Juárez.
0: Listo.
2: Bien.
1: Adentro de la canasta están los vasitos, me avisó Romy, para que nos podamos servir.
0: Vamos a hacer una cosa.
2: ¿Qué vamos a hacer?
0: Vení, ahí viene el Chema Forte también, a ver si...
2: Que venga
0: España,
2: el Chema.
0: No sé si en Madrid se acostumbra, si en España se acostumbra para la primavera. Allá está... Vallejo también se suma con el mate, listo.
2: Venga, y acá Teresita dice algo clave que está faltando.
1: ¿Qué?
2: Las masitas de agua con picadillo.
1: Sí, también.
2: No hemos traído.
0: Bueno, para hacer galletas.
1: Dice Estela Maris, tienen comida para todo el barrio ahí, chicos.
0: Bueno, la gente nos está viendo por el YouTube. Chema Forte, querido, ¿cómo estás, Chema?
7: ¿Qué tal?
0: ¿Todo
7: ¿Cómo estás?
0: Muy bien.
7: Primavera. Buen día. Estupendo.
0: Bueno, allá hacen picnic, van a los parques, a las plazas, a juntarse. Claro. Sí, también.
7: Sí, no tanto como acá, pero claro. Sí. Ahí es una fiesta del renacimiento de la vida.
2: Ah, claro.
7: Así que, claro, sobre todo, por ejemplo, en Madrid, en la Ciudad Universitaria, sí, en la Complutense, sí, o en la Autónoma, que hay un campo, son dos campus muy grandes,
2: sí,
7: se organizan fiestas y los conciertos.
2: Qué bien. ¿Y sí, la gente que lleva también su canasta con picada, sándwiches de milanesa, como acá, no?
7: No, sándwiches de milanesa no.
2: No, porque todo el mundo quiere
6: pincho
2: saber...
6: de tortilla.
7: Sí, pincho de tortilla, chorizo, jamón. No,
2: todo el mundo quiere saber por qué a la prima de Mamondes le dicen sándwiches
8: no
2: de milanesa.
8: No sabemos.
1: No, basta con
8: si
1: eso.
8: Si fuera en España, ¿no le dirían sándwiches
2: no,
8: de milanesa?
2: No, basta, le dirían pincho de tortilla. Pincho.
1: ¡Basta, chicos!
2: Bueno, vamos a hacer una cosa. Este es un momento radial importante.
8: Sí.
2: Nosotros queremos acceder, que vengan todos, los chicos de técnica, los de comercial, todos.
6: No va a alcanzar, no, no, pero no va a alcanzar.
2: Hay un montón. Sí, sí. Aparte, nunca hemos tenido un estudio tan, pero tan grande, así que acá entran todos. Y nosotros también queremos, yo le quiero entrar a la milanesa del esposo de
6: la torta invertida, no me descuide
8: la torta invertida.
2: Pero para eso necesitamos poner música. La primavera, como dice Chema, es un renacimiento de la vida. Y vamos a empezar con música, mientras nosotros comemos la picada, hacemos el picnic. Pero la música va a empezar de la mano de alguien que va a sacar próximamente su CD.
1: No, ¿quién es?
2: Sí, ¿qué pasa, Pachu?
9: Venga. Para agregar al picnic.
2: ¿Qué?
6: Póngala acá arriba.
9: Tres pepas.
2: Para Mamondes. No, basta de taller, está pasando por un mal momento.
6: Recién me, algunos me dijeron, no, nos robaron. Y digo, ¿no tenían una comisaría cerca ahí en,
2: claro,
6: la, tacora, la séptima?
2: Estaba en la... soy hincha de Belgrano. Claro. Chicos, vamos a empezar con la música.
1: ¿Para acá hay un artista que va a debutar?
2: Hay un artista que va a hacer su lanzamiento en breve. Acá lo vamos a poner a prueba. Vamos a hacer una práctica de lo que va a ser el lanzamiento de su primer tema musical. ¿Cómo es su primer sencillo?
8: Sí, no será demasiado.
1: ¿Se va a grabar en vivo esto?
8: No, por favor.
2: Señoras, señores, en el día de la primavera, hoy grábenlo, 21 de septiembre del 2026, le canta al país en el día de la primavera y empezamos con esto, un breve repaso de los temas más lindos de la primavera. Pero arranca.
8: O sea, que este es el tema que abre.
2: Este es el tema
8: después
2: que abre.
8: Pongamos música, así la gente.
2: Sí, sí, después música. Pero abre en vivo y en directo en el estudio mayor de Cadena 3 y para todo el mundo a través del YouTube. Canta al país y al mundo, Mauricio Coccolo.
8: Por este.
2: Vamos, vamos, Mauri.
1: ¡Ídolo!
8: Canta, Adrián, conmigo.
2: Dale, nosotros
8: por
2: vamos
8: favor.
2: A comer. Vamos, venga.
8: No.

0: sabrás.
1: Sabrás si escondes mi tarjeta.
2: ¡Gracias!
3: Bueno, que te haya gustado.
4: Quiero ser la presidenta
2: de tu fan club.
4: Nosotros
2: seguimos. Interpretativa.
3: No pare, ahora, seguí Turco, poniéndole.
5: Sí, ¿qué pasa, Chema? Ayer dijo el maestro Grimoldi que hay que poner una aspirina.
2: Una aspirina.
5: Para que duren más las flores.
1: Ay, ay, ay.
3: Si sí, algo
6: ¡pone música! ¡Pone música! Chao. El coco lo dice, tiene menos aire que una víbora.

0: Bueno, listo, volvemos. No, pero estamos. No, volvemos, quiero decir que estamos acá. ¿Cómo lo están pasando el picnic? Jorge Blay, ¿cómo estás pasando el picnic?
1: Espectacular, Turco. Riquísima la comida.
0: Bueno, Mamondes, no puedo hablar porque está con la boca llena. Mamondes.
2: Muy bueno, riquísimo.
0: Bueno, Silvi.
3: Todo muy rico.
0: Dale, Celeste, conducí vos, dale. Anda preguntándole a la gente cómo está el picnic acá en Cadena 3.
3: Fantástica, las milanesas del marido de Ledesma. No. Me quedo con ese marido si haces esta milanesa. Te robo el marido, Ledesma.
4: Dale. Me llama la atención que nadie tocó las frutas. Es como que milanesa, pochoclo, harina, las frutas están ahí. Pero están, está bueno.
3: ¿Qué probaste? ¿Qué te gustó?
4: Ah, las milanesas y obviamente los sándwiches aquellos.
5: Come gratis.
4: Son impresionantes.
3: ¿De quién son? ¿De quién son esos? ¿De quién son? Tata, ¿cómo la estás pasando?
6: De lujo, riquísimo todo.
3: Romy, un éxito, Romy Villa, tu sándwich, Chema.
7: Sí, la milanesa.
3: ¿Vos también te quedás con el marido de Ledesma?
7: Bueno, si hace falta, sí.
3: Adrián Simeoni.
8: Yo quiero que cantemos Raguni a las piedras. Detrás de las paredes, vamos. Calles se han levantado. Te ruego que respires todavía.
3: Seguí. Adrián, seguí.
0: Y eso que no tomamos nada de alcohol, solamente mate, limonada, bueno, listo, chicos, vamos.
9: Cero alcohol.
0: ¿Qué tal? ¿Te gustó, Cocolo?
9: Espectacular, estoy atendiendo fans.
0: Marcos Carigueri, ¿qué tal el picnic?
9: Escuchá lo que dice
0: en la radio.
10: Muy bueno, mi vida.
11: Se podía comer en el estudio.
0: Sí, sí. ¿Qué dice? No sé, ¿qué dice el club de fan de Coco, no?
4: Estoy atendiendo fanático. Acá sí, Fer me manda un audio.
12: ¡Cante, maestro, cante!
0: ¡Vamos, todas! Bueno, sé que vengan los de técnica, pasen acá al picnic, pasen al estudio que se va a acabar, ¿eh? Se va a acabar. Chicos, vamos con un poquito de música y tanda, dale. Tanda. Va.
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0: sé, loco, el coco lo ese tiene menos oído que una víbora.
1: No, al contrario.
2: Yo diría que ha sido una de mis mejores presentaciones.
1: Sí,
2: humildemente.
1: No, y hay un montón de mensajes.
3: La Calabró ganó un cantando, sí. ¿Se acuerdan? Cocolo está para un Grammy, dice Isabel.
2: Con el tiramisú.
3: Y acá se preguntan, ¿Cocolo no sabe silbar mejor?
2: Podría ser.
1: Bueno,
3: qué lindo todo, me hacen reír mucho. Gracias por estar ahí, por esta compañía, dice Olga.
2: En YouTube dice, faltó que cantara Vivanco, dice Cristina. Desde el cielo Mario feliz, porque dijo que si él no estaba, esto tenía que continuar.
1: Sí.
2: Y gracias a sus alumnos, el tren está en buenas manos, dice Adri.
1: Muchas gracias.
3: Feliz primavera, hermoso lo que transmiten. A disfrutar el picnic, acá en Neuquén, viento fuerte, dice Silvia.
2: Estoy reuniendo a las del fan club, a Rita, a Sole. Bueno, nos juntamos.
1: Acá, Laura Alonso
2: quiera.
1: Dice, vamos, sí. Cocolo bravo. Es preferible un recital de Cocolo antes que el malondón de Simeone.
2: No, no.
1: Desde San Luis Capital, abrazo.
2: Adriana se los cobro.
1: Y a propósito de San Luis, ¿cuánta gente de San Luis nos manda acá? Feliz mandaron? Primavera. Edith sí. Nos manda nueces confitadas elaboradas.
3: Ay,
1: con dulce de leche, chocolate o fondant, vencimiento del 19
2: Tengo
1: de
2: hambre.
1: Octubre. Desde Villa Mercedes, San Luis, dulces Mercedes, DM. Nos manda Edith.
3: ¡Oy,
1: Edith!
3: ¡Qué rico!
1: Bueno, acabamos de hacer el picnic, así que los guardamos para mañana, ¿eh? ¿Listo? Para mañana.
3: Sí, para mañana, mañana.
1: ¿Cómo te la vas a llevar a tu casa? La dejamos acá, listo. Gracias a toda la gente, gracias a Edith desde San Luis. Un beso enorme, ¿qué pasa?
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1: 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Fernando Barrio Nuevo estuvo con el arquero de Belgrano.

0: el arquero de Belgrano, que primero tuvimos que esperar, porque había muchos chicos que se van de viaje de estudios y apenas lo reconocieron, imagínate, se cansaron de pedirle fotos. Después de eso, pudimos charlar con Thiago Cardoso, el arquero de Belgrano, ya viajando, como decía Mauricio, esta fecha FIFA. Comienza el ciclo de Diego Forlán como técnico de la selección uruguaya. Le preguntamos sobre eso, si se imaginaba hace un año atrás este presente el arquero de Belgrano, y también le preguntamos si llega, si vuelve para el clásico ante Talleres, y esto nos decía Turco.
1: Feliz, feliz, obviamente es algo que estaba buscando hace mucho tiempo, así que feliz, así que un largo viaje, pero contento.
2: Si hace un año te decía, campeón del fútbol argentino con Belgrano y convocado a la selección, ¿lo creías?
1: Obvio, lo recontra firmaba, feliz. También Belgrano y toda su gente se lo merece, así que nada, mandarle un abrazo enorme a toda la gente, que el apoyo ayer fue increíble.
2: ¿Qué significa tener como técnico a Forlán, un ídolo del fútbol uruguayo y sudamericano?
1: Sí, bueno, con Diego fuimos hasta compañero y lo tuve de entrenador también en Peñarol. Obvio que es una figura muy importante para la por Uruguay y ojalá que tenga todo, venga con éxito toda esta etapa en él.
0: Bueno, ahí está, la palabra de Cardoso, que le preguntamos, ¿volvés para el clásico? Veremos, dice, si no, está Manu, por Vicentini. Va a estar el video en las redes de Cadena 3 Argentina, porque Uruguay juega con India el martes 6. Sí, bueno. Y ese fin de semana es el clásico, así que veremos si llega el arquero pirata.
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19: La verdad que me sorprendió la cantidad de gente que hay a esta hora aquí en el centro comprando flores.
20: Llévese alguna para pa casa o no, Carrasquera.
19: El tema que en casa la flor le gustan en planta. O sea, no es cualquiera, ¿eh?
20: Está
19: no,
20: muy bien.
19: No.
20: No cortada.
19: A ver, si sale. No cortada, esa no. La planta, o sea, que estoy viendo a ver si venden algún. ¿No tenés algún crisantemo en planta, no?
21: No.
19: Nada, no. Al vivero directamente. Allá hay otro puesto, me decís. Gracias, te está yendo bien hoy, ¿no? La América se hace hoy.
22: Sí, no, hay un otro guinaldo, así que por suerte para los emprendedores que trabajamos por nuestra cuenta, lo esperamos todo el año.
19: Sí, qué linda rosa esta.
22: Rosa roja, 8.000.
19: Está escuchando a mi señor, pero si llevo una rosa esta me asesino, o sea, quiero la planta.
22: Claro, quiero la planta, para que le dure todo el año.
19: Qué dicha acá, gracias, un caramelito. Por acompañarnos 41 años en este viaje. ¿Es 41 años que tiene acá el puesto?
21: Acá, hace 41 años que estamos acá.
19: ¿Nombre bien? Wow.
21: María Isabel Arce.
19: ¿Sí? Ha vendido flores, ¿no?
21: Se va. De todo un poco.
19: ¿Se vende para esta fecha o hay otra fecha que se venda más?
21: Ah, del día del amigo, el día del novio.
19: La fecha del amigo compartido.
21: Todas esas cosas, sí. Ahora estoy con mi hijo y mi nuera y mis nietos a la tarde. Trabajamos todos.
19: Gracias.
21: No, por favor, gracias.
19: Y un caramelito, hay una tarjeta y un caramelito, gracias. Bueno, ahí está, Rodolfo, ¿eh?
20: Impecable.
19: La gente llevando lo que tiene.
20: Impecable. Gracias, Gonza, querido, gran abrazo.
19: Un abrazo.
20: No está el señor Alambre, gracias a Dios, ya se ha tomado vacaciones. Igual que Watch. ¿Quién va a elegir la música de hoy? Si le des mal, decimos a los oyentes que le elijan.
23: Sí, por supuesto que le elijan. Recuerden que tienen que tener una justificación. Lo pueden hacer a través del mensajero de Cadena 3 y si no a través del WhatsApp, que reiteramos, es el 3515-199-914. Pero tiene que estar bien justificada la canción, ¿eh?
20: Sí, como dice el señor Juan, si no, no.
23: Si no, no.
24: No. Y tienen que salir al aire.
20: Sí, claro.
23: Por supuesto.
20: Explicando y
25: tiene que mandar un audio.
24: Claro.
20: Intentando
24: explicar pero, mientras interrumpimos.
23: Sí, pero mientras interrumpe sí, Adrián.
25: Pero que sea fundado el audio. Tiene que estar fundamentado.
20: ¿Usted qué elegiría hoy?
24: ¿Base y condiciones o vos?
20: Adrián.
23: La letra chica es
25: a
23: Adrián.
25: Me dicen pliego.
23: Pliego
25: me dicen.
20: Y a Juan le dicen letra chica.
25: Sobre bueno. Técnico.
23: Muy bueno.
24: Nota al pie. Soy una nota al pie.
20: Si les parece, hacemos la ronda de títulos hoy en Ahora País. Ariel Rodríguez, el Vaticano, confirmó el cronograma de la visita del Papa. Ari.
26: Efectivamente, Rodo, ¿cómo estás? Un gran saludo para vos y para todos. El Vaticano, bien digo, confirmó el cronograma con el itinerario de la visita del Papa Juan... Perdón, estoy un poco disperso. Vamos de vuelta. Presentame de vuelta, por favor.
20: Aquí está Ariel Rodríguez confirmándonos el cronograma. Lo ha hecho el Vaticano de la visita del Papa León XIV. Hola, Ari.
26: Hola Rodo, ¿cómo estás? Así es, el Vaticano confirmó el cronograma con el itinerario de la visita del Papa León XIV a nuestro país prevista para el 8 de noviembre. El gobierno, por su parte, aún no definió si va a declarar feriado.
20: El Fondo Monetario vuelve a la Argentina, Guille López.
27: Exactamente, vuelve el organismo internacional para revisar las cuentas del país. Comenzará la tercera revisión del programa vigente. Va a evaluar las cuentas fiscales, la acumulación de reservas y el avance de la política monetaria del gobierno de Milei. La visita marcará el debut formal de Joyce Wong como nueva responsable técnica del caso argentino.
20: Juan Federico, en Córdoba, detienen a un sicario de Rosario.
0: Pablo Manuel Alberto Añasco, el último acusado que permanecía prófugo por el doble homicidio de los adolescentes Eric Gali y Valentín Solís, fue detenido este sábado en Córdoba. Estaba buscado desde diciembre de 2022 por el ataque ocurrido un mes antes en el complejo Fonavi, en la zona oeste de la ciudad de Rosario. Había una recompensa de 10 millones de pesos.
20: ¿Cómo está el bebé que tenía cocaína en sangre y golpes, Gonza Carrasquera?
4: Sigue siendo grave el estado de salud de este pequeño recién nacido. Está internado en este momento en el Hospital de Niños de Córdoba. El viernes a la tarde fue trasladado desde el neonatal y se prevén hacerles distintos estudios esta semana.
20: Agustín Dadamio, una partera adulta, adulta de mucha edad, juzgada por qué.
5: Rodolfo es una mujer de 88 años imputada a la Justicia Federal de Rosario por, presten atención, presunta venta de bebés en los años 70. En instantes vamos a tener el testimonio de uno de los denunciantes.
20: Adrián Simeoni, ¿por dónde va la columna de hoy, Adri?
25: Sentime, Rodo, hay intendentes que están en pánico porque viven de cobrar tasas que son inconstitucionales y se hacen una pregunta. ¿Y ahora qué hacemos con la Corte Suprema?
20: Diego Borinsky, ¿qué dejó el fin de semana? La pucha, seguimos. Sí.
7: Sí, Rodo, ¿cómo anda? Pero mención especial para la gente de San Lorenzo, impresionante. Bueno, resumen de la fecha. Cada vez son más los jugadores y técnicos que salen a cuestionar los arbitrajes. Llegan los jugadores para los partidos de la selección. Te digo, ¿cuándo se van a poner en venta las entradas para los tres partidos?
20: Flavia de la Mayore.
8: Juana Viale.
20: ¿Cómo está?
8: De ella tenemos que hablar. De Juana Viale, de Mirta, que habló sobre la salud de su abuela tras volver a ser internada. La conductora se refirió a la nueva internación de su abuela en el sanatorio Mater Dei. Anticipó, además, que probablemente vuelva a reemplazarla la próxima semana en la noche de Mirta.
9: Antes de despedirme, sí quiero decir que mi abuela está nuevamente internada, pero es para hacerse unos chequeos, unos análisis y todo va a estar bien. Así que creo que el sábado que viene voy a estar de vuelta haciendo el programa. Así que un besito a mi abuela y nosotros nos encontramos mañana.
20: Lo más importante de hoy, la tapa, los títulos de Ahora País.
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20: Y ahora sí, como se acostumbra, es el propio Vaticano el que oficializa el cronograma de lo que hará el sumo pontífice en sus viajes. En este caso, en Argentina, hubo conferencia de prensa en Casa Rosada, Ariel Rodríguez.
26: Sí, Rodo, bueno, estaban todos a la espera de esa confirmación que llegó hoy a primera hora de la mañana y por supuesto ya estaba prevista esta conferencia de prensa en el caso de que esto sucediera. La encabezaron los ministros Pablo Quirno, el canciller de la República Argentina, también la ministra de Seguridad de la Nación, Alejandra Monteoliva. Participaron, bueno, desde la cumbre eclesiástica, Marcelo Colombo, presidente de la conferencia episcopal, Jorge García Cuerva, el presidente también del el arzobispo de la ciudad de Buenos Aires, y el nuncio apostólico Michael Wallace Banach en esta conferencia de prensa, donde Wallace dijo que el centro del viaje es el Papa León XIV, que viene como jefe de Estado, pero principalmente como pastor para fortalecer la fe. Es un viaje apostólico para traer el mensaje de Jesucristo. En tanto, el presidente de la conferencia episcopal, Marcelo Colombo, dijo que el lema para la visita del Papa será: bienvenidos todos, vayan y anuncien. Queremos ser artífices de un tiempo nuevo de diálogo y convivencia en las diferencias. Y por último, la ministra de Seguridad, Alejandra Monteoliva, destacó que se trata del operativo de seguridad más grande de la historia de la República Argentina, que va a congregar 3 distritos, 3 aeropuertos y un aforo global de 7 millones de personas, por supuesto, teniendo en cuenta allí las congregaciones que se van a dar en la ciudad de Buenos Aires, en Córdoba y también en la Basílica de Luján. En tanto, el canciller Pablo Quirno destacó diferencias en el mensaje entre el gobierno argentino y el propio Vaticano. Lo escuchamos.
13: Volvamos a lo que es una visita pastoral.
2: Es una visita apostólica, como hemos dicho. Argentina tiene sus políticas de Estado con respecto a diferentes decisiones que se han tomado del Ministerio de Salud, del Ministerio de Capital Humano, para asegurar que los diferentes lineamientos presupuestarios cumplan con lo que son los objetivos de esa política de Estado. No hay absolutamente ninguna diferencia fundamental entre el gobierno nacional y la Iglesia, toda vez que el presidente Milei es el presidente argentino que probablemente más haya defendido públicamente el derecho a la vida. Es el presidente que a nivel mundial habla todo el tiempo de defender los valores occidentales fundados en la civilización judeocristiana. Y es el presidente que en 2 años y pico ha bajado la pobreza a la mitad. Así que no hay diferencias fundamentales con los valores de la Iglesia.
26: Déjame agregarte 2 datitos o 3 adicionales a la visita del Papa León XIV. El gobierno argentino no definió todavía, esto lo dijo textualmente el canciller Kirchner, si van a decretar feriado durante alguno de los días de la visita. Lo que sí está descartado es que se otorguen o se concedan feriados sucesivos, lunes, martes y miércoles. Podrá ser alguno de los días y, en todo caso, alguna opción mixta que todavía no ha sido especificada. Por otro lado, también dijo Kirchner que el gobierno nacional no se va a entrometer en la Marcha del Orgullo, que está prevista para el sábado anterior a la visita del Santo Padre, aunque el gobierno de la ciudad ya aclaró que no la va a permitir. Veremos en el marco de los organismos de coordinación de seguridad cómo se resuelve esto, porque es algo que preocupa a la Iglesia argentina. Y por otro lado, decirte ya en el tema vinculado al viaje del presidente que va a emprender esta noche rumbo a Nueva York para participar de la Asamblea de Naciones Unidas, que no habrá encuentro con Donald Trump. Esto lo ha confirmado oficialmente el canciller Pablo Kirchner.
20: Gracias, Ari, querido. Gran abrazo.
26: Abrazo.
20: Ahora País. Jorge Eduardo Ascheni es arzobispo de Mercedes Luján. Imagino cómo, cuánta es la expectativa para él y en su comunidad por la visita del Santo Padre. ¿Cómo le va? Padre Rodolfo lo saluda.
3: Buen día, Rodolfo. Gracias por llamar, gracias. Sí, bueno, linda expectativa, grande y linda, porque el visitante es un pastor entrañable para los cristianos, para los católicos, ¿no? Usted sabe que el Papa es la figura de Pedro, el primer apóstol, del primer Papa, ¿no? Que se llama Pedro porque en realidad Jesús es como un sobrenombre que le puso. Su nombre era Simón y le dijo, pero yo te voy a llamar Kefas, que significa piedra, que después en el latín se tradujo Petrus, porque como que vos te toca ser como una especie de piedra, de fundamento, de columna. Así muchos se pueden apoyar en tu fe. Entonces uno, sabiendo eso, bueno, hoy Pedro se llama León, hace poquito se llama Francisco, sabiendo que viene alguien tan importante para nosotros, y la verdad es que es muy lindo porque son tiempos para afirmar la fe, ¿no? Tiempos para afirmar la esperanza, tiempos para ponernos firmes en esas cosas que son sencillas, simples, pero fundamentales, ¿no? Fundamentos, raíz de nuestra fe, ¿no? Entonces, bueno, la verdad que tenemos muchas ganas de que venga.
20: Recién escuchaba ¿no? al canciller hace una referencia de que no hay diferencias entre las políticas de gobierno y la opinión del Santo Padre. Yo acostumbro a decir que la Iglesia tiene un rol y es de marcar cosas que seguramente en forma natural a los gobiernos, no importa de qué color político, pueden molestarle, pero ha sido siempre la historia de desde Jesús para acá de intentar proteger al que menos tiene, al que le está pasando peor, y en todos los sistemas hay gente que la pasa mal.
3: Hubo una conferencia de obispos latinoamericanos en Puebla en el 79. Introdujo para mí un concepto que yo creo que es muy importante recordarlo. Una cosa es lo político y otra cosa es la política. Uh-huh. Lo político hace referencia a los principios,
1: los principios orientadores de la vida, llamémosle así. La política hace referencia a las estrategias. La Iglesia, en cuanto a la política, estrategias, tácticas para mejor salud, mejor educación, la verdad es que en eso yo tengo Cáritas, tengo escuelas, pero cuando hablamos no nos metemos en eso. Cuando si la Iglesia habla en lo político, en los principios orientadores, bueno, ahí hay un magisterio grande. El Papa no es que se le ocurre un día y dice, bueno, yo voy a decir esto. No, hay una tradición, un magisterio que se llama magisterio pastoral, que se viene acuñando en siglos. Si usted toma, por ejemplo, lo que nosotros llamamos los padres de la Iglesia, que son los santos de los primeros siglos, hablando de los pobres, hoy es este juego de niños.
6: Claro.
1: Para decir que la Iglesia viene hablando de esto con, bueno, desde siempre, ¿no? Porque nuestro principio orientador, lo político, es el ser humano, la dignidad. Hoy lo llamamos desarrollo integral, ¿no? Del humano, ¿no? Del ser humano. Esto lo acaba de decir también León, ¿no? Lo político es el bien común, es la justicia, es la verdad, es la fraternidad. Después, ¿cómo se consigue eso? Bueno, cada país, cada movimiento político, bueno, ahí hay mucha diversidad, ¿no? Pero puede ser que en lo político también haya más comunión o más distancia, puede ser, ¿no?
6: Me quedé con el eslogan. ¿Qué significa? Creo entender qué significa, pero bienvenidos todos, vayan y anuncien.
1: Es como una especie de, bueno, creo que el cristianismo en siempre, pero en este tiempo, bueno, Francisco insistió mucho en todo.
6: Claro,
1: todo,
6: me hizo acordar mucho a Francisco.
1: Claro. Sí, no, la verdad es que no es que lo queremos traer, pero sí eso nos ha inspirado para, no queremos que sea Francisco, sino queremos que sea León, ¿no? Pero nos ha inspirado esa pastoralidad del Papa, de decir, bueno, bienvenidos todos. Es decir, nosotros no queremos que nadie se sienta al margen. Queremos que todos se sientan bienvenidos, porque en estos momentos la humanidad está pasando por algo delicado, ¿no? Y puede ser que algunos no se sientan invitados a la mesa de la vida. Bueno, bienvenidos todos. Eso como primera. Y vayan, anuncien, tiene que ver con el mandato de Jesús, ¿no? Bueno, vayan y anuncien que Dios está. Está. Que eso fue lo primero que hizo Jesús, ¿no? Díganle a la gente que Dios está. Está metido en la historia, está metido en la vida. Y está metido como un Dios bueno, ¿no? Como un Dios castigador, como un Dios de misericordia, como un Dios... Esto hay que decirlo hoy al ser humano. A mucha gente le decía... Pero yo le aseguro que hay personas que necesitan experimentar la cercanía de Dios, ¿no? Por supuesto la cercanía de los otros, la fraternidad, ¿no? Pero, bueno, nosotros que quisiéramos que la visita del Papa sea un... Bueno, vengan todos, son todos bienvenidos, que nadie se sienta afuera, al margen, y además vamos a anunciar esta buena noticia, que es que Dios ama, que Dios ama.
6: Antes de despedirlo, ¿cuánta gente esperan en Luján? Digo, ya hay una cifra general de 7 millones de personas movilizándose en la Basílica, ¿cuántas esperan?
1: Nosotros creemos que va a venir más de 1 millón de personas. Es un estimativo, porque podemos sorprendernos. También es verdad que son días complejos, es un miércoles, y nosotros no quisiéramos que la gente pierda su presentismo, su trabajo. Bueno, ahí hay que arreglar cosas, y tampoco se puede decretar 3 días de feriado nacional, por supuesto que no lo pretendemos, ¿no? Porque sería, no se puede. Bueno, no sé cómo podemos hacer para facilitarle a las personas que tengan, porque son encuentros que ayudan mucho a la vida, ¿no? Creemos que vale la pena. No, a ver, uno podría decir, bueno, es un acto proselitista. Bueno, es un papa católico, pero más que eso es un hombre que viene a anunciar algo bueno para la vida. Entonces, nos gustaría que cuanto más gente pueda acercarse, creemos que va a ser bien. Bueno, En concreto, pensamos que más de 1 millón de personas. Nos estamos preparando para que Luján sea hospitalaria. También Buenos Aires y Córdoba,
20: Padre,
1: todos, porque el Papa podía ir a otros lugares.
20: Claro, totalmente. Yo lo que estoy de acuerdo, no se pueden decretar 3 días. Si me preguntaba las personas que están cerca de una provincia donde va, si no tienen el día ese para trabajar, para movilizarse, para poder ir, se pierden la posibilidad, ¿no? Pero como dice usted, ojalá pueda resolverse para que todo aquel que quiera acercarse a uno de los eventos del Santo Padre pueda hacerlo. Jorge, le mandamos un gran abrazo y que todo sea una real celebración.
1: Que Dios lo bendiga.
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20: Ahí teníamos algún delay sobre el final. Pero bueno, nada, la verdad que va a ser un evento histórico y me quedo con esa sensación de cuál es la posibilidad para que quien está, no sé, en San Juan se acerque a la provincia más cercana que tenga para verlo, si quiere verlo. Si solo son feriados locales, en Córdoba, el gobierno de Córdoba dice, bueno, hoy acá sí, pero ¿qué pasa con el que está en la provincia al lado y quiere movilizarse hasta ese lugar? Eso no está resuelto, como decía recién el arzobispo de Mercedes, Luján. 1 millón de personas esperan en Luján. Unas 2 millones de personas esperan por Buenos Aires. Yo creo que los 7 millones son más de lo que, por lo menos Juan, pensando en el despliegue de seguridad, son más de las que habían inicialmente pensado todos.
12: Sí.
20: La cifra de 7 millones en todo el país, hablamos, ¿no?
12: Sí,
20: es superior a la que habían pensado.
12: La cifra es superior y ahora el comando unificado que se ha creado especialmente para esta visita ya empieza a evaluar otros riesgos y otro operativo de seguridad. Por eso se están planeando con bastante anticipación por el caudal de gente y entre otros datos lo que se está monitoreando son las reservas hoteleras que permiten dimensionar cuál va a ser el tránsito
20: claro.
12: que va a llegar a cada provincia, bueno, a Córdoba y a Buenos Aires para esas fechas.
20: Vamos con algunos mensajes, ¿sí, Guille?
23: Sí, han llegado muchos. Hola, Rodo. Estoy de acuerdo con Flavia, no recuerdo el nombre, pero siempre con mis hermanas pequeñas comíamos esa florcita amarilla que crecía de manera silvestre, dice Analía.
20: Sí. Bueno. Ah, está bien.
25: Sí.
20: Éramos tampoco. Sí.
13: Pero era como un gustito, me parece, a limonado.
23: Sí, es una cosa así.
12: Sí. Pero no se pueden ir todos los temas para cualquier lado.
25: ¿Pero qué?
20: ¿Regalaste flores?
12: Era una pregunta, sí.
20: Que tenía un arbusto. Que,
12: y me las comía.
20: Claro.
13: No, pero eran flores amarillas. Bueno, por eso traje esta mesa.
23: Claro. Balbina dice, doy fe, yo también comía. Es la flor de una variedad del trébol, desde Córdoba, escribe.
25: Sí, son memes de rastrera. Sí.
13: Es rastrera.
25: La florcita, sí. La planta. Bueno, Emi dice, hola chicos, hermoso el programa, soy Emi.
20: Para Juan son altas.
12: Claro.
25: Tengo florería.
12: Escucha,
25: mira, Emi nos escribe desde Lloret del Mar, en España, y dice que tiene florería y también se venden ramos de flores amarillas acá, dice Emi. Y Eduardo pide, Rodo, por favor, un saludo a mi sobrina Mayra Brito, que hoy cumple años de parte de su tío Eduardo. Un beso grande.
20: Un beso enorme, feliz cumpleaños.
23: Vivi dice, yo recuerdo esas florcitas amarillas, su sabor era un poquito agrio, cosas
20: pero,
23: lindas
20: pero
23: que ya pasaron.
20: ¿Todo el mundo las comía?
23: Se ve que sí,
13: qué sé yo.
25: Sí, yo sí.
13: No sé si era una cosa más de pueblo, igualmente hay que tener
20: pero
13: mucho
20: yo
13: cuidado.
20: Yo estuve en un pueblo, me recuerdo las flores, pero la morfaba.
25: Vas caminando y manoteando. Claro.
23: Dice de Olín. Sí.
12: ¿En qué momento evolucionaron como especie?
23: Bueno, no.
14: En Salto tampoco pasaba eso, nunca.
20: No, digamos, claro.
14: Pero si es cuando gente pobre hubo toda la vida y no.
25: Mañana les traigo. Mañana les traigo.
23: Como cuando te metías el ramito de hinojo en la boca,
25: claro,
23: igual.
25: Claro,
23: por el campo y...
14: ¿Las lavaban o las comían así
23: nomás? No, así nomás.
13: Éramos gente muy agreste.
25: Aparte no se nota ninguna consecuencia.
14: Sí, medio así. Así
20: no, sí, ahora entiendo.
14: Hay que llamar a... Borinqui no es biólogo para que haga algún estudio.
23: ¿Qué decían las abuelas? Chancho limpio nunca engorda.
13: Exacto. Igual es un tanto peligroso.
14: Eso era.
13: No sé si salió beneficiada.
25: Si lo
14: hubiéramos pensado, el programa no salía así. No,
20: no, yo me acuerdo de ese de por un frente te come todo el chancho, pero
14: no.
23: Esas frases no se dicen en Rosario, en Buenos Aires.
13: No. Yo igual no lo recomiendo. Esto es de otra época. Estoy hablando de los 80. La humanidad
20: evolucionó.
13: Diente
20: de león se llama, dice Lucía González.
23: El León es otro.
25: Es como
23: en espina,
25: es más grande la más flor grande. Y es como un pomponcito. Esta tiene unos petalitos.
27: Sí, es muy.
23: Hola, dice muy... De Olindo. Yo doy fe de lo que dijo la señora Flavia. Las florcitas que la se comen. Señora. Son iguales que las violetas, pero amarillas y más chiquititas. Yo las comía también cuando era de niño.
25: Pero la señora Flavia es la misma lindo. Que estuvo conduciendo la fiesta del estudiante.
20: La hermana.
23: De la hermana. Igual hay que tener cuidado. No lo hagan ustedes.
20: Fabio Ferrer, buen día. ¿Cómo le va? ¿Usted ya regaló flores? ¿Piensa regalar? ¿Cómo andás, Fabio?
15: ¿Qué tal? ¿Cómo te va? Buenas tardes. Estamos en eso.
20: Está muy bien. El día es largo, además.
15: Claro.
20: Acá tenés en todas las esquinas alguno que te está vendiendo.
15: En todos lados.
20: Después de 150 días, Adorni presentó su declaración jurada, con las correcciones, bla, bla, bla, bla, bla, bla, bla. ¿Cierra o no cierra, Fabio?
15: Bueno, eso es lo que va a tener que analizar el fiscal Policita. Si no le cierra, entonces lo va a llamar, va a pedir que el juez lo cite para tomarle declaración indagatoria. Lo cierto es que reitera un poco lo que ya había dicho Adorni, dice que la plata que tiene proviene básicamente, el grueso de la plata de la liquidación de bitcoins, de criptomonedas que él tenía guardadas en 8 billeteras virtuales, con movimientos registrados entre octubre de 2014 y septiembre de 2018, que esas criptomonedas las cambió por dinero físico, por dólares físicos, en un encuentro presencial, donde no quedó registro de nada, son $591,000. Después lo que hace es desmentir también al contratista Matías Tabar, que había declarado que había recibido pagos por $245,000 en efectivo. Él dice que no, o la defensa dice que no, la defensa de Adorni, que fueron $175,000 en realidad. Y después, bueno, justifica también de qué manera compró el terreno de Indio Cuá, el vehículo Jeep Compass que tiene, dice que fue una permuta por un Renault Captur adquirido en 2021, que además esa operación no involucró dinero en efectivo por el valor total, sino el pago de 2 cuotas de $1,000,000 y un crédito en 6 cuotas de $200,000. Que la diferencia que hay, porque hay que recordar esto, ¿qué es lo que dice el fiscal que no le cierra? Y la brecha que se investiga, $43,000,000 y $400,000. Los $400,000, dice Adorni, ya está, con esto de las criptomonedas está sobrado, porque son $561,000 y lo que se investiga son $400,000, ya está. Y los 43 millones, hay todavía una brecha, pero lo que dice la defensa, y atención con esto, que es de apenas un 15,8%. Que en todo caso, si no considera que está justificado, el fiscal considera que no está justificado, esto no tiene que ver con un enriquecimiento ilícito, sino que podría ser una cuestión de orden tributaria y entonces pasa a la justicia penal tributaria, donde recordemos primero que se actualizaron los montos para que el delito esté tipificado. Los 43 entrarían en una evasión simple. Pero, además, recordemos, primero, inocencia fiscal, y también que en el fuero penal tributario vos podés pagar, antes de que se inicie la denuncia penal por parte de ARCA, pagás y quedás liberado. Si se inició la denuncia, o si hay un proceso en marcha, como podría ser este, pero este está en otro fuero, no está en el penal tributario, así que también se podría discutir. Pagás un recargo, podríamos decir, es el 50% de lo que debías, de lo que no declaraste, o que debías pagar, no que no declaraste.

0: La declaró como la mayoría de los argentinos, ¿no? Tiene una frase así, vuelve a hablar sí. de que la mayoría de los argentinos no paga impuestos o evade. Él lo tiene que probar porque al tratarse de un funcionario público, un ex en este caso, o un delito como el del enriquecimiento ilícito, él tiene que demostrar que esto realmente, decime en qué galería fue, con quién fue, no te acordás el nombre de la persona, digo, o alcanza con esto. Parece raro, ¿no?
1: Sí, es raro, es muy buena la pregunta, porque en el foro penal no se manejan por una cuestión de fe, ¿no? Que uno dice algo y dice, bueno, le voy a creer. Exacto. No, el fiscal tiene que creerle en base a lo que aporte Adorni. Me parece que no hay elementos como para que le crea demasiado. Veremos cuál será el temperamento del fiscal, pero tampoco sabemos todo lo que tiene el fiscal. El fiscal tiene un montón de cuestionamientos, de investigaciones, de prueba producida. Pero también, y atención con el tema del enriquecimiento ilícito, porque hay mucha discusión doctrinaria sobre esto, jurisprudencial también, porque uno de los elementos del tipo, algunos dicen que no, bueno, no quiero entrar mucho en la parte técnica, pero digamos, uno de los elementos del tipo penal, algunos lo consideran de esa manera, es la falta de justificación. Bueno, acá lo está justificando Adorni. Veremos si se lo aceptan o no. Pero, y por eso digo, la defensa ya está mostrando ahí por dónde va a ir, dice, es solamente el 15,3% lo que podría no llegar a estar justificado. Porque lo que dice el artículo 268, donde está tipificado el enriquecimiento ilícito, es que el funcionario que no justificare la procedencia de un enriquecimiento patrimonial apreciable, atención con esta palabra, apreciable, porque es de discusión mundial incluso, en la jurisprudencia de distintos poderes judiciales del mundo, ¿qué es esto de enriquecimiento patrimonial apreciable? Hay tratados de lucha contra la corrupción, que la Argentina ha suscrito y por lo cual el Estado está obligado, donde hacen algunas apreciaciones sobre el tema apreciable, alguna, pero no se llega a definir. Entonces, ¿qué es apreciable?
0: Claro.
1: Bueno. Algunos dicen, es desproporcionado. Hay un tratado que dice, bueno, cuando se trata de un enriquecimiento desproporcionado. Bueno, ¿qué es desproporcionado? ¿Qué es apreciable? Totalmente. ¿Un 15% es apreciable? Por eso digo, se va a discutir mucho por ahí,
0: Gran abrazo. Nos volvemos a comunicar en estos días para saber cuál es la repercusión. Fabio Ferrer, Cadena 3, Judiciales.
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0: Y así recibimos a Damián Dipache. Primavera, gasto habitual más ocasional, pero antes de la columna, feliz día, querido Damián.
3: Gracias, Rodolfo, gracias.
0: Oye, es el día del economista, coincidente con las flores de la primavera, muy loco.
3: Viste, qué loco, ¿no? Pero bueno, por eso en este día hablamos sobre economía de primavera para juntar los dos y hacer un crossover, ¿no? ¿Qué pasa? Nosotros hacemos siempre un informe sobre una marcada preferencia por temporal que hay en el gasto de los consumidores hacia actividades vinculadas a lo que es disfrute social y bienestar personal. ¿Por qué? Porque arranca la primavera y tenemos que hacer erogaciones porque incluso el clima nos impulsa hacia eso. Por lo cual ejemplo, ¿no?

0: se incrementan las salidas gastronómicas, los consumos de heladería estacionalmente. Por ejemplo, estaba viendo el otro día una pizarra de una heladería donde ya había subido el precio porque estacionalmente espera la llegada de la primavera cuando mayor volumen de venta para acomodar su lista de precios, que no lo toca en invierno porque efectivamente las ventas caen. El incremento del gimnasio es exponencial, cómo crece las matrículas en los gimnasios en esta festividad. Y estos son gastos habituales. Uno sale gastronómicamente, algún heladito se toma a la semana, va al gimnasio mensualmente. Solamente ese gasto genera un incremento adicional de la planificación del ingreso de una persona en 224.500 pesos. Solamente esto,
1: solamente una salidita.
0: Solamente eso. Y después, ¿por qué ocasional? Bueno, porque si vas a ir al gimnasio o vas a hacer actividad deportiva, vas a comprarte una remera, vas a comprarte un short, una calza, vas a comprarte zapatillas, te vas a ir algún fin de semana afuera. Entonces eso, con un solo una salida mensual afuera y este combo unisex, ya estás hablando de 1.5 millones de pesos adicionales. Por lo cual hay un incremento marginal al gasto en este periodo, que bueno, veremos cómo lo vamos midiendo en una situación donde venimos viendo que las ventas minoristas venían retraídas, donde el consumo masivo estaba retraído. Veremos si también hay un incentivo por parte del contexto para impulsar el gasto con estas actividades que llaman a los argentinos. Suele cerrarse mayor predisposición de los hogares a realizar estas actividades. ¿Estará la disponibilidad para poder realizarla? Bueno, el incentivo está. Ahora hay que ver qué pasa con la demanda, ¿no?
1: ¿Qué es lo que esperás?
0: Yo veo que en términos de gastronomía, de salidas, etcétera, la demanda está muy selectiva, pero también hay un esfuerzo del canal para atraerla. Fíjate que en términos gastronómicos, o incluso heladerías, los martes y miércoles hay hasta 2x1 en Quito. En el caso de la gastronomía, hay una puja competitiva por generar atractivo para que uno vaya a ese establecimiento, ya sea promoción en un happy hour por la tarde, o un combo de hamburguesas más papas fritas más una pinta, o papas más dos pintas. Y en el caso de los gimnasios, que también es muy competitivo, se ofrecen plan de verano completo, plan de primavera-verano, plan de primavera, un descuento si llevas a un amigo familiar. Creo que lo habitual respecto de estos gastos es que la oferta esté condicionada por una demanda muy sensible, ¿no? Y creo que en ese sentido hay posibilidad de repunte con esfuerzo muy grande por parte de la oferta para recuperar los volúmenes de venta, ¿no?
1: ¿Ya compraste flores o vas a comprar luego, Damián?
0: Yo soy de los que compran fresias.
1: Ah, muy
0: amantes
1: bien.
0: De las fresias. Qué lindo. Tiene mucho colorido.
1: No está todo el año, pero sí.
0: Sí, pero entiendo que hoy a la mañana un empresario le llevaba a su secretaria un ramito de flores al estilo profesor Girafales, y me decía, está de moda el amarillo, está de moda el amarillo, sí. Así que le llevaba un ramo de flores amarillas.
1: Querido Damián, gran abrazo, que tengas un gran día, pásalo bien.
0: Un placer, abrazo grande.
1: Damián Dipache, economista, en su día, el de los economistas, le mandamos a todos un gran abrazo en Ahora País.
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1: Y nos vamos a ir a Buenos Aires con Mauricio Conti, la salud de Mirtha Legrand. ¿Cómo está la diva ahora? Mauricio, ¿cómo te va?
3: Hola, muy pero muy buenos días. La diva argentina de 99 años está bien, en el tercer piso, sala común, nos acaban de confirmar. Y hace minutos, Rodolfo, se entregó un nuevo parte médico. Recordemos para algún desprevenido, Mirtha Legrand sufrió un problema de cuadro respiratorio, fue internada en este sanatorio privado del barrio porteño de Recoleta, le dieron el alta el último viernes, ingresó por la guardia. Desde el viernes hasta hace un ratito no había parte médico. El parte médico ahora señala que la señora Mirtha Legrand continúa evolucionando favorablemente de acuerdo a lo esperado. Seguirá con el tratamiento específico del cuadro y los controles necesarios, que ha recibido la visita de sus familiares más cercanos, quienes agradecen el respeto y el cariño transmitido. De no mediar ningún tipo de cambio hasta el momento, el miércoles próximo va a emitirse un nuevo parte médico. Esto lleva a la firma del director médico de este sanatorio privado, el doctor Enrique Echagüe. Hasta el momento lo que se sabe es que está en el tercer piso, en una sala común, que está recibiendo la visita de sus familiares. Y, por ejemplo, algún detalle, que a partir de las 10 de la noche, todos los días la que viene a visitar es su hija Marcela Tiner, más allá de sus nietos. Evoluciona favorablemente la diva argentina Mirtha Legrand.
1: Bien, le deseamos una pronta recuperación a Mirtha. Te mandamos, Mauricio querido, un gran día de la primavera para vos.
3: Gran día de la primavera, hay récord de venta de flores, pero sí, claro, ya casi que desaparecieron los puestitos de flores en Capital Federal.
1: Sí,
3: algo que
1: es verdad.
3: Formaba
1: es verdad.
3: Parte de los paisajes. Cuando preguntamos más temprano, nos decían porque ahora las flores, esas flores amarillas se consiguen a través del delivery.
1: Claro, claro, es verdad, es verdad. Abrazo, Mauri.
3: Abrazo.
1: Mauricio Conti, Cadena 3, Buenos Aires.
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1: ¿Qué le cuesta creer? La cantidad de gente que comió flores, no lo puedo creer.
4: ¿Cómo? ¿Por qué? ¿Por qué no lo crees, Rodolfo?
1: No, porque me está llegando, porque yo nunca comí flor, está bien, digo, no. En Rauch no comí, evidentemente Rauch no se acostumbraba. Y era, mira que éramos pobres, pero no llegamos a tanto, digo, ¿no?
5: Dulce de roseta comido.
6: ¿Dulce de roseta?
5: Claro, claro.
6: ¿Cómo
5: ejemplo,
6: es eso?
5: Por ejemplo, el dulce de roseta que se hace en Bariloche, claro. Flor. Ah. Azafrán. Has comido azafrán.
6: Ahora las tortas las decoran con flores y se comen. O sea, creo que
5: es
6: todo
5: verdad.
6: Vuelve.
4: La pizza margarita lleva flor de...
6: ¡Buah!
4: ¿No?
5: ¿Cómo le tiramos margarita a los chanchos acá, eh?
4: Sí. No, pero las flores amarillas es común, era
7: a mí
4: muy
7: me
4: común,
7: gusta esta versión, ejemplo. Esta versión de López me gusta, no solamente obligaciones negociables, también un poco de humor.
6: Sí. Comer las florcitas era como jugar con las flechitas.
4: Sí,
6: porque íbamos al campito cerca de casa y jugás y comés flores.
4: ¿Tirabas flechitas vos en Rauch, Rodolfo?
1: Sí, sí.
4: Las flechitas.
6: El yuyito.
5: ¿Qué quiere que un chico urbano?
1: No comíamos pasto. ¿Qué quiere que diga?
7: Ustedes arrasaron con la naturaleza.
1: Como lo del hinojo.
6: ¿El hinojo tampoco?
4: No comí el hinojo en serio.
1: Era de los conejos el hinojo, ¿no? Sí, nuestro. No.
6: Y con mis hermanas.
5: Tienen que repetir infancia uno.
6: Sí, tenés que volver a Rauch, Rodolfo.
7: Con mis hermanas
6: nos hacíamos los pétalos de rosa con azúcar.
4: Claro.
6: Y también lo comíamos.
7: Para mí ya están haciendo chistes. Ya para mí la gente está
1: para mí están, sí.
7: Pero ¿cómo permitían eso? Una generación que ha comido flores, hoy vota.
4: Pero tienen, aparte, tienen muchas propiedades nutritivas las flores.
1: Ah, sí, te lleva al baño al toque.
7: Claro. Es un laxante. Nah, yo no lo puedo creer.
1: Sí, vamos con algunos mensajes, si les parece.
7: Por favor.
6: Bueno, está bien. En una florería cercana a mi casa, el ramo de flores va de 15.000 a 30.000 pesos. Preciosas, dice Virginia, que nos da este dato desde Mendoza.
4: Bueno,
6: Mendoza.
4: Con un mensaje de Claudia, que manda una foto y dice, esa es la flor amarilla que comíamos cuando éramos niños. Efectivamente, Claudia, es esa la flor.
6: Sí.
4: Que tenemos, tenemos el nombre científico.
1: Sí, ¿cómo
4: científico
1: se llama?
6: Mecatonia.
4: Mecardonia.
6: ¿Cómo? Mecardonia. ¿Meca? No, porque yo la conozco como falso trébol.
8: Más fácil, falso trébol.
6: Claro, falso trébol. Bueno, si la buscan es más fácil.
5: No nos neguemos a aprender.
4: Claro, bueno.
5: Mecatonia.
6: Mecatonia.
5: Un libro bonito, un nombre bonito.
4: Y Guille dice, se llama vinagrillo amarillo.
0: ¿Y entonces cómo se llama?
4: De cualquiera de las tres.
1: Vinagrillo, pero vinagrillo, técnicamente, eso. Vinagroña.
5: Mecatonia.
0: Ni saben lo que comen.
4: Cerró la pestaña.
7: No, no es.
6: No.
7: ¿Sabe? Aparte, la imagen de la flor no te despierta el apetito ni con un hambre
4: es
7: tres
4: que
7: días.
4: No, es para llenarse,
6: no, forma
4: es
6: parte de la picardía, qué sé yo, claro, de la travesura de la infancia.
1: Oh, qué loco que
0: es. Chicos, no hagan esto en sus casas. No,
1: claro.
0: No repitan.
5: Me extraña, membrillo, que usted tenga una posición tan alejada de la magia.
7: No, yo, Adrián, no, te doy la magia. Igual puerta de cementerio,
5: de la espontaneidad del mundo natural.
1: ¿Lo cortaban o se agachaban y lo comían como un perro así?
4: No.
7: Como una patada, Rodolfo.
1: No, no. Queremos saber todo, qué sé yo.
6: Era parte de una
4: travesura. ¿Quién no se ha comido algo por una travesura, Rodolfo?
1: No, bah, sí.
7: Bueno, eso sí, pero...
5: Se ha comido un sopapo por...
0: Para eso dicen... Seguilo porque todavía nos quedan cuatro puestos para el día.
6: Siento que venía masticando este chiste. No,
4: el diario es uno. El diario hace un rato que tiene el uno ganado.
7: Esto, acá lo cuestionable es masticar cosas extrañas, pero ustedes también decían lo del juego de las flechas. Eso, ¿vos también jugabas, Rodolfo, o es solamente en Córdoba?
1: ¿El juego de la flecha que
6: la
1: arco y flecha, sí?
6: Flechita. No,
7: eso no,
6: la
7: flechita.
6: Flechita
5: que sale del yuyo que crece más o menos.
6: Que tiene forma de flechita. Y vos
7: no, se la tirabas. Eso.
0: No tengo idea de lo que hablan.
6: No, y vos se la tirabas a alguien, claro. Y la flechita, porque, se clavaba en la ropa.
1: La mesa, Juan, también está en el mismo lugar que ustedes. Y la flechita no, y no comió, no. No comió flores como ustedes. Es raro, chico.
6: Y acá Estela Mari suma otro recuerdo, además de las flores amarillas chiquitas, las uvitas del campo, que muy ricas, las blanquitas.
0: Mejor las no pregunto qué hacen.
6: Sí, me acuerdo que con la flor del ceibo la desarmábamos y hacíamos como unos pajaritos.
8: El pajarito, sí. Con la flor de ceibo, sí.
5: Y después se jugaba con el conejito.
6: Con el conejito también.
1: El conejito, claro. Sí. El conejito. Que hacía así,
5: la
1: sí.
5: Flechita o flechilla, como todo el mundo sabe, diría Juan Federico, es un grupo de gramíneas nativas de la familia de las poáceas.
6: Ah, ahí está. ¿Qué?
4: Tiene como un abrojo en la punta.
6: Sí.
0: Exacto. Sobre todo la nacela, sobre todo.
5: Y además tiene como es más pesadita, por donde tiene el flechado, se dirige bastante bien.
6: Sí.
5: Es lindo forma de molestar a la amiga.
6: Sí, ¿cómo no van a existir las flechitas? Sí.
0: No sé si ustedes se comían todo, no dejaron nada para las otras generaciones.
4: Flechita y cola de zorro.
5: Che, pero no.
4: La otra también, la cola de zorro también se pegaba.
5: ¿Y en Raucho no hacían ese juego con la flechita, Rodolfo?
1: No. Ah. No, arco y flecha sí, Gomer, todo eso sí, éramos claro, salvajes. No, pero... este era no.
5: Y en arrancaba así la flechita, tac, salía y la tirabas y se pegaba la ropa.
6: Imaginará que nosotros vivíamos como con taparrabos, pero no.
5: Sí,
1: no,
5: no.
0: Espero que por lo menos lo hayan usado, que hayan tenido la licencia.
6: No, por favor. Taparrabo.
1: Claro, y en ese momento iban desnudos.
6: ¿Cómo da miedo? Escuchen lo que dice José. Las flores de la calabaza o zapallo, también, pasados por harina, son riquísimas desde San Francisco.
4: Sí, ahí está. Sí, las flores, bueno, de chicos, la calabaza sí he comido.
0: Ah, si pasadas por harina.
4: Sí.
5: Ustedes porque no han tenido hambre.
7: No, a mí me da risa, pero me da también un poco
0: la
7: de
0: milanesa vegana de antes.
7: Claro, me da pena, digo, que han sufrido mucho. Esto la pasaban por harina, pero qué malaria.
4: Es que tenía que rellenar, tenía que aumentar el peso.
7: Hay que buscar
4: específico.
7: Un juguetero de la época, eran héroes para competir con esto.
6: Dice pagando. Carlota, yo no comí flores, pero la flechita sí. ¿Cómo me molestaba mi hermano con las flechitas? Sí. Me acuerdo como si fuera ayer y ya pasaron más de 40 años, dice Carlota.
5: Era apenas un poco menos molesta que las rosetas.
4: Ah, las rosetas, sí. ¿Y la ortiga?
7: Eso sí, que es la que pincha.
5: La rosqueta. ¿Qué es eso?
1: Sí, la roja.
6: Qué difícil.
1: ¿Qué es eso? La roqueta, la roqueta.
6: Qué difícil.
5: ¿Qué es eso? Es mamadita.
1: Bien, luego de este espacio.
4: Adrián, no hay que repetir todo lo que dice.
1: Las flores.
0: No, la pregunta. Emma.
6: Pero te lo digo por interna.
5: En el barrio donde creció
0: Emma, pregunta en privado, se responde en privado.
5: Rosqueta, que también la roqueta. La comían. Vos, Emma, no. ¿Te comías roqueta?
4: La rasqueta era, Adrián. La rasqueta sí era lo que preparaba en la panadería.
5: No. Emma dice, es otra.
7: Estos son los momentos a evitar. Para mí, humildemente, sugiero. Yo digo, 13 y 8.
1: Le agradezco mucho a todos, a la gente fundamentalmente por haber estado del otro lado, por avalar que se coman flores. ¿Qué es eso? Es todo muy difícil. Nos vamos a ir a saludar a César Mercado. Tiene 58 años, es de La Rioja. Oyente de Cadena 3 desde 1986, 40 años escuchando la radio, y ahora nuestro pobre le jodimos toda la radio nosotros todos los mediodías, que es la persona que va a elegir la canción de hoy en Ahora País. Fuerte el aplauso para César Mercado. César, ¿cómo te va?
9: Hola, Rodolfo, ¿cómo le va? Buenas tardes para usted, bueno, y todo su equipo ahí que está ahí en el estudio.
1: ¿Usted comía, César, flores cuando era chiquito?
9: No, la verdad es que no.
1: Yo tampoco, no sé de dónde sacan. Pero viste que es natural. Ellos lo creen natural, yo no sé. En La Rioja tampoco se comían flores, sería el título.
9: Sí, no, yo desconozco ese tema. No, yo nunca lo hice. Así que, no está.
1: No, gracias, no, César, un poco de sentido común.
9: No está en mi plan todavía.
4: No sabe lo que se pierde, César.
1: Mirá que le hemos pasado mal, pero comer flores no, hasta ahí no llegamos.
7: Pobre César, ya se quiere ir el cumpleaños, César, recién llegó.
1: César, en serio que sos, sí. Estoy leyendo lo que me puso la producción, qué pena. Me parece que vamos a cortarle. Sos hincha de Boca, César.
4: Ah, bueno.
9: Sí, hincha de Boca. Como verás, estamos muy contentos. Bueno, y ustedes estarán amargados, como el señor López, que está ahí. Sí,
4: claro. Chao, César. Se cortó.
1: Se cortó, qué pena. Qué linda la producción, ¿no? Qué lunes amable el de hoy. Escúchame, César, ¿miraste el partido ayer?
9: Sí, señor.
1: Yo tuve miedo en un momento, ¿sí? Yo te digo la verdad. Sí.
9: Yo más que el partido siempre veo los resúmenes en algún canal, y bueno, lógico, los goles por sí, pero yo no soy muy, me encanta mucho la radio, escuchar el relato, toda la vida me gustó eso. El tiempo que estuve ahí en Córdoba, que estaba Osvaldo Güeve en ese tiempo, todos los señores de eso, Brizuela, que era el comentarista, bueno, y así varios más que hoy lamentablemente no están en esta vida, ¿no? Pero fueron grandes personas, grandes que personas que uno siempre escuchó, y bueno, que uno siempre tiene un buen recuerdo de todos ellos.
1: Total. ¿Qué canción vas a elegir?
9: Aún te amo, de Scorpion.
1: ¡Apa!
6: ¡Qué temazo!
1: Y para, ¿por qué lo vas a elegir? ¿Cuál es la historia detrás de esta canción?
9: Bueno, yo en el año 1986 viajé a Córdoba para estudiar la carrera de control público nacional en la Universidad Nacional. No pudo ser, fue algo inconcluso en mi vida. Y bueno, y en ese tiempo uno siempre iba a los discos, a los boliches. Y me acuerdo que había, creo que era Estudio 1, no sé si estará hoy en actualidad, si será o no. Creo que está
1: Adrián, ¿vos fuiste a Estudio 1?
5: No recuerdo, pero me suena algo, pero no he ido yo.
4: Me parece que no está más ese.
1: Escúchame, ¿y con quién lo bailaste en Estudio 1?
9: Me acuerdo una chica que era de Río Cuarto en ese tiempo. Marcel era su nombre.
1: Apa.
9: Creo que está por calle Chacabuco, me parece. No me la recuerdo, pero una avenida grande, me acuerdo.
1: Y escúchame, ¿qué fue la vida de Marcela? ¿La volviste a ver, no?
9: No, nunca más. Fue bailar esa noche con ella, y bueno, de ahí nunca más. Estaba estudiando para ser médica, pero ahí quedó inconcluso con quien dice esa historia y ese encuentro. Tan solo tuve esa posibilidad o esa gran suerte de haber bailado nomás con ella, pues toda la noche.
1: ¡Qué bárbaro! Y escúchame, y ¿qué fue de tu vida? ¿Te volviste para allá?
9: Sí, yo volví aquí, o sea, el elogio no me recibí, volví acá. Trabajé en un servicio de emergencias, soy operador de emergencias. Luego trabajé en un estudio de escribanía. Y bueno, hice otras cosas, trabajitos que así muy, muy simples, nada más. Bueno, hoy estoy sin trabajo.
1: ¿Y cómo la llevas, César?
9: Bien, por lo menos bien, no, tranquilo, no, sin ningún problema todavía.
1: Bueno, nada, ¿qué habrá sido de la vida de ella, no? ¿Le decimos que hay alguien dedicándole, se la dedicás a ella, a la cancioneta?
9: Sí, lógico. Tan solo son cosas que pasan en la vida, son etapas que uno tiene por ahí, esos recuerdos, pero bueno, se dedico a ella, espero que alguna vez la escuche o la escuchará ahora, y me... No sé si me recordará, pero bueno, esa posibilidad que yo tuve de bailar y escuchar esa canción.
1: ¡Qué grande, César! Te mandamos un gran abrazo, César, y gracias por escucharnos todos los días, de verdad.
9: No, Rodolfo, yo le agradezco a usted la posibilidad de comunicarme, y saludos a todos, excelente en la radio como siempre, y bueno, la seguiré escuchando por siempre. La verdad que el escuchar este tipo de radio a mí me hizo muy bien en la vida, de aprender muchísimas cosas con distintos locutores, distintas personas que pasaron por ahí. Fue una gran enseñanza para mí, así que yo le agradezco muchísima posibilidad. Feliz primavera para todas las señoritas que están ahí en el estudio, tanto en el estudio, en su
6: muchas gracias,
10: gracias
9: en su producción, y bueno, todas las chicas que están ahí en la radio también, así que muchísimas gracias nuevamente por la gran oportunidad que usted me dio de poder salir al aire.
1: Por favor, César, presentá vos la canción.
9: Bueno, acá en el programa de Rodolfo Barili vamos a escuchar Aún te amo por Scorpions.
1: Gran abrazo, César.
9: Muchas gracias. ¡Bravo! ¡Bravo! ¡Bravo! ¡Bravo! ¡Bravo! ¡Bravo!

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17: La imagen, tal vez la vieron, ya es tremenda. Después de una pelea en Río Cuarto, disparos al piso, a alguien que está en el piso. Finalmente murió este joven de 22 años baleado en esa pelea. Hay dos detenidos y ese video que lo demuestra o muestra todo. Víctor Rapetti, ¿cómo te va?
18: Hola, ¿qué tal? ¿Cómo estás, Rodolfo? Sí, como dijiste, tremenda la imagen. Estuve, no quiero entrar en mayores detalles, pero solamente estuve tratando de contar la cantidad de detonaciones en la seguidilla de disparos a quemarropa a una persona que está caída. Llegué a contar 11 detonaciones en ese video. Una cosa impresionante. Esto ocurrió en la madrugada del domingo en la zona de Playa Bonita, esto es en la costanera sur de Río Cuarto, en donde, bueno, un grupo de jóvenes allí se encuentran. Aparentemente hay una diferencia que la Fiscalía de Instrucción de Segunda Nominación deberá establecer cuáles eran los motivos o las diferencias o las razones del enfrentamiento que termina con la muerte de Lautaro Figueroa, de 22 años. Como acabamos de conocer, hay otra persona detenida, un hombre de 20, uno de 27, uno de ellos es el autor de los disparos, el otro está imputado de encubrimiento, es decir, uno por encubrimiento y el otro por homicidio, pero también está involucrada una mujer de 22 años, conductora de una motocicleta. También he compartido, y lo vamos a tener también para disponibilidad de la red, de la web, el video en que la persecución policial a través de las cámaras de los domos se establece y logran llegar a dar con los dos detenidos iniciales, y también aparece una mujer manejando otra motocicleta que entendemos que es esta joven de 22 años que acaba de ser detenida hace solo algunos minutos. Te cuento, Rodolfo, hay versiones, incluso trasciende por las redes mensajes del tipo de alguna protesta o acto público que están programando los cercanos a Lautaro Figueroa, pero por este momento también tenemos noticias de que familiares y amigos están reuniendo dinero para afrontar el sepelio de este joven, insistimos, que murió a manos de dos personas con antecedentes judiciales y policiales. Esto es lo que resumiendo.
17: El encuentro de anoche en ese lugar, que era una previa de la primavera, era habitual, algún evento en particular.
18: Y ahí se han encontrado y se han reunido personas que se movilizaban en distintos vehículos. Se ve algún auto, pero mayormente motocicletas. Seguramente se han trasladado al lugar, posiblemente por motivos de encontrarse a pelear. Pero no había en el lugar un evento, una fiesta, algo que se estuviera desarrollando. Era en la madrugada de una, seguramente una noche bastante agitada, por el mismo motivo de que jóvenes salieron. Se trataba justamente de esta fiesta tan tradicional, pero no eran estudiantes tampoco de secundaria. Estamos hablando de chicos de más de 20 años que estaban y que no, aparentemente, tampoco estaban en algún festejo relacionado puntualmente con ello. Estuve en la Avenida Argentina, el 400, en donde vive Lautaro y sus familiares. Son tres casas contiguas donde viven familias y se habían trasladado por las razones, insisto, las cuestiones de la programación del sepelio y demás, pero incluso había trascendido que iba a haber un corte de un puente, cosa que no se concretó. Pero lo que sí conocemos es que hay una investigación en marcha, pero que las imágenes son tan contundentes que claro, no hay demasiado trabajo para la Fiscalía de Instrucción de dar una respuesta concreta, por lo que entendemos que va a haber justicia en este caso.
17: Yo lo que veo, te sumo, Juan, es literalmente una ejecución. Una ejecución.
19: La ejecución, sí. Es una ejecución madrugada alrededor de las 6 de la mañana, después de la salida de los boliches en la zona de Playa Bonita. Esta es una zona, Víctor, muy concurrida de la costanera.
18: Sí, es una zona de la costanera. La costanera es amplia y la zona de Playa Bonita tiene alguna iluminación posiblemente y una serie de senderos que a lo mejor invitan a lo mejor a la reunión en ese segmento, pero no porque haya ningún evento ni actividad extraordinaria, ¿no?
19: Claro. Y llama la atención la frialdad del atacante, que sabe que había otras personas, había muchos grupos de jóvenes en moto, y le dispara, y directamente a él hay una persona que quiere intervenir y le apunta también con el arma en ese momento, y prácticamente le vacía,
18: Juan,
19: el cargador.
18: A mí me da la idea de que después de que le vacía el cargador, yo llegué a contar 11 detonaciones, insisto con el detalle, no quiero ser escabroso, pero me llamó la atención muchísimo eso, y parece que se desprendía el arma y se la tira a la persona que se acerca. Bueno, al final lo que se ve claramente es que todos tratan de escaparse del lugar, y hay, insisto, un video de cómo fue la persecución. Muy poco tiempo después dieron con ellos y quedaron detenidos. Pero lo que la imagen es absolutamente, bueno, alarmante.
17: Es una ejecución pública, no se puede creer, cuesta creerlo. Sí, sí. ¿Sabemos si se conocían con antelación, víctima y victimario?
18: Solo conocemos trascendidos de que sí, que había algún tipo de diferencia, que se conocían, pero no sabemos hasta qué punto se conocían y cuál era la diferencia. Ese es el tema, digamos, que además, más allá de los trascendidos por las redes, que pueden ser cualquier cosa, es lo que hay que averiguar.
17: Gracias, Víctor, querido. Gran abrazo.
18: Para ustedes también, otro abrazo.
17: La verdad que cuesta muchísimo, Juan, ver la imagen, porque, insisto, no es una disputa, no es vaciar el cargador a alguien que ya está en el piso y seguir disparando, es de una locura que pocas veces vista, ¿no? Con alguien que graba a una distancia considerable.
19: Que está grabando y que desnuda varios aspectos al mismo tiempo, Rodolfo. Costanero, un lugar público, iluminado, varios jóvenes que llegan en moto, pues la investigación apunta que ya habían salido de la zona de boliches por la hora en la que se trataba, y se estaban reuniendo para después continuar con los festejos por el día de la primavera. Empiezan dos primeras peleas a golpes de puño, por eso empiezan a filmar, y de pronto aparece la persona que ejecuta a Figueroa, lo corre de atrás y directamente le dispara. Y cuando cae al suelo, ya en el suelo y desde muy corta distancia, se asegura de balearlo hasta morir, le vacía el cargador. Todo a la vista de todos, pero hay una gran ausencia en toda esta escena, que es la de la prevención. No aparece la policía en ningún momento, pese a que hay otros jóvenes que ya están filmando todo lo que estaba sucediendo.
17: Gracias, Juan.
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17: En Salta, el Tribunal Oral Federal número 2 condenó a dos cajeros del Banco Nación. ¿Qué hacían? Robaban dinero de clientes que realizaban depósitos en una sucursal, la de Orán. Elisa Zamora, ¿cómo te va?
20: Hola, Rodolfo, ¿qué tal? Muy buenas tardes al país. Están en libertad los cajeros del Banco Nación, sucursal Orán, Silvia Verónica Castro y Fernando Horacio Arias Kunsen, sin trabajo, con la sentencia dictada el jueves pasado, como lo informó Cadena 3 Argentina. El tribunal le atribuye 17 hechos a Silvia. La condenan a 2 años de prisión en suspenso y un hecho a su pareja, Fernando Horacio Arias Kunsen, condenado a 6 meses de prisión en suspenso, con inhabilitación para ejercer cargos públicos por el doble del tiempo de la condena y reglas de conductas por el delito de estafa y concurso ideal con incumplimiento de los deberes de funcionario público. En el juicio se conoció que la Procuraduría de Investigaciones Administrativas el 29 de diciembre del 2023 advirtió faltantes de dinero en los depósitos de los clientes. Según la investigación fiscal, una vez que los fajos quedaban en poder de la cajera, lo llevaba hasta una máquina contadora en un box contiguo, retiraba algunos billetes de los fajos, los ocultaba dentro de un folleto publicitario y en otros casos se sustraería luego de una primera pasada por el dispositivo. E incluso en el juicio se mostró foto y video, insisto. Sobre esto dijo a Cadena 3 el abogado de los cajeros, Pedro Arancibia, que apelarán la sentencia y van a buscar el beneficio de la duda.
1: Primero, respetuoso en esperar los fundamentos por escrito, pero bueno, consideramos que fueron valoradas de manera excesivamente en favor de la acusación las pruebas precarias, por cierto, muy limitadas, que se desarrollaron en el debate y que no lograron demostrar realmente que había existido una retención con un perjuicio económico para los clientes del banco. Aún en los casos de duda, se debe estar siempre en favor de los acusados. Es un manejo improlijo, a lo mejor, del dinero, pero que de ninguna manera se puede derivar que haya habido una retención en perjuicio de clientes. Nunca hubo un reclamo de clientes sobre algún faltante, nunca hubo falta de caja o fallo de caja, o algún reclamo inclusive por alguna sospecha de un cliente que haya dicho, vengo siempre, me falta dinero. Debe considerarse la inocencia de mi defendido. Vamos a apelar, seguramente, bueno, podrían haber cotejado la calidad de vida o la situación patrimonial se correspondía en esa época, cuando supuestamente ellos realizaron estas maniobras, con sus ingresos.
20: Video en donde se ve que cuentan el dinero en la maquinita y escondería una parte de dinero en un sobre que tiene a un costado.
1: Una especie de folleto. La postura nuestra, había un cambio que de billetes chicos a billetes grandes, o viceversa, digamos, que se realizaba, que a lo mejor puede ser improlija o inadecuada, pero lo hacían muchos cajeros. Hay también un problema interno. En ese momento estalló un conflicto sindical entre estos dos cajeros, que eran precisamente delegados del gremiales, con tutela, y el personal jerárquico del Banco Nación, Juan.
20: Por lo tanto, el abogado considera que esta es una primera instancia de esta decisión judicial y va a buscar revertir la condena sobre sus defendidos. Queda una pregunta, Rodolfo. ¿Vos controlás el ticket de depósito bancario que coincida con el dinero que llevaste para depositar?
21: Claro, esa era la trampa, ¿no? En realidad, el dinero nunca entraba, no le robaban al banco, le robaban a los clientes, depositaban menos dinero de que el cliente les había entregado. ¿Esa era la maniobra?
20: Eso es lo que advierte Fiscalía Penal, y lo que sostiene la defensa es que ningún empresario, porque son cuentas muy abultadas y depósitos que se hacían a diario o semanalmente, ninguno había advertido un faltante entre lo que dejaba, lo que intentaba depositar, y el recibo justamente del depósito efectuado. Y Fiscalía sostiene que no se dieron cuenta, o algunos pensaban que se habían equivocado al momento de contar. Y defensa dice, si se equivocaban, ¿quién contó el dinero antes? Claro. Hay un sistema que debe avalar que tanto dinero se llevó y tanto dinero se depositó.
21: Gracias, Elisa. Gran abrazo.
20: Hasta pronto.
21: Elisa Zamora, Cadena 3, Salta.
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21: Adrián Simeone, intendentes en pánico. Y ahora, ¿qué hacemos con la Corte Suprema? ¿Cómo es eso?
22: Bueno, sentime, Rodo, viste que venimos hablando acá del tema de las tasas municipales. Hoy nos amanecimos con una nueva noticia, digamos, en Ramallo, provincia de Buenos Aires. Ahí el municipio, que es la conexión con un puerto muy importante, con empresas industriales que están ahí, ha decidido y ha licitado, ha privatizado un corredor de 5 kilómetros, que es la única vía de acceso al puerto, donde le licitó una empresa privada para que instale unos arcos para el cobro automático de peajes. Le va a cobrar 37 lucas a cada camión que pase y 25 más si entran a algunos de los establecimientos industriales que hay sobre ese camino cada vez que pasan. Cobra además una tasa del 2% sobre el combustible que se carga en todo el municipio. Han sacado la cuenta los transportistas y dicen, están dementes porque están cobrando por 5 kilómetros... Cuesta, por kilómetro cuesta 120% más que cruzar el puente Zárate Brazo Largo, por ejemplo. Y no hay, ahí no hay horas para iluminar, cortar el pasto y mantener, ¿no? Bueno, con lo cual es otra vez viene a la mesa el tema de las tasas municipales, que no son tasas, que son impuestos, y donde ya hay varios fallos de la Corte Suprema de Justicia que les dice a los municipios, che, ustedes no pueden cobrar eso. Comentamos acá largamente el fallo contra la Municipalidad de Córdoba a favor del Banco Galicia, donde la Corte Suprema le dijo al Tribunal Superior de Córdoba, vean ese fallo de nuevo, porque la Corte Suprema de Córdoba, digamos, el Tribunal Superior, le había dado la razón a la provincia de Córdoba. Y dice, no, están fallando. Un Tribunal Superior de una provincia está fallando contra jurisprudencia que ya tenemos en la Corte Suprema. Están ignorando la doctrina de la Corte Suprema, los tribunales superiores de las provincias, que parecen secretarías de los poderes ejecutivos. Pasó lo mismo con la Municipalidad de Pergamino. Hay otros. ¿Qué les dice la Corte Suprema? Dejen de cobrar cosas que no pueden cobrar. Son ilegales las tasas que están cobrando. Son inconstitucionales. Tienen que cobrar por servicios concretos y efectivos que se presten realmente. Tiene que haber una proporcionalidad del costo de esa tasa con el presunto servicio que brindan. Tienen que dejarse de generalidades y cobrar impuestos que no pueden ser impuestos, porque los municipios desde hace mucho, los municipios argentinos están cobrando, algunos le llaman tasa de comercio e industria, otras de seguridad y higiene, pero operan como un IVA o como ingresos brutos en realidad, y encima con efecto cascada. Es demencial lo que están, no se puede hacer. Y Rodolfo, por ahí no sé si todo el mundo se da cuenta, es un fallo de la Corte Suprema, se terminó. Es la, es la interpretación última de la ley que hay. Entonces los intendentes están en pánico, porque se ha transformado con la inflación el principal impuesto que cobran, y financian buena parte de su actividad con estas tasas que son demenciales, que no tienen ninguna relación. Por ejemplo, ha habido reuniones o contactos entre las municipalidades de Río Cuarto, San Francisco y Villa María, acá en Córdoba, para ver qué hacen. Quieren llevar esto a la organización que los nuclea a nivel nacional, a todos los municipios, a ver qué hacen con la Corte. Pero no sé qué van a poder hacer. ¿Qué le van a hacer? ¿Juicio político? Los acusan a la Corte de estar muy en línea con la política económica de Milei, porque Caputo, el ministro de Economía, ha estado pidiéndole a los municipios que le aflojen con las tasas. Pero en realidad la jurisprudencia de la Corte viene de antes, porque está en la Constitución que los municipios no pueden cobrar impuestos. Yo digo, a ver, ¿qué pueden hacer? Yo les tiro algunas ideas a los municipios. Ya perdieron 2 años y medio. No sé si creyeron que el impuesto inflacionario iba a seguir. ¿Pero qué pueden hacer? Bueno, ahorrar. Pueden bajar las tasas estas, adecuarlas, y entonces, como van a ser los impuestos, pueden combatir la informalidad, por ejemplo, que es flagrante, que perjudica a todo el comercio legal que hay en las ciudades. Pueden dejar de hacer cosas que no son su función principal, que nadie les pide que hagan. Por ejemplo, la Municipalidad de Córdoba tiene un Ministerio de Educación para manejar 30 escuelas. Bueno, pásensela a la provincia, que maneja 3.000 escuelas, que lo administra con el mismo Ministerio de Educación, y se ahorran todo un ministerio. Pueden dejar de gastar en organismos ficticios que en realidad son aparatos electorales, de punteros. Por ejemplo, la Municipalidad de Córdoba tiene una Dirección General de Juventud que ni ellos deben saber qué hace. Eso. ¿Qué tiene que andar un municipio organizando la juventud? Es medio facho eso. Dejen, cada uno hace lo que quiere. Pueden concentrarse en lo que sí tienen que hacer. Y bueno, ya vendrá una mejora de la recaudación de tasas reales cuando crezca la economía. Y mientras tanto reciben coparticipación de la nación indirectamente a través de las provincias y de la propia recaudación provincial, que ellos sí recolectan impuestos. Está ahí la cuestión. Es ilegal la mayor parte de las tasas que cobran los municipios, lo dice la Corte Suprema de la Nación. No hay otra palabra, es la última palabra. Así que es mucho el dinero involucrado, porque representa muchísimo de la recaudación de los municipios. Rodo, están todos en pánico, a ver qué hacen.
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17: Carlos Marco, Sueños de Radio hoy, ¿con qué mensaje? Carlos, ¿cómo te va?
3: Hola, Rodolfo, buenas tardes. Bueno, hoy traemos un contenido para Ahora País diferente a los que venimos trayendo habitualmente. Venimos hablando con ganadores. Digamos, ¿qué hicieron los ganadores, los finalistas, para llegar a las instancias definitivas de Sueños del Radio, de Radio? Pero hoy, en contrario, nos concentramos en un colegio, en una docente, que no ganó y que le grabó un mensaje a sus alumnos que es muy emocionante. Es la profesora Evelyn Fernández. Ella es profesora de la Escuela 134 Marcelo Duflos, de la localidad chubutense de Paso del Sapo. ¿Sabías de su existencia, Rodolfo?
4: No,
3: Paso del Sapo. En el norte de Chubut, a la vera del río Chubut.
22: Y casi Capicú el nombre.
3: Paso del Sapo. Y fíjate vos, es un pueblito muy chiquitito, no llega a los 500 habitantes, y los chicos participan en la categoría periodismo, participaron con su programa Rincón de los Leones. Rincón de los Leones, porque originalmente el pueblo se llamaba así por la cantidad de pumas que había en la zona. Pero el nombre actual, Paso del Sapo, estuve averiguando, rinde homenaje a un antiguo poblador llamado Viciara, que cruzaba a los vecinos en balsa por el río Chubut antes de la construcción del puente en 1963. Aparentemente a este buen señor Viciara, se le llamaba Sapo. Entonces, el lugar, la zona, el paraje, es Paso del Sapo. Hecha esta aclaración, esta contextualización, vamos al mensaje, escuchemos el mensaje de Evelyn Fernández para sus alumnos, después de no haber ganado, de no haber llegado a las instancias finales de Sueños de Radio.
5: Chicos y chicas, quiero dejarles por ahí un mensajito, que si bien hoy no ganamos el concurso, hay algo que nadie puede quitarnos. Todo lo que hemos construido en este camino, la radio nos encontró, nos unió, nos hizo reír, aprender, escucharnos, animarnos y sobre todo darle voz a nuestros sueños y a nuestro lugar, Paso del Sapo, Chubut. Es un orgullo para mí ver que ustedes se pudieron animar a hablar, a crear, a contar, a descubrir que sus voces también tienen algo importante para decir. Voces que si bien representan a un pequeño pueblo, pero tienen muchísimo para contarle al mundo. El premio no llegó esta vez, pero nos queda algo enorme. La experiencia, los aprendizajes, los momentos compartidos y esas voces que hoy suenan más fuerte que antes. Porque la radio debe mantenerse viva. Y las voces de ustedes, de nuestros chicos y chicas también. Que sigan latentes, que sigan soñando y que sigan contando quiénes somos y todo lo hermoso que tiene Paso del Sapo. Es un orgullo inmenso el que tengo y esto recién empieza. Los adoro mucho. La seño Eve.
3: La seño Eve, Evelyn Fernández, muy lindo. Y me quedo con esto que dice, el premio no llegó esta vez, pero nos queda algo enorme, la experiencia, los aprendizajes, los momentos compartidos y esas voces que hoy suenan más fuerte que antes. Claro, porque a las instancias finales de Sueños de Radio llegaron 15 colegios finalistas y hubo más de 400 colegios participando. Entonces suponemos que en esos 300 y pico de colegios que no llegaron a las finales, debe haber habido un dejo de frustración, aunque también conformidad por el trabajo realizado. Bueno, Evelyn les transmitió ese mensaje a sus chicos y nos pareció valioso y que merecía la pena que lo rescatásemos.
17: Totalmente.
3: Venimos diciendo, lo decimos siempre, en la recta final, en octubre se hacen las entregas de los premios. Los premios son un equipo de radio digital completo más una plaza de calistenia. El jueves 1 de octubre se va a realizar el acto de entrega de premios de la categoría folclore en Arequito, en Santa Fe. El lunes 5, los de periodismo y bandas de garaje en Córdoba. Y el jueves 15, los de radioteatro y grupos corales en la ciudad de Buenos Aires.
17: Gracias, Carlos. Enorme abrazo.
3: Un abrazo. Gracias.
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0: entramado del resto de las denuncias. Pero nos vamos a quedar con el testimonio, Rodolfo, de Andrés Gómez. Tiene 52 años, hoy vive en Estados Unidos y tiene una historia familiar que contar, principalmente con vinculación a este caso de esta partera que habría vendido bebés. Lo escuchamos.
1: Tengo 52 años, nací en el año 74. Crecí, mis primeros 12 años de mi vida viví en Villa Gobernador Gálvez, ahí cerquita de Rosario. Sí. Y en el 86 mis padres se mudan a Estados Unidos por razón de trabajo, y también para unas mejores oportunidades para mí, para mi hermano. Así que bueno, de parte de mi historia de adopción, siempre mis padres siempre me cortaron la verdad de todo lo que ellos dicen que sabían. Uh-huh. Que mi mamá no podía tener hijos, no quedaba embarazada, y mi papá quería tener hijos, entonces decidieron adoptar.
2: Pero no te dio más detalles. La adopción no te dijo que se trató de una partera, esta señora llamada Dolly Edith Viale de Garrido. ¿De esto tenías conocimiento o no?
1: Sí, de esto tenía conocimiento. No dieron, ellos decían que la partera no le dio mucha información, otra que era una mujer joven del campo que había quedado embarazada. Uh-huh. Y esa era la única historia. Como siempre me contaron lo mismo, y desde antes de saber que era la palabra adoptado, me contaron que era adoptado. Tuve una vida muy buena, me amaron mucho.
0: Bien, Rodolfo, esta es la entrevista que le hacía Alberto Lotuf a este hombre de apellido Gómez, que ha presentado una denuncia, que es uno de los denunciantes. Ya pasaron 50 años, lo decía la fiscal García la semana pasada en la instancia de juicio, hay ciertas cuestiones que son complejas, pero en este caso, por ejemplo, este hombre decía no necesariamente tiene la esperanza de encontrar a su madre biológica. Es una investigación que recién comienza, la fiscalía está también recabando datos, con lo cual, Rodolfo, aquí podemos tener una historia que parece verdaderamente de película.
3: Gracias, Agus. 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
10: ¿Cómo andás, Rodo? A las 2 de la tarde, ahora en minutitos, para el partido de Córdoba, que es el 30 de septiembre ante Bolivia, por el sitio deportic.com, Deportic con CK. No se vende entrada físicamente. 90.000 las populares, 140 la platea Gasparini, 170 la Ardiles. Bastante lógico. Para los dos partidos siguientes, 3 de octubre y 6 de octubre en el Monumental con Burkina Faso y Benín, el segundo es la despedida de Messi, se pone en la venta mañana a partir de las 18. Popular 90.000, platea más barata 180.000 y después 450 y 480. Saladito.
9: Saladito. Hasta mañana, Diego.
10: Un abrazo.
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7: En el sorteo Quiniela Primera de la Mañana de Lotería de Córdoba, el primer premio 0,556, el segundo 7,394 y el tercer premio el 0,868. A primera entonces, el 0,556, el 56, la caída.
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9: Hola Fede.
13: Hola Rodolfo, hola campo, hola ciudad. ¿Boom ganadero o un proceso de precios altos que vino para quedarse? El martillero Manuel Lanusse analizó con Cadena 3 Campo el fenómeno que atraviesa la ganadería, fundamentalmente de cría en la Argentina, y resaltó la apertura al mercado exportador como un factor clave para el fortalecimiento de los precios de la hacienda en pie.
14: La verdad que estamos viviendo un escenario que lo soñamos durante muchísimos años. Yo digo que hay mucha gente mayor, muchos de los viejos nuestros que se murieron pensando que algún día las vacas iban a valer y no las vieron. Hace muchos años hablábamos que el día que una vaca valiera $1,000 había que vender todas las vacas. Nos cansamos de vender vacas a 150, 200, 300 dólares. Hoy el escenario mundial hace que los precios traccionen de otra manera. Sin ninguna duda que el hecho de que la Argentina hoy, desde las políticas del Estado, esté abierta a las exportaciones de las carnes libremente para poder negociar en los lugares de mejor valor para cada una de las carnes, hace que hoy la realidad sea completamente distinta. Hoy, si vas a hablar de un vientre, y tenés que hablar de cerca de $2,000. Entonces, si vamos a lo que vale la hacienda en dólares hoy, creo que es un muy buen escenario el que hay. Cuando hablan del boom ganadero, yo digo, esto no es un boom, esto no es una olita, esto no es una tendencia, esto es algo que vino, que se va a quedar.
13: Era la palabra de Manuel Lanusse, rematador de hacienda. Hoy, lunes 21 de septiembre, sin actividad en Cañuelas, la semana pasada terminó con una oferta acotada y una demanda selectiva. Se comercializaron poco más de 17.000 cabezas. El índice novillo quedó en 3.979 pesos, retrocediendo poco más del 8%. Entre los lotes destacados, los novillos llegaron a 4.500 pesos y novillitos livianos tocaron los 5.000 pesos por kilo vivo. En las vacas, los mejores lotes alcanzaron los 4.000 pesos. Hasta acá entonces, toda la info ganadera y del sector productivo, pero volvemos en la continuidad informativa de Cadena 3. Chau, Rodo, te mando un abrazo. Hasta mañana.
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9: Y nos fuimos, se quedan con la Argentina Posible con Guille López y Rosario Estadio 3 con Claudio Giglioni. Y mañana volvemos, cuídense lo que van a comer, evitemos las flores de ser posible, querido equipo, hasta mañana.
18: Sí, por favor.
19: Un abrazo. Hoy hicimos un flor de programa hoy.
20: Si le regalan flores, no le peguen un mordiscón ahí de entrada.
21: Qué primavera, hermano.
9: Dios mío, hasta mañana. Chao.
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9: Chao, papá.
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22: ¿Qué tal? ¿Cómo les va? Muy buenas tardes. Bienvenidos a la Argentina Posible en este 21 de septiembre de 2026. Feliz primavera para todos. 19 grados 4 décimas la temperatura en la ciudad de Córdoba. El viento es del sur a 19 kilómetros por hora, máxima estimada en 22 grados. Con este clima en la capital provincial, comenzamos una nueva edición de la Argentina Posible.
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0: Bueno, comenzamos la edición de este lunes de La Argentina Posible con estos casi 20 grados que tenemos en Córdoba, 351-519-9914. Es el número a través del WhatsApp con el cual se pueden comunicar con nosotros. También a través de la aplicación, ahí entra el mensajero en la aplicación de Cadena 3 y también a través del canal de YouTube de la radio. Vamos a comenzar hoy con una historia que me parece que tiene mucho que ver con el centro económico de la República Argentina. Si bien está cambiando, siempre repetimos que la matriz productiva de Argentina ha sufrido algunas modificaciones, en particular respecto a los productos que vende al exterior nuestro país. Se vende más petróleo, se están haciendo obras para exportar más gas, para licuarlo y después exportarlo. La minería también tiene un repunte muy grande y posiblemente las exportaciones de ese sector van a crecer mucho en los próximos años, pero sigue siendo el campo el centro de las exportaciones argentinas. De hecho, estaba viendo el fin de semana un informe de la Bolsa de Rosario que hablaba de que se espera que la próxima cosecha en la República Argentina permita a nuestro país obtener más de 42 mil millones de dólares. Y mucho de eso tiene que ver con las innovaciones tecnológicas que hay en el campo. Y dentro de las innovaciones hay mucho trabajo de investigación en las semillas, en los distintas aplicaciones que se hacen en los cultivos para mejorar los rindes. Hay mucho, mucho trabajo. La historia de hoy tiene que ver con una de ellas. La protagonista es Karina Balestrace, que forma parte de Silvarum. Silvarum es una startup, es una empresa con base tecnológica que está arrancando, que está comenzando su vida comercial. Y Karina forma parte de esta empresa que fue fundada por la bioingeniera Guadalupe Runga, creo que es, me parece el apellido. Murga. Había notado mal. Y comenzaron investigando con una particularidad. Intervenían con electricidad, con señales eléctricas, a las plantas para mejorar su crecimiento. Y después fueron aplicando otra tecnología ya para el tratamiento de semillas con plasma. La novedad es que han conseguido, lo va a contar ella, fondeo por varios cientos de miles de dólares y tiene muchísimas posibilidades de seguir creciendo. Es ciencia aplicada, de eso vamos a hablar con Karina, vamos a hablar mucho de innovación y de lo que tiene que ver el campo. ¿Cómo andás, Karina? Guille López te saluda.
1: Hola, ¿qué tal? Un gusto poder estar hoy acá con vos.
0: Bueno, yo no sé si lo expliqué muy bien, pero al menos cuando leí un par de notas de ustedes es lo que entendí. Vos corregime si entendí muy mal o si sirve como introducción para ver qué hacen desde Silvarum.
1: No, está muy claro. Nosotros, Silvarum empezó siendo una empresa focalizada en descargas eléctricas, en cultivos intensivos, y hace unos 3 años hubo un pivot hacia cultivos extensivos, aplicando esta tecnología, como vos mencionaste, de plasmas no térmicos, que es una tecnología que viene desde la ciencia. Ya hace más de 15 años que venimos trabajando junto al doctor Prevosto en la implementación de esta tecnología. Y hace 3 que estamos dedicados y focalizados en Silvarum en llegar al mercado con esta tecnología.
0: ¿Vos trabajás en la Facultad de Agronomía y sos ingeniera agrónoma, Karina?
1: No, yo soy bioquímica, pero sí estoy en la Facultad de Agronomía. Lo que pasa es que hice mi doctorado dedicado al estrés en plantas, así que ya vengo con una historia detrás de las plantas.
0: De la UBA estamos hablando, ¿no? De la Universidad de Buenos Aires. Contame un poco, ¿cómo es? A ver, yo sé que a lo mejor es muy muy técnico, pero para bajarlo un poco a tierra, ¿cómo es esa aplicación del plasma, esa tecnología para el tratamiento de semillas? ¿Y de qué le sirve a las semillas y cuál es el efecto que tiene?
1: Perfecto. Generalmente a mí me gusta explicarlo de una forma bastante sencilla, que es entender que nosotros siempre nos hablaron de los tres estados de la materia, sólido, líquido y gaseoso, y nosotros hoy estamos presentándoles el cuarto estado de la materia, que parte a partir de justamente de un gas, el estado de mayor energía, que recibe descargas eléctricas, y ese estado de gaseoso se transforma ahora en un estado de mayor energía, que es este estado de plasma. Y los otros trabajamos y logramos este estado de plasma a presión atmosférica y temperatura ambiente, lo cual nos permite trabajar con muestras como semillas. La particularidad que tiene el plasma es que se generan en su atmósfera especies reactivas del oxígeno, del nitrógeno, iones, radiación UV. Es una gran composición que es lo que impacta sobre la semilla. Para que se lo imaginen fácil, es como una luz que trata las semillas. Uh-huh. Y no genera temperatura, con lo cual no sufre. El impacto que genera esta tecnología sobre las semillas es sobre la calidad de las mismas, es decir, mejora su poder germinativo, su vigor, aumenta la velocidad de germinación, de inhibición, que generalmente estas mejoras están asociadas a una mejora que tiene que ver con el control de patógenos, la salida de dormición más rápida, favorecer la uniformidad del cultivo, y todo eso no queda ahí, sino que, de acuerdo a nuestra experiencia, los resultados se extienden a un incremento del rendimiento de los cultivos. Así que eso es lo que aportamos desde Silvaro.
0: Cuando uno imagina que en el primario, hace más de 30 años, tenía que poner un papel secante, el algodón al medio, algunas gotitas de agua y unas semillas contra el frasco de vidrio, entre el papel y el frasco, bueno, me parece que ha evolucionado mucho el sistema con esta luz que impacta en las semillas, como decís, para volverlas más vigorosas y obviamente tener más rendimiento. Sí. Supongo yo que eso es también lo que están midiendo.
1: Sí, exacto. A ver, la germinación, como vos la describiste, sigue siendo la misma. Lo que hacemos es hacer un tratamiento previo. La semilla a simple vista sale exactamente igual, no hay una modificación, no generamos residuos, es una tecnología amigable con el ambiente, no genera organismos genéticamente modificados y puede ser aplicada a cualquier tipo de semillas. O sea que a lo que ves haciendo un proceso de germinación sigue siendo exactamente lo mismo. Lo que sí, nuestro impacto, nuestra tecnología, como decía, nos ha permitido demostrar, por ejemplo, en el cultivo de soja llevamos más de 5 campañas, que en promedio lo que vimos fue un incremento del rinde entre un rango entre un 12 y un 16% en promedio, con picos de hasta 26%. Así que, digamos, estamos muy contentos de poder tener estos resultados. No solo hemos realizado ensayos a campo en soja, sino también en trigo. Hoy tenemos campañas de maíz, de cebada. Estamos proyectando campañas en cultivos como algodón. O sea, hemos diversificado y digamos, las inquietudes y llegan de varios cultivos. Entonces, vamos más allá del típico trigo, maíz, uh-huh. soja.
0: Cari, yo imagino que debe ser un laboratorio especial para poder realizar estas descargas eléctricas o alguna inversión cuantiosa. Me parece que no debe ser algo tan simple.
1: Sí, a ver, nosotros tenemos el equipo que la realidad es que no ha sido... A ver, para que te des una idea, el primer equipo que nosotros desarrollamos en la academia fue a través de subsidios de las instituciones públicas y algún premio. No es algo oneroso la construcción.
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9: Dice Daniel, las historias de tu programa tienen más fuerzas, me dice Daniel, más fuerza que el viento. Sí, hay viento en casi toda la provincia de Córdoba. Aquí en la ciudad de Córdoba, casi 20 kilómetros por hora, viento del sur. Así que hay sol, pero está fresco. Bueno, nos vamos. Gracias a Fer Gazzano en la producción. Muchísimas gracias a Cachito Oviedo, que estuvo reemplazándolo a Leo Cherato, que llega mañana, se reincorpora mañana, estuvo de vacaciones, Leo. Leo seguramente mañana. Me dicen que mañana va a venir con saco. No sé por qué. Viene, cambió el look. Me dice Cachito que sí, que ahora utiliza saco. Se ve que en las vacaciones le han sentado muy bien. Mi nombre es Guise López. Gracias por estar del otro lado. Llega Geo, llega Raúl, llega Viva la Radio. Chau, chau. Hasta mañana.

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1: Geo. ¿Cómo tiro?
2: Tres. Me partieron el alma.
3: Le fue muy bien, Cachito, si ganó Talleres.
4: 3-0. Tres pepas, ¿eh? Arrancó el marcador a los 10 minutos del primer tiempo, Juana Fonseca. Los tres goles vinieron de pelota parada. En el segundo, Yamila Rodríguez a los 17 del primer tiempo. Y en el segundo tiempo, que viene de las canteras, una hincha fanática de Talleres, no, Catalina idea. Primo, la número 8, las tres delanteras marcaron. Así que felicitaciones. Fue el primer clásico femenino jugado en la boutique. Ya se habían enfrentado otras dos veces, que siempre había sido empate. Por primera división del fútbol femenino, Talleres ganó, gustó y goleó.
5: ¿Pero qué
4: 3-0. No, ¿cómo que le importa? No sabe lo bien que juegan las chicas.
3: Claro, ganó Talleres.
4: Aprenda. Ganamos 3-0.
3: No
4: viejo.
3: Sé qué esperaba usted del ingeniero del gol. Tenía que hablar de la victoria de Talleres. Fútbol masculino. ¿Qué pasó en el fútbol? Cierto que ganó Instituto el otro partido. Bien, Cachito, lo felicito.
6: Anda muy
3: contento usted porque sabemos que usted es amigo del Pito, del árbitro, de Darío Herrera, que lo favoreció un poquito, ¿no? A ustedes, y metió dos codazos, Luna. Dos codazos metió uno, a falta de uno. No, pero jugó muy bien Instituto. La verdad está pasando un gran momento.
2: Tres.
3: El equipo del traductor ganó con justicia,
4: sí.
3: Pero bueno, alguna cosita pasó ahí en el partido. Con el Pito, viejo, ¿qué pasa? ¿Por qué me toca ahí el Pito si no estoy en infracción? Bueno, señores, un abrazo para todos, muy buen...
7: Yo creo que está equivocado el periodista deportivo.
3: Ese es Gaby Rodríguez, no me ponga a mí la misma bolsa, que estamos muy contentos con la ingeniera que ha visto a Talleres triunfante.
4: Exactamente.
3: ¿Para la Geo tiene un mensaje?
4: A ver... Para nosotros dos. Los invitamos a disfrutar de la punta.
3: De la punta del campeonato. Muy bien, Cacho. Porque es puntero Instituto y no lo bajan más por ahora, ¿no es cierto? Habría que pedirle a Corradini que haga un pronóstico.
4: Hay que pedirle, le gusta.
3: Bueno,
4: estamos arrancando el día lunes, estamos arrancando. Feliz primavera, feliz día del estudiante. Seguramente los niños habrán celebrado también su día en las escuelas. En muchas escuelas había festejos con merienda compartida, donde los chicos tenían que llevar también algún accesorio de la primavera. Y nosotros que estamos aquí después de un gran fin de semana, lo que ha sido la fiesta de la primavera, impresionante, ayer en Villa Carlos Paz, y aquí estamos. Estamos listos y preparados para hacer Viva la Radio y acompañarlos hasta las 6 de la tarde, mientras también estamos en la cuenta regresiva para celebrar desde Viva la Radio el Día de San Jerónimo el próximo miércoles 30 de septiembre con grandes artistas. Va a estar el dúo Coplanacu.

0: Exactamente, Geo.
1: La querida Carlita Dogliani, la Bicho, nos va a acompañar. Estuve buscando en algún cajón perdido alguna radiografía para poder usarla de lentes ante el brillo que va a traer la Geo. En el escenario ya se ha estado probando la pilcha. Va a ser una cosa espectacular. El próximo miércoles 30 de septiembre en el Teatro Real. Y la Bicho nos va a acompañar y en algún momento va a hacer un poquito de su performance, que está estrenando nuevo espectáculo, la Bicho,
2: sí,
1: ¿no? Está buenísimo. Culpable, la chiquilla. Va a estar con nosotros. Y al ratito, después de que Roberto y Julito le prendan fuego a la guitarra y al bombo, ¡Destino!

0: rutina, padre.
1: Y que voy de rosa bebé. No sé cómo quedaré, para con la pantera rosa. Me dicen ahí, el cacho me ha estado pegando. Pero bueno, trataré.
2: No, cachito, pegarle a usted.
1: Nunca, nunca. Trataré de estar a la altura del ajeito que va a ir preciosa como siempre. ¿Se presenta destino cuándo y dónde, señora?
2: El 2 de octubre en Quality Espacio. Pero antes van a estar con nosotros trayéndonos toda su música y toda su facha también. Son tres galanes. Va a estar destino San Javier en la fiesta. Y además, bueno, ya tenemos al dúo Coplanacu, tenemos a destino San Javier, tenemos a La Bicho y el gran cierre musical con Javier, la Pepa Brizuela.

0: Y va a ir la Pepa a hacer todos esos enganchados. Yo pregunto, ¿y cuánto podemos cobrar la entrada por semejante show, señora?
1: No, nada.
0: Gratis.
1: Esto completamente gratis para que vengan toda la gente, para que podamos disfrutar. Recuerden que sí va a haber entradas porque hay un cupo de capacidad en el Teatro Real, pero completamente gratis para disfrutar de una gran fiesta.
2: ¿Sí? No me diga, ¿y cuánto hay?
3: Vamos a juntar. Amanecer es empinando es, se está emborrachando.
0: Bueno, va a estar divino y también el propio Ale Bustos ha prometido llevar su fungi marrón. Irá con su sombrerete, es muy guapo también. Así que solamente tenemos un sueño, inconcluso hasta el momento. Sería la frutillita del postre poder traerla a ella desde Buenos Aires. Me encantaría, no sé cómo podemos inventar algo, hacer, no sé, traer un carruaje, algo para invitarla a comer,
1: Por favor. Departir,
0: para charlar, para hacerla desfilar también. Bueno, no sé, solamente una expresión de deseo, si pudiéramos tenerla a la Gaby Inglese sería hermoso, a nuestra compañera de Buenos Aires, que vea lo que es Córdoba en el día de su santo patrono, con viva la radio y el teatro a reventar. Estén atentos. Todavía no podemos decir nada, pero ya en algún momento se van a enterar cuándo y dónde y cómo retirarán los tickets para poder ingresar al recinto. ¿De acuerdo?
1: Sí. Bueno, nos vamos a ir ya con la casa de los artistas, matecito de por medio. Vamos a arrancar con un artista que llega a Córdoba el próximo 1 de noviembre a Quality Arena, presentando su tour Ritorno a Vía Dalma. Y Fran Vidal, estuviste charlando con él, Fran.
4: Así es, Geo, Raúl, buenas tardes para todos, feliz primavera. Bueno, un gran artista español que conquistó a generaciones con hits, con temas que todos bailamos, todos recordamos. Pero uno de los álbumes que lo hizo llegar a todo el mundo fue aquel llamado Vía Dalma de 2010, en el que interpretó, en español por supuesto, grandes canciones de artistas italianos. Fue tal el éxito de Vía Dalma que hizo dos versiones más, la 2 y la 3, y 15 años después de aquella primera, decidió hacer un Ritorno Vía Dalma con artistas que le faltaron, pero otros también más contemporáneos y desafiantes. Esto nos contaba de lo que fue hacer Ritorno Vía Dalma.
5: Era otra vez, a estas alturas de mi carrera, un desafío, ¿no? Un reto, porque era enfrentarte a canciones de gente muy icónica. Canciones que teníamos todavía o tenemos en mente, no para competir con esos originales, porque eso es imposible, sino bueno, llevarlas a mi terreno, abstraerme todo esto, pero claro, eran canciones de décadas muy diversas, de distintos estilos, pero a la vez muy atractivo. Yo lo pasé bien. Al principio muchos nervios, pero fue un desafío interesante.
4: ¿Y cómo es, Sergio, el trabajo, ¿no?, de selección, de elegir cada una de esas canciones, hacer un balance? ¿Y qué te pasa después a vos cuando las interpretás?
5: Algunas de estas canciones se quedaron sin incluir en los otros Vía Dalma, con lo cual teníamos ganas de poderlas incluir ahora en este Ritorno Vía Dalma. Pero otras que para mí era impensable. Claro, en el equipo hay gente de diversas edades. Y cuando apostaron por Rafael Acarrá, yo digo, ¿cómo voy a cantar yo algo de Acarrá? Bueno, pues al final me dieron un empujón para atreverme, o de Pausini. Y era un poco, bueno, quizás un poco una selección más atrevida, ¿no? Porque recorres décadas de la música italiana muy diferentes, de estilos a lo mejor incluso a veces alejados al mío. Pero ahí radicaba un poco el atractivo de ese proyecto.
4: ¿Y si tuvieses que elegir un artista italiano que te haya marcado mucho?
5: ¡Uf! Hay muchos. Yo te diría que Battisti, Dalla, son gente que... o Baglioni, son... Es que hay muchos. Tú piensas que muchas de estas canciones yo las escuchaba en casa de mis padres, muy pequeño, ¿no? Y me llamaba la atención esa forma de interpretar, esas voces rasgadas. Siempre me ha gustado esa forma de interpretar, esa voz tan personal. Son grandes melodías que han sobrevivido al paso de los años de una forma increíble. Yo cada vez que voy a Italia, entras en un bar a tomar una copa o a comer en un restaurante y ves al personal, gente muy joven, y cantan los clásicos de arriba abajo, dan un valor pues a esas canciones de Dalla, de Cochante. Eso quiere decir que aman esos clásicos, ¿no? La gente que ama sus clásicos es muy importante, ¿no?
4: Ahí está, Sergio Dalma con clásicos inmortales. Esto que destacaba de que en la juventud se mantiene viva todavía en la juventud italiana estas canciones. Y a Sergio Dalma lo invitamos a que sea parte de la Casa de los Artistas, eligiendo tres canciones. La primera que eligió, Bailar Pegados, aquella canción que lo hizo despegar y hacer bailar a todos. Y nos contó por qué la eligió también.
5: Supuso un antes y un después en mi carrera la posibilidad de darme a conocer en la Argentina por primera vez. Una canción que la gente se sigue emocionando cuando la interpreto.
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0: ¡Qué temazo y qué bonito canta Dalma realmente! Chicos, muy feliz día de la primavera. Hay mucho viento acá en Rosario. Nos está escuchando Selva. Gente, ahora descubrieron que existe el femenino de Talleres y no tienen que hacer un pozo como las avestruces. No, no, no. Acá tenemos a la ingeniera del gol abocada al tema, ¿no? Para apoyar al fútbol femenino.
1: Y además, ambos equipos son muy buenos. Es mejor Belgrano, son las últimas campeonas. Además, Belgrano en el femenino va a representar a la Argentina en la próxima Copa Libertadores ahora en octubre. Es más, se están reforzando. Ya te digo, también debutó en el partido Florencia Cordero, delantera, 29 años, se ha sumado para el clausura la Copa Libertadores 2026, que va a ser del 15 al 31 de octubre en Ecuador. Viene de jugar en San Luis y en Boca, así que gran refuerzo también para Belgrano.
0: Acá trajo todo anotado, ¿eh?
1: No, sí, escúcheme, todos los deberes.
0: Qué bien, qué bien.
2: Tres. Me partieron el
0: arco.
1: 3-0 ganó Talleres.
0: Cacho Oviedo, que cuándo van a hablar de fútbol masculino con el otro partido de Talleres. No sé quién nos
1: toca
0: hoy.
1: Ya viene Molina.
0: Ah, Molina, bueno.
3: Ya viene Molina. Bueno, ahora gente, la Gacina está mejorando de a poquito.
0: Me gustaría participar por el sorteo de la moto. Sí, ya les vamos a contar, Vero, es un hermoso sorteo que está haciendo la radio, espectacular, porque no tengo movilidad y quiero trabajar a domicilio cortando el cabello. Suelo caminar, pero los tiempos son muy largos y es peligroso andar hoy en día a pie. Verónica Brito, bueno, Vero, sí, ya te vamos a contar cómo tenés que hacer para anotarte.
1: Chicos, dice, muy buenas tardes, feliz comienzo de la semana, feliz primavera, felicitaciones, Edgardo Lorenzini. Y a mí la verdad es que el tema que estaba sonando recién de Dalma, a mí la verdad es que me encanta esos lentos, esos clásicos italianos en la voz de Dalma, me encantan. ¿A vos, Raulo?
0: Me encantan, sí, señora, suscribo, sobre todo esos clásicos que sobreviven al paso del tiempo. 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
1: Porque estamos seguros de algo, y es que para cada gusto hay una Verde Flor, porque con todas sus variedades de yerba vas a encontrar la que se adapte mejor a vos.
0: Verde Flor, primero lo primero.
2: ¿Yo?
1: Sí, Cachito.
2: Tres.
1: De 3-0 ganaron, sí.

0: nota, Fran. ¿Cuándo va a estar completita la nota en la web de Cadena3.com?
1: En minutos va a estar completa en Cadena3.com y también más tarde va a estar la nota completa en el YouTube de Cadena 3, con imágenes también de Sergio Dalma desde Madrid. Estuvimos conversando.
0: ¿Sigue flaquito así, hecho una hojita?
1: Sigue muy flaquito, él hace mucho ejercicio.
0: ¿Cómo hace,
1: nos contaba también de su presente artístico. Él nos contaba que le gusta rodearse de gente joven para seguir nutriéndose, seguir apostando, sacando nuevos discos. Es su álbum número 23 ya en su extensa carrera musical. Bien. Y también tuvimos la oportunidad de hablar con él y lo llevamos a un desafío. Un pequeño viaje por Argentina y por Italia también. Le preguntamos con qué artistas argentinos se imagina cantando canciones italianas y algunas cositas más. Esto nos decía.
2: Bueno, yo recuerdo cuando las primeras veces que yo pisé la Argentina, Lerner me encantaba todo lo que hacía. Fito también siempre me ha gustado mucho. Y ahora me parece muy divertido el movimiento del cuarteto. Me parece genial. Tuve la oportunidad de cantar con la conga varios de temas, precisamente de esos temas italianos, como El Mundo,
1: claro,
2: o Yo no te pido la luna. Creo que lo del cuarteto es un mundo apasionante. Además, yo descubrí la Argentina a través de Córdoba, con lo cual me identifico bastante con lo del cuarteto.
1: Sergio Dalma, ¿qué canción argentina le hubiese gustado escribir, si tuviese esa posibilidad?
2: A mí me apasionan las letras de los tangos. Yo creo que son... Ahora uno tiene la manía de descargarse una serie, ¿no? Pero es que dentro de aquellas letras de tango hay tantas series, tantas historias, tanta película allí que es algo apasionante. Siempre me llamó mucho la atención. Igual que en las letras del corrido mexicano, también me encantan. Sería la copla aquí en España.
1: Llevándote a Italia, pero fuera de la música, ¿qué disfrutás de ese país? ¿A qué te llevas, si yo te digo Italia? ¿A películas, a paisajes, a comidas?
2: Yo te diría que el paisaje, la lengua, el idioma, la comida y el vino. Yo soy muy apasionado del vino y la zona de Piemonte, por ejemplo, es una zona que a mí me encanta, el Barolo, me gusta mucho.
1: ¿Y qué cosas simples disfruta Sergio Dalma más allá de la música y de los escenarios, yendo a tu cotidianidad, a tu vida diaria?
2: Mira, cuando estoy en casa, la verdad que soy una persona que valoro mucho el hecho de estar allí, en tu rincón favorito, salir con tus perros a pasear. Yo cargo mucho las pilas en la montaña, vivo en una zona que está cerca de la montaña y cuando necesito cargar pilas, estar yo bien, me gusta pasear por la montaña. Es una forma de recargar y sentirme bien conmigo mismo, ¿no? Creo que conforme vas creciendo, conforme vas madurando y vas cumpliendo años, te das cuenta de aquellas cosas que a lo mejor antes pasaban más desapercibidas, ahora le das muchísimo más valor y defiendes aquello que parece poco importante, pero al final es lo básico.
1: Bueno, Sergio Dalma, alguien que le gusta también darse gustos, placeres. La segunda canción que elige para la Casa de los Artistas, que la cuente él mejor.
2: Yo te diría, evidentemente, alguna de estas de Vía Dalma, porque también me trasladan a nivel personal a mi niñez, ¿no? Tú, de Humberto Tocci, es una canción que abrió ese Vía Dalma, que todas esas canciones, evidentemente, son elegidas de una forma personal, porque no dejaban de ser vivencias que había tenido yo de pequeño con mis padres, ¿no?
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0: ¡Qué recuerdos, chicos! Sergio Dalma, un grosso total. Lo vi hace ya muchos años en los cursos de Unquillo. ¿Cómo no recordarlo? Nilvia Susana Monte. Gente, feliz día de la primavera. Corre bastante viento acá en Neuquén. Tenemos un sol hermoso, está tranquilo y con la radio mejor, Andrea.
1: Daniela dice, qué temón de los caballeros de la quema. Marcela dice, feliz día para los estudiantes, especialmente mi reina Micaela, mi futura contadora, que están pasando momentos tristes por los paros. Este año terminaba de cursar, pero bueno, cosas que pasan, los amo. La jovitense tomando mate por medio con mi verde flor. Muchas gracias.

No. Mi amor imposible, Sergio Dalma. Hace muchos años llegamos con mi ex marido y mi hija a Mar del Plata. Y estaba Sergio Dalma, actuaba justo la última noche. Y obvio que me fui derecho a comprar entrada y no había más. Entonces fuimos a un parador donde estaba una chica divina que era la supuestamente secretaria, calculo que era, no sé si era la pareja. Entonces sale con Sergio, sale con Dayup, el actor. Y yo le pregunto a él, a Dayup, ¿no podré conseguir una entrada para Sergio Dalma, por favor? Y me dice, tan bonito Dayup, me responde, ella, a ella te diré que es la secretaria, la pareja, no sé qué, me dijo una flaca divina toda de rojo. Entonces le dijo, hola, digo, no me podrás conseguir, sentadita y adelante, yo no molesto para nada. Me dice, no, no hay más entradas, están todas agotadas. De Dayup le decía, dale, conseguí, le vengo de La Pampa, recién habíamos llegado. Entonces le digo, claro, qué piola, vos lo tenés toda la noche para bailar pegado, no bailar, pero yo no, le decía, sí, no tuve suerte. En algún momento podré verlo cantar.

0: ¡Ay, qué feo estoy, la putra!
1: No es Galilea, si guapa, si fea, a mí me da igual Galilea. ¡Qué fortuna la mía!
2: Raulito.
0: Bueno, tú tampoco eres muy agraciado.
3: No, es lo que hay.

0: detalles. Tienen que pasar las chicas. Yo habla Marcelo de Altagracia. Pasa los goles de talleres. No hable tanto de las chicas de talleres. Tienen que pasar las chicas a jugar a primera.
1: En reemplazo de los varones, capaz.
2: En reemplazo de los varones les quieren poner a las pibas.
1: Bueno, pibe, el Sergio Dalma, la última de su preferencia dentro de este repertorio impresionante de canciones italianas. Esta pidió para despedirnos ya de la casa de los artistas.
3: Luego te diría de este último... De este último trabajo, yo te diría la canción de Parole, Parole de Mina, porque era una canción que era un reto, porque era estábamos acostumbrados a aquella voz de Mina con una réplica de hombre, aquí era cambiar todos los papeles y nos dio un poco más de trabajo, pero es una canción que me encanta el espíritu que tuvo en el disco y al final lo disfrutamos mucho.

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0: 3. Me partieron el alma.
1: Qué bien, Cachito, lo veo.
2: Fonseca, Rodríguez y Primo.
1: Muy motivado. Y la chica aquí que ha venido tan preparada. La ingeniera del gol. La tuvimos en la previa. Al final pudimos conseguir los sponsors para tenerla al aire.
2: Sí. Muy bien, señora. Así que bueno. Feliz de cubrir el fútbol femenino. Era la primera vez que iba a cubrir el femenino. Y la verdad que me encantó. Muy buen marco de público. La gente, las chicas, ambas, tanto las de Talleres como las de Belgrano, impecable, así que un muy lindo partido, una gran fiesta en la Buti.
1: Bueno, a pedido del Cacho ha llegado el señor que va a hablar de la rama masculina de
3: No, Talleres. Yo iba a decir que bien Talleres. En el fútbol, bien, claro.
2: Muy bien. Ganaron todos los duelos individuales.
3: Sí, escuché el comentario.
2: Sí.
3: Muy bien. Claro.
1: ¿Y en la rama masculina cómo le fue a Talleres?
0: La ingeniera del gol.
3: Y bueno, fue difícil, Fue difícil, no le fue bien. No le fue bien, perdió 3-2. Perdió 3-1 frente a Instituto. Gran partido de la gloria.
0: Me partieron el alma.
3: 3 del puntero cordobés. Así que, bien.
1: ¿Qué
3: bien,
1: le pasó a Herrera que no vio los codazos de Luna?
3: Para mí, no sé. Tenía el...
1: Claro, así como...
3: Bravo,
4: yo. Yo creo que está equivocado el periodista deportivo.
3: No, el codazo de Luna. Sí, es lo que... El Canario está bien expulsado, Álvarez Martínez bien expulsado, pero lo de Luna llamó la atención, ¿no? Debió haber sido expulsado.
1: Curioso, ¿no?
3: Sí.
1: Yo siempre vengo diciendo que los árbitros en realidad son muy malos. El tema es que siempre se equivocan para el mismo lado, viejo.
5: ¿Qué te importa? 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
1: Repartan un poco.
3: El árbitro te da y te quita, ¿no? Bueno, pero lo dijo de Felipe en la conferencia. Estuve de este lado y estuve de este otro lado. Del árbitro no hablo.
1: Fue muy polémico cuando lo consultaste en la conferencia.
3: Darío Herrera, un crack.
6: A un gol de Talleres. Gracias.
3: Pero bueno, no, debió haberlo expulsado.
1: Deslizó como que la cosa está teledirigida para favorecer a determinado equipo.
3: Es lo que dio a entender, dijo, sabíamos dónde veníamos, sabíamos lo que iba a pasar, habíamos visto todo lo anterior, bueno.
1: Como siempre digo yo, para resolver ese tipo de circunstancias, hay que meter goles, ¿no es cierto? Jugar un poquito mejor, cosa que no estaría pasando, porque digamos, futbolísticamente Instituto fue superior
3: y ganó muy bien.
1: Lo peloteó, el arquero sacó 2 o 3 goles. Sí. Muy bien. Muy bien, Instituto, puntero.
3: Pero el arbitraje de Herrera no fue bueno.
1: No fue.
5: Che, Raúl.
2: Los invitamos a disfrutar de la punta.
1: La punta que se obtiene el Instituto Atlético Central Córdoba en su zona. Espectacular campaña. ¿Es la mejor campaña primera de Instituto?
3: Claro, no tengas dudas. Sí.
1: En toda su historia.
3: Claro.
1: Qué bien.
3: Claro.
1: Bueno, hay que entrar a las compas, Cachito.
3: Claro. Cerca de Libertadores.
1: Qué lindo,
3: Herrera, sería, por ejemplo, es raro, ¿no? Va a arbitrar Estudiantes de la Supercopa Internacional. Estudiantes Central arbitra el sábado Darío Herrera.
1: Muy bien, muy bien.
3: Y Belgrano, pregunta Chucho, ganó sobre la hora, le costó muchísimo, jugó muy mal, pero ganó. Frente a Estudiantes de Río Cuarto.
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0: sorpresa que ha salido en la quiniela matutina son los números de lotería presentados por Lotería de Córdoba.
1: 4.984, el 84, el jazmín amarillo. ¿Por qué hablan tanto de las flores amarillas en este tiempo?
0: Floricienta.
1: Ah, por
0: y
1: la canción.
0: Y ahora por Margarita, que hoy se estrena ya los últimos capítulos. Y bueno, hicieron... Margarita es la hija de Floricienta, que tienen la canción de Flores Amarillas, y han hecho también una nueva versión de la canción, y hoy se estrena ya en los últimos capítulos de la última temporada de Margarita.
1: A propósito de flores y de jazmines amarillos, nos va a decir Grimaldi más tarde si no es acaso el mejor cerco posible, uno de los más bonitos y floridos, el jazmín amarillo. No sé si han tenido alguna vez en el patio. Hoy Grimaldi, hoy es lunes de Grimaldi.

0: Feliz primavera, feliz primavera, feliz primavera, que dicen todos. Quiero las flores. Que se las juegue Monty con las dos mujeres, las dos flores de la radio. Para la gente y para mí.
1: Ay, qué bueno. No traje nada, no. Siempre me quieren que me hace pagar a mí.
0: Nosotras queremos el ramo.
1: Bueno. Lo tengo acá, Jorge Ramos, acá atrás trabajando en la web. Señora, vamos con las noticias.
2: Vamos, arrancamos con los principales títulos en Viva la Radio. Tras confirmarse la agenda del Papa León XIV en la Argentina, el gobierno evalúa declarar asueto. Unas 7 millones de personas se movilizarán y las autoridades llevarán adelante el operativo de seguridad más grande de la historia. El pontífice dará 3 misas multitudinarias. Una de ellas en Fadea el 10 de noviembre, en Córdoba. También habrá saludo desde el arzobispado, un encuentro pastoral en la catedral y traslados desde el Papa Móvil.
1: Manuel Adorni intentó justificar su patrimonio y dijo que ganó $600,000 con Bitcoin. El ex jefe de gabinete de Milei presentó un escrito de 78 páginas ante el juez Lijo. Dijo que guardaba en su casa dinero sin declarar de sus ganancias en criptomonedas obtenidas antes de ser funcionario. El ex funcionario también negó haberle pagado $245,000 a un contratista por reformas en Indio Cuá.
2: Nos vamos a Buenos Aires con Gaby Inglese. Gaby, muy buenas tardes, feliz primavera.
3: Igualmente, saludo a todo el equipo, Geo, a todos, Raulo, el regalador de flores eterno. Bueno, vamos con este título. La justicia procesó a 8 altos mandos iraníes y libaneses por el atentado a la AMIA. Las medidas, que incluyen embargos de hasta $500,000 para los involucrados, fueron dispuestas por el juez Daniel Rafecas por el ataque terrorista de 1994 que provocó 85 muertes. La resolución afirmó que el ataque fue decidido por la cúpula de Teherán y ejecutado por Hezbollah.
1: Ale Bustos con nosotros con títulos.
4: ¿Qué tal? ¿Cómo les va? Buenas tardes, feliz primavera para todos.
1: Igualmente, Chucho.
4: El bebé de apenas 28 días que fue golpeado en la localidad de Balnearia sigue internado en estado crítico. Los médicos del Hospital de Niños de Córdoba lograron estabilizarlo. La fiscalía investiga cómo ingresó cocaína al cuerpo de la criatura. Los padres, que permanecen presos, están imputados de lesiones graves calificadas por el vínculo.
2: Nos vamos con el deporte. Máximo Lina, adelante.
5: Sí, está cerrando la fecha 10 de clausura en Mar del Plata. Gana Aldo Civi. Gol de Tomás Fernández por un tanto contra cero sobre Atlético y Tucumán. A las 19, Barracas, Independiente Rivadavia. 21:15, Lanús, Estudiantes de La Plata. Y en los Juegos Suramericanos, sub-19, pierde Argentina frente a Venezuela, es decir, que el seleccionado se quedaría en el camino y no estaría accediendo a la instancia de semifinales.
1: Bueno, si bien ese es un sub 19, plan B, digámosle. Exacto. Estamos en pleno proceso de reformulación del futuro de nuestra selección argentina. Si arrancamos así, jugando de local, no le ganamos a Venezuela, perdimos con Paraguay.
5: Perdimos con Paraguay, le ganamos a Uruguay, perdemos
1: ahí
5: con
1: Venezuela. Ahí nomás, Uruguay.
5: Sí, con lo justo.
2: ¿Cuántos años tiene?

0: Santiago Messi, ¿cuánto falta para
1: no, claro, o sea, muchachos.
0: Tenemos tres,
1: claro.
0: Tres Messi, bueno.
2: ¿Cómo no?
0: Bueno, crezcan Placente, rápido, ¿no? Los
2: técnico.
0: Chicos.
2: Diego Placente es el técnico.
0: Hasta aquí los principales títulos en Viva la Radio.
3: Quería saber cómo salió Instituto.
1: Ganó.
0: Y Talleres ganó el clásico.
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17: El Gran Premio de España promete cambios en el circuito de Madrid tras las críticas recibidas. Los organizadores del Gran Premio de España de Fórmula 1 están listos para hacer ajustes al circuito para impulsar los adelantamientos en 2027 y ya han recibido recomendaciones por parte de la FIA. El circuito de 5.4 kilómetros alrededor del recinto ferial IFEMA de Madrid ha recibido elogios por parte de pilotos y equipos por sus instalaciones y su desafío al volante. Pero aunque la complicada combinación de curvas de media alta velocidad ofreció una sesión de clasificación de alto riesgo, la falta de oportunidades claras de adelantamiento provocó una falta de acción durante todo el fin de semana, tanto en Fórmula 1, Fórmula 2 y Fórmula 3. Se suponía que la principal opción de adelantamiento era la chicana de la curva 5, tras la recta más larga del circuito, pero el diseño incómodo de la curva lo dificultó. Al expresar sus comentarios en la reunión de pilotos del viernes, los mismos se mostraron frustrados por la cantidad de entradas a curvas combinadas, donde los coches tenían que frenar y girar al mismo tiempo. tiempo, lo que ha facilitado que el coche de adelante pueda defenderse. También consideraron que el pit lane del circuito es demasiado largo para incitar a los equipos a probar diferentes estrategias de paradas en boxes.
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2: Estoy contento.
1: ¿Pueden comentar cómo es para anotarse para Noelia? Que me gustaría ganar las entradas porque es una linda experiencia. Yo la admiro mucho por su forma respetuosa y cuidadosa y sensible de abordar cada historia. Flavia Gallardo, ¿cómo es, señora?
0: Tienen que enviar la palabra sorteo de espacio Noelia y sus datos. Estaban preguntando también por el sorteo de la moto. 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
0: 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En un ratito se viene el maestro Grimoldi. Ya pueden enviar sus consultas, cómo cuidamos nuestras plantas, nuestro jardín. Y tenemos también una nota muy interesante, Ale, para la próxima hora.
9: Sí, vamos a hablar de los datos que generaron mucha repercusión, los datos de las pruebas PISA, que volvió a exponer, si bien en una situación global, como para ubicar en contexto, ha caído la posibilidad de prestar atención, han caído los exámenes en matemática y ciencia, particularmente en Argentina, en lengua, cuando antes estábamos entre los países de la región los más destacados. Sí. Sin embargo, la caída ha sido sostenida en los últimos 10 años y la Universidad Austral ha realizado un análisis de esto y ha detectado, sobre un estudio que se hizo entre estudiantes de 8 a 15 años, que ha caído más de un 3,5% del coeficiente intelectual total de los niños. Coeficiente intelectual total, entiéndase por la capacidad de comprensión de textos, por la posibilidad de resolver a través de imágenes o a través de palabras. El otro dato es que las habilidades verbales cayeron casi un 10%. Habilidades verbales, es decir, cómo nos comunicamos.
0: Poder expresar tus ideas a través de la palabra.
1: Hablábamos de habilidades blandas, claro, que son requeridas en el trabajo, y los chicos cada vez tienen más dificultades para poder comunicarse.
9: Para expresarse, o sea, no a veces no comprenden lo que leen, pero para colmo de eso, imagínate, si no comprenden, menos lo van a poder explicar.
1: Claro.
9: Entonces, hablamos con una psicóloga que participó de este análisis, y bueno, analizamos, por un lado, cuánto influyeron las redes sociales, los teléfonos inteligentes, que es como lo consideran, me causó gracia porque los psicólogos le dicen la memoria externa que tiene la máquina ahora. Claro. Bueno, la memoria externa nuestra es el teléfono celular.
1: Se han vuelto inteligentes los teléfonos, pero no los portadores de los teléfonos.
9: Y porque cada vez usamos menos el cerebro. Ese es el otro dato. Uh-huh. Cada vez lo usamos menos y peor.
0: Leonardo. Muy bien. Eso en un ratito nada más. Nos informamos con Poli Caradagian y ya seguimos con más Viva la Radio.
14: Leonardo.
18: ¿Cómo se nota que volvió la asquerosa,
19: Es uno de los días más alegres de mi vida.
18: Pero no nos olvidemos de Leo Cheraldo.
20: Cerato lo hizo.

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1: Buenos Aires. El canciller Pablo Quirno presentó oficialmente la agenda de la visita del Papa León XIV a la Argentina.
2: Volvamos a lo que es una visita pastoral, es una visita apostólica, como hemos dicho. Argentina tiene sus políticas de Estado con respecto a diferentes decisiones que se han tomado del Ministerio de Salud, del Ministerio de Capital Humano, para asegurar que los diferentes lineamientos presupuestarios cumplan con lo que son los objetivos de esa política de Estado. No hay absolutamente ninguna diferencia fundamental entre el gobierno nacional y la Iglesia, toda vez que el presidente Milei es el presidente argentino que probablemente más haya defendido públicamente el derecho a la vida, es el presidente que a nivel mundial habla todo el tiempo de defender los valores occidentales fundados en la civilización judeocristiana. Y es el presidente que en 2 años y pico ha bajado la pobreza a la mitad. Así que no hay diferencias fundamentales con los valores de la Iglesia.
1: Córdoba, una mujer de 22 años fue detenida y se suma a los 2 hombres ya imputados en la investigación por el homicidio de Lautaro Figueroa.
3: En pasaje Uriarte al 1000, además de detener a la joven de 22, se secuestró una cantidad de elementos como prendas de vestir, un teléfono celular y la motocicleta relacionada con la causa y que aparentemente también fue identificada en el seguimiento a través de la central de monitoreo cuando se trataba de dar precisamente con los hombres que luego fueron detenidos. Víctor Rapetti, Cadena 3, Río Cuarto.
1: Jujuy. El cuarto día consecutivo con el paso internacional de Jama cortado deja un centenar de camioneros varados.
4: El secretario ejecutivo de la Agencia de Jujuy del Corredor Bioceánico de Capricornio, Alejandro Marenco, confirmó a Cadena 3 que un centenar de camiones están varados en el paso internacional Jama.
5: Hace 4 días que está cerrado el paso de Jama. Hay acumulación de nieve y de hielo en la ruta 27 de Chile. Han podido avanzar hasta el kilómetro 53, despejando nieve, pero todavía hay bastantes masas de hielo. Eso dificulta las tareas de liberación de la ruta, y en el complejo de Jama hay aproximadamente a 100 camiones a la espera de que se rehabilite el tránsito.
4: Elisa Zamora, Cadena 3 en Jujuy.
1: Mendoza, denuncian que más de 1000 pymes cerraron en la provincia durante el 2026.
6: Con preocupación denuncian que más de 1000 pymes dejaron de operar en Mendoza desde que se inició el 2026. El comercio y la industria son los rubros más afectados.
7: En Mendoza ya van más de 1100 pymes que han cerrado acá en la provincia desde el principio de este año. Es variado. Nosotros estamos visitando a los distintos legisladores, tanto provinciales como nacionales, para ver si podemos encontrar una salida a esto, si podemos sacar una ley de emergencia. Incluye principalmente terminar con las ejecuciones fiscales. Ahora están ejecutando en plazos ínfimos de tiempo, que antes uno tenía el tiempo por lo menos de salir a hacerse de los recursos para poder destrabar la situación. Ahora ni eso.
6: Ese era Gabriel Bravo, secretario de la Asamblea de Pequeños y Medianos Empresarios, APYME, seccional Mendoza.
0: Deportes.
8: Nadia Podoroska no pudo coronar una gran semana y cayó en la final del torneo de San Pablo. La rosarina perdió ante la española Kathleen Quevedo en 3 sets, pese a la derrota. Se reencontró con su nivel tras 15 meses de inactividad.
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3: 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La música de Viva la radio, lo que estábamos escuchando, No me exprimas, la música de Manuel Wirtz, No me lastimes, Marcela Morelo, la Delio Valdés y Soledad. Nos vamos ahora a Buenos Aires con títulos. Adelante, Gaby.
4: Gracias, Geo. No me exprimas, se llama la canción.
3: Sí.
4: Ah, no, no, es dedicado a alguien. Se la dedicaron, es Monty la canta, me parece.
0: Al Pomelo Marini.
3: Él escribió.
4: Claro, me parece que él la escribió.
5: ¿Conocés por ahí vos?
0: Raulito. Acá estaba Celeste. Queriendo manguear flores. Bueno, bueno.
4: Ay, ¿cómo? Sí, pero... ¿Quién? No, pero igual Geo y Celeste tienen suficientes admiradores para que se las regalen.
6: Por favor, Monty, no sea miserable. Monty, no sea ratón.
0: No, está muy cara las flores, cacho. A propósito, sí. Esto va en serio. No sé si ustedes han visto en la ciudad hace cosa de un par de meses, por lo menos. Amaneció un día... En sextuples, así le llaman, ¿no? Las grandes publicaciones gráficas en la calle, con un evento muy importante que se viene para Córdoba, con un disertador que se llama Andrés Palau. Y estaba en el centro de la imagen y alrededor un montón de artistas conocidos, ¿no?
3: Sí.
0: Muy importante. Y digo, ¿qué será? En aquel momento recuerdo que me llamó la atención, pero no tenía más datos. Con el tiempo fuimos conociendo... que se trata de una figura muy importante que como evangelista se dirige a públicos muy numerosos y propone un gran evento para Córdoba. En un ratito va a llegar a los estudios.
3: Exactamente, ya vamos a estar charlando con él, con su esposa Wendy. Nos vamos con el deporte. Adelante, Máximo Lina.
7: Bueno, terminó el primero de los tres partidos previstos para la jornada de hoy, que cierra la fecha 10 de clausura. Ganó Aldo Civi 1-0, gol de Tomás Fernández. Sigue perdiendo Argentina en el suramericano sub-19 frente a Venezuela, y ya están los partidos de Copa Sudamericana de Boca, que van a ser las semifinales. 13 del 10, 21:30 en la Bombonera. La vuelta 20 del 10 del mes venidero, también a las 21:30, frente a Vasco da Gama.
3: Muy bien, Gaby, ¿no habías hecho tu título?
4: Lo cuento brevemente. En medio de la puja, bueno, con la polémica y las denuncias cruzadas por la situación que se vive en el área de discapacidad en la Argentina, acaba de renunciar el titular de la cartera, Alejandro Vilches. Presentó este lunes su renuncia como secretario nacional del área. Él había asumido justamente cuando Diego Españolo tuvo que irse del cargo en medio de la polémica por corrupción en Andes. Bueno, esto fue en agosto del año pasado, asumió Alejandro Vilches y esta tarde acaba de renunciar en un momento muy, muy delicado del área, reiteramos, en una nota dirigida al ministro de Salud, Mario Lugones. El funcionario comunicó su decisión, pidió que fuera efectiva a partir de este momento, o sea, no quería estar un instante más en el cargo, y asegura que es por razones personales.
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0: Bueno, Fran tiene una encuesta para cadena3.com. A ver, Fran, ¿qué podemos comentar?
9: Así es, preguntamos a la audiencia, ¿cada cuánto regala flores por el Día de la Primavera? La primera opción, varias veces al año, siempre que puedo tener el gesto. Segunda opción, solamente en ocasiones especiales. Y la tercera opción es, prefiero regalar otra cosa. La más votada hasta el momento es esa. Con el 60% de los votos, la gente prefiere regalar otras cosas y no flores. Y le sigue con el 30% las ocasiones especiales. Solo el 10% de los oyentes de Cadena 3 en cadena3.com regalan muchas veces al año, constantemente.
3: Bien, bueno, no, ¿usted es regalador de flores?
0: No. No es un hábito común. No sé si por el precio o por el hábito en sí.
6: Monty, no sea miserable.
0: No, qué sé yo, no sé. Me parece que de todas maneras en casa queda muy lindo un arreglo floral de flores naturales.
3: Me encanta.
0: Con un lindo jarrón, ¿no es cierto? Uno lo pone en el centro de mesa y después las renueva, ¿no?
3: Sí. A mí la verdad es que a mí me encantan las flores coloridas, me parece que le dan mucha vida también a la casa, también al jardín. Pero nos vamos a ir hablando de flores con Celeste Benetti, justamente, presentada por Prevención Salud, la prepaga de Sancor Seguros. ¿Cuánto cuesta hoy en día regalar flores? ¿Qué dicen quienes las compran? Adelante, Cele, muy buenas tardes y feliz primavera.
13: Gracias, Geo. Feliz primavera para vos y para todos. Nos quedamos esperando las flores de Monty. Por eso también me fui a las florerías. Tenemos dos notas. La primera es con gente común, con cordobeses, con cordobesas. A ver si ellos en el día de la primavera regalan flores, si están acostumbrados a regalar flores. ¿Y qué dicen las mujeres? ¿A ellas les regalan flores? ¿Les gustan? Esto dicen los cordobeses y las cordobesas.
15: Muy en vez en cuando.
13: ¿De vez en cuando qué sería? ¿Cada cuánto?
15: Y cada un año por lo menos.
13: Por ejemplo, hoy, en el día de la primavera, ¿tenés pensado regalar?
15: Sí, obvio.
13: ¿Las flores para quién van? ¿Para una novia, para una esposa, para un amante?
15: Mi mujer, mi novia.
13: ¿Cuánto vas a gastar en ese ramo?
15: Y tiene que ser bastante. Unos 50, 60 seguro.
13: ¿Venís con culpa?
15: Un poco, tal vez.
13: ¿Estás acostumbrado a regalar flores?
16: Sí, por supuesto.
13: Muy bien. ¿Cuándo fue la última vez que regalaste flores?
16: Para los días enamorados.
13: Ah, hace poquito. Sí. ¿Y cuánto gastas en un ramo de flores?
16: Y 60 más o menos.
13: ¿Te la jugás?
16: Sí, por supuesto.
13: ¿Para quién es ese ramo de flores?
16: Para Lorena Noemí Arguella.
13: Patricia, día de la primavera, sí. ¿Te regalan flores?
17: Sí, mi esposo suele. No muy seguido, pero a veces sí.
13: ¿Hoy seguro que recibís el ramo?
17: Estoy esperando. Espero que sí, sí.
13: ¿Te gusta que te regalen flores?
17: No soy muy amante, pero en ocasiones sí.
13: Sí.
17: Sí.
13: ¿Ocasiones especiales como cuáles?
17: Aniversario, cumpleaños, un día como hoy que se ha hecho como un mito esta de las flores amarillas, pero bueno. El año pasado me regaló unas amarillas de un árbol que cortó, pero ese es un detallazo para mí.
13: ¿Ves, Monty? Ahí tenés una imagen, una postal de lo que es el macho cordobés. Y de ahí me fui a la florería, hablé con Lidia y le pregunté, ¿por qué flores amarillas? ¿Por qué toda esta onda de flores amarillas? ¿Qué regalan? ¿Quiénes regalan? ¿Cuánto gastan? ¿Qué tipo de flores? La escuchamos a Lidia.
18: Muy bien, porque en realidad al ser lunes, estamos desde el sábado, domingo y lunes, están los pedidos hechos y ya han llevado mucho ayer. Hoy, con más razón, están todos llevando.
13: ¿Y qué compran? ¿Qué llevan? ¿Qué flores? ¿Qué tipo de flores?
18: Bueno, ahora se usa mucho la primavera amarilla, se llama en este caso.
13: Sí, veo muchos ramos y todos armados con amarillo. ¿Por qué el amarillo?
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Gracias, Cachito, por traer al dúo Coplanacu. Así los tenemos presentes en el Real 30 de septiembre, una jornada espectacular. 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

0: Claro, como los míos, ¿bien? Bueno, nos vamos a Buenos Aires con títulos. Adelante, Gaby.
1: Gracias, Geo. Viste que las redes sociales te dejan muy expuesto para todos los aspectos de la vida, pero especialmente para cuando delinquís. Muchos delincuentes, luego de robar, muestran lo que han robado, ropa, autos, lo que hayan robado, lo muestran en Facebook, por ejemplo, y es por eso que la justicia los detiene luego de captarlos ahí. Bueno, no es el caso, acá no han robado nada, pero sí han sido absolutamente irresponsables, porque la China Suárez subió a sus historias hace un par de horas una historia donde van manejando Icardi va al volante, y ella va al lado como acompañante. En un momento se quita el cinturón de seguridad, se lo desprende y saca medio cuerpo por la ventanilla. Y va ahí con el pelo al viento diciendo que, bueno, que tiene la suerte de estar con el hombre que siempre esperó, bla, bla, bla. Eso es lo que pone como texto en su historia de Instagram. Pero lo cierto es que se ve a él manejando y ella con medio cuerpo afuera por la ventanilla. Por supuesto que esto lo han tomado notas del Ministerio de Transporte de la provincia de Buenos Aires y acaban de informar que lo han inhabilitado para conducir a Mauro Icardi porque estaba con la licencia vencida. O sea, todo esto lo estaban haciendo con la licencia de conducir vencida. Y además, la China Suárez se quitó el cinturón y sacó parte del cuerpo de la ventanilla. Así que, en un comunicado, el Ministerio de Transporte de Transporte de la provincia de Buenos Aires informó que fue inhabilitado para conducir, se le ha retirado la licencia vencida, si solicita una nueva licencia, deberá someterse a una evaluación exhaustiva para determinar si es apto o no para manejar.
2: ¿Por qué me toca ahí el pito si no está?
3: No, pero aparte la imagen es temeraria porque ella se sienta literal en el borde de la ventanilla. Y prácticamente hay momentos donde ni siquiera se agarra. No sé si Icardi le va tomando la pierna o qué.
0: No, mira, en la primera parte se ve que ella se agarra acá.
3: Del parante.
0: Y después
3: suelta la mano.
0: Claro.
3: Ambas manos.
0: Una locura.
3: O sea, un banquinazo así que el tipo haga con el volante un poquito así y por la inercia misma cae al pavimento.
1: Ella sale despedida, puede salir despedida del auto por tocar una piedra en el pavimento. No, todo mal, pero además que todo eso, él con el registro de conducir vencido. Así que, pero bueno, también hay figuras del espectáculo que sienten que gozan de cierta impunidad, pero a veces, bueno, como en este caso, quedan expuestos y por suerte el Ministerio de Transporte actuó rápidamente. Hay que ver ahora si respetan la decisión, porque hay personalidades que se conocen que les han retirado la licencia y siguen conduciendo a pesar de no tener registro. Por lo pronto, a partir de hoy, Mauro Icardi no tiene registro y no puede conducir en la Argentina.
3: Bueno, en los países serios los hacen pasar por el calabozo y se acabó el problema, ¿no?
4: La única china que conozco yo es el supermercado.
0: No. Bueno, muchas gracias, Gaby. 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
0: 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Me encanta, un poquito más.

0: Y un dato de color, es la ciudad menos densamente poblada del mundo. 14 habitantes por metro cuadrado, y la verdad que se nota.
1: Estaban a Cococho, en doble piso. A propósito, el amigo Ale Bustos va a ser parte del camión de exteriores, el Sancor Seguros, ahí, Ale.
2: Sí, señor, vamos a estar el
3: sábado.
2: Sos
3: un gran ladrón.
2: No, no. Cachito, no, bueno, sea malo. No,
1: trabajador.
2: Vamos a estar el sábado y el domingo haciendo tarde y media. Desde allí, así que vamos a estar con muchas novedades, novedades que tienen que ver con los festivales. Córdoba se prepara para una temporada festivalera, así que sí, va a haber novedades de los festivales. Tengo entendido que van a estar los festivales de Cosquín, de Jesús María, así que y algún numerito musical, como siempre, vamos a sumar.
4: ¿Tiene la ropa?
2: Sí, estoy empezando a indagar. Estoy empezando a indagar.
4: Ajá.
2: A ver qué colores se vienen.
4: Nueva temporada. Claro. Muy bien.
5: Lo tendremos a Ale allí montado.
1: Montado yo en el escenario.
4: Mire,
1: en el escenario.
4: Yo le voy a mandar unos videos de los varones que han estado desfilando últimamente en los shoppings.
2: Ah, sí, lo vi a Monty el fin de semana. También lo vi. Lo
1: ¿vio?
4: Claro.
2: Tragedia, muy bien.
4: El viernes había muchos varones en el desfile de Nuevo Centro Shopping.
2: Sí.
4: Así que le voy a mandar los videos.
2: Pero así de noche para
4: sí, evento. Sí, sí, de todo tipo de indumentaria. Y el miércoles, que es el desfile de Patio Olmo, también le voy a mandar, así usted va chusmeando cuál es la nueva tendencia.
2: Me encanta, así ya voy sugiriendo.
1: Hablando de chusmear, estamos en
6: a
1: épocas.
6: Ver la facha de Alejandro Bustos, y la verdad que está lindo el pelado.
1: Se la banca, como placo. Pero a propósito de vacaciones, es el tiempo en que mucha gente anda ya orejeando las cartas, ¿no? Diciendo, ¿y dónde nos vamos a ir, negro? Para diciembre, no, para enero. Para febrero, para marzo. Hay gente que dice, bueno, nos quedamos en las fiestas en casa porque hemos gastado mucha plata, ha sido un año difícil, pero en marzo Cachito salgamos bien a algún lado. ¿No es cierto, Cachito?
3: En tu casa.
1: La patrona te empuja a vos a salir de vacaciones o te banca con la pelo pincho nomás. Pero no, escuchame.
4: Después del fin de semana me parece que se ve sola. ¿Cómo se llama su hijo con Carlito? Los dos, la Vero y el Carlito, se van y me parece que lo van a dejar acá después del fin de
1: Mire,
4: semana.
1: Mire, para los que andan orejeando cartas, ha llegado
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1: Si yo pudiera orejear una cartita, diría playas de Brasil. Sí, sí.
4: Vaya a Puerto de Galinhas.
1: Hermoso. Me ha invitado la señora, me dice que es muy lindo ahí, que tiene todo completito. Sí, sí, me gustan mucho las playas de Brasil, que hace bastante que no voy. Usted, si estuviera así tirando la caña para adelante en el tiempo, ¿dónde le gustaría escaparse? Usted trabaja mucho en el verano, viejo.
2: Sí, sí, me tocaría ir de marzo en adelante, con suerte, pero... Brasil, me encanta, el norte de Brasil, Puerto de Galinhas, como decía Geo, es un lugar hermoso, hemos ido dos o tres veces con la familia. Y si no, un poquito más arriba, usted, Monty, que maneja,
1: sí,
2: puede ahí, Punta Cana.
4: Sí,
2: pero tienen que ir a caminar, tienen que ir a recorrer, si va a Europa tiene que andar al...
1: A propósito.
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1: Con algunos sencillos muy importantes como Pau que en ese torto, Meio de Chan, Melo de Chan, Pau de Nace Torto. Ay, Dios mío. Que un amigo, Cachito, gracias. Me enteré que mi banda de rock favorita hace una gira por Europa.
2: Ahí está.
1: El año que viene. En el 2027 y toca ahí en Reino Unido, en toda Europa.
2: Ah, Londres.
1: Qué lindo sería ir a uno de esos.
4: Aproveche.
1: Simple Red, gordito.
4: El Colorado.
1: El Colorado, como me gusta. Y bueno.
4: Bien.
1: Estaría bueno, qué sé yo. Capaz que vaya al mundo a
4: Nos vamos con Ale Bustos. Tenías una nota, Ale, que habíamos prometido con respecto a la verbalidad de los estudiantes.
2: Sí, a cómo se ha perdido en los últimos 10 años. El dato de la Universidad Austral es contundente. Hablamos con Victoria Bain, que es doctora en psicología, profesora e investigadora del Observatorio del Desarrollo Humano y la Vulnerabilidad de la Universidad Austral. El dato, el título es... parece catastrófico, ¿no? Una década de retroceso, dice el título. Ese es el estudio, el análisis, 849 estudiantes argentinos entre 8 y 15 años. La comparación se comenzó a hacer en el 2013 y la última se hizo en el 2023. Casi 10% de caída en habilidades verbales y un 3,6% de caída del coeficiente intelectual total. Un tema preocupante, dos atenuantes. Esto está pasando en todo el mundo. No está pasando solamente acá, ¿sí? O sea, a todo el mundo, primera potencia, tercer mundo, a todos nos afecta el uso de la tecnología, la inteligencia artificial en los últimos años, ¿no?
1: Sí.
2: No es mal de mucho consuelo de tontos, pero vale ponerlo en contexto. Tampoco no, somos el peor país del mundo. Pero sí, en Argentina, y lo demuestran las pruebas PISA, de haber sido líderes en la región, en exámenes PISA, matemática, ciencia, lengua, hemos caído, hemos sido uno de los países que más cayó de la región en cuanto al nivel de nuestros estudiantes. Esa es otra realidad. Pero escuchemos lo que nos decía Virginia Bain.
3: Un estudio de fuente propia, nosotros lo que hicimos fue evaluar el coeficiente intelectual de niños de entre 8 y 15 años en Argentina en 5 instancias distintas en 10 años, ¿no? 2013, 2019 y 2023, y lo que vemos es una caída del coeficiente intelectual total, más que nada empujada por una caída de lo que llamamos el coeficiente intelectual verbal. El verbal, a diferencia del no verbal, es el que está más influido por lo que es el proceso de escolarización, el lenguaje, la comprensión lectora, la estimulación recibida, ¿no?
2: ¿Cuánto influye o influyó, y lo va a seguir haciendo, las redes sociales, los teléfonos inteligentes?
3: Bueno, nosotros lo que estamos viendo, en primer lugar, es cómo la distracción a través de dispositivos digitales está impactando como en este rendimiento. Por un lado, si vos miras las pruebas PISA, Argentina reporta casi el doble de chicos que dicen distraerse en clases de ciencia y matemática usando sus teléfonos u otros dispositivos digitales. El doble que no resto de la región, más del 55% de los chicos que dicen pasar, por ejemplo, de su estadía completa en la escuela, más de una hora y media distraídos en dispositivos. Esto tiene un impacto directo por un lado, ¿no? Y por otro lado, para los nativos digitales también, el hecho de que estamos procesando información, pero como con lo que yo llamaría una memoria externa, ¿no? Que pasó a ser nuestros teléfonos o la computadora, con la ayuda o no de la inteligencia artificial, esto claramente también está relacionado a la caída del coeficiente intelectual, ¿no? Uh-huh. Porque estamos midiendo y usando el cerebro de otra manera, por decirlo de la forma más lisa y llana.
2: Claro.
3: A medida que incorporamos lo digital y la inteligencia artificial, nuestro cerebro se usa de otra forma, muchas veces también se usa menos, y no estamos pudiendo ni medir eso, y estamos perdiendo las habilidades con las que contábamos antes.
2: Bueno, ahí está, lo que decíamos recién, la memoria externa es el teléfono celular.
1: No veo que la tendencia vaya a revertirse, porque con el paso del tiempo la incidencia de la tecnología cada vez más fuerte.
2: El especialista español con el que hablamos el otro día, en Viva la Radio, dijo que él veía que esto iba a terminar siendo una moda.
1: Ojalá.
2: Y que había muchos jóvenes que se estaban volviendo ya, que se juntaban sin teléfono celular. Ojalá, porque si no, está demostrado que el daño es persistente. Del 2013 al 2023 han perdido casi el 4% del coeficiente intelectual los chicos entre 8 y 15 años. Estamos hablando que van a ser los jóvenes de acá a 10 años.
4: Y la tarea fundamental, no solamente en la casa, sino en la escuela, es ayudar a los jóvenes a desarrollar ese pensamiento crítico, porque si vos tenés toda la solución en el teléfono, le preguntás a la inteligencia artificial y que te haga un ensayo, que te resuelva un problema, y no estamos pudiendo razonar, y eso realmente es muy complejo para el día de mañana.
2: Lo que decía Victoria, no estamos usando, o lo estamos usando mal, al cerebro. ¿Por qué?
4: Claro.
2: Porque tenemos resuelto en la memoria externa, le dice ella, al teléfono inteligente. Precisamente eso le preguntamos. Dijimos, bueno, ¿Qué podemos hacer los padres? Imagino los papis escuchando a esta hora y agarrándose la cabeza, los que tenemos hijos entre 8 y 15 años. Es decir, ¿cómo los saco de esta burbuja? Escuchemos lo que decía Victoria Bain, la psicóloga.
3: Tenemos que estimular otras actividades, digamos, ¿no? Vamos a usar lo que pasó en un colegio fuera del colegio. Por un lado, si estamos en casa y estamos en familia, es dejar los teléfonos y poder concentrarnos en compartir y vincularnos sin la digitalización en el medio, o sin que cada uno en realidad esté atendiendo su teléfono y no al otro. Promover la lectura siempre es un gran recurso. La lectura es algo que va a seguir de alguna manera estimulando las habilidades cognitivas y lo hace a lo largo de toda la vida. Entonces, desde las edades más tempranas hasta las más tardías, estimular la lectura, la discusión de temas. Incluso te diría que hasta ver una película todos juntos, pero poder tener un debate sobre eso, que te invite a la reflexión, al razonamiento, cualquier actividad que te lleve a estimularte cognitivamente, hoy suma. Todo el tiempo que pasamos de alguna manera en el clickbait, ¿no?, de las redes sociales o de internet.

0: tiempo suficiente para procesarlo e incorporarlo. Imagínate que es una habilidad fundamental para aprender cualquier cosa. Y estamos viendo que el uso excesivo de dispositivos digitales afecta esto directamente. Entonces, lo que estamos viendo es que lo que tenemos una dificultad para aprender a aprender. O sea, ¿no? Es como desde lo cognitivo y desde el aprendizaje.
1: Clarísimo.
2: Bueno, ahí está lo que decía Victoria Bain, psicóloga y trabaja en este observatorio. Pero bueno, algunos consejos en la medida de las posibilidades. Yo creo que lo de las películas es una muy buena opción. Sentarse a ver una buena película. Hoy tenés tiempo, a lo mejor en la semana en el trabajo te podés buscar. Utilizás esa memoria externa y decís 10 películas para ver con niños, para ir seleccionar y sentarte. Después de comer, sentarte a ver una peli. Estimular la lectura sería lo ideal. Cuesta horrores con los chicos, pero bueno, buscarle la vuelta, porque si no, definitivamente, como eso, como dice la psicóloga, estamos achanchando el cerebro, o sea, cada vez trabaja menos.
3: Hay un libro que se llama No me hagas pensar, que justamente para desarrolladores de aplicación, porque hoy en día justamente las aplicaciones están diseñadas para que no te hagan pensar, para que sea todo mucho más fácil, para que el recorrido, por ejemplo, en una aplicación sea fácil y que vos directamente encuentres todo rápido. No me hagas pensar. Y es preocupante, ¿no?
2: Sí, sí, por eso el espacio, el tema de generar esos espacios. En la comida sin celular, en algún momento una sobremesa sin teléfono, mirándonos a los ojos. Bueno, son pequeños.
4: Juego de mesa.
2: Un juego de mesa.
3: Muy de moda el uno. El uno está buenísimo.
2: El truco. No sé cómo se entusiasman los chicos que por primera vez, después a lo mejor lo jugás tantas veces y uno para nosotros el truco ya pasa a ser un juego incorporado. Pero para los chicos que recién lo aprenden, digo 10, 11, 12 años, los súper entusiasman y te pueden pasar, no te digo, pero haberlos rescatado una hora o dos horas ya del teléfono ya es...
3: Vos sabés que en casa estamos muy copadas con el uno.
2: Claro.
3: El uno, después hacemos el chancho bajo, vamos a la escoba. Digo, hay que volver a esos juegos, ¿no? De mesa.
4: Hablando de juegos en los suramericanos, Julián Maragliano tiene novedades con el fútbol argentino. ¡Vamos, Julián!
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6: ¿Qué tal, Raúl? ¿Qué tal, Geo? Estamos esperando a los jugadores de la selección argentina después del empate agónico que le dio al seleccionado nacional sub-19 la clasificación a semifinales de los Juegos Suramericanos. El cordobés, el pirata Ramiro Tulián, con un bombazo sobre la hora, igualó el marcador cuando parecía que Argentina iba a caer eliminado ante Venezuela. Y con esto clasificó al duelo de semifinales ante Chile. Estamos ahora en la zona mixta esperando la palabra del joven pirata.
4: Qué bueno, Julián, así lo tenemos para el resto de los programas deportivos de la radio con este chico de Córdoba, de quien hablan muy bien. Hemos escuchado a quienes cubren Belgrano, los colegas, a los hinchas de Belgrano que tienen por él muchísimas esperanzas de que es un jugador con una proyección enorme. Julián, abrazo, te esperamos más tarde.
6: Abrazo, Raúl.
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13: Rafaela, nos faltaba Julián Maragliano, que está en Rosario. Fede Borello nos hacía referencia del fútbol. y de lo mal que lo ha pasado la albiceleste. Vamos a conectar con Julián. ¿Cómo estás, Julián? Buenas tardes.
14: ¿Qué tal, Chema? ¿Cómo te va? Momento muy emotivo el que vivimos.
15: Llegan todos juntos a las 7 de la mañana, va a ser imposible.
16: Sí, no, 7 y media de la mañana estaría despegando el avión, llegaría antes aquí a Córdoba, obviamente, a las 9 ya estaría para ir al predio de Fadea, a las 10 va a empezar la misa. Sí, según se ha anticipado desde el arzobispado Luis, es que dentro del propio predio de Fadea el Papa haría una especie de recorrida, o sea que se está preparando allí, ya vamos a ir conociendo con el transcurso de los días, una especie de recorrida para saludar a los miles y miles de fieles que va a haber para presenciar esa misa.
15: Dividir el predio en cuadrantes y dejar algún espacio para que pueda transitar el Papa móvil.
16: Tal cual.
15: Y después Córdoba, automáticamente se vuelve a Buenos Aires. A las 8:15 preside la vigilia con los jóvenes en el Monumento a los Españoles, en el mismo lugar donde el 9 va a dar la misa en Palermo. Lo que han buscado es que sea en el mismo lugar, con el mismo escenario, y hay que hacer en todo caso para los jóvenes.
16: Claro, se va el martes a la tarde, a las 5 de la tarde vuelve a Buenos Aires, pasa la noche en Buenos Aires, no se queda en Córdoba, pasa la noche en Buenos Aires y después al otro día, como vos decías, tendrá la misa.
15: No, ese mismo día, no, de Córdoba se va a Palermo a la misa.
16: A la misa directamente
15: va a Luján.
16: Claro, la misa en Luján es al otro día, eso te decía.
15: Al otro día,
17: bueno,
15: exactamente.
17: Bueno, y te cuento que cuando llega el día domingo y, bueno, tiene reunión con autoridades, representantes de sociedad, el encuentro del presidente va a ser el mismo día domingo, ni bien llega, y la visita al Monumento del General San Martín y los ejércitos de la independencia en la Plaza San Martín. Recordemos que el Papa es un jefe de Estado y como todos los jefes de Estado, cuando llegan a la ciudad de Buenos Aires, lo primero que hacen es ir a dar una ofrenda a la Plaza San Martín, al General San Martín. El día 9 empieza la mañana con la visita al Cotolengo Don Orione en Claypole, después la misa a las 11:30, esa es la misa multitudinaria a la que te referiste del Monumento a los Españoles, esto va a ser el lunes a las 11:30 de la mañana, y después tendrá un encuentro con representantes del trabajo y universidades en la UCA. Otras reuniones, el cierre de la jornada va a ser en el Episcopado Argentino y equipos en la Catedral Metropolitana. Bueno, cena, y después parte todo ese recorrido que va a ser el día martes, el regreso a la ciudad de Buenos Aires. También va a ser el día que está en Córdoba cuando llega. Lo que se marca acá es una vigilia de los jóvenes en el Monumento a los Españoles. El Papa también va a dar un discurso ese mismo día que vuelve de Córdoba. Por eso no se queda a dormir en Córdoba. Así está marcada la agenda.
15: Vamos con Daniel Basterra con los títulos del deporte. Bienvenido.
18: ¿Qué tal? ¿Cómo estás, Luis? Muy buenas tardes para vos.
19: ¿Cómo habían salido Talleres?
18: Eso ya le vamos a contar. Un gran abrazo para todos los amigos de Informados.
20: Estamos con Cachito nosotros.
18: Exactamente. Un gran abrazo para Cachito.
21: El público quiere saber, Luis, perdón.
18: El público quiere saber. Gloria y Cachito quieren saber.
15: Bueno, esto se lo voy a preguntar a Gloria Tomás. Gloria, si usted tiene que potabilizar el agua, ¿qué pone? Dos gotitas de ayudín.
22: Tres.
20: Es una campaña que venimos haciendo. Vamos, Alta Córdoba. No voy a decir más nada.
21: Se empezó a inundar el estudio acá del llanto.
20: Hay que saber perder. Quiero hablar con sus hermanos, Luis Fernández.
15: Totalmente, pero algunos juegan gratis. Daniel Basterra, lo escucho.
18: Bueno, efectivamente fue triunfo de Instituto que le ganó a Talleres. Triunfo de Belgrano anoche, dando vuelta al resultado del partido frente a Estudiantes de Río Cuarto. Por dos contra el último, que se va al descenso irremediablemente, ¿no? Tenía que ganarlo, la verdad, era un papelón perder con el último de la tabla anual, que irremediablemente se va al descenso. Estudiantes de Río Cuarto está muy complicado en el promedio y también en la tabla anual, pero el primero que se va es el promedio. Y la otra cosa, a cuestión de esto, tiene que ver con el descenso, porque hoy Aldosivi, en uno de los tres partidos que le quedaba la fecha, le ganó por un tanto contra cero, ganó su partido Atlético Tucumán. Y ojo que uno se va por el promedio, el primero, Estudiantes de Río Cuarto casi con seguridad. Y después hay que ver la tabla anual. Hay que sacarlo a Estudiantes de Río Cuarto, pues se va por el promedio. Y hoy con Aldosivi, con la victoria, quedó a 5 puntos de Riestra. Y todavía quedan 6 fechas, 18 puntos. Así que ahí tenemos pelea, ¿eh? Bueno, ahí va a estar lindo eso para ver el tema de la permanencia.
19: ¿Por ahí vos?
18: en la categoría. Yo no sé a ustedes. Bueno, lo cierto es que a la hora 19 juegan Barracas Central frente a Independiente Rivadavia y a la hora 21:15 Lanús frente a Estudiantes de La Plata para cerrar la fecha. El otro tema de que la victoria de Aldo Civi, la derrota de Tucumán y Atlético en este caso, hizo que Atlético Tucumán permaneciera obviamente con los mismos puntos, pero descendiera la diferencia de gol. Y eso lo metió a River. River hasta ayer, que había perdido con Huracán, estaba fuera de los 8, estaba noveno. Pero ahora, como tiene los mismos puntos que Atlético Tucumán, lo empareja en diferencia de gol porque perdió al Decano. River tiene más goles a favor, así que si uno mira la foto hoy, River está entre los 8 que están clasificando. Bueno, el otro título, un par más chiquititos. Uno tiene que ver con la B Nacional. Tristán Suárez empató con Atlanta 0-0 y quedó como único líder de una de las zonas del torneo de la B Nacional. En la otra zona está liderando Ferro. Y la otra, agónicamente empató el seleccionado argentino de fútbol que juega en los Juegos Suramericanos. Estaba perdiendo con Venezuela, debía empatar para alcanzar la clasificación. Ramiro Tulián, el chico de Belgrano, marcó un golazo desde fuera del área, minuto 48 del segundo tiempo, se terminaba el partido y el empate clasificó a Argentina, que va a jugar pasado mañana en semifinales frente a Chile por la búsqueda de medallas en estos Juegos Suramericanos.
15: Excelente, ya vamos a estar también con más títulos del polideportivo, lo que ha dejado el fútbol internacional. Gloria, ¿usted puede abrir las vías de comunicación?
0: Claro que sí, se pueden comunicar a través del mensajero. Recuerden que deben bajar la aplicación desde su celular ingresando a Play Store. Buscan Cadena 3 Argentina, siguen los pasos y envían mensajes de texto, grabado, fotos, filmaciones. Escuchan también el programa a través del mensajero y pueden participar de sorteos. Otro modo de escuchar y de enviar mensajes es por nuestra página web, cadena3.com. Escuchan el programa, sí, casi que a la cuarta parte de la página van a ver la foto de Luis Fernández Echegaray, hacen clic, escuchan entonces así informados y sobre el margen derecho, viene el comienzo de la página web, hacen clic y tienen la posibilidad de enviar, dicen ahí sí, las distintas vías de los WhatsApp, los mensajes. Pero también tenemos el de Córdoba, lo reiteramos, 351-519-9914. Y otra manera de comunicarse y de escuchar el programa es por YouTube. Tienen que buscar a Cadena 3, informados al regreso con Luis Fernández Echegaray, y tienen la posibilidad también de enviar mensaje. Por ejemplo, Mateo dice, hola Luisito querido, te están escuchando. Hola Luis, dice Martina. Eso de hacer cuadrantes enfadea para que pase el Papa Móvil, lo hicieron cuando vino Juan Pablo II y yo estuve en esa vigilia, así que no estás diciendo nada nuevo.
15: Bueno. Pero si no dijimos que era un anticipo, una primicia, que no había ocurrido nunca en la historia y que lo iba a escuchar primero en Cadena 3. No, pero sí. Estamos explicando, ¿no?
0: Claro.
15: ¿Qué le pasó a Martina?
0: No sé, Martín.
15: Un abrazo grande.
0: Dice, no recuerdo haber tenido grande. Que registrarnos para ir la noche anterior a la vigilia cuando
15: no,
0: vino
15: pero ahora hay que registrar,
0: Juan Pablo
15: ahora hay que
0: II.
15: Se va a tener que registrar ahora, lo dijo.
0: ¿Lo
15: ¿quién
0: dijera?
15: Habló con Miguel la semana pasada? Habló alguien en la presentación de la iglesia. ¿Con quién hablamos a la mañana en Radio Informe 3? No era con autoridad.
21: Cuando hablamos con el ministro de Seguridad, con Juan Pablo Quintero, no dijo
15: también,
21: nada.
15: También. Pero, ¿quién fue? ¿Con quién habló? No sé si Munir Braco, no me acuerdo, con alguien. La semana pasada, confirmando esto, faltaba simplemente el dato formal, y dijo, sí, va a haber que registrarse, la gente va a tener que tener en cuenta, que no es, bueno, abren las puertas y entran todos. No, va a haber que registrarse, va a ser distinto. Han pasado 40 años, querida Martina, todo ha cambiado. ¿Para mal? Y para bien. Entonces, bueno si se necesita el operativo de seguridad más grande de la historia en la Argentina, porque es lo que han planteado en la conferencia hoy las autoridades nacionales y lo van a replicar en las provincias, seguramente alguien deberá poner el nombre, el apellido y el DNI para poder ingresar.
21: Pero el registro lo tienen que hacer a través de un sitio, ¿puede ser? Estoy viendo una nota que hicieron en Cadena 3 hace 4 días acá, Luis, y que el sitio es el Arzobispado de Córdoba.
15: Claro,
21: aterrizaje enfadea y traslado terrestre Córdoba. Y acá dice que fue Juan Pablo Quinteros. La nota es de del 27 de agosto, dice acá. Y dice que se tienen que registrar en el sitio del arzobispado. Quienes no estén registrados en ese sitio no van a poder ingresar al predio. Pues ya le consultamos a Munir Braco, a ver, por las dudas, para brindar información precisa para los oyentes.
15: Bueno, en el mensajero hay un par de mensajes. Sí. Gloria, vaya usted. Ya estamos en un ratito con nuestros compañeros. Vamos a hablar con el gerente de la cooperativa de la Francia. Qué bárbaro, la piedra, el granizo, el tamaño de una pelotita o pelota de tenis, ¿no? Pelotita.
20: No lo esperábamos realmente. Pelota, sí. Pelota. Eso no se esperaba.
15: No, acá en Córdoba, en la zona norte, no. Eran como pelotitas de golf.
20: Sí, bueno, siempre hay una franja que no sé por qué, pero es la más afectada, granja de Funes, lo que es Argüello, Villa Allende. Pero era
15: Villa Allende no cayó una gota, solamente en los primeros barrios cerrados que están ahí más pegadita a la E53. Tenés claro. Dos barrios. Pero en el centro de Villa Allende, ni una gota cayó.
20: ¿Pero vio lo que era Granja de Funes o esa zona?
15: No, la franja es Villa Belgrano, Granja de Funes, Valle Escondido, Poeta Lugones y toda esa franja, la misma del primero de enero. Hay gente que ha querido llevar al taller Bustos, que tiene la cobertura de seguro por granizo.
21: Claro.
15: Todavía no han terminado de dar los turnos del 1 de enero. Y ya le estaban cayendo, incluso algunos que les habían reparado el auto. Por el granizo del 1 de enero. Mira, vuelo de nuevo. Me lo agarró allá. Exactamente.
20: Dios
15: mío. No, es tremendo.
20: Y pasando a la mujer urbana, ¿no?
15: Hay que mudarse. No, hay que mudarse. Hay que mudarse de ahí, Gloria.
20: En mi casa no, pasó eso, ¿no? No, no cayó.
21: En el norte había sol.
20: Tiempo.
21: En Jesús María con la Carolla había sol.
20: Ni la piedra era grande, ¿no?
15: Me comentaron en esa zona, el fin de semana, a una señora sintió ruidos. Tipo 6:30 de la mañana, no voy a dar el nombre y la calle, porque es una oyente que me ha pedido. Se encontró con la camioneta en la calle. Habían entrado a la calle, se la empujaron y se la sacaron al medio de la calle. Todos menores de edad.
21: No.
15: Con antecedentes. Pero no debían estar... ¿Cómo se llama, Gloria? Ayúdame, el centro para menores.
21: Complejo Esperanza.
15: Sí. No me diga que tenemos fiscales que se los dan a los padres reincidentes, que andan con armas, robando vehículos, metiéndose en las viviendas. Vamos a tratar de hablar con la fiscal porque tenemos el nombre. ¿Qué los manda con los padres sabiendo los antecedentes? Que son
20: entrega en custodia, claro, a los padres.
15: ¿A los padres?
21: Sí, pero eso es cuando no tenés antecedentes.
20: No. Uno de ellos tenía, parece, el 1 de septiembre había ingresado también a una vivienda. 15 años. Y ahora con la nueva ley, ¿qué pasa?
15: Es oyente de este programa.
20: Lo que se trajo era un app. Un auto chico era.
15: Un auto. Bueno, sí. Tenemos toda la información. Yo le he compartido con mis compañeros, le dije, Gloria, vos que sos la abogada, a ver, claro. Analizame este caso. Yo te he mandado todas las imágenes, tenemos los datos, el nombre de la fiscal que...
20: Sí, la que está a cargo.
15: Sí. No, es todo un tema este, ¿no? Porque si los jueces... Yo me imagino la impotencia de la policía, ¿no? Va, los atrapa, y los lleva y los pone a disposición. Dice la fiscal.
2: Y recibe palos, y les pegan, y los escupen, y todo el peligro que a veces representa la policía, pone en riesgo su vida, su integridad física, para que después se da vuelta y salieron por otro lado.
20: Además, entran increíble. A la casa. Prácticamente era de día, porque ya eran las 7 de la mañana. Suben escaleras. Hay alevosía, rompen un portón, que también ejercen fuerza, escalamiento, para grabarlo las tiene todas. Y después
15: yo le pregunté a este oyente, no ha querido hablar, pero tenemos mucha información, incluso va a tener que poner cámaras, Alejandro, imagínate.
20: Ah, claro.
15: Sí. Cámaras de seguridad enfocando a todos lados de la casa. Increíble, ¿no? Con la impunidad también con la que se manejan, y después tenemos una jueza que dicen, y no están dadas las condiciones, ¿no?
2: Suponete que pones cámara, hago una pregunta un poquito más allá. Pones cámara, lo filma ahí, ¿con eso qué?
15: Y bueno, por lo menos ven una cámara y buscan a la casa. No sé,
2: ¿vos decís? No. Han robado celulares,
20: no, es la prueba.
2: Nos ha pasado,
18: No. Pero y sabes dónde iba, porque lo rastreaba el celular. Y dice, están en esta casa, le decía a la policía. Y dice, nosotros no podemos entrar a la casa a buscar. Y bueno, pues están ahí, el celular.
20: Lo único que se detiene infragante de delito y se recupera el auto. Se recupera el auto, encuentran uno de los menores cuando lo deja. Y entrando al domicilio, lo apresan, lo detienen, lo llevan. Después llaman a los padres. Y la jueza considera que no tenían, primero dice que no tienen antecedentes, sí, uno de ellos el 1 de septiembre ingresó justamente por violar un domicilio, así que sí tenía antecedentes, 15 años, eran cuatro menores, las cámaras lo captan, los domos lo siguen, intervino, bueno, ahora se llama Cordobeses en Alerta, porque antes era...
15: Claro, acá tengo el dato que me pasa, sí, mira, sí. Me dice, apareció uno de esos nuevos patrulleros con las sirenas amarillas, ya. Ojos en
20: Pero
15: Alerta,
20: ahora efectivamente. Cordobeses, me parece.
21: Ojos en Alerta,
20: bueno. Y sí, por los domos hay en un momento que se pierde, porque saben también dónde están los domos.
15: Acá sí, mira.
20: Y después hay que enfriarlo.
15: Acá tengo un video, mirá, el video donde lo van tomando las cámaras de seguridad, van siguiendo la secuencia del vehículo transitando por la ciudad de Córdoba.
20: Sí, sí.
15: Dios mío, después lo atrapa la policía, todo el despliegue para que lo entreguen a la justicia y digan, bueno, vaya a su casa.
18: Claro.
15: Tienen que matar a alguien para que efectivamente la justicia diga, no. Hay que tratar de recuperar a este chico, pero no suelto en la calle.
18: Pero
15: con la
18: de
15: banda.
18: Siempre, te lo digo hace mucho tiempo yo, es la justicia acá el problema.
15: Bueno, exactamente.
20: Sí. La juez de instrucción, claro, considera que no es necesario que lo deriven a ningún lado, en el complejo Esperanza, que sí hay lugar, no es que se lo mande a Bower, y manda como custodios a sus padres y siguen en libertad. La causa sigue, se tomarán todos los testimoniales que sean necesarios, se recaban pruebas como pueden ser cámaras, pero mientras tanto están sueltos. O sea, debe ser que quieren perfeccionen un poquito más porque entrar a una casa.
15: Impresionante. Nos está escuchando
20: delincuentes avisados.
15: Santiago Garzón, 99.1 en el auto en la ciudad de Buenos Aires. Otro que nos está escuchando a esta hora, nuestro próximo entrevistado, Alejandro Toso, es gerente de la cooperativa en la Francia, El Granizo, con importantes daños ahí, entre otras cosas, en el Parque Solar. ¿Cómo le va, Luis Francis Chegaray? Los saludo en Cadena 3.
1: ¿Qué tal? ¿Cómo les va? Buenas tardes.
15: Bueno, a ver, cuente la secuencia porque... ¿Estaban preparados? ¿Habían alertado que se venía esa tormenta?
1: Mira, nosotros justamente el fin de semana el municipio organizaba una expo dinámica, que es una exposición muy importante acá en la localidad, en la cual, bueno, varios productores locales, comercios y demás exponen, ¿no es cierto?, durante dos días sus productos. Había alerta meteorológica de lluvia y alerta amarilla para el noroeste y noreste de la provincia de Córdoba, pero no para una gravedad de lo hecho que sucedió, ¿no?
15: Bueno, ¿cuál ha sido el balance que han hecho ustedes después de haber pasado semejante? Hemos visto los videos, eran, la verdad, de tamaño muy grande, incluso ha habido personas que han terminado lesionadas.
1: Sí, tal cual. No, en los últimos 80, 90 años de la localidad no hay precedentes de lo ocurrido. Si bien es una zona que es como si fuese un pozo dentro de lo que es la parte norte de la provincia, las tormentas normalmente acá es como que pasan de largo, ¿no? No, en esta localidad es muy raro tener vientos muy fuertes y granizos de esta envergadura. Es más, por eso te decía, si vas el histórico de los últimos 100 años, nunca había pasado una cuestión como la que pasó ahora. Hemos tenido granizos, pero no de esta envergadura, lo cual no hubiese ocasionado los daños que ocasionó, ¿no es cierto?, con una pedrada que normalmente podemos llegar a sentir en esta zona.
15: Ale.
21: Alejandro, ¿cómo le va? Alejandro Busto lo saluda por acá. Como para tomar magnitud, el daño más grande es precisamente en un parque solar que tenían previsto inaugurar. Cuéntenos sobre la inversión y cuál ha sido el daño que se ha generado, dónde está ubicado este parque solar ahí en la Francia.
1: Bueno, no, nosotros acá en la Francia ya contábamos con un parque de 500 kilowatts que habíamos inaugurado en junio del 2025. Este es otro módulo de un mega, que sería el doble de la potencia del parque que ya habíamos inaugurado. La fecha prevista de puesta en marcha era hoy, justamente. Teníamos ya los vuelos coordinados con los técnicos de la empresa de los inversores, en este caso la marca Huawei, para hacer una seguidilla en realidad de habilitaciones. Íbamos a hacer hoy lunes y martes la habilitación del parque acá en la Francia de un mega. Mañana, el miércoles iba a ser en Pozo del Molle, que es un parque que también estamos construyendo en conjunto de 450 kilowatts. Y después el día viernes íbamos a hacer en la localidad del Arañado un privado, una láctea, que también estuvimos construyendo un parque de 150 kilowatts. Teníamos todos los preparativos ya para poner en funcionamiento este nuevo módulo acá en la localidad, y bueno, ayer a las 5 de la tarde pasa este suceso, que si hubiese sido una granizada normal, no, hoy hubiéramos hecho las puestas en marcha ya de nuestro parque, porque este tipo de inversiones están previstas y preparadas para soportar este tipo de temporales, pero no de la magnitud de la que hemos sufrido en el día de ayer.
16: ¿Cuántos paneles solares había en el parque que se estaba por inaugurar, y cuál fue el daño, Alejandro?
1: Nosotros entre los dos parques tenemos 2.700 paneles de 620 vatios. Uh-huh. El daño ocasionado fue hacia los dos parques, con una rotura aproximadamente de un 95% o un 98% del total de las placas.
16: O sea, se destruyeron literalmente los dos parques, se destruyeron completamente.
1: Sí, tal cual. No solamente hemos tenido ese inconveniente, sino que también hemos sufrido roturas en la línea de media tensión dentro de la localidad, y bueno, la parte de fibra óptica. Nosotros también proveemos servicio de internet y TV por fibra, en la cual, bueno, se estuvo trabajando desde el día de ayer de manera incansable, y hasta hoy al mediodía teníamos todavía cerca de 200 usuarios que sus acometidas domiciliarias siguen aún fuera de servicio, ¿no?
16: Uh-huh. ¿En cuánto estiman la pérdida por el daño que ha ocasionado el granizo en los parques solares, Alejandro?
1: Y de placas solares, o sea, de paneles solares, aproximadamente unos $230,000. Eso es el costo de la inversión. Pero en el lucro cesante, hasta que se pongan en marcha nuevamente, estamos hablando de unos $150,000 más. Ya está hecha la denuncia al seguro, que eso se hizo hoy. Estamos esperando ahora el peritaje. No podemos entrar, ¿no es cierto?, ni modificar ni empezar con la obra de desmantelamiento hasta que no llegue el perito, para tratar de recuperar gran parte de lo que es la pérdida de equipamiento, ¿no?
16: ¿Se pueden asegurar los paneles solares? Porque precisamente eso ayer entre algunos colegas comentábamos, esto de si tienen seguro, porque en Córdoba particularmente, bueno, se ha inaugurado uno en el norte con miles y miles de paneles solares, y lamentablemente la presencia del Niño o lo que se anuncia va a ser este tipo de tormenta, en algunos casos agua, ojalá no sea tanta pedrea como la que tuvieron que sufrir ayer, pero ¿se pueden asegurar este tipo de inversiones entonces?
1: Sí, tal cual. Nosotros empezamos a trabajar con la aseguradora el año pasado. Somos uno de los pocos parques, yo creo, en Argentina, que en Córdoba, que estamos asegurados. Uh-huh. No hay muchas prestadoras de seguros que aseguren este tipo de proyectos. Pero bueno, sí, por suerte ya se pudo canalizar, ¿no es cierto?, con un seguro en su momento para el primer módulo. Y eso es una manera también de proteger la inversión, ¿no?
16: Claro.
1: El problema que no está protegido es el lucro cesante y todo lo que viene adherido en mano de obra y movimiento, ¿no es cierto?, de materiales y demás hasta ponerlo en funcionamiento.
16: ¿Hay protectores para esto? Digo, como se protege las vides con la tela antigranizo, ¿vienen este tipo de protectores para los paneles solares o no? No.
1: En realidad existen unos módulos que son tipo tracker, son módulos móviles, valga la redundancia, en la cual tiene como un sistema de detección meteorológica, en la cual cuando hay probabilidad de granizo, los trackers estos ponen los paneles de manera vertical, y cuando hay ráfagas de viento que superan una cierta cantidad de kilómetros por hora, se ponen de manera horizontal. El problema de este tipo de tecnología es que normalmente cuando viene granizo y los módulos se deberían poner vertical, viene acompañado de una fuerte ráfaga de viento. Entonces la vela de empuje también termina siendo contraproducente. Entonces hay como una disruptiva ahí de que sí y que no para este tipo de casos, lo cual muchas veces no depende como de la suerte, ¿no es cierto? Si te viene granizo y los paneles se ponen vertical, pero viene viento por encima de los 100 kilómetros por hora, no te lo va a romper el granizo, pero te los va a romper el viento. Entonces es como una disruptiva que hay ahí con respecto a la tecnología que hay. Hay algunas frases así que surgieron cuando pasó este evento. Por falta de información o de ignorancia, de decir, che, pero ¿por qué no te echas? Y no se puede te echar porque cualquier obstrucción que haya
15: necesita sol,
1: no genera. Claro, exacto.
15: Exactamente.
1: Entonces, es como que no hay una protección en sí.
15: No se calcula, se espera que caiga granizo de semejante tamaño. Están preparados, pero no para semejante piedra. Gracias, Alejandro, por su atención.
1: Bueno, perfecto. Muchas gracias a ustedes.
15: Hasta luego. Alejandro Toso, el gerente de la cooperativa allí en la Francia. A las 18:47 minutos hacemos títulos.
20: Extendieron la prisión domiciliaria a Cristina Fernández de Kirchner en la causa Vialidad y seguirá en San José 1111. El Tribunal Oral Federal número 2 aseguró que la exmandataria cumplió adecuadamente con lo establecido por la justicia y no hubo inconvenientes con las visitas. El gobierno celebró la confirmación de la visita del Papa León XIV. Así lo expresó el canciller Pablo Quirno en conferencia de prensa y se estima que unos 7 millones de fieles asistirán a las actividades. Renunció Alejandro Vilches en la Secretaría de Discapacidad. El funcionario indicó que fue por motivos personales, mientras que en el Ministerio de Salud evalúan quién será su sucesor. Luján se prepara para recibir a más de 1 millón de personas por la visita del Papa León XIV. El arzobispo Jorge Eduardo Schenig destacó la expectativa por la llegada del pontífice y pidió buscar mecanismos que faciliten la participación de los fieles. Reportaron al menos 4 desaparecidos por temporal de lluvias y fuertes vientos en el sur de Brasil. Las autoridades reportaron el derrumbe de un edificio desocupado en la ciudad de Pelotas. Hay una persona gravemente herida tras caer de un techo y daños en cientos de viviendas.
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0: Gloria, vamos con algunos mensajitos y hacemos ronda informativa.
1: Cómo no, a través del mensajero, dice acá señor Basterra, le pueden preguntar al señor Bustos,
2: sí.
1: ¿Cuándo se hace el Festival de Folclore en el Teatro Libertador?
2: ¿Qué tengo que ver con eso?
1: No sé por qué le manda Félix de San Luis. Señor Basterra.
2: Porque es un amigo, Feli, entonces no tendrá tanta confianza con el Ale. No,
1: claro.
2: Me pide que le pregunte al Ale.
1: Al señor Bustos, ¿cuándo se hace el Festival de Folclore en el Teatro Libertador que anunció hace un mes?
3: Será el 8 de noviembre, no sé. La gala del folclore. Ahí hay un festival en el Teatro Libertador. Ese es el 8 de noviembre.
1: Adrián Quintana dice, saludos Luisito, cuando pase por la radio allí en la calle Alvear, dice, te voy a dejar, cuando pase debe ser, te voy a dejar unos pañuelos en la portería.
2: Eduardo Herrero. Sí, me parecía que le estaba sacando barata.
1: No, ¿sí? Porque lo ha notado que está resfriado, está congestionado, Luis, porque empieza la primavera y es alérgico.
0: No, estoy muy bien,
1: Gloria dice, me pregunta a mí Eduardo, ¿qué preguntó?

0: Muchos destrozos, inconvenientes hubo en Mendoza y en San Juan, ¿no? En las dos provincias, con caída de árboles, de postes, cortes de luz, incluso en algunos sectores de San Juan, con problemas con el servicio de agua potable como consecuencia del Sonda.
1: Sí, pregunta acá también otro oyente si saben qué puede haber sucedido en La Cañada y en el Boulevard San Juan, porque hay muchos bomberos
2: y
1: policías.
2: Hay un incendio, acá los pasa nuestro
0: hasta
2: productor,
0: el móvil,
2: Martín Cito
0: Bonanza. En un ratito,
2: un
0: ratito
2: un incendio en un departamento.
0: Bueno, está ahora, Cachito Mercado, ¿cómo estás? Te escuchamos.
3: Gracias, Luis. Buenas tardes al equipo, a la audiencia de la cadena 3 Argentina. Exactamente, Cañada y Boulevard San Juan. Un incendio en un edificio en Marcelo T. de Alvear al 446. Piso 13, tres dotaciones de bomberos trabajaron en el lugar. Afortunadamente no hay personas asistidas, no hay personas con inhalación de monóxido ni nada, simplemente ya han combatido las llamas que se podía ver en el video, eran muy intensas, piso 13, estamos hablando de este edificio, afortunadamente no hay heridos, no hay personas atendidas, sí hay grandes demoras de tránsito, recordemos que es una de las arterias principales que tiene la ciudad de Córdoba, Boulevard San Juan y Cañada, pero les vuelvo a reiterar, incendio piso 13, edificio de Marcelo T. de Alvear, el 446, afortunadamente sin personas heridas ni atendidas por el 107.
0: Muchas gracias. Nos vamos a Salta con Elisa Zamora. A ver esto. Alta demanda del Cuchiburga. Cuchiburga. ¿Qué es? A ver. ¿Será algo comestible? Elisa Zamora, te escuchamos.
4: Hola Luis, ¿qué tal? ¿Cómo estás? Muy buenas tardes al país. Efectivamente, tiene alta demanda la Cuchiburga en Tartagal. Fíjate que el impulsor de la iniciativa público-privada es el empresario gastronómico Dante Galeano, que le dijo a Cadena 3 sobre el medallón alimenticio que tiene carne de cerdo, hígado, corazón, avena y verdura, similar al haggis de Escocia, pero en formato de hamburguesa.
5: En un viaje familiar a Escocia, desayunando, sirven una haggis. Tenemos un restaurante y hablando con el cocinero, podríamos intentar hacerla de cerdo y probamos. Hicimos un ensayo, esto para vender en el restaurante por ahí no da, porque a mucha gente no le agrada comer vísceras. Pero sí serviría para plato de calidad de bajo precio. Como en Tartagal existe una carnicería de la municipalidad que está administrada por una sociedad estatal, se llama Tartagal Productiva, lo hablé al administrador para que deguste el producto que hemos desarrollado. Le gustó la idea, lo juntamos con mi chef, que se llama Juan Manuel Cabrera, es cordobés. Elaboraron el producto con alguna diferencia al haggis original. Primero, no es de cordero, es de cerdo. Eso se agregó más o menos un 30% de bondiola. Se le dio formato de una hamburguesa para que pueda ser un plato del almuerzo o de la cena. Un plato de excelente calidad.
4: ¿Cómo llega al consumidor final?
5: Tartagal Productiva tiene una carnicería que vende solamente productos de cerdo. Compras cerdos a pequeños productores locales, los hace faenar en el matadero municipal, la carnicería de Tartagal Productiva, y ahí se la elabora y se la vende en la misma carnicería, y a la vez ellos tienen una carnicería móvil que se llama Cuchi Móvil, que sale a los barrios periféricos a alcanzar los productos que comercializa, que son todos de cerdo, porque han empezado produciendo de a 200 kilos y se le acaba. Las vísceras rojas de cerdo eran desperdicio en el matadero. Hoy se convierte en un producto de calidad.
4: El kilo de Cuchiburga tiene un valor de 3.500 pesos. ¿Qué te parece? Muy buenas tardes, Luis.
0: Bueno, eso podríamos comer entonces, ¿eh? Ahí está. Ya tenemos la solución. No había escuchado nunca esto. Bueno, ahí está nuestra compañera con un título del ámbito social. Nos dicen, Basterra, que hubo medalla de oro, sí, en lucha greco-romana para Argentina.
2: No me digas, qué bien, lo felicito entonces, muy bien, gracias por el dato. Sí, ahí. Bueno, entonces tenemos 44 de oro, 79 tiene Brasil, 44 Argentina, 41 Colombia, muy bien.
0: Mira, le ganó un colombiano, Le ganó un colombiano en el argentino, nos mandó una foto, Miguel
2: qué
0: de
2: bien.
0: Almagro.
2: Está muy bien, hay mucho juego a esta hora, estaba siguiendo algunos que tienen que ver con, por ejemplo, en un rato juega el rugby, a ver, creo que ya ha comenzado, a ver, ya me voy a fijar, el rugby tiene las dos finales, la chica y los chicos, o sea, los varones, las mujeres.
0: Esto ¿Los Pumas?
2: Sí, y después, ¿qué sería? Las Pumas.
0: No sé cómo se llaman.
2: Y sí, las pumas. Los pumas, las pumas. Bueno, es así. Y entonces, sí, mira, Argentina-Colombia y Argentina-Chile. Las dos finales. Hoy decíamos empatamos en varones. Pero bueno, estamos ahí, hay muchas actividades que a esta hora se están...

0: disputando y algunas que
1: se llaman
0: por la de oro.
1: Se llaman. Está muy bien. Ah, no, pero las Jaguaretes me parece que son el rugby 7.
0: Y bueno, y si eso es.
1: No, las Jaguaretes se llaman.
0: Ah, bueno, sí. Son todos felinos en Argentina.
1: Sí,
0: la verdad
1: sí,
0: que
1: sí.
0: Los leones, las leonas, los pumas, la Jaguareté, no sé. Acá le damos.
1: Son animales autóctonos.
0: Sí. Y bueno, y los gatos, ¿no? Toda esa historia.
1: Todo.
0: Así que, toda una cuestión. Así que, bueno. Pero imagínate los perros, queda fiero, ¿no? Ahí van los perros. No, eso no. Queda para el fútbol, para algunos equipos, no. Cosas así.
1: El único que tiene un perro en su escudo es el Tala.
0: Después, ¿cuál es el mejor de los felinos? El más grande, ¿eh? El león. Ese es el de La Plata. Después de ahí para abajo tenemos tigres, tenemos de todo, pero bueno. El león es el de La Plata. Así es.
1: Mirá todos los mensajes que están entrando.
0: Che, una cosa que quería... Agostina nos dijo el chico este Ávila, ¿no?
1: Sí.
0: Le arrancó una rueda de la camioneta, o sea, él dice que no fue él, le apareció después durmiendo, que es justo, ¿no? Que le sacan una foto ahí cuando está durmiendo, es justo ese día, él está durmiendo con el niño, ¿no? Pero ahí además apareció otra foto donde él está sentado en el cordón de la vereda y después de la... Así que va a estar medio complicado de tratar de decir más allá de lo que él diga, de mostrar de que él no estaba ahí. Le arrancó una rueda a una de esas grandotas, no sé si no es una Raptor, no sé qué es, pero le arrancó una rueda.
1: Bueno, vamos a saludar al intendente de Luján, provincia de Buenos Aires, Leonardo Boto, a quien le agradecemos la atención. ¿Cómo le va, intendente? Luis Fernández y Echegaray y equipo, los saludan en Cadena 3.
2: ¿Qué tal? Un gusto saludarlos. ¿Cómo están?
1: Bien, bueno, hemos hecho un repaso nosotros recién de cómo va a ser la llegada del Papa León XIV, la visita a Córdoba, inmediatamente termina acá toda su actividad y se va hacia la ciudad de Buenos Aires. Nos están escuchando en Capital y en el conurbano bonaerense. Y por supuesto, la última actividad en un lugar central, ni más ni menos que la Basílica de Luján, allí en la localidad que usted en este momento está gobernando. Bueno, intendente, ¿puede ser que alguien me dijo, se preparan para recibir 25.000 colectivos larga distancia allí en Luján? ¿Puede ser ese dato real?
2: Mira, la verdad que no te puedo asegurar ese número, pero sí una cantidad de vehículos impresionante, ¿no? Luján tiene 95.000 habitantes, Luján ciudad 120.000, todo el distrito. Pensá que vamos a estar recibiendo seguramente cerca de 1.5 millones de personas. Esto no es el corazón de la capital, donde uno puede llegar en tren, en subte y demás. Acá se llega, hay tren, pero una sola línea, y fundamentalmente se llega a nivel vehicular. Así que la llegada y la salida de esa gente se va a tener que producir en ese transporte.
1: ¿Juan Pablo II lo hizo en tren? ¿Usted recuerda ese dato?
2: Sí, Juan Pablo II llegó a la estación de tren de Luján. Vino en el que era en ese momento el coche presidencial, el tren presidencial. Sí.
1: Y ahí se bajó y llegó con el Papa Móvil.
2: Se bajó y ahí se subió al Papa Móvil y arribó en Papa Móvil a todo lo que es la avenida Nuestra Señora de Luján y la Plaza Belgrano. Y después se volvió en un colectivo de línea, esos colectivos, esos redondeados, esos antiguos.
1: Sí. Mercedes-Benz.
2: Exacto, tanto el Papa Móvil como el colectivo que se usó están acá en el Museo de Transporte de Luján, así que están invitados los que anden por acá a que lo puedan visitar.
1: Es espectacular, la verdad que es explanada. ¿Qué capacidad tiene ahí frente a la Basílica? Porque además es como unos edificios antiguos que son museos, esos que están allí.
2: Esa es la plaza, la vieja Plaza Real. Plaza Real. Luján se encamina hacia los 400 años, 1630, el milagro de la Virgen. 1630, el milagro de la Virgen, ahí queda el cuidado del negro Manuel. Ahora se van a cumplir 2030, 400 años de Luján. Luján nace con la Virgen, nace con el milagro de la Virgen, una vez que decide quedarse aquí. Fueron 400 años de hospitalidad, 400 años donde millones y millones de peregrinos vinieron, y pasó un poco la historia de Argentina, ¿no? Tenemos el único cabildo de campaña de la República Argentina frente a la plaza, el cabildo que gobernaba.
1: Es lindísimo.
2: El pago de Luján, ¿no? Ahí en 1806 se roban los piratas británicos, se roban el tesoro virreinal. Y justamente ahí es el hito cero de la argentinidad, porque de ahí salen los 300 gauchos con dos cintitas del tamaño de la Virgen de 38 centímetros, una celeste y una blanca, que representaban los colores del manto de la Virgen. Por eso el origen, esto es apreciación mía, el origen de nuestra bandera, de nuestras carapelas y después de nuestra bandera, no está ni en el cielo, ni vaya a saber uno dónde, sino claramente en los colores del manto de la Inmaculada Concepción. Y salieron de acá, salió de acá.
1: La basílica es lindísimo, toda esa plaza que usted nos está describiendo. ¿Cuánta gente recibe Luján por año?
2: Recibe 7 millones de peregrinos por año. Luján tiene la peregrinación a pie del mundo católico más grande del planeta. En ningún lado se producen que a lo largo de 36 horas prácticamente 2 millones 100 mil personas salen del santuario de San Cayetano y llegan y prácticamente dejan unido a San Cayetano con el santuario de Luján a lo largo de un día, un río de gente. No son solamente personas que caminan, es un pueblo que camina, un pueblo con todas las diferencias, desde los chicos de Hogares de Cristo de recuperación de droga hasta cualquier persona, desde un grupo de amigos de una parroquia hasta gente que viene sola, gente de todas las edades. Es un pueblo que camina con sus diferencias.
1: Es decir, Leonor, tienen experiencia usted, y ¿cómo se preparan? Acá es obviamente algo distinto, porque llega el Papa en un hecho histórico, ¿no? Después de 40 años que visita un sumo pontífice a la República Argentina. ¿Cuáles son los preparativos que ustedes están organizando allí en Luján?
2: Sí, acá la diferencia con estas grandes peregrinaciones es que en las peregrinaciones la gente llega y se va. Porque está cansada, porque se quiere volver, porque se escalona la salida. Acá es la diferencia es completa. Acá la gente llega y se queda. Y a lo largo de 4 o 5 días antes, yo creo que va a ir llegando la gente, la ciudad va a ir teniendo más densidad y tenemos que preparar a la ciudad para eso. Y especialmente preparar a la ciudad para las 24 o 36 horas. La misa ya está confirmada, va a ser a las 10 de la mañana. Yo entiendo, creo, pienso que gran parte de la gente que quiera presenciar la misa va a estar llegando por lo menos a la tarde anterior. Yo claramente entiendo que... Va a haber una vigilia, nosotros estimamos desde la puerta de la Basílica hasta la Autovía 7 prácticamente 2 kilómetros, donde va a haber un gran corredor preparado para contener a 1.5 millones de personas que aproximadamente esperamos, por lo menos. Para eso van a estar dispuestos más de 20 megapantallas, va a estar dispuesto un audio de altísima calidad, para poder celebrar y acompañar la ceremonia religiosa. Va a haber una gran calle en el medio que divida esto, que seguramente por ahí entrará el Papa en el Papamóvil, y a la vez va a servir de logística. Además va a servir, prácticamente va a haber 1.500 ministros que van a dar la Eucaristía, ¿no? No nos olvidemos que es una misa, no es un recital, no es una conferencia, es una misa. Y 1.5 millones de personas va a tener que vivir esa misa y acompañarlo. Por eso, es toda una logística hasta, obviamente, para dar la Eucaristía, ¿no? Pero trabajando muy bien, previendo esta zona de concentración, previendo las áreas de servicio, previendo los horarios donde vamos a tener mayor acumulación, previendo algunos de los cortes de las rutas y autopistas que ingresan a Luján, por lo menos 24 horas antes para poder detener parte de esos vehículos en las afueras de la ciudad y que la gente ingrese caminando, ingrese peregrinando, porque si todos van a querer llegar al centro de Luján, claramente la ciudad se va a colapsar. Pensemos que con 40.000 personas se satura una antena celular, ¿no? O sea, vamos a estar 2 o 3 días sin telefonía celular, por ejemplo.
1: Sí, intendente, lo llevo porque esta mañana leí en un diario de tirada nacional que han cerrado ustedes el basurero, ¿qué nombre tiene?
2: El basural. Teníamos el basural, el vertedero más grande de la Argentina, y después de 52 años logramos cerrarlo.
1: ¿Y ahí qué se hizo?
2: No, ahí quedó, hay una parte que está saneada, otra parte que ya vamos a ir avanzando, y lo que hicimos es reorganizar todo el servicio, que la basura no quede acá, y hicimos un esfuerzo económico, estamos haciendo un esfuerzo económico muy, muy grande, para trasladar toda el 100% de la basura que genera Luján al SEAMSE.
1: Y una más, y yo le dejo a Alejandro Augusto que le haga una última consulta. Estuve hace un tiempo y vi que estaban recuperando el río Luján, y además han hecho obras Ahí he visto que han hecho una obra importante en la traza que va desde las 6 o al costado o de manera paralela a las 6. En algún barrio, en un club de rugby, vi que estaban haciendo las obras. ¿Cómo se ha recuperado ese río? ¿Qué han planteado llevar actividades náuticas? Porque digo, el río está ahí en plena ciudad.
2: Sí, a ver, seguramente muchos de los que están del otro lado escuchándonos recordarán la imagen de la basílica cubierta de agua, ¿no? Un mar de agua y en el medio la basílica. Luján es una ciudad donde media ciudad está dentro del valle de inundación del río. Es un río de llanura, un río que cada 5 o 6 años, en estos fenómenos, cuando se produce el niño, super niño, ahora les tiene todos esos nombres, ¿no? Antes pasaba algo parecido. Pero bueno, Luján cada 5 o 6 años tiene acumulación de precipitaciones y desbordes del río, desbordes del canal tradicional. Cuando eso sucede, inunda parte de la ciudad, inunda la Basílica, la Plaza Belgrano, parte de la ciudad y no más. Y este era un flagelo que teníamos en los últimos 100 años, ¿no? Tenemos un montón de manzanas, casi 80 manzanas, donde están llenos de gente, vive gente, que se inundaban, quedaban bajo el agua, con todo lo que significaba. Y además la zona céntrica, muy cutre, muy venida menos, muy fea, porque claro, como se inunda, nadie invierte, como los contratos se caen, no se renuevan porque están las inundaciones, y era un ciclo negativo que había afeado mucho el centro de Luján. Bueno, después de la inundación 2014-2015 logramos crear el Comité de Cuenca, logramos conseguir el acompañamiento con una deuda muy importante de cerca de 300 millones de dólares de la CAF, el Banco de Desarrollo de América del Sur, y la provincia pudo ejecutar esa obra que veníamos esperando hace más de un siglo. Fundamentalmente consiste en una gran canalización al atravesar el río Luján, y lo que eso está avanzadísimo y se inaugura el 23 de octubre. Prácticamente 2 semanas antes de que llegue el Papa, que llegue su santidad a Luján, vamos a estar inaugurando la obra en la Cuenca Media, que realmente marca un antes y un después para Luján.
3: Leonardo, ¿cómo le va? Alejandro Gusto lo saluda. ¿Cómo anda?
2: ¿Qué tal, Alejandro?
3: Bien, un gusto. Dos consultas cortitas a propósito de lo que se viene. ¿Cómo manejan el tema del ingreso del público? ¿Ustedes también tienen que hacer acreditación?
2: Mira, eso lo va a decidir la conferencia episcopal. Lo que se está pensando no va a ser una misa más, va a ser una misa especial. Claro. No lo quiero decir yo, lo va a comunicar seguramente la iglesia, la conferencia episcopal, el tono que le quiere dar esa misa, que es la última misa, la misa de despedida, la misa previa. El Papa de Luján se va a ir a Ezeiza y parte. Entonces va a tener una característica especial, y yo creo que la plaza seguramente va a tener esos patios, esos corralitos donde van a ir mucha de la gente que se convoque especialmente para la misa. Yo creo que la plaza va a estar muy organizada, porque es muy probable que el Papa la recorra con el Papa móvil o caminando, saludando a su grey, bendiciendo y demás. Y si la avenida Nuestra Señora de Luján, donde se achica un poco la plaza y sale la avenida, ese 1.5 kilómetros prácticamente hasta la autovía 7, ahí haya patios, corrales, donde la gente ingrese y egrese libremente. Pero por lo menos estamos trabajando en un esquema de una plaza un poco más controlada y que responda a los objetivos que se propone en la conferencia episcopal.
3: ¿Luciano Pereyra va a cantar?
2: A mí me encantaría, lo quiero mucho a Luciano, es un lujanense de ley, grandes
3: temas. Claro, por eso le pregunto.
2: De hecho hice un show gratuito, ni él cobró, para darle la posibilidad a muchos lujanenses. Ojalá se pueda dar, hay algún diálogo en marcha.
1: Intendente, nos vamos a volver a comunicar seguramente ya cuando estemos a poquitos días de la llegada del Papa.
2: Dale, cómo no, va a ser un honor, muchísimas gracias y un gran saludo a todos.
1: Que le vaya muy bien. Leonardo Botto, el intendente de Luján. A las 19:12, Daniel Basterra, actualizamos el fútbol.
0: Bueno, vamos a comenzar con el tema de lo que está ocurriendo a esta hora. Están igualando Barraca Central, Independiente, Rivadavia 0-0, y dos cuestiones que tienen que ver con programaciones. Todavía no se sabe qué va a pasar con la fecha 11, pues tiraron el rumor, oficialmente no hay nada. O sea, no han cambiado nada. Pero bueno, pero todos dicen que van a postergar la fecha. De todas maneras, el próximo fin de semana igual se van a jugar dos partidos que no tienen que ver con la liga, digamos, con el clausura. Uno es la Supercopa Internacional. No le crean esto, Internación, difícil explicarle a los chicos en la escuela, ¿no? Porque lo van a jugar Estudiantes de La Plata y Rosario Central en Santiago del Estero. Pero bueno, es a la hora 16 Herrera, ¿qué tal el árbitro? ¿Le gustó Herrera el otro día? Herrera es
1: pésimo,
0: el árbitro.
1: Pésimo.
0: Herrera es el árbitro de ese partido. Bueno, fue premiado con Baliño en el VAR para dirigir justamente Rosario Central frente a Estudiantes de La Plata. Bueno,
1: así que el pincha.
0: Eso habrá que, pobrecito. Y bueno, ¿qué va a hacer? Habrá que hacer como en la Copa Argentina, ¿no? 3-0 con baile y entonces se terminó los pits. Pero no es fácil la situación.
1: No. Si metes un codazo no pasa nada, si metes un patadón no pasa nada. Bueno, si te colgás del alambrado con una amarilla,
0: tenés razón.
1: No pasa nada.
0: No, tendría que haber sido expulsado
1: una infracción.
0: Pero
1: hay una infracción adentro del área, es tiro libre para el que comete la infracción. Muy bien, así sigue.
0: Pero no te calenté. Igual el Instituto ganó bien,
1: totalmente,
0: otra vez se pasó al revés,
1: totalmente.
0: Otra vez
1: no
0: se
1: le hace falta
0: al
1: eso.
0: Revés.
1: No y le hace falta eso.
0: No, capaz ahí, que no, pero capaz que ahí. No, pero bueno, está muy bien. Bueno, que yo estaba hablando
1: no
0: de
1: lo escuchaba
0: cosas,
1: a los colegas tuyos, a los relatores, yo veía el partido por televisión. Digo,
0: sí, nosotros dijimos todo lo mismo. Es más, Cacho
1: no
0: estaba escuchando y me decía, Cacho, ¿ustedes no van a decir que el Instituto jugó bien? Sí, Cacho, jugó bien.
4: A ver a la gloria, qué espectáculo, qué fútbol, papá.
0: Eso, pero bueno, también hay situaciones de partido, ¿no? Bueno, ¿qué va a ser?
1: Un poquitito.
0: Está muy bien. Bueno, y
1: con viento a favor, anda mejor esa vela.
0: Así es. Bueno, Boca y Racing van a jugar también el día domingo, en este caso, el día de la fecha FIFA, el próximo domingo, en cancha de Rosario Central. Eso va a tener que ver con la Copa Argentina. Así que tenemos Supercopa Internacional en Santiago del Estero entre dos equipos argentinos. Y después tenemos Copa Argentina entre Racing y Boca Juniors, también, más allá de todo el fútbol del ascenso. No va a haber fútbol de la liga y la fecha siguiente es fecha de liga, pero como se extendió a 3 semanas la jornada FIFA, bueno, están pidiendo postergar la fecha estos cráneos del fútbol argentino, ¿no? Vamos a ver qué pasa.
1: Pues fíjate que el fútbol en Europa se juega, ¿eh? Bueno, ya volvemos con eso. A ver, escuchen esto.

0: ¿Encontraremos o encontrarán los... Mirá, Gloria, los tucumanos cuando entren al cuarto oscuro?
1: Sí. La pollera.
0: ¿A Gladys? ¿Gladys candidata en Tucumán?
2: Ella dice que no, porque viste que ha salido ahora en todos los medios.
0: Estaba en la casa de gobierno. Pero está en la casa de gobierno. A ver, Gabriel Melian, ¿qué está pasando a esta hora? ¿Qué es esa reunión con Haldo?
3: Sería un voto cantado en todo caso, ¿no? Es cierto, hoy sorprendió Gladys la bomba tucumana reuniéndose con el gobernador de la provincia, Osvaldo Haldo. Ella venía hablando de política en algunas mesas, habló en la mesa de Mirta Legrand y en otro programa, y la verdad es que uno creía que formaba parte de lo de siempre, ¿no? Muchos que quieren arrimarse a la política hablan, pero hoy se sentó con el elector más importante que tiene la provincia. Y el elector más importante es Haldo, que es el que elige quiénes son y quiénes no son en las candidaturas del próximo año, porque a todo esto nos está faltando solo 8 meses. Rápido, acelerado el proceso electoral en Tucumán. ¿De qué hablaron? Aquí, cuando el gobierno dio la información, hablaba de que se sentaron a hablar sobre la situación socioeconómica del país. Pero Gladys, la bomba tucumana, explicó cómo fue que se llegó a este encuentro sorpresivo esta mañana y de qué hablaron con el gobernador de la provincia.
0: 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A ver, ¿qué dijo?
3: A ver.
4: Tenía muchas ganas de juntarme con el gobernador y con el ministro, por todo lo que estuvo aconteciendo estas últimas semanas, después de mis dichos en la mesa de Mirta, ofrecerle al gobernador y al ministro mi persona para poder colaborar, si me necesitan para algo, acá estoy. Soy una mujer fuerte, que vive la realidad, que vivimos los argentinos, y me encantaría poder colaborar desde algún lugar. Siento que estoy en una edad que hoy sí me siento preparada para hacer lo que, o que ir a un lugar donde me necesiten realmente. A mí me gusta mucho la parte social, o sea, me gusta mucho la parte de la gente mayor, de los discapacitados, de los niños. Es la parte que a mí toda mi vida me encantó. Le agradezco un montón al gobernador por su tiempo, porque yo soy la que pedí la reunión. Por toda esta inquietud de lo que surgió, como les decía, este último tiempo, que después de la mesa de Mirta, que fui tendencia y sigo siéndolo, porque hasta anoche estuve saliendo en un programa de TN y todo el tiempo me están llamando para dar mi opinión, pero básicamente porque soy una ciudadana de a pie, soy una mujer que ha pasado de todo, que conoce la pobreza, que conoce lo que es la necesidad, y yo me considero una mujer que está capacitada, que tengo carácter, que conozco la realidad, que vivo en esta realidad, y que estoy a disposición. Si ustedes me necesitan para algo, yo estoy para ayudar.
3: Gladys, la bomba tucumana, ya tuvo una experiencia como candidata, fue candidata a concejal en el 2015, después fue asesora del gobierno municipal de la capital tucumana. Pero bueno, llamó la atención que tan rápidamente el gobernador haya respondido a este pedido público que hizo Gladys, la bomba tucumana. ¿Se la tendrá en cuenta o no? ¿Será candidata o no? ¿Será voto cantado?
0: ¿O ministra?
3: Claro.
0: ¿O ministra, secretaria?
3: Nos lleva otro tiempo, ¿no? Donde la farándula dominaba las cosas, pero bueno, no está bien. Es una mujer que viene de la pobreza, ¿no? De la pobreza, de un barrio complicado, de una comunidad complicada, y logró sobresalir. Y hoy tiene algunos emprendimientos gastronómicos en Buenos Aires. Desde allí vino para reunirse con el gobernador Luis.
0: Gabriel, nos reencontramos mañana.
3: Hasta mañana, un abrazo.
0: Hasta mañana.
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0: Vamos, Gustavo.
6: Hola, estimado amigo, hola campo, hola ciudad, y va llegando a su fin esta increíble aventura por Sudáfrica que estuvimos contando y narrando y mostrando también por Cadena 3 en estos últimos 8 días ya que estamos presentes aquí en esta lejana república, en donde los productores y los técnicos que vinieron formando parte del contingente que trajo Cobaeco Viajes Técnicos aquí a Sudáfrica, bueno, van analizando y comparando, ¿no?, la agricultura sudafricana con la Argentina, las diferencias, las similitudes. Sabemos que Sudáfrica tiene un enorme potencial por delante para ser un gran productor de alimentos, pero claro, primero tiene una gran deuda interna que saldar antes de convertirse en un gran país exportador. De todos modos, están haciendo muy bien los deberes en materia agrícola, quizás unos escalones por debajo de nuestro país, pero con ese gran potencial y muy prometedor que surge desde África en general y desde Sudáfrica en particular. Vamos a escuchar cómo lo analiza, ¿sí?, en términos de costos, el ingeniero Juan Ponza, experto de Pergamino, un ex INTA que realmente, bueno, nutre a este contingente con su sabiduría también y con sus conocimientos técnicos. Lo escuchamos.
7: Debido al tipo de suelo y la forma que trabajan, para dar un parámetro de rendimiento, estamos en un maíz con 70, 80 quintales, maíz no con riego. El maíz con riego me decían que podía llegar a 140 quintales. El caso de soja andan en 28 quintales, más o menos en promedio, desde 20 a 30, pero un promedio de 28 quintales. En el caso de soja, para tener idea, importante, el costo para implantar es de 20 quintales. Para obtener en campos propios, estamos hablando siempre, por acá no es el estilo de campo alquilado. 20 de costo para producir 28. El caso de maíz, 70, 80 quintales con un costo de 60, 65 quintales.
6: ¿A qué se debe tan elevado el costo?
7: Y el costo veo que a nivel mundial, ellos también necesitan ponerle 200, 250, 300 kilos de urea o nitrógeno, usar el fósforo, usan potasio como fertilizante en el caso de maíz. En el caso más de soja tiene que usar algún arrancador y después están los herbicidas, están o bien el roturar con esos monstruos de tractores que claro, el gasoil es caro y después un toque de herbicida. O sea que es la problemática a nivel mundial. Lo que pasa es que son lotes donde la producción no permite de alta calidad y bueno, los rinde no son bajos considerando, pero no son lo que es Pergamino, Marco Juárez, Roja, Junín, digamos.
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0: Vamos a saludar al intendente de Chucul, a Pablo. ¿Se pronuncia así? ¿Vigué? ¿Cómo le va, intendente?
1: Hola, buenas tardes. Así es, Vigué.
0: Sí. Vigué. Vigué. Bueno, usted. Ahí está, muy bien. Ya daré para hablar qué hacen, cómo llegaron los Vigué a esa zona de Córdoba. Bueno, estamos analizando el presupuesto 2027 que envió el Ejecutivo. Hay obras. No se ve la ruta nacional 158 y hay colegas y varios intendentes que dicen que en 6 meses no sirve más esa ruta.
1: Y últimamente se viene deteriorando bastante. Este año dan un año muy llovedor. Cuando llueve mucho más se deteriora, más de todo en donde están las napas altas. Así que no sé si no van a servir más, pero se va a deteriorar muchísimo y eso puede generar accidentes. Ya acá tenemos un tramo de Chucula y Higuera que ya se está deteriorando bastante. Ya hay que tirarse más al medio de la ruta para poder esquivar los pozos. Así que realmente fue una, al ver el presupuesto y que no figuraba la ruta 158, realmente decepciona, porque es una zona muy productiva y que de esta zona se van muchos recursos.
0: A ver, para la gente que lo está escuchando en todo el país, uno dice 158, la zona manicera, pero también hay otra producción que sale por ahí.
1: Exactamente, también se cultiva soja, maíz, y sí, también tenemos todas las maniceras sobre la ruta 158. Ahí es la que conecta la localidad, la ciudad de Río Cuarto con San Francisco. En acá, en la época de cosecha, pasan 12.000 vehículos el día, una ruta muy transitada, y en la época que no hay campaña, más o menos baja a 4.000 vehículos. Es una ruta muy transitada y realmente en época de campaña es intransitable por la cantidad de vehículos y camiones, y tenemos camiones que circulan a 90 kilómetros y camiones que van a 40 kilómetros, que también eso representa un peligro. Y después, bueno, sumamos la de las zonas urbanas, que dichas rutas, el trazado pasa, nos cortan los pueblos al medio, que también nos representa un gran peligro para los habitantes de nuestras localidades.
0: Pablo, digo, bueno, si no se puede hacer una autovía, por lo menos asfaltar o tratar de mejorar la actual arteria, esa sería la otra alternativa.
1: Exactamente, que decían que se realicen los mantenimientos como para que no se deteriore del todo, porque hoy en día son en diferentes sectores que pueden tener un arreglo con no tanta inversión. Entonces nosotros lo que solicitamos, bueno, que le presten atención a la ruta 158. No nos hacen ni siquiera el mantenimiento de lo que son las banquinas. En una parte acá en Chucul se empalma con la ruta provincial número 11. En el verano pasado salimos con el personal del municipio a desmalezar ese cruce de ruta, porque las malezas estaban a 2 metros de altura y la gente que circula es gente de la región, somos todos conocidos. Entonces, bueno, no nos podemos también llama 30, 40 veces para que vengan a desmalezar y nosotros estamos a 2.000 metros, igual no nos corresponde, pero lo hicimos, pero le corresponde a Habilidad Nacional. Entonces lo que solicitamos es, bueno, que le presten atención y que nos realicen el mantenimiento. Lo que planteo, sí, que los recursos de esta zona están saliendo a las arcas nacionales. Pero ya, aparte tenemos el impuesto a los combustibles. ¿Cuánto es? Representa 300 pesos por litro de combustible. Y después de esta zona, ¿cuánto dinero se va en lo que es el tema de retenciones? Así que nosotros decimos, entendemos el ajuste, uno apoyó a este gobierno en su momento, y bueno, muchas políticas de este gobierno uno está de acuerdo, pero bueno, yo creo que no hay que dejar de atender las obligaciones que tiene como Estado. Y los recursos de esta zona salen, entonces nosotros queremos que vuelvan y que hagan lo que corresponda.
2: Intendente, Pablo, cortita, Luis. Alejandro Busto lo saluda, ¿cómo le va? Estaba repasando una nota de los colegas de La Voz acá en enero de este año, que se habían hecho arreglos sobre la destruida Ruta Nacional 158 entre Las Piuras y Las Varas. ¿Esos arreglos lo encararon los municipios? Nunca hubo una comunicación, no pudieron tener, porque vi las notas también de los intendentes de Río Cuarto y de Villa María, que están pidiendo que lo incorporen en la autopista, ahora que el gobierno nacional está esto, pero la última vez que hubo un arreglo en esa ruta o en el tramo donde más los afecta a ustedes, ¿cuánto hace que fue?
1: No, acá el último arreglo que vinieron a hacer unos parches, vinieron el año pasado, hicieron 2-3 parches, los huecos más grandes que había, después a la vez a 5.000 metros del pueblo, entre la localidad de Chucule y de Carnerillo, tenemos un cruce de vía, que ahí también se deteriora y rompían los vehículos. Había 10, 15 vehículos que rompían las cubiertas diariamente en los huecos que había.
2: ¿Y eso arreglo quién los hizo? ¿La Nación o la provincia?
1: No, los hizo la Nación. Ajá. Sí, sí, sí. Claro, tenemos pero muy buena... Los que está encargado en vialidad tenemos muy buena relación. Uno los llama y ellos nos dicen en su momento que le habían cortado los recursos, que no tenían recursos para hacer lo que era el desmalezado. Después, bueno, tenemos la iluminación en el mismo cruce que le comentaba y bueno, fuimos y lo arreglamos con la cooperativa local de electricidad, fuimos y le arreglamos para que estuviera iluminado el cruce. Uno, pero a la vez estamos utilizando recursos de los vecinos de Chucul para arreglar algo que le corresponde a Vialidad Nacional. Y los recursos para eso en el gobierno están. Ese es el reclamo.
0: Vamos a seguir, Pablo, por supuesto, el debate del presupuesto y la postura que lleven los diputados de Córdoba, sobre todo para estas obras que están siendo tan necesarias, sobre todo para sacar la producción que va a los puertos y después eso va hacia el mundo.
1: Exactamente. Así, bueno, también quería dejar en claro que, bueno, hace unos años también que formamos el foro de la 158, encabezado por la diputada Carmen Rivera, que nos apoyaba la iniciativa, que apoya, bueno, ahora Villa María y Río Cuarto, suerte que también, bueno, se acuerdan de la 158 y hicieron el planteo, porque en las reuniones anteriores que hemos hecho en lo que fue el foro, no se acercaron, así que veo muy buena la iniciativa, que las ciudades más grandes que transita la 158, que también nos acompañen en el reclamo.
0: Pablo Vigue, le agradezco la atención con Cadena 3.
1: Nos vemos, muchísimas gracias.
0: Que le va muy bien, ahí estaba el jefe comunal de Chucul. Nos vamos, chao Pilar, hasta mañana.
3: Chau, chau, hasta mañana. Te cuento, Karina Milei no va a viajar a Estados Unidos, se queda para rearmar la mesa política y el vínculo con Patricia Bullrich se queda en Buenos Aires. Chau, abrigarse.
0: Chau, Basterra, hasta mañana.
4: Chau, Gana Independiente, Rivadavia, Barracas, 1-0.
0: Mira vos, ¿no? Chau, Gloria Tomás.
5: Chau, será hasta mañana.
0: Excelente, Bustos, hasta mañana.
2: Un placer, hasta mañana.
0: Punto final, nos reencontramos mañana a las 18 en punto.

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0: Hola, hola, ¿cómo les va? Muy buenas tardes, bienvenidos a una nueva semana de La Argentina Hoy. Aquí estamos para hablar hoy de economía, de desarrollo y de cómo se piensa el desarrollo de la Argentina. IDEA, que es una organización empresaria que tiene 62 años, lo cumplirá este año, realizando invariablemente un aporte a la Argentina, se prepara dentro de una semana y media para su 62º coloquio, que se hace en la ciudad de Mar del Plata. Ahí va a estar el equipo periodístico de Cadena 3 Argentina, como en años anteriores, para una cobertura especial. Nos vamos a adelantar al coloquio de IDEA hablando con su presidente, Santiago Miñone, un ejecutivo muy importante de una empresa muy significativa que dedica una gran parte también de su tiempo a la organización del coloquio de IDEA, a la construcción, a la realización no solo del coloquio de IDEA de Mar del Plata, que va a tener lugar desde el 30 de septiembre durante 3 días en la ciudad de Mar del Plata, sino a otros eventos y a otros encuentros de importancia significativa también en distintos lugares de la Argentina, Buenos Aires, Rosario, etcétera. Con Santiago Miñone, presidente de IDEA, es la conversación de esta Argentina Hoy de este lunes. Pausa y hablamos con él.
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0: Santiago Miñone, el gusto de tenerte una vez más aquí en la Argentina Hoy. ¿Cómo estás? Buenas tardes.
2: Muy bien, muy bien. Buenas tardes y gracias por la invitación.
0: En la recta final para el coloquio de IDEA en Mar del Plata, el próximo coloquio de IDEA, 62ª edición del coloquio de IDEA en Mar del Plata, parece mentira que acumule semejante cantidad de años consecutivos de realización, un evento que concentra la atención del empresariado argentino, de la política, de la economía, también de los medios de comunicación. Habitualmente estamos ahí con Cadena 3 Argentina, vamos a volver a estar dentro de una semana y media nada más. Este año el coloquio de IDEA tiene un eslogan, un título, que es De promesa a potencia, una agenda para los próximos 20 años de la Argentina. ¿Somos una promesa de potencia? ¿Es lo que vos crees, Santiago?
2: A ver, nosotros venimos siendo una promesa desde hace muchos años. Yo creo que lo he escuchado desde que soy chico y yo tengo más o menos la misma edad que los coloquios. Así que sí. Venimos escuchando que somos una promesa y no hemos nunca podido convertir esas promesas en oportunidades. En el título del coloquio, arriba, primero hay una sentencia que dice invirtiendo la historia, con el doble sentido de la palabra invertir. Invertir como punto de inflexión y dar vuelta a la historia de manera de convertirnos de promesa en potencia, poder caminar ese camino, recorrer ese camino. Y también el invertir como el acto necesario para que la inversión se produzca en crecimiento, desarrollo, que también es necesario para esa para recorrer ese camino de promesa a potencia. Por supuesto, la promesa, como los recursos naturales lo demuestran, no necesariamente termina en potencia, ni los recursos naturales, si no los explotas, no necesariamente terminan en crecimiento, en oportunidad. Con lo cual, el camino de promesa a potencia requiere de mucho esfuerzo, de toda la sociedad, por supuesto de los empresarios, de sus empresas, y de la inversión o de lo que uno puede hacer puertas adentro. Pero ese camino es el único posible que va a dar más bienestar a la sociedad, porque digamos, el esfuerzo hay que hacerlo para poder lograr un desarrollo, un crecimiento que dé más bienestar a la sociedad. Y eso es lo que en definitiva nosotros como empresarios queremos. Nosotros somos empresarios que vivimos, nacimos y fuimos criados y vivimos en la Argentina, con nuestra familia en Argentina, y lo que estamos viendo es una oportunidad de poder empezar a recorrer ese camino.
0: Claro, tenemos una edad parecida, y cuando yo era muy chico, y vos también, hubo un gobierno que no tiene nada que ver con la actualidad, que le puso Argentina Potencia a su eslogan de gobierno, que era el tercer mandato de Perón, frustrado mandato de Perón, que empezó en el 74 y terminó con su muerte en el 75, y después terminó con el golpe militar del 76, por supuesto. Pero es verdad que la Argentina fue un país notablemente en crecimiento y que estuvo cerca de ser una potencia hace ciento y tantos años. El presidente Milei lo recuerda habitualmente cuando habla de la generación del 80 y de los frutos que dio aquella política. Y luego, durante un largo siglo, seguimos siendo una promesa incumplida. Me pregunto, Santiago, si están dadas las condiciones, el convencimiento necesario de quienes toman las decisiones en la Argentina, y no hablo solo de los políticos, sino de los empresarios, de los sindicalistas, de los comunicadores, etcétera, de quienes toman decisiones en la Argentina para encauzar un rumbo de hacia la consecución del sueño de ser un país potencia en el mundo. ¿Vos crees que hay un convencimiento, hay una convicción en ese sentido?
2: A ver, yo lo que creo es que la convicción hay que construirla. Porque además en el esfuerzo siempre es más fácil escuchar el canto de sirena y dejarse llevar por los caminos, por los atajos, y no hacer el esfuerzo que hay que hacer. Entonces, la convicción hay que construirla. Lo que nosotros creemos que en esta oportunidad recibimos una enseñanza, casi un cachetazo como país de la sociedad, cuando en las últimas elecciones la ciudadanía votó salir de todo el statu quo que veníamos arrastrando y casi un salto al vacío. Sí. Con un presidente que era un outsider de la política, con gente nueva y con una forma de trabajo muy distinto a lo que veníamos habituados. Eso fue un llamado de atención que toda la clase dirigente tiene que haber tomado debida nota. Y nosotros lo que entendemos es que mucho de ese mensaje fue un hartazgo a promesas incumplidas, cantos de sirena incumplidos, mencionados en el estado presente, mencionados en dentro de los planes platita, dentro que la emisión no genera inflación, que la inflación es buena, toda una cantidad de eslogans que resultaron ser vacíos y que hastiaron a la sociedad. Nosotros creemos que la sociedad a partir de ahí empezó a demandar algo que sea novedoso, pero que le dé bienestar, que empiece a darle bienestar, o por lo menos tenga una promesa de bienestar, para lo cual tenga sentido el esfuerzo de lo que deba hacer. A partir de ahí nosotros creemos que existe una oportunidad, que además a la cual se le suma todo un mundo revolucionado en términos geopolíticos, que empieza a demandar, y además revolucionado con otras megatendencias como la tecnología, que hacen necesario el uso de ciertas minerales de los cuales Argentina es parte. Entonces, empieza a demandar seguridad energética, seguridad alimentaria y seguridad en provisión de determinados minerales, vuelvo a decir, que Argentina lo tiene. Argentina es una zona regional de paz, que no tiene conflictos sociales, que no tiene daños naturales, desastres naturales, y que sobre todo está instalado en una parte del mundo donde no hay conflictos y donde puede ser un proveedor confiable en términos de su locación geográfica. ¿A qué le tenemos que poner eso? A la decisión de trabajar y la decisión de tomar ventaja de esa oportunidad. Que por un lado entonces tiene a una sociedad que está dispuesta a hacer un esfuerzo, que está dispuesta a vivir algo diferente, y por otro lado, claramente tenemos una situación mundial donde todo lo que nosotros tenemos ellos lo quieren comprar. Uh-huh. Con lo cual es como la tormenta perfecta en el cual uno dice, tenemos que encajar en este lugar para poder abrirnos al mundo y ser proveedores del mundo en aquellas cosas que nosotros tenemos. Sumale además el entramado industrial que existe en Argentina, uh-huh, que puede potenciar todos esos recursos naturales, y por supuesto el capital humano que todavía Argentina sostiene y que es bien reconocido a lo largo del mundo. Quienes exportamos servicios sabemos que el reconocimiento que tienen del talento argentino, uh-huh, en términos de capital humano.
0: Sí, la Argentina está frente a más que una oportunidad, una circunstancia inmediata, que es, como todos sabemos, unos ingresos extraordinarios en materia de petróleo y de gas, sobre todo, también de minería, en un plazo un poquito más adelante en el tiempo. Estamos viviendo lo que hemos llamado aquí una transición hacia una economía abierta, y también una transición que exige y obliga a un replanteo en algunos sectores tradicionales de la economía, como la industria. ¿Vos creés que esa transición se está llevando de manera ordenada, que va a ser violenta, que va a incluir noticias negativas y que pueden llegar eventualmente a impulsar una regresión en términos políticos y económicos en la Argentina, o que se puede llevar adelante y se va a superar más rápido de lo que se espera?
2: A ver, yo creo que Argentina está sufriendo cambios, una transformación, como bien vos mencionás, parte de la cual es estructural, y creo que es imparable en el sentido de que no la va a poder frenar cualquier partido que tome el gobierno en los próximos años. No lo va a poder frenar. Va a exceder las alternancias gubernamentales, y que es toda la economía que tiene que estar relacionada con la minería, con la energía y continuar con la economía del campo. Esos cambios son estructurales. Nuestra economía se va a ir corriendo al oeste y además también incorporan un cambio de poder, porque esos gobernadores lo saben muy bien. Uh-huh. Y vos sabés muy bien que los recursos naturales, los dueños de los recursos naturales son las provincias, con lo cual esas regalías son de las provincias, no son de la nación, y eso alinea muy claramente la necesidad de explotación de los recursos por parte de las provincias, de manera que esos cambios yo creo que son estructurales, no se van a poder cambiar. Por supuesto, eso pone en jaque, si la economía va hacia el oeste, se pone en jaque la parte de la economía más industrial que vos bien mencionás en jaque en términos de la velocidad de la transformación. Y ahí me parece que ahí hay como dos niveles de trabajo. Uno es el nivel a nivel del sector público, donde los impuestos, sobre todo los impuestos distorsivos, son un instrumento que debería ser eficiente en términos de ordenar esa transformación o de nivelar esa transformación. Y luego está la responsabilidad del empresario. Uh-huh. ¿En qué? En ser más competitivo, en ser más productivo, en incorporar tecnología e innovación, que es la agenda que nosotros nos debemos para los próximos años. Ahora, nosotros en el coloquio, dentro de unos días, lo que hemos como lo que queremos hacer es extender una mirada a largo plazo y decir, si Argentina se deja de discutir pavadas, que es que la emisión si genera o no genera inflación, digamos, que el orden macroeconómico es algo que hay que sostener, y dejar de discutirlo, nosotros tenemos que empezar a pensar en términos de largo plazo. Y entonces tomamos 7, 8 países que hicieron en la historia moderna, hicieron un proceso de ajuste y luego de transformación, no para parecernos a ninguno, sí, sino para tratar de extraer lecciones aprendidas a partir de factores comunes de esos países. Y ahí es muy clara la situación, y ahí hay países muy diferentes, como Israel, como Australia, como Polonia, como Chile, como Uruguay en algunos temas. Y ahí es muy claro que estos procesos llevan tiempo. Y estos procesos, cuando están en la etapa entre el ajuste y el inicio de la transformación, tienen algunos desafíos que son importantes y que hay que atender. Uno es, en algunos casos hay un crecimiento del desempleo en un periodo de tiempo. En otros casos, hay un proceso de transformación de ciertos sectores con ganadores y perdedores. Y eso es casi una verdad de perogrullo, porque... y además el otro, perdón, antes del perogrullo, también la inflación cuesta bajarla. Sí. En ningún país bajó la inflación un dígito en menos de 10 años, 7, 8, 10 años, con lo cual el proceso de desinflación es un proceso largo. Sí. Pero que haya ganadores y perdedores, sí, es una realidad,
0: hay un elemento,
2: que va a pasar.
0: Hay un elemento, Santiago, que juega hoy en la economía global, que es la enorme competitividad que tiene China en términos de colocación de sus productos. Y eso ha generado fuertes distorsiones, empezando por Estados Unidos. O sea, impacta también naturalmente en la economía argentina. ¿Eso crees vos puede, porque es un factor que uno no puede ignorar ni puede tampoco frenar, no es frenable en términos políticos o de barreras, no durante mucho tiempo al menos. ¿Crees que ese factor puede distorsionar este proceso o puede eventualmente colaborar con él? No lo sé.
2: No, yo creo que ahí hay mucho de construcción de lo que nosotros llamamos inserción inteligente de Argentina en el mundo, digamos. Yo creo que todos los instrumentos, nosotros lo que tenemos es una concepción de defensa de las condiciones de mercado, pero en condiciones de mercado. En aquella economía, una cosa es la competitividad y otra cosa es
0: entre iguales,
2: política,
0: y iguales condiciones.
2: Entre iguales y otra es política antidumping. Claro. Yo creo que cuando yo mencionaba la cuestión impositiva, creo que la cuestión impositiva es un problema de Argentina, no es asignable a China ni a ningún otro país.
0: Es una cuestión de política.
2: Y eso lo tenemos.
0: Es resolver nosotros. Está claro.
2: Que tenemos que resolver, porque si vos tenés un impuesto que te incrementa el costo de producción y los otros países no lo tienen, bueno, ya estamos jugando menos 10. Entonces tenemos que nivelar esa cancha. ¿Hay? Para que por lo pronto eso se vaya aminorando.
0: Hay otro ingrediente que probablemente no se pueda resolver en lo inmediato, porque venimos todavía y estamos todavía dentro de un reajuste macroeconómico significativo que lleva tiempo, lleva más de 2 años o 3 años, y que tiene que ver con el restablecimiento del crédito para el funcionamiento de la economía. ¿Cómo ves esa ¿cómo ves posible que haya mecanismos heterodoxos, si vos querés, no plan platita, entendámonos bien, de financiamiento de para las inversiones, de financiamiento para la producción?
2: Yo confío más que en medidas heterodoxas, yo confío más en medida de mercado, que es la baja del riesgo país. O sea, es apuntar. Argentina tiene que generar confianza. Argentina, sus recursos domésticos, ya desde 2024 los ha ido incorporando en el circuito financiero o en el circuito de mercado de capitales a la inversión local. Hoy lo que necesitamos son recursos que no tenemos en Argentina. Y eso es fundamentalmente salir a captar sobre todo para las grandes inversiones, y eso es salir a captar recursos a los mercados internacionales, porque el mercado local es muy chico. Yo no quiero restar la importancia al financiamiento local. Creo que hay que trabajar en el financiamiento local. Tiene más que ver con la confianza que con la posibilidad de alguna política heterodoxa. De todas maneras, dicho eso, yo sí creo que, por ejemplo, la medida actual que han hecho reciente del ANSES, ayudando a financiar el pasivo de los bancos para que puedan fondear hipotecas de largo plazo, es una medida inteligente. Uh-huh. Ese tipo de medidas creo que sí, porque no tienen costo fiscal y de alguna manera defienden el patrimonio del Fondo de Garantía de Sustentabilidad en este caso, pero creo que dentro de las medidas de mercado me parece que está bien que el gobierno incentive la recomposición del financiamiento, del crédito,

0: pero no quiero terminar sin antes preguntarte sobre los contenidos del coloquio de idea que viene, el que vamos a tener dentro de una semana y media en Mar del Plata. Cuando hablamos de que es el principal encuentro empresario de la Argentina, no exageramos ni de cerca, pero sí es bueno decir y recordar, y me gustaría escucharte en ese sentido, que la agenda que IDEA tiene cada año excede largamente la cuestión económica y la cuestión empresaria. Tiene mucho que ver con los grandes problemas que traza el país, que tiene la Argentina, y las eventuales soluciones que se postulan desde el escenario de IDEA. Me gustaría que, si me podés hacer un resumen corto de por dónde va a ir el coloquio de IDEA de este año.
1: Excelente. Nosotros vamos a empezar con una mirada mundial que marca las megatendencias que están ocurriendo en el mundo y que están condicionando el proceso social del mundo, y que tienen que ver con la geopolítica, con la irrupción de la tecnología, con las cadenas de valor, que tiene que ver con la demografía. Todos procesos que se denominan megatendencias, porque están atravesando a todo el mundo, a todos los países del mundo, y eso es lo cual está marcando una agenda que está más allá de nuestro control, pero sobre la que tenemos que trabajar. Con eso vamos a empezar el primer día. Luego vamos a entrar en una etapa de estabilidad, un tema de estabilidad, donde ahí vamos a discutir no solo la estabilidad macroeconómica, sino aquellas condiciones que son necesarias para sostener la estabilidad y poder pensar un país a 20 años. Y ahí tenés el marco impositivo, tenés la justicia, temas institucionales que hagan a que la estabilidad no es solo económica, la estabilidad son las reglas de juego, la estabilidad es la reconstrucción de confianza. El tercer eje va a ser la competitividad, y la competitividad es cómo logramos que nuestra economía sea más competitiva y pueda ser una economía a nivel mundial, de inserción global. Y ahí vamos a discutir no solo temas de innovación, de productividad, puertas adentro de las empresas, también el marco impositivo y los acuerdos internacionales que hacen que Argentina pueda comerciar con el mundo de la manera más amplia posible, sin sesgos específicos, sino de la manera más amplia posible, y ser un proveedor del mundo en aquellos temas que hablábamos al principio. Y el último eje es el eje de desarrollo, donde lo que vamos a hacer hincapié ahí es en la informalidad laboral, que eso le quita al ciudadano, al trabajador, derechos sobre su bienestar laboral, pero también vamos a hablar sobre educación, porque creemos que el deterioro de la educación de los últimos años, hemos tenido hace poquito los resultados de las pruebas PISA que lo mencionan, ese deterioro, si Argentina va a crecer por los próximos 20 años, nos va a poner un techo a la posibilidad de crecimiento, dado que no vamos a tener la capacidad de los recursos necesarios para poder operar nuestras compañías y nuestra economía. Con lo cual, desarrollo no lo vemos simplemente como una mejora en el PBI, una mejora en lo económico, sino fundamentalmente como una mejora en los índices de bienestar de la sociedad, que incorpora, por supuesto, temas como educación, temas como justicia y demás, mencionábamos antes, donde sea una sociedad que ya tenga un nivel de bienestar y podamos salir de los índices de pobreza que son escandalosos, aunque hayan mejorado.
0: Santiago, se nos termina el tiempo, pero el programa no termina. Esta charla va a continuar personalmente cuando nos encontremos en Mar del Plata, dentro de una semana y media. Pero el programa no termina si yo no cumplo con el ritual del cierre, que es pedirte que nos recomiendes un libro, una película o una serie. Lo que vos elijas recomendar a los oyentes de Cadena 3.
1: Mira, yo voy a recomendar un libro que lo...

0: Que lo recuerdo a consecuencia de otro que he comprado ahora para leer. El que he comprado para leer es Un país al margen de la ley de Carlos Nino.
1: Sí.
0: Pero rememorando ese libro, el que yo recomendaría es uno que se llama Contra la Corriente, de Federico Mogensen,
1: Ajá.
0: que trata sobre Jaime Malamud Gotti, que fue uno de los creadores de lo que pensaron cómo hacer el juicio a las juntas
1: Sí.
0: dentro del primer gobierno de Alfonsín. Y se denomina contra la corriente porque si bien estuvo contra la corriente en ese momento, cuando ellos quisieron proponer una forma donde hubiera justicia, pero además hubiera justicia de una manera posible para la democracia, también estuvo contra la corriente cuando eso se expandió indefinidamente
1: Claro.
0: en una situación de la cual no terminó cerrando el proceso de la manera que se había pensado. Es un libro con el cual yo comulgo mucho con esa mirada, con lo cual me resulta súper interesante porque creo que pone bien el foco en lo que es la existencia de justicia, pero de una justicia que es constructiva para la democracia.
1: Sí, hay que decir que Jaime Malamud Gotti es uno de los héroes ignorados por los argentinos de la reconstrucción de la democracia hace más de 40 años atrás, y que Carlos Nino era un cientista y abogado, un cientista político y un abogado muy notable que asesoró al presidente Alfonsín en los primeros años de democracia. Lamentablemente, Nino se murió muy joven. Cuando
0: Correcto.
1: todavía tenía muchísimo por aportar. Te agradezco mucho este contacto y como te dije antes, vamos a seguir conversando seguro en Mar del Plata. Abrazo grande.
0: Bueno, gracias Sergio y nos vemos en Mar del Plata.
1: Abrazo, hasta
0: Abrazo.
1: luego.
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1: Nos vamos, nos despedimos después de esta muy interesante conversación con el presidente de IDEA, Santiago Miñones. Nos vamos a encontrar mañana aquí, 7:30 de la tarde, después de Informados al Regreso o de Amamos Argentina, lo que hayan elegido escuchar en Cadena 3 Argentina. Llega ahora, como siempre, a esta hora, la Cadena del Gol. Abrazo, hasta mañana.
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3: La justicia habilitó el juicio en ausencia contra los imputados por el atentado contra la AMIA.
4: La Sala 2 de la Cámara Federal rechazó el planteo de la defensa oficial y se avanza para juzgar a los acusados.
3: Córdoba.
4: Se incendió un departamento en pleno centro de la ciudad.
3: El fuego se desató este lunes por la tarde en el piso 13 de un edificio sobre la calle Marcelo T. de Alvear al 400. Por el hecho no se registraron heridos.
4: Internacionales.
3: Haití extraditó a Estados Unidos a 18 sospechosos del asesinato del presidente Jovenel Moïse.
4: Los implicados en el crimen fueron trasladados en avión militar desde Haití para enfrentar la justicia estadounidense, escribió en la red social el ex fiscal Jason Redding Quiñones.
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0: Muy buenas noches a todos. El gustazo enorme de reencontrarnos convocados por estas dos pasiones, el fútbol y la radio, por la más grande de Argentina, por Cadena de Tres, con la cadena del gol. Vamos por Argentina en un lunes donde se continúa jugando la fecha, donde el campeonato se pone muy atractivo, sobre todo en la tabla acumulada anual, también en la pelea por los playoffs, con lo que se viene, la presentación de Argentina en Córdoba, el partido, los dos partidos en Buenos Aires y, por supuesto, toda transmisión de Cadena 3 con lo que va a ser la emotiva, el partido de, tiene que ser de la sonrisa, de la alegría. Despejemos un poco esa nostalgia latina del fatalismo de lo que se termina y, por supuesto, festejar con una sonrisa lo que fue la carrera de Lionel Messi. Y vamos a estar el sábado desde el Madre de Ciudades, nosotros ya desde el viernes a la mañana, junto a Marcelo Lamberti, junto a Manuel Greco, con Estadio 3, para la gran final de la Copa Internacional entre Central y Estudiantes, que va a ser también transmisión de Cadena 3 La Plata, con nuestro querido amigo y colega Claudio Cardoso. Resulta llamativo cómo los hinchas, cómo los clubes, intentan manotazos cuando el agua empiezan a hacer burbujitas, le llega a la boca. En un momento fue anunciado el calendario, fue anunciada la fecha 11, y parece que uno está obligado a hacer el quejumbroso de siempre. Otra vez se va a quejar este tipo. Pero se renuevan día a día. Nos hacen guiones día a día. En Rosario Central están con los ojos, como quien lo encandilan de frente, que pierden a Campás, que pierden a Pizarro, no lo convocaron a Sandes, cosa que no es sorpresa. Dice, ¿cómo vamos a jugar una final sin Campás, que ayer fue de lo mejor de Central en la segunda etapa? Partido comentado por Marcelo Lamberti y luego lo vamos a estar escuchando. Resulta que cuando este partido se sabe que se tiene que jugar desde el final del año pasado, si iba a jugar en marzo, que no, que tengo a este lesionado, que no, que el otro, que no me conviene, que estoy en la Copa Libertadores, lo pasaron, porque no están los calendarios establecidos, dijeron, o lo jugamos la fecha FIFA o no lo jugamos más. El día que lo pusieron, el 26 de septiembre, se sabía que los convocados no jugaban. Está bien preestablecer que generalmente los finalistas tienen buenos jugadores y tienen jugadores convocados con la selección. Jueguen una final sin sus mejores jugadores. Eso es proteger al fútbol argentino. Se apiadó Scaloni de reojo, como los abuelos cuando hacían la vista gorda, y le dijo a Estudiantes, te convoco al defensor Palacios, pero lo liberamos para jugar la final. No lo convocó Obando, no lo convocó Ibarra, si lo hubiera convocado jugaban. Y ahora están los clubes, ahí está River, ya nos dirá Borinqui, no queremos jugar la fecha 11, nos falta este, nos falta el otro. Cuando se armó el calendario se sabía que esa fecha caía dentro de la fecha FIFA. Es realmente un desaguisado. El domingo, ¿se va a jugar en el Gigante de Arroyito? Racing Boca. ¿Se va a jugar o no se va a jugar? La venta de entradas, todo. Hoy es lunes. Bueno, realmente es un siglo XX cambalache. Le puedo cambiar un poquito. Siglo XXI cambalache. Se va improvisando sobre la marcha. Y todo tiene un nacimiento. Todo tiene un punto de partida. Los 30 equipos. La impresión de... Imprimieron. Como se imprimen billetes. En el populismo imprimieron equipos, más equipos en primera, más felicidad, más jugadores en primera. Esto ya se lo dije como 50 veces. Le pido disculpas a todos por ser recurrente y reiterativo. No nos dan las fechas, porque por más que quieran fabricar alegrías, por más que aumenten equipos, por más que pasen el Mundial, porque también hay una tendencia en Sudamérica con Domínguez, hay una tendencia en FIFA con Infantino, bueno, vamos a hacer un Mundial de 64 equipos y se van a tentar y van a hacer uno de 128 equipos, todos al Mundial, si lo más lindo es jugar un Mundial, todos los que están afiliados juguemos un Mundial, pero ¿saben lo que no tienen en cuenta? Que el año tiene 365 días, con un año bisiesto cada cuatro. Entonces vamos a tener una final que está en un marco de linda para ver para los terceros por el espaldazo al título que le dieron a Central de Estudiantes, etcétera, por la pica que hay en Estudiantes. Pero se va a jugar una final internacional que se juega en Santiago del Estero, en la República Santiago del Estero, un país lindante. Una final que se creó para jugar con los petrodólares. La primera la jugaron Boca Racing. Una final en donde sale campeón Patronato. Entonces dijeron, no, bueno, el que sacó más puntos que vaya a jugar con Racing. En el medio de todo esto, no cuidan el producto. No cuidan el producto. Yo ya estoy cansado de gritar como un loco en el desierto. Pero quieren que le diga una cosa. Soy porfiado. Y si no fuera porfiado y constante, estaría orgullosamente manejando un tractor en el campo. Pero quería ser periodista y conocer el mundo. Y aquí estoy. Lo voy a seguir gritando. Mientras tenga un micrófono para decirlo. Y si no, me subiré arriba a la terraza con una paleta de viejo lavarropa gritando por si alguno me quiere escuchar abajo. Así no. Así no. Racionalicen el fútbol argentino, cuidemos el producto, cuidemos las finales. Las finales se juegan con los mejores jugadores, no cuando se puede. Presentamos la cadena del gol en la más grande del país.
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0: Luciano Alegre en los controles, Máximo Lina en la producción y el gustazo de siempre. Buena semana, buenas noches, querido amigo Raúl Monti.
2: ¿Cómo estás, Claudio? Un placer escucharte como siempre, disfrutando de todas las transmisiones y de la certeza de que si los dirigentes, muchos de los cuales no han pateado nunca siquiera una cáscara de naranjas y no están cuidando el producto aún se cuida solo en algunos momentos en que vemos muy buenos partidos, como ha pasado este fin de semana. Realmente, pese a todo, fue un partidazo el del San Lorenzo a Boca, o muy buenos pasajes en Huracán ganándole a River. Vi en muy buenos momentos en el Instituto puntero del campeonato, mejor campaña en su historia en Primera División, más allá de las manchitas, de los arbitrajes, de las dudas, pero que no tendrían que opacar lo que realmente pasa. Si acaso el árbitro se equivocó y favoreció a Instituto, a nadie se le ocurre desconocer que Instituto ganó el partido en muy buena ley, porque es mucho más equipo que Talleres. El producto todavía, pese a todo, se sigue cuidando solo, y por eso la gente repleta las tribunas.
0: Muy bien, Raúl, lo quiero saludar ahora a Diego Borinsky, con novedades en River, para hablar de Boca. Ayer estuvo casi en el Arca de Noé, Diego, con Gustavo Vergara, con todo lo que llovía en el Bajo Flores, una actuación sólida, convincente de Boca, que expone la construcción del Boca de Arruebarrena, que es sólida. Conmigo sigue quedando deuda en los momentos allá arriba, como el partido de ida en la Bombonera por la Copa Sudamericana, ya hice una editorial de eso, y River, que se pegó un porrazo injusto, no mereció perder River, pero que fue el River de Poncio más parecido al River de Coudet. ¿Cómo te va, Diego Borinsky? Buenas noches.
3: ¿Qué tal, Claudio? Buenas noches. Tengo un montón de temas para hablar que presentaste. Vamos. Vos, pero te agrego en relación a tu editorial. River mañana vuelve a la reunión del Comité Ejecutivo con un plan que dio a conocer, con una propuesta para pelear desde adentro. Los 6 puntos son cambiar el formato de las competencias con reducción gradual de equipos en la primera división y reglas que no se modifiquen mientras el torneo transcurre. 2, reordenar el calendario y la ventana del mercado de pases. 3, establecer criterios en términos de procedimientos institucionales y acceso a la información. 4, rediscutir los roles de quienes hoy conducen el arbitraje argentino y fundamentalmente definir criterios objetivos para las designaciones arbitrales. A su vez, hacer una evaluación por rendimiento y un comité independiente que las audite. 5, sostener el funcionamiento solidario en lo que refiere a la distribución de ingresos entre los clubes. Replantear la generación de recursos de AFA, proponer distintas líneas de acción para generar más y nuevos recursos. Y 6, reformular el modelo de derecho de televisión, tanto nacionales como internacionales. River se había ido del comité ejecutivo después de esa huelga que se hizo, esa huelga patronal, el lockout patronal, y ahora anuncia por sus redes que mañana va a la reunión y va a plantear esto. Veremos qué pasa. Yo lo que noto, y ahí te meto con los futbolísticos, cada vez salen más a hablar, porque Nico Díez ya dijo, nos robaron. Leandro Fernández, Defensa y Justicia, dijo, esto es una vergüenza. Cada vez son más las voces. Me parece que esto está a punto de explotar y de cambiar definitivamente. Ojalá sea así.
2: Porque Chiqui se está quedando sin el paraguas.
0: Claro.
2: Sí. Se le va a mojar la cabeza, la nuca, la camisa, el pantalón, todo.
0: Se te largó a llover y decidí el paraguas en el baúl, Raúl.
2: Claro, el paraguas que tenía Messi. Y capaz que también claro, se corra a escalón, sí, y sí. Después, ¿qué hacemos?
3: Bueno, pero bueno, por lo menos...
0: Bueno, pero si es así, yo te aviso, me transformo en un dicarlista acérrimo, Porque, Raúl, Diego, lo que está planteando River, yo no creo que ningún futbolero se oponga. Y no vayamos al caso puntual del que está complicado con los promedios. Digan, ah, bueno, que no cobren más intereses, que nos perdonen la deuda. Esto tiene que ser serio, como en campeonato brasileño, como cualquier campeonato. El que se va al descenso, se va al descenso. Y lo de 30 equipos no se tolera más. No se tolera más, no se dan cuenta de lo que está pasando. No se dan cuenta de lo que está pasando, que no hay fecha, los jugadores se desgarran, se lesionan. Los campeonatos siempre arrancaron este año. Tres fechas, en las tres primeras fechas en 8 días. No da para más.
3: Sí, no da para más. Por eso esperemos que, bueno, que empiecen a sumarse el resto de los clubes, porque ya lo de los arbitrajes, también está viendo lo que le hicieron a Racing de Córdoba, el gol que le anularon, pero fue alevoso. Entonces, me parece que ya hay un hastío generalizado, son cada vez más los protagonistas que hablan, y los dirigentes van a tener que responder a la voluntad de los hinchas, que,
0: sí,
3: de los socios.
0: Y al
3: que
0: menos sabés lo que yo quiero, Diego, yo te digo lo que pienso, lo más probable es que si River pide votación de esto la pierda, pero conocer los que votan en contra. Entonces, claro. Pues, no te quejes más.
2: Perdón, ¿qué sería establecer criterios objetivos de las designaciones de los árbitros? Es complejo eso, ¿no?
0: Lo primero que tenés que hacer, premio,
3: escúchame, Araza lo suspendieron por el gol que le había anulado a Vélez, que todavía contra Riestra, que no sabemos por qué lo anularon. El mismo día, para la gilada, le dieron una fecha, creo que 2 fechas. Ayer dirigió el partido más importante, uno de los más importantes de la fecha, que fue Boca San Lorenzo.
0: Raúl, entonces, vamos al tema de la seguridad. En una ciudad, en una provincia, cuando algo se va de las manos, cuando hay un hecho lamentablemente resonante de inseguridad, vuela toda la cúpula policial. Cambian al ministro de seguridad, cambian. Acá hay que cambiar al que designa. A mí me tocó comentar el domingo en cancha de Platense a un muchacho que yo no puedo decir que tenga malas intenciones, lo que creo que no tiene condiciones, creo no, no tiene condiciones para dirigir primera división, como el sobrino de Beligoy, justo es el sobrino de Beligoy, Martínez Beligoy, donde no acertaba ni en los cornes en el partido de Newell's Platense. Y no estoy diciendo que favoreció a uno o a otro. Estoy diciendo que no estaba capacitado para estar en primera. Entonces aquí se ha roto la meritocracia. Errores arbitrales hay en todos lados. Fue muy malo, Raúl, el arbitraje de Atlético de Madrid, Real Madrid. Fue malo también. Hay malos arbitrajes en todos lados.
3: Pero acá el tema es que está muy sospechado, más allá
0: bueno,
3: de lo que
0: vos
3: decís.
0: Bueno, lo que pasa es que acá siempre sopla el viento para el mismo lado.
3: Pero hay muchos ejemplos, desde el ascenso de Barracas para acá, que está todo muy sospechado. Entonces tiene que auditarlo alguien independiente, no puede ser los propios dirigentes de los clubes, el presidente de la AFA con sus intereses, porque la verdad que yo creo que vos le preguntás a la gente por los arbitrajes y no se queja porque son malos, se queja porque están sospechados, cree que bueno, favorecen a ciertos equipos.
2: Pero no es comprobable.
3: Raúl, es muy evidente. Sí, bien, es muy evidente.
2: A ver,
3: lo
2: vamos
3: que
2: a un caso práctico, Diego. ¿Cómo se elige a un árbitro de un Boca River? Es una pregunta que hago desde el desconocimiento. ¿Cómo se lo elige?
3: No hay sorteo por las presiones, por lo que tienen ganas. Sí, sí.
0: A gestión.
2: Vamos a suponer que hiciéramos un sorteo, ¿no es cierto? Decimos, mira, los mejores árbitros del fútbol argentino son Giglioni, Lamberti y Borinsky. ¿No es cierto? Y hacemos un sorteo. Tendríamos que traer un escribano. ¿Qué querés jugar vos que la gente estaría preguntándose si el escribano es de Boca o de River?
3: Se puede hacer público.
2: Lo que pasa es que el escribano
3: público.
2: Monti es de Boca y tocó las bolillas frías.
3: Durante un tiempo se hizo por streaming los sorteos públicos.
2: ¿Sabe qué quiero decir, Diego?
3: Mostrar.
2: Que no se puede vivir en la duda permanente. Porque si no, no podríamos hacer nada. Pero esto baja desde la justicia ordinaria, ¿no es cierto? Donde sí. Sabemos que si son amigos del juez tal,
3: pero no
2: de
3: había
2: la jurisdicción
3: tantas sospechas
2: tal,
3: como hay ahora, Raúl.
2: Bueno,
3: lo que ha pasado,
2: yo te concedo porque, lo que digo sí. Como
0: no,
2: un paso para
0: lo
2: adelante.
0: Lo que creo, Raúl, sí. Primero que son humanos, está la ayuda del VAR. Lo que yo creo que hay que hacer, árbitros, un lote A, B y C y determinar todo su objetivo. Partidos A, B y C. Entonces, los partidos A, que son los clásicos, los que definen una clasificación, digamos, el partido se juega cosa importante, sí. Se sortea entre estos 4 o 5 árbitros. Después entre estos otros y los que no se juegan por nada, los que recién están empezando. Pero al menos que se sortee. Tampoco vamos a caer en la payasada de aquel directivo de Central, ¿se acuerda que dijo, puedo tocar las bolas a ver si está frío o caliente? Sí. ¿Se acuerdan eso? Es
2: que no podemos vivir en la duda.
3: Sumale,
0: no, no podemos vivir en la duda. Lo que necesitamos es que no haya más en los pasillos tipos con la sonrisita de Gardel diciendo, yo soy amigo
3: escuchas,
0: del poder,
3: perdón,
0: tengo
3: todas
0: las bolas marcadas.
3: Las escuchas que hubo, que la justicia no actúa, donde Luis Lobo Medina, por ejemplo, dijo, dame 400. Bueno, yo hice lo que pude, pero tampoco estaban las escuchas, o sea, de todo lo que...
0: Bueno,
3: lo
0: pero
3: que...
0: yo, más allá del arbitraje, esto te lo digo, creo que es mucho más dañino lo de los 30 equipos
3: sí, coincido,
0: y cambiar
3: también,
0: los reglamentos
3: coincido.
0: Durante el campeonato, porque Central tuvo más perjuicio que juicio con el título que le otorgaron por ser el que más puntos sacó, que los puntos lo había sacado. Eso no puede pasar nunca más.
2: Sí, sí. Cambiar de caballo en medio del río pues hace daño.
0: Antes de Daniel Basterra, vamos a escuchar las emociones. Boca está firme. Hace 14 partidos que no pierde el equipo de Arruabarrena. Lo escuchamos a Gustavo Vergara, el primer gol de Boca, el gol de Lozano frente a San Lorenzo en una victoria convincente en el partido que estuvieron Gustavo Vergara y Diego Borinqui en la cadena del gol.
2: Con una especie de déjà vu de lo que pasó en San Pablo, ¿verdad? Ahí está.
4: La viene buscando Velasco, que cambia de frente. Ahí está corriendo a toda velocidad Lozano que le pone para Flores, habilitado. Ah, Flores habilitado, pero para Lozano, muy bien. Lozano le pegó de zurda, ¡gol! ¡Gol!

0: golazo de Boca. Leandro Lozano, usufructuando Boca una de las tantas chances que tuvo a lo largo del partido. Una gran jugada por derecha, tocó y fue a buscar devolución y remató seco sobre el palo izquierdo del arquero de Becky, que no tuvo respuesta porque fue un latigazo de zurda. Y Boca se acomoda también en el campeonato, está en semifinal de Sudamericana, está en cuartos de la Copa Argentina para enfrentar a Racing el próximo domingo, y en el campeonato levanta el brazo y dice presente. En el campeonato también da pelea. Boca 1, San Lorenzo de Almagro 0. Golazo de Lozano, que empieza a hacer goles importantes como el otro día en el Morumbí. Boca le gana a San Lorenzo.
1: Ahí estaba el relato de Gustavo Vergara, conformado casi como un Aquaman en el diluvio del Bajo Flores. Dani Basterra, tanto tiempo, qué gusto saludarte. Actualícenos, infórmenos.
2: ¿Qué tal? ¿Cómo les va? Muy buenas tardes. Bueno, lo primero que hay que decir es que está ganando Independiente Rivadavia, le está ganando a Barraca Central en 16 minutos del complemento por un tanto contra cero, con lo que el conjunto mendocino recupera el liderazgo en la tabla anual, ¿no? Que como ustedes decían, ahora otorga un título y además obviamente plaza la Copa Libertadores de América. Independiente Rivadavia le gana a Barracas 1-0. Más temprano Aldo Civi le ganó a Atlético Tucumán por 1-0, gol de Tomás Fernández, con dos consecuencias. Primero, Aldo Civi ganó. Y si bien es muy complicado los Estudiantes de Río Cuarto, porque da la impresión de que está último en todas las tablas y que va a descender, el que sigue en el tema del compromiso es justamente Aldo Civi, que es el penúltimo en la tabla anual. Pero ahora con esta victoria se le puso a 5 puntos a Riestra, quedando 18 por jugar. Así que vamos a ver qué pasa allí. Aldo Civi ha esbozado una buena mejoría, no solo en los puntos, sino en lo futbolístico. Y bueno, ahí tenemos chance de que haya pelea hasta el final de la temporada.
3: Y una gran noticia para River.
2: Esa es esta. Capaz que es la misma que decía vos, Diego, que como perdió Atlético, quedó con los mismos puntos que River, la misma diferencia de gol, pero el Millonario tiene más goles a favor, por lo tanto, ahora River se metió entre los 8, ¿era eso?
3: Sí, en realidad quedó con peor diferencia de gol Atlético. O sea, River terminó ayer noveno y hoy, por la derrota de Atlético Tucumán, quedó octavo clasificado, esperando que no gane Barraca Central, que estaba perdiendo, ¿no? Así que bueno,
1: muy bien.
3: Si pasa eso, terminará la fecha entre los dos.
1: Ya me va a contar Diego su parecer, ha visto a todos los arqueros de River, algunos le ha hecho libros, si es un amor de verano, un amor de viaje de estudios lo de Beltrán, porque está en una etapa donde patean y se abrazan. Ahora lo voy a saludar a Max. Patean y se abrazan, las que van al arco son todas goles, está como Ledesma de Central. Lo saludo a Maxi Molina. Maxi, lo decía Raúl, sólida victoria también, Raúl, para hablar de lo que fue el triunfo de Instituto sobre Talleres y Belgrano, que estaba perdiendo y lo dio vuelta. Usted, don Raúl, sabe la frase que tengo yo, ¿no? El corazón del campeón siempre tiene un latido más. ¿Cómo te va, Maxi?
4: Muy bien, Claudio. Y sí, lo ha demostrado en los últimos partidos, ¿no? Porque uno repasa rápidamente, era penal y terminaba el partido contra Huracán. De hecho, lo fue, lo que pasa es que pegó en el travesaño. Fue los otros días en Junín y anoche, ¿no? Belgrano jugó mal, pero ganó. Hizo lo que tenía que hacer, que los 3 puntos quedasen en Alberdi. El equipo de Zielinski le costó muchísimo el partido ante un equipo que juega suelto, porque prácticamente su historia está sentenciada en la primera división del fútbol argentino. Lo cierto es que Belgrano, por insistencia, por ir, por amor propio y por, como decías, Claudio, por corazón, terminó logrando el empate en los pies de Lautaro Gutiérrez y el gol del triunfo, que fue gol y partido, como cuando jugamos en el campito, el que hacía el gol ganaba, lo hizo Pacerini, y por eso Belgrano volvió a la senda del triunfo. Rápidamente empieza a poner la cabeza y a pensar, más allá de la fecha FIFA, en lo que viene, y lo que viene para Belgrano es nada más ni nada menos que el clásico frente a Talleres.
1: Muy bien, Marcelo Lamberti, ganaron los dos rosarinos, partido donde Nico Díez dijo, me robaron un gol legítimo, donde Central mereció hacer algún gol más en el segundo tiempo y donde Newell's derrotó a Platense.
5: ¿Cómo estás, Claudio? Gran placer de saludarte. Bueno, Nico Díez debería hablar con Malaspina con Tapia. El VAR, inclusive han dado los audios, tiraron las líneas, pero bueno, si ya no creen el VAR Nico Díez, que hable con Malaspina. Que hable con Malaspina. Lo ganó bien Central, especialmente lo justificó en la segunda etapa. Un canalla que se prepara para lo que va a ser el partido en Santiago del Estero el próximo día sábado. Hoy se vio sacudido porque apareció la camioneta de Gastón Ávila toda destrozada a las 8 de la mañana aquí en una importante...
1: Le contamos a la gente que en la avenida que va al aeropuerto, Raúl, escucha esto... Solo chocó una columna y a una camioneta 150 de esas grandotas que son un camión le arrancó la rueda delantera y le dobló la izquierda. ¿A qué velocidad iba? Ahora, él publicó una foto que le sacaron una foto mientras estaba el choque, que él estaba durmiendo con su hija, que manejaba otra persona que no se sabe quién es.
5: Sí, la prueba no es muy contundente. Lo concreto es que cuando llegaron la camioneta estaba abandonada, no había nadie. La gente que está con Ávila dicen que, bueno, él no manejaba. Afortunadamente no pasó nada. Pudo haber sido una tragedia en todo aspecto, pero no pasó nada. En Mendoza, bueno, Central se prepara. Campaz y Pizarro se van a la selección. Se prepara para el partido que va a jugar el próximo día sábado. En Mendoza dicen que Gimnasia compró el otro 50% de Módica. Aquí todavía de esto nadie dice nada.
1: Muy bien, vamos a escuchar ahora, Luciano, la palabra de Merentiel, el autor del segundo gol, y después le pegamos el relato de Gustavo Vergara y nos vamos a la tanda en la cadena del gol, Boca, paso firme, lo escuchamos al uruguayo Merentiel, dale que sobó, diría Marito, y luego el relato del gol.
6: Estamos contentos con la victoria del equipo, por marcar otro gol con esta camiseta, así que nada, muy importante. No, la verdad que no sigo mucho la estadística, pero nada, siempre marcar es muy importante para mí y para el equipo, así que nada, todo sigue así. Sí, la verdad que sí, en el primer tiempo me tocó esa jugada, que la quiere mamá, y nada, después mis compañeros me putearon todo porque había agarrado el gol. Y nada, bueno, tenés que ser fuerte de cabeza, esforzarte al máximo para que te quede otra jugada. La verdad que en el segundo tiempo Lauti metió un centro espectacular, después una gran jugada, así que nada, feliz de marcar. Sí, es muy importante siempre que se proyecten en ataque y que tienen esos centros punzantes para tratar de tocarle y tratar de hacer un gol. Y nada, que sigan así, que lo vienen haciendo muy bien.
0: Quiero que recuerden ustedes, jugó con su hermano acá en San Lorenzo. Qué lindo caño, tiró blanco, tiró el centro, remate, gol. ¡Gol!

0: final. ¡Gol de Boca! Miguel Valentín, uruguayo, uruguayo. No viene muy derecho en el partido, pero el uruguayo hay que respetarlo. Tiene mucho gol. ¡Qué notable lo de Lautaro Blanco! Cada vez que pasa al ataque es un estiletazo en el corazón de las defensas rivales. Impresionante lo de Lautaro Blanco. Tiró el centro de terror. Esos letales para el adversario. Y Merentiel estiró su pierna y sometió a De Bechi. Y cuando arrecia la lluvia, y cuando la lluvia
1: se va en el corazón, lloraría toda mi vida por ser campeón. Y dale vos, dale vos.
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19: Continuamos en la cadena del gol, en la radio de todas las emociones. Daniel Basterra, ¿cómo va Independiente Rivadavia, que está defendiendo su liderazgo rumbo al campeonato de la tabla anual?
20: 28 minutos de la etapa complementaria. Independiente Rivadavia le gana a Barracas por 1-0. Te agrego un par de informaciones más cortitas. Se conocieron los días y horarios para los partidos semifinales de la Libertadores Sudamericana. Boca va a jugar por la Sudamericana el martes 13 y el 20. 21-30, primero es local, la revancha es visitante, hay que ver en dónde, hay problemas allí en Río de Janeiro con el Maracaná, así que hay que ver dónde va a ser local el Vasco. La otra semi, 14-21, Atlético Mineiro frente a Montevideo City Torque. El Mineiro de Eduardo Domínguez contra el City Torque de Marcelo Méndez. Se enfrentaron ya dirigiendo el Clásico Platense. Uno en Estudiantes, otro en Gimnasia, y vuelven a hacerlo ahora, en este caso, en semifinales de la Copa Sudamericana. En la Libertadores, miércoles 14-21, Fluminense frente al Palmeiras, jueves 15-22, Estudiantes frente a Flamengo, lo mismo de Estudiantes. No se confirmó todavía la sede, pero va a ser en el Estadio 1. Hay que ver si Estudiantes sacrifica parte de la tribuna para darle a los hinchas de Flamengo, que está obligado, 4.500 más 5.000, creo que piden de protocolo. Pero en Estudiantes está previsto de que se juegue allí, no ceder la localía, que se juegue en Estadio de Uno. Algunos decían, cuestionaban, che, hicieron un estadio nuevo, ¿por qué no hicieron un poco más grande? En realidad no lo dejaron. Cuando lo habilitaron, no lo dejaron. Llegaron a 32.500, no lo dejaron, tienen que cerrar los codos, van a ampliar un poco, pero más, lo querían hacer de 40.000 y no lo dejaron. Esa es la historia. Además de lo que decía el Chelo, Supercopa Internacional, sábado 26, hora 16, en Santiago del Estero, la Internacional, entre Estudiantes y Central. Herrera va a ser el árbitro y Baliño va a estar en el VAR.
19: Muy bien, vamos a presentar Juegos Suramericanos, un éxito en la provincia de Santa Fe, en Rafaela, Santa Fe, la ciudad de Santa Fe y Rosario. Raúl, es increíble cómo la va la familia, a ver deportes. Aquí en Rosario lo vemos, los partidos de la selección, bueno, habrán visto las imágenes, más de 30.000 personas, realmente está siendo un éxito muy grande, sobre todo porque... Vos sabés que ver es contagiarse. No creo que a todos le pase lo que me pasó a mí, que un día hicieron un festival de box en Colón, Buenos Aires, y yo salí tan entusiasmado que me anoté a boxeo, y mi papá escuchó en la publicidad, yo jugaba de 9 en el club, y para recaudar dijeron, subite con un protector ahí, hace 3 rounds de 2x1, y mi papá me dijo, si subís al ring te vas a vivir solo y te vas de casa. O sea, hasta ahí llegó mi carrera de boxeador. Mi actual señora me había mandado a hacer una bata roja. Yo quería la foto, Raúl, después iba a esquivar la trompada. Pero bueno.
20: O sea, ella quería que te pegaran, en realidad.
19: Vos sabés que después de 40 años entendí el porqué de la bata, Daniel.
20: Claro. Y sí, me parece que pasa por ahí.
19: Bueno, ¿qué quiero decir? Uno cuando ve actividades se contagia, se contagia. Y los chicos están yendo a ver actividades, está la infraestructura, realmente es muy bueno. Por eso lo vamos a presentar al informe de Julián Maragliano, que estuvo hablando complacente. Argentina estuvo eliminado hasta 30 segundos antes de que termine el partido con Venezuela, hasta que Tulián marcó un golazo, el del empate, y clasificó a semifinales. 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
19: Lo escuchamos a Maragliano con Placente, la palabra de Diego Placente, el entrenador de la Argentina.
0: No, contento, y pero sobre todo por quién lo hizo también, ¿no? Porque Tulián es un chico que creemos mucho, que por ahí no venía jugando, no tenía minutos. Son de los chicos que están entre primera y reserva y no vienen con ritmo y se nota. Y creo que, bueno, un poco también el objetivo nuestro era eso, ¿no? Que muchos de esos chicos agarren confianza, jueguen minutos. Así que nada, que lo haga Tulián, a todos nosotros nos pone más que contento.
1: Diego, fue un momento de emociones muy fuertes. ¿Cómo sos ahora para llevar de nuevo a cero lo que es los ánimos para lo que es la semifinal y no pasarse de rosca, como se puede decir?
0: Sí, ya ves, lo estoy bajando un poco los decibeles, diciendo lo mismo que acabas de decir. Pero bueno, nada, que disfruten hoy, porque la verdad que se lo merecen. Después que corres mucho, nada, hay un cansancio hasta mental muy fuerte. Y bueno, ya de ahora hasta el día del partido, toda recuperación para que puedan estar lo mejor posible contra Perú.
19: Ahí estaba la palabra de Placente. Y ahora vamos a escuchar a Tulián, el goleador, el chico argentino que vivió su sueño, lo que todos queríamos, hacer un gol en la última jugada y clasificar a la selección.
22: Sí, bueno, lo personal muy contento. Bueno, y el gol se lo dedico a mi viejo, a mi hermanito, a un amigo, Matías, que también me vino a ver. Vinieron hasta acá, que la verdad es un esfuerzo grande por venir. Y bueno, a todo ello y a mi familia que también está en mi casa apoyando.
1: Ramiro, se gritó mucho en Alberdi tu gol. ¿Qué le decía a todos los piratas que te estuvieron siguiendo?
22: Nada, que así como ellos están, yo también estoy. Así que vi el partido de ellos ayer, vi que ganaron también y nada, que también son parte de todo.
19: Estaba el trabajo de El Oso, el Diablo Maraliano para Cadena 3, gran trabajo. Bueno, Diego Borinsky, vamos a hablar de River, una derrota donde la gente se fue desencantada porque fue una especie de más de lo mismo.
23: Sí, se fue desencantada. En realidad, yo creo que River juega con el lastre, y la gente, sobre todo, vive los partidos con el lastre de 3 años muy malos, donde se ha despilfarrado mucha plata, un momento institucional increíble y que no se puede trasladar a logros deportivos, con malas selecciones de jugadores. Entonces, la verdad que yo no lo vi tan parecido a lo de Coudet, porque River generó 6 situaciones de gol.
19: Se aceptan disensos. No. El tema de lo de Coudet, Diego, sí. Yo no lo digo por lo que generaba River, ¿eh?
23: Sí.
19: Es una percepción muy particular mía. El tema de Coudet fue en la endeblez defensiva. Cuando Tamendi dice, con 2 pelotas de M nos hicieron 2 goles, a River le hacen goles fáciles, nadie sobrevive sin los arqueros.
23: Eso coincide, coincido con lo de la mandíbula frágil. Atacaron 3 veces, le metieron 2 goles, River generó 6 o 7, incluido un gol anulado muy finito, desperdició muchas chances. Y la gente había ido muy entusiasmada por las 3 victorias, porque la tabla anual y esto, y de golpe te vas con el piñazo. River no jugó mal en línea general, mereció ganar, tuvo también la desgracia de que un jugador se te lesiona a los 3 minutos y el otro Andrada, los 2 muy fuertes. Se confirmó que es desgarro lo de Thiago Almada, y lo de Tobias Andrada es una paralítica que había tenido en el partido en Tucumán y que había salido. Y respecto a lo que vos decías de Beltrán, del arquero que planteabas, no, para mí es un arquerazo y realmente va a ser arquero en la selección, eso pienso yo. Sí pasó que irrumpió
19: Lucho,
23: el chico,
19: recortame esto, que sí, si mete este gol al ángulo.
23: Sí. Irrumpió a comienzos de este año Beltrán por la lesión de Armani, y la verdad que el primer semestre era impresionante, o sea, no le metían goles, fue la figura del equipo.
19: ¿No tenés miedo que sea otro Cambeses, que apareció en Racing y parecía que tenía que atajar en la selección y ahora para mí está Cambeses, en la Cámara de los Comunes?
23: Sí, para mí Cambeses es otro de los grandes arqueros que hay. Este chico es más joven, tiene un montón de condiciones que con los que hablaste lo dicen, y bueno, ahora está en el bache, después del debut, que a todos les pasa. El primer gol se lo morfa él, más allá de que Martínez Cuarta se agacha un poquito, no tiene reacción. En el segundo se voló y la clavaron contra el palo Blondel.
24: ¿Por qué se agacha Martínez Cuarta? ¿Vos sabés que nunca entendí? No sé,
19: para que le agarre. Martínez Cuarta se agacha para que le agarre cómodo el arquero.
24: No, bueno, pero escúchame, si lo primero que tiene que hacer claro, el tipo es rechazar de cabeza.
23: Tampoco sé si llegaba. Hace como un gesto como que se agacha, pero tampoco parece. De todas maneras.
19: Sí, no. Diego, si saltaba la cabeceaba, ¿eh?
23: Sí, no sé, pero bueno, medio que se agacha un poco y
24: para mí ese amague lo mata el arquero. Ese amague lo mata porque lo deja sin reacción.
23: Tarda en reaccionar.
24: A ver, para apoyar lo que dice Diego, que coincido con él, parece Beltrán un arquero con un futuro enorme y con un presente muy respetable, creo que lo están protegiendo menos ahora. Y tampoco te salva, por ahí no tiene grandes atajadas que salvan partidos.
23: No.
24: Pero también en el otro gol de Huracán, Fausto Vera, que normalmente sí, rinde bárbaro, hizo un mal movimiento.
23: Venía de un buen partido Fausto Vera, le había puesto una pelota estupenda en el primer tiempo a Driussi, que le pegó de volea y la sacó Galíndez. Robó una pelota en una contra en el segundo, que toda la gente dijo el famoso bien, y después quiere adivinar la intención del que va a hacer el pase, lo hace, adivina mal y va para el otro lado, y Blondel se la llevó solo y pateó. Son esos partidos, la verdad, que te sale todo mal. Pero bueno, la verdad que River había quedado fuera de los ocho, que para mí es el objetivo que tiene que plantearse. Todavía puede salir campeón River y tiene jugadores para jugar bien, con la desgracia esta también que perdés y tenés que estar 21 días sin jugar masticando bronca. Pero bueno, ahora está entrando, gracias a la derrota Atlético Tucumán y a Barracas, que si no gana, River termina la fecha entre los ocho, que es
24: esta,
23: el objetivo.
24: Esta,
23: ¿no?,
24: es solo una teoría, Claudio. Pero vos planteabas si acaso, como lo comentaba Maxi, Belgrano bajó un poquito. Pero tiene el latido extra del campeón que mencionás. A mí me parece que esta es una etapa en la que los equipos van regulando hasta llegar a la clasificación. Y después en el mata-mata habrá equipos que tendrán más uña para guitarreros. Yo creo que River tiene más uña para guitarrero que Instituto. Aunque Instituto hoy esté haciendo... una gran campaña para la definición, le pasó a Central, no fue el mejor equipo del año y se quedó afuera. O sea, me parece que el mata-mata es una situación muy especial donde grandes planteles y bueno, tienen un hándicap, ¿no?
19: Suscribo lo que dice Raúl. Argentina, Copa Davis en Neuquén, una gran cobertura de Jorge Parodi, su enésima Copa Davis, y le ganó a Turquía con autoridad. Muy buenas actuaciones, sobre todo de Cerúndolo, porque lo que nos venía contando Jorge, y logró mantener el sitial donde queremos que esté Argentina. Ya regresado de Neuquén, Jorge Parodi, muy buena cobertura. ¿Qué ha dejado este triunfo en la serie de Copa Davis?
2: Hola, Claudio, compañeros, audiencia. Primero, una sede que estuvo a la altura. Neuquén latió durante este fin de semana al ritmo del tenis, con un magnífico estadio como el Rucaché, con un público que apoyó y con un apoyo desde lo publicitario, el sponsoreo de las empresas petroleras fue clave, fundamental para que por primera vez en la historia la Patagonia sea sede de un partido de Copa Davis y seguramente de otros espectáculos en no mucho tiempo más. En lo estrictamente deportivo, lo decías, el as de espadas fue... Fran Cerúndolo, que tiene un drive que cuando corre te hace pensar en un top ten, ¿no? Ojalá que con 28 años Cerúndolo gane en confianza y regularidad y se meta en ese grupo de privilegio. Tiene con qué. Y lo de Thiago Tirante, que ha ganado en confianza, que saca muy fuerte, que ha sido número uno juvenil del mundo y que esta vez también no tuvo inconvenientes. El doble es preocupante, lo de Molteni y lo de Andreozzi, lo de Turquía se sabía, con todo respeto, una expresión menor tenística, luego el equilibrio de Javier Frana para llevar a este equipo y obviamente esto de jugar por mantener la categoría ha sido la consecuencia de la situación que se dio en febrero donde 9 jugadores argentinos dijeron no a la posibilidad de jugar en Corea del Sur, privilegiando su propio calendario, y esto obviamente tuvo su repercusión, se reencauzó la idea del compromiso y del equipo, y por eso es que Argentina va a jugar el año que viene los qualifiers pensando, soñando en meterse en la ronda final que se juega en Turín.
19: Bueno, gran cobertura, gran gira, Jorge, porque volviste ahora, pero estuviste con una gran semana en los Juegos Suramericanos y después Neuquén.
2: Sí, muy feliz, ¿no? Bien lo decías recién, Claudio, esto del efecto contagio, esto de ver a un promedio de 16.000 chicos en Rosario nomás por día yendo a cada uno de los deportes. Vos le preguntabas las preferencias después de ver un espectáculo, un deporte, decía fútbol primero, como siempre, y después el deporte que estaban viendo, o sea, el beach volley y el volley de playa, fue una cosa impresionante, una caldera. los escenarios deportivos. Esto no tiene nada que envidiarle a un panamericano. De hecho, Rosario va a ser sede de un panamericano juvenil en 2 años nada más. Y saliendo del deporte y de la seriedad, me quedé pensando en algún apelativo sobrenombre boxístico para vos. ¿El comentador Giglioni puede ser como boxeador?
19: Estaría así. Me gustaría el gato pardo. Cambia algo para no cambiar nada.
2: Sí, yo tenía un compañero que en su boxeo le decíamos perro loco, pero bueno, no.
19: Il Bersaglieri.
2: No es muy marketinero.
19: Jorge, gracias por estar. Sabemos del cansancio del viaje, del derrotero, pero queríamos tenerte en vivo para, primero, decirte esto. Felicitaciones por la cobertura y contentos por la victoria de Argentina.
2: Bueno, muchísimas gracias, Claudio. Compañeros, seguimos en la ruta.
19: Por supuesto, porque la máquina no se detiene, Jorge. ¡Vendemos, Lucho!
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19: Seguimos en la cadena del gol, ampliamos, Dani Basterra, los marcadores de los Juegos Suramericanos.
20: Sí, efectivamente, porque ganó Argentina, empató con Venezuela, agónicamente, minuto 48 el segundo tiempo, el empate le permitió clasificar, terminó segundo en el grupo detrás de Paraguay, va a enfrentar en semifinales a Chile, esto va a ser el miércoles a las 10 de la mañana, Argentina-Chile, la otra semifinal a las 3 de la tarde, Paraguay frente a Perú. Además agregamos 2 medallas de oro de hace minutos nada más, que tiene que ver con el rugby. En el certamen femenino, las chicas le ganaron a Colombia la final, medalla de oro, 33-5. Los varones le ganaron a Chile 17-7. Agrego dos informaciones más que tiene que ver con la Primera Nacional. Tristán Suárez y Atlanta empataron 0-0. Le permite el resultado a Tristán Suárez ser el líder de la zona, 54. Temple y Gimnasia de Jujuy tienen 53. Y están empatando Chicago y Patronato 1-1. Chicago va a 33. Patronato va a 31. Los que están descendiendo son Chacarita, que tiene 30, y Güemes, que tiene 23.
19: Muy bien, Marcelo Lamberti.
4: Comentaste la gran victoria de Newell's, se dio cuenta de Platense, el equipo de Frank Darío Kudelka se empieza a...

0: Le preguntaron a Robarrena en la conferencia, estábamos ahí ayer, y dijo que él no le iba a quitar la posibilidad, que había hablado el presidente con Néstor, o sea, Riquelme con Lorenzo, y nada, él lo necesita y va a ir, y bueno, también elogió lo de Flores y dijo, bueno, desde que entrena por primera vez en la selección, es jugador de selección y debe comportarse así, como ya le había hecho algún reproche por el tatuaje y todo, como marcándole un poquito el terreno. Y vi hoy una imagen que no la había visto en la cancha, donde no solo llovía en el campo de juego, sino debajo del techo, en los pupitres. Se ve que el abandono del club fue en muchos aspectos en San Lorenzo, ¿no? Se mojaba todo. En un momento Merentiel no quería salir, cuando hace el cambio,
1: No.
0: Merentiel dice, yo no. Y a Robrena, no me rompa las pelotas, salí. Así le
1: Le dijo
0: contestó.
1: algo
0: Se
1: más
0: ve.
1: fuerte, ¿eh?
0: Sí, bueno.
1: Le dijo algo más fuerte.
0: Eso
1: Bueno, habla de
0: no
1: la
0: me escuché.
1: personalidad del entrenador,
0: Sí.
1: cosa que es buena y a Boca le está dando resultado. Me voy a Santa Fe Capital, Emiliano Guardia, buenas noches.
2: Hola Claudio, buenas noches para vos y para todos. Dura derrota de Unión en un mano a mano ante un rival directo como Independiente. Lo ganaba bien, pese a otro polémico arbitraje de Lobo Medina y Gastón Monzón Brizuela en el VAR. Se durmió 7-8 minutos.
1: Juntos son dinamita esos dos, ¿eh?
2: Sí, tremendo. Y van bastante juntos, trabajan bastante juntos, Lobo Medina y Monzón Brizuela. 7-8 minutos, lo dio vuelta Independiente, quedó Unión con las manos vacías, perdió terreno en ambas tablas, quedó lejos de uno de los objetivos, el principal, que es clasificar a la Copa Sudamericana. Esto decía Madelón tras la derrota.
3: Estás lejos, no es imposible. Yo me lo puse desde el primer día, de entrar a los ocho y de entrar a la Sudamericana. Al menos mi ambición es esa. Si se puede dar, bienvenido. Si no, no es que se fracase, pero estamos lejos. Estoy mal porque habíamos hecho una semana linda, habíamos pensado lo que se dio el primer tiempo que no, Independiente no atacaba, al segundo tiempo nos encontramos con el gol. Creo que no tuvimos la madurez, digamos, para cuidar el resultado. Arriesgamos dos veces ahí en zona baja y bueno, son pibes, no nos equivocamos y puede pasar. Obviamente que yo tengo que respaldar todo.
2: Varias cuestiones deberá definir Madelón para visitar a Boca. Decía algo Diego recién, lo que tienen acá en Santa Fe es que Boca pediría adelantar ese partido para el viernes 2 y no el domingo 4, teniendo en cuenta que la otra semana va a estar jugando por la Copa, en el medio va a tener otro partido del torneo. Importante victoria de Colón, Claudio, volvió a la victoria tras tres derrotas en fila, se acomodó, quedó quinto en la tabla, recupera Peñipil y Alertora para visitar al Boys.
1: Un abrazo, Emiliano.
2: Abrazo.
1: Vamos a escucharlo a Di María, Raúl, para cumplir con nuestro material.
4: Sí, la verdad que contento, contento porque jugábamos contra un rival, para mí uno de los mejores juegos argentinos por cómo juega, por cómo tiene la pelota, por cómo te hace correr. Hoy fue más sacrificio, más el intentar poder hacer las cosas bien sin cometer errores y en la que tengamos poder convertir. Sí, creo que todos los partidos son importantes, para mí son todos especiales. Jugar en el Gigante para mí es especial. Cada partido que viene es especial porque sé que no sé cuándo va a ser el último, entonces lo disfruto como si fuese el último siempre y nada, creo que jugar una final con Central es algo muy lindo y nada, estar en las dos hinchadas, jugar contra un rival que está peleando todo, nos puede hacer muy bien y nada, hoy haber ganado a Argentino, que es uno de los mejores en el fútbol argentino, nos da un empuje muy grande. Y tengo que ir a la cancha, ¿no? Tengo que ir a ver, nosotros jugamos el 5 con Banfield, así que nada, seguramente me quedé ahí. Bueno, me queda el pasto, estoy ahí. Así que nada, va a ser difícil, ¿no? El tener una selección sin Leo, después de tantos años, después de todo lo que Argentina, los argentinos, al mundo entero. Así que bueno, disfrutaremos de ese último día. Uy.
1: Ahí estaba la palabra de María. Vos coincidís conmigo, Raúl, de que yo quiero que vivamos no con tristeza, sino con la alegría, sí la nostalgia de lo que se termina, pero tenemos que estar agradecidos de los 20 años y no irnos llorando por los próximos 20 años.
5: Por supuesto, el privilegio de haber sido contemporáneos a eso, de haberlo disfrutado, de haberlo visto brillar a lo grande y esperar que tengamos una renovación a la medida, ¿no? Que va a ser difícil, pero bueno, estamos en eso.
1: Vos sabés que la presencia de Scaloni aquí en el partido anterior de la selección, cuando ganó 1-0 Uruguay, con Samuel en la cancha de Newell, que venga a ver este equipo juvenil de Placente, a mí me hizo albergar alguna esperanza que Scaloni va a continuar. No es la actitud del que se va, digamos, de venir a ver este tipo de partidos. No sé qué dice el biógrafo.
0: Sí, él, digamos, como está poco en el país, La verdad que está bueno